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1: Temporada de grandes ferias. Ya le quiero dedicar un minuto a la de Bogotá, pero antes los escritores, las escritoras se toman el centro del ring, porque también tenemos por estos días la de Buenos Aires.
4: Es cierto que sigue todavía, ¿no?
1: Sí. Quiero contar que pasó Mo Yan por la Feria del Libro de Buenos Aires, el Premio Nobel de Literatura, una Feria Internacional del Libro de Buenos Aires, a la que has ido, Tama, a la de Buenos Aires, por supuesto, no este año, porque tenías otra, pero has ido, por supuesto.
4: He estado por ahí.
1: Das fe de lo inmensa que es. Había arrancado con Leila, con Cabezón Cámara y con Celo Almada, indirecta o directamente, exigiéndole al presidente Milei que no sea tan boca sucia.
4: Es cierto.
1: No sé si las viste, la sociedad
4: está
1: fantásticas. Intoxicada con el arrebato, la hostilidad, el griterío, el desprecio, dijo Leila. Promover esos discursos desde el poder es una irresponsabilidad gigantesca. Tenés razón, lo que sucede en nuestro país es necrogrotesco. Lo tuve que leer despacito.
4: Necrogrotesco.
1: Sí, lo dijo Gabriela. Que es así, Gabriela Cabezón Cámara, siempre dándole. ¿Cómo es que se llama el libro famoso de ella sobre Martín Fierro? Se llama
4: Las aventuras de la China.
1: De la China. Increíble. Y completó la de El viento que arrasa, Celo Almá. Menciono el azar, ¿no? A lo mejor no es tu libro favorito de Celo Almá. Si desde el poder se es tan descuidado con el lenguaje, con ese desprecio y esa oscuridad, entonces todo el resto de la sociedad se siente habilitado para hablar con ese desprecio. Le tiraron fuerte. Tres de las más importantes escritoras argentinas actuales, al actual gobierno, también hablaron de los glaciares.
4: Sí, bueno, no vi toda esa intervención, pero fue las partecitas que logré escuchar fueron emocionantes.
1: Sí. Y sobre todo, evidentemente, era muy significativo en este contexto arrancar la feria del libro, a la que, bueno, el gobierno central de la Argentina de alguna forma había renunciado como, bueno, uno de sus lugares de aterrizaje político a la voz de Nido de Zurdos. Si bien apareció ahí el que sería el ministro de Cultura, que es una especie de secretario, tiene un cargo, digamos, de poca relevancia ejecutiva, uno que se llama Cifeli, hizo un discurso, ahí lo abuchearon, bueno. Muy significativo que aparecieran estas tres escritoras, ¿no?
4: Poderosísimas a nivel internacional, con mucha repercusión ahí también.
1: Claro, y con toda la digamos, teniendo en juego toda la misoginia que comporta que el presidente hable de la secretaria de la presidencia, que es su hermana, como el jefe. y la llama así. Luego me pregunto, a propósito de esto, que estas citas que yo repasaba, ¿qué será más grave y dañino, no? Si que diga todo lo que dice el presidente, basuras, inmundas, roñosas, imbéciles, parásitos, delincuentes, malnacidos. Todo ese lenguaje tan soez que suele utilizar, o que diga, digamos, o sea, cada dos palabras. No sé qué es peor, ¿eh?
4: No sé que eso te preocupa mucho.
1: Bueno, no sé, a lo mejor si es mal hablado, pero lo hace en perfecto control de su discurso.
4: No escatima en ninguna de las dimensiones, podemos decir.
1: Bueno, claro, podemos preocuparnos por donde tengamos ganas. Pero me pregunto, ¿no? A lo mejor es un poquitito menos preocupante que si se expresa con unas limitaciones muy serias, de verdad. Sí, unas limitaciones que hacen pensar que no sabe lo que dice y que no sabe lo que hace, más allá de si insulta o no insulta, que capaz que es más superficial, más decorativo. No sé, me lo pregunto a propósito del mensaje de las escritoras, ¿no? Porque yo qué sé, no sé hasta qué punto, porque lo escuchan al presidente decir palabrotas, los niños también van a terminar diciendo palabrotas. Es grave igual.
4: Es muy grave, sí.
1: Le pedimos respeto, le pedimos decoro, le pedimos buenas formas a todo el mundo. Y no, y bueno, al presidente habría que pedirle también, ¿no? Que sea... Pero bueno, lo que te quería contar en realidad era que pasó Mo Yan, invitado estrella de la Feria Internacional del Libro de Buenos Aires, fue al Colón, lo llevaron al Salón Dorado del Teatro Colón.
4: Ah, wow.
1: Y me encantó porque les dijo, bueno, gracias por Borges, bla, bla, bla, ¿no? Yo vengo de la China, soy un premio Nobel, tengo que saludar la literatura de ustedes, pero yo de lo que quiero hablar, dijo el chino, es del Diego y de Messi. Y mi sueño es que un día China juegue contra Argentina y le gane. De fútbol quería hablar. El gran escritor chino. Pasó Cueché también, otro premio Nobel, por La Rural, que es como le dicen ellos al predio en el que sucede la Feria del Libro, allá en Buenos Aires. Pasaron un montón de grandes escritores. Por eso es que la Feria del Libro es tan importante. Pasó Pérez Reverte, vino Padura, estuvo Aramburu, el autor de Patria, que también tiene nuevo libro, se llama Maite. La chilena Nona Fernández, qué sé yo, bueno, además de los escritores argentinos que mencioné o no mencioné, porque también estuvo, no sé, Claudia Piñeiro.
4: Emanuel Bremer.
1: Bueno, te adelantaste, porque yo, en cuanto a la delegación uruguaya, ¿qué vamos a decir? Que ciertamente la hubo, ¿no? Con los auspicios, sí, sí, de nuestro Ministerio de Educación y Cultura. ¿Qué escritor uruguayo se convirtió en una de las figuras de relieve de la Feria Internacional del Libro de Buenos Aires? Sí, el autor de Los Murciélagos, de Los Abogados, que firmó ejemplares, que participó de una mesa bajo el título Preservar o Intervenir la Naturaleza Amenazada o Cómo Amenaza, fue el pasado martes en la sala Alfonsina Storni, nada menos.
4: Con la querida Pilar Quintana, ¿no?
1: Y claro, para codearse con una grande de las letras colombianas contemporáneas como Pilar Quintana, la autora de Los Abismos, de La Perra, a la que vos también conocés, Tavo.
4: Película pronto, ¿no? De la adaptación de La Perra.
1: Mirá, no lo sabía.
4: Sí.
1: Mirá, interesante. Ganadora de premio Alfaguara, bueno, sí, uno de los nombres, sí, sí, de relieve, que tienen las letras colombianas para todo el continente y para España. También estaban la peruana Karina Pacheco y la argentina Claudia Aboaf, que también publican las dos para Penguin y para Planeta, son autoras de... Son autores de renombre. Y ahí estaba Bremerman.
4: Míralo a Bremerman.
1: Sí, no sé qué pensar. No sé qué pensar.
4: Yo quiero saber cómo le fue.
1: Bueno.
4: No le mandé ningún mensaje
1: todavía. Lo felicitamos.
4: Seguro.
1: Le mandamos un gran abrazo. Y bueno, y si vuelve a este programa, después de haber dado este paso, le pediremos, sí, que nos haga una breve crónica de lo que pasó en la Feria del Libro, si lo vio a Moyán, si lo vio a Cuetzé, si conversó sobre Boca con Martín Coan, no sé, si sí vuelve, porque capaz que ya ahora...
4: Cosas que nos importan mucho y que no sabemos si vamos a saber en algún momento.
1: Sí, y acá me apuro y no te dejo hacerte la distraída, Tama, porque vos sabés de estas cosas, los escritores van a las ferias, les proponen negocios... Y en tu caso te tocó ir a la Feria Internacional del Libro de Bogotá. El que dice Buenos Aires, el que dice Guadalajara, hablando de las grandes ferias de América, dice también Colombia. Y queremos saber cómo te fue.
4: Y me fue muy bien.
1: Y es casi todo lo que nos vas a contar. No, dale, contanos alguna cosa más. ¿Qué tal esa feria? Vi que estaba, no sé, un Patricio Prong, vino Ramón Andrés, un grandísimo humanista español, tiene ese nivel de invitados también la feria de Bogotá, además, por supuesto, muchas figuras locales, ¿no?
4: Gran feria a nivel como de infraestructura. Nosotros estamos acostumbrados como a algo más minimal. Ya en Buenos Aires hay un despliegue capaz un poco más amplio a nivel de pabellones, de invitados.
1: Claro.
4: Acá también el predio de la feria es muy grande, entonces está como esta quizás ilusión, porque después empiezas a recorrer y bueno, ves libros repetidos y cosas que están en todos los lugares, pero esta cosa de hay un libro para todos, había ahí conviviendo autores infantiles, autores juveniles, grandes autores como los que mencionaste, presentaciones todo el tiempo, firmas de libros. Una cosa como interesante a ese nivel,
1: ¿no? Y es grande Bogotá, ¿no? Es una gran ciudad, sí,
4: muy,
1: muy impresionante y abrumadora. Pero lo viviste con alegría, lo viviste con...
4: Sí.
1: Sí, sí, con... sé, con excitación, eso de seguir conquistando el mundo, estamos. ¿A cuántos países te han llevado tus libros ya?
4: A muchos más de los que yo me hubiese imaginado. Sí, como 3 o 4, algo así.
1: Y todas grandes referencias para nuestras letras, ¿no? Porque España, México, Colombia,
4: bueno,
1: ahora.
4: Colombia, claro, sí.
1: Sí, sí. Qué alegría, te felicitamos a ti también. Este programa, yo no sé qué vamos a hacer con él. Porque, claro, tengo que arrancar hablando con los columnistas, Bremerman o Tamara Silva, de sus carreras como escritores, de las ferias del libro a las que tienen que ir, de nuevos libros. Ahora que te van a editar en Bolivia, ¿vi bien?
4: Sí, ¿sabes que sí?
1: Sí. ¿Cuál de tus libros?
4: Temporada de ballenas, que se publicó también hace 2 semanas en Colombia y ahora, claro, sale en Bolivia también.
1: Sí, sí, no paran esas noticias. ¿Querés contarle algo más a nuestros oyentes? ¿Algo que vaya a pasar con tu obra? No sé, digo, dentro de lo que ya está. Por ejemplo, esto lo anunciaste, la edición boliviana de Temporada de ballenas.
4: Una alegría fue que en la editorial en la que se publicó Temporada de ballenas en Colombia, Animal Extinto, publicaron también Tierra y Tiempo de Morosoli hace un par de años. Y yo no lo sabía, me lo encontré ahí en la mesa del catálogo de la editorial.
1: Es una linda señal.
4: Es un cruce muy divertido.
1: Claro, claro. Toda vez que, bueno, no sé, lo han dicho desde Gustavo Espinosa hasta Alicia Torres. Bueno, para bien o para mal, te guste o no te guste, hay quienes te leen como pichona de Morosoli a ti, Tama.
4: Y bueno, es lo que tiene haber nacido en minas, ¿no?
1: Claro, claro. Me pregunto, por otro lado, ¿en qué piensan cuando piensan en Colombia nuestros oyentes? Porque quiero cerrar esta primera parte del programa con un gran saludo colombiano. Bueno, sumándome a la alegría de Tamara encontrándose con sus lectores allá en Bogotá. O debería preguntar, ¿en quién? Si yo digo Colombia, ¿en quién piensan nuestros oyentes? Voy a prestar atención a 3-4 respuestas en estos minutos. 091-525252, o ir con los ojos vía Instagram. Piensan en... Si yo les digo Colombia, ¿en quién piensan? Por especular, ¿no? Fernando Botero, pintor.
4: Bueno.
1: Me imagino que es una respuesta posible, que puede llegar a caer. Voy a empezar a prestar atención. A ver qué dicen nuestros oyentes. Me interesa muchísimo cómo se da eso. ¿En quién pensamos?
4: ¿En quién? No en,
1: claro,
4: qué.
1: Bueno, si quieren, ¿en qué? Pasa que ¿en qué van a decir café? Van a decir un montón de cosas.
4: Claro.
1: ¿En quién? Ya tengo algunas respuestas. Son de las que esperaba. Quiero ver si alguna me sorprende o si es como... ¿Vos en quién pensás que ellos piensan, nuestros oyentes? Estaban...
4: Y puede, sí, haber algún Pablo por ahí.
1: Ah, sí. No, bueno, del mundo del arte, digamos. Salvo que estés hablando de otro Pablo y yo
4: sí, sí,
1: mal pensado.
4: Del pintor, Fernando.
1: Ah, está, perfecto. Vamos, seamos, dejémonos llevar una Shakira, un Juanes, una Karol
4: pues
1: G.
4: Eso, una Shakira, seguramente.
1: Un Carlos Vives.
4: Mirá, no me acordaba de que era colombiano.
1: Ah, ¿cómo te vas a olvidar? Bueno, ya mencionamos a Pilar Quintana, ¿por qué no? Porque a lo mejor la leyeron hace poco, es una autora de ahora, a
4: una
1: diferencia de...
4: Cote, algo así.
1: Mirá.
4: Poetas. Pueden aparecer, ¿no?
1: Bueno, ¿vos decís que sí?
4: Capaz que sí.
1: Capaz que sí. O sea...
4: Lectores de poesía.
1: Claro, claro. No, no sé si tan populares como una Karol G, pero...
4: Bueno...
1: Pienso que van a aparecer antes, sí, Shakira o Juanes, antes que, no sé, José Eustacio Rivera, que es el autor de La Vorágine, un gran símbolo nacional, o, no sé, un Juan Gabriel Vázquez, ¿no? Uno con Pilar Quintana, con Héctor Abad Faciolince, las grandes figuras que tiene ahora la literatura de Colombia, y me guardo a uno. Todavía no mencioné igual al elefante en el bazar, ¿no?
4: Ya apareció, imagínate,
1: sí,
4: algún mensaje.
1: Es el único, con excepción, pasa que yo dije artistas, y no, capaz que lo acepto, a el pibe Carlos Valderrama como artista, es un artista, ahora que lo pienso, es un artista de la pelota, es un artista de la moda.
4: Un artista de la pelota.
1: Sí, sí, un artista de la pelota seguro, y bueno, y un look... icónico absolutamente para la historia del deporte y la moda también. ¿Qué más? No, pero todos mencionan el mismo. Todos mencionan. Y bueno, está bien. Premio Nobel de Literatura. Gabriel García Márquez es sinónimo de Colombia para nosotros, lo aceptamos.
4: Hace un par de años, el invitado a la feria, este año fue India, fue Macondo.
1: Claro, claro. Y estaba uno de los hijos de García Márquez también, por lo que vi, iba a llevar unas charlas, sí, ahí sí, siempre sí. Le están preguntando por el viejo. Y porque siempre tienen novedades, que sacan un inédito, que hacen una serie con 100 años.
4: Sí, sí, sí.
1: Claro, ahí aparecen papeles. Claro, no sé si dimensionamos hasta qué punto García Márquez es grande para Colombia. Creo que no tenemos algo así acá. No es lo mismo que nos pasa a nosotros con Onetti, no.
4: Yo creo que no.
1: Ni siquiera es lo mismo que les pasa a los argentinos con Borges. Es otra cosa, otra relación más entrañal, más de tejido García Márquez con los colombianos. Igual estoy esperando a ver si aparecen otros nombres, pero no, es todo muy unánime para Gabriel García Márquez, con algún tinte diferente que va por el lado de Carlitos Valderrama, el pibe. Alguno mencionó a James Rodríguez, ahí tenemos un recuerdo funesto a nivel futbolístico, pero y a la vez no, porque si uno ve, no, capaz que te tengo que situar acá, Tama. Uruguay hace una gran fase de grupos en el Mundial de Brasil en 2014 con el retorno de Suárez después de una lesión que en principio lo dejaba fuera del Mundial. Pero no, Suárez se recupera en un tiempo milagroso, vuelve, le hace dos goles a Inglaterra en un partido cerradísimo después para cerrar el grupo con un falso cabezazo porque no le pegó con la cabeza, le pegó con la espalda. Godín nos da la victoria contra Italia en un tiro de esquina en los minutos finales del partido, pero en ese partido, imborrablemente, bueno, Suárez muerde a un rival y si bien clasificamos a octavos de final, después bueno resulta que nuestro principal artillero es expulsado de la Copa del Mundo, por lo que tenemos que enfrentar el partido de octavos, que es contra Colombia, sin Suárez.
4: Sin Suárez.
1: Y nos va tan mal como que bueno, está, no pateamos al arco casi en el primer tiempo, Colombia nos pasa por arriba y James Rodríguez, que era el 10 de la selección colombiana en ese momento, hace uno de los mejores goles de la historia de los mundiales, un gol prodigiosamente hermoso, en el que va observando la pelota mientras aterriza en su pecho, le retira la mirada un segundo antes de que impacte en su pecho para él orientarla hacia su pie izquierdo, y después hace un remate que es un cuadro más hermoso todavía que uno de Botero. Muslera vuela inútilmente. Bueno, por eso no, nos acordamos tanto de James o de James, como deberíamos decir. Pero no, es unánime. Colombia es García Márquez, es Macondo para nuestros oyentes y para todo el mundo.
4: No.
1: Sí. Gracias a todos los que... No hay sorpresas, me dice. Se me vino Gabo, obviamente, a la cabeza. No lo pude evitar, dice Patricia. Es un muy buen ejemplo. Pero bueno, no. Vamos a saludar a otro escritor para ir a la pausa, Tama, si vos estás de acuerdo. Y para celebrar que Tamara Silva continúa conquistando el mundo. Fernando Vallejo, que hoy tiene 83 años.
4: Ah, mira.
1: Que fue, es y será. No sé, tiene otros libros, sus lectores lo valoran de diversos modos, pero yo creo que fue, es y será el autor de esa polémica novela que es La Virgen de los Sicarios. Es todo un enorme debate en Colombia sobre todo, pero nos llega a nosotros también, si se trata de un gran cuadro humano, necesario, literario, transformador, o si por el contrario hace de la violencia, de la pobreza, bueno, del horror un espectáculo bochornoso. Lo seguro es que es una muestra irrefutable, no sé si estás de acuerdo con esto, Tama, de ese peculiar virtuosismo lingüístico de las letras colombianas. Son muy geniales en general.
4: Muy lindo de oír.
1: Claro, pero adoptaron la lengua de Castilla ellos a su modo, con un virtuosismo que no deja de deslumbrarnos con cada descubrimiento que hacemos libro a libro. Y bueno, Vallejo, como Juan Gabriel Vázquez o como Pilar Quintana, son maestros en ese sentido. Bueno, libro de 1994, todo agujereado de balas, La Virgen de los Sicarios, sobre la violencia en Medellín, bueno, en los 90, en tiempos del otro Pablo. Y hay un narrador que se llama Fernando, que es abiertamente homosexual y ateo, igual que el escritor. Volviendo a Medellín, que es su ciudad natal, después de mucho tiempo. Ahí le presentan a Alexis, que es un sicario, tiene 16 años, una cosa así, que le dice: vení, te voy a mostrar las mariposas. ¿Dónde están las mariposas? Las mariposas somos nosotros, se dicen. Y bueno, ese paisa se convierte en su amante, en su protector, también en su deleite, ¿no? Su admiración, su desvivirse. Es un poco como su Tazio en Muerte en Venecia, hasta que lo pierde. Después se encuentra otro que es como su fantasma. El desenlace obviamente es trágico. Es una gran novela, La Virgen de los Sicarios, llevada al cine en el año 2000 por un suizo francés muy prestigioso, uno llamado Barbet Schroeder, que se formó con Godard, con Romer, bueno, que pasó por Hollywood, ahora más recientemente dirigió un episodio de Mad Men, tiene una carrera increíble. Fue el que adaptó a La Virgen de los Sicarios a la gran pantalla. En la banda sonora de esa, bueno, película, no podía faltar desde luego esa inmortal payada Tama, vallenatística, entre Vaquero y Morales, Moralito para los amigos, que vamos a escuchar para decir viva Colombia. ¿Me acompañás en viva Colombia? Sí, estamos de acuerdo, viva Colombia.
4: Viva Colombia.
1: Viva, sí. Colombia, te fue claro muy, te sí. Recibieron bien.
4: Hermoso.
1: La pasaste genial, firmaste ejemplares.
4: Firmé ejemplares.
1: De larvas, supongo, sobre todo.
4: Sí.
1: Te encontraste con lectores colombianos. ¿Tuviste alguna sorpresa, supongo, en ese sentido? Porque tan lejos del lugar de uno, viene alguien que leyó tus cuentos.
4: Me encontré con ediciones uruguayas en Colombia.
1: De
4: gente que había viajado, que les habían llegado.
1: Qué lindo. ¿Y había otro escritor uruguayo en la feria de Bogotá?
4: Claro que sí. Gran amigo, Ramiro Sánchez.
1: Ramiro Sánchez, que supongo que le fue bien también, no sé, capaz que no. No me voy a aventurar.
4: Le fue bien. Sí.
1: Y bueno, por eso decimos viva Colombia, con esta particular versión de La Gota Fría, que no es la de Carlos Vives, sino la que suena en La Virgen de los Sicarios, la película, por el grupo Nietzsche.

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1: 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La luz brotó del fondo de la noche sin que ningún ser vivo la notara. Una llamita plateada del tamaño de un anillo surgida de la nada. La luz se detuvo en medio de la cueva, suspendida, se infló de golpe y creció varias veces su tamaño. En su interior se dibujó el contorno de una crisálida hecha de agua o de alguna otra sustancia trémula. Giró sobre su eje, primero sin prisa y luego a gran velocidad, hasta que la cueva se convirtió en una cápsula de luz vibrante. Se oyó el croar de un sapo. Desde la aldea llegaban los cantos en honor al dios del trueno.
9: Columna de Tamara Silva en Oír con los Ojos, un fragmento de uno de los cuentos de Ustedes Brillan en lo Oscuro, de Liliana Colanzi. ¿Qué es ese cuento, Tama? ¿Qué acabas de leer? Contanos. Empecemos a hablar primero de ese libro. Sé que después vas a hablar de una miniserie, que hay una conexión, pero vayamos página a página.
8: Bueno, este libro, Ustedes Brillan en lo Oscuro, es un libro de cuentos publicado por la editorial española Páginas de Espuma. Ganó el premio, quizás el premio más importante de cuento en habla hispana, al menos, en el 2022, el premio Rivera del Duero. Y esto que acabamos de leer es un fragmento del primer cuento, que se llama La Cueva, que es un cuento que me parece como una gran decisión que haya estado, que esté en ese lugar, ¿no? Como al inicio del libro, que sea lo primero que el lector se encuentra, esta propuesta que es distinta al resto de los cuentos que componen este volumen, porque se trata como el personaje, la cosa que importa acá es esta cueva y cómo esta cueva cambia o se modifica dependiendo del entorno, de quienes la habitan a lo largo de los siglos. Si no siglos, bueno, sí, mucho tiempo. Entonces, nada, primero me interesaba como traer este fragmento porque creo que hay como una declaración de principios, que todos los libros la tienen en algún punto, pero los libros de cuentos en especial tienen esta cosa de, bueno, el primer cuento importa, importa mucho. Cuando estamos hablando de libros de cuentos y no de antologías o de cualquier otra cosa, ¿no?
9: Claro, cuentarios decimos a veces, ¿no?
8: Cuando cuentario.
9: Hay una promesa de alguna clase de unidad a lo largo de todo el libro, entre todos los cuentos, y por supuesto en ese sentido, el primero tiene que cumplir una función importante.
8: Cuentario, sí, que es una palabra rara, suena extraña, ¿no? Pero sí, me gusta, cuentario.
9: Se la debe haber tomado prestada el cuento al poema, ¿no? Por aquello de poemario, que capaz que es un poco más común. Y bueno, lo cierto es que Ustedes se brillan en lo oscuro, de Liliana Colanzi, es un libro de cuentos que tiene su destaque, como que ganó el mismo premio, ya que lo destacabas, que ganó en su momento, no sé, Siete Casas Vacías, ¿no?
8: Bueno, de Samantha
9: Schwelling, por
8: sí,
9: ejemplo.
8: Es uno de los grandes títulos, Guadalupe Nettel también. Este año lo ganó una argentina de nuevo, después de Magali Echevarne.
9: Sí, el de Magali Echevarne era La Vida por Delante.
8: Exacto.
9: Lo tengo muy presente. Sabes que no tengo presente el de 2026, pero
8: Sofía Balbuena.
9: Ah, vos sí lo tenés presente.
8: Sí, sí, sí. Yo todavía no la leí, pero
9: no llegó todavía,
8: ganas.
9: Me parece.
8: No,
9: ese libro
8: no.
9: De cuentos. Claro, todavía estamos con el de Magali Echevarne.
8: Exacto. Pero bueno, este primer cuento, La Cueva, funciona, yo creo, como esto, como una, si no declaración de principios, al menos como una invitación al juego, como si estuvieses como espiando algo de lo que te vas a encontrar, que es esta cosa donde la naturaleza tiene como una presencia muy importante, pero también este elemento, no diría fantástico, pero sí de la ciencia ficción más blanda o de la ficción especulativa, esta luz que se prende en la cueva y que de repente hace mutar a los murciélagos, y hay murciélagos mutantes habitando en ese lugar durante siglos, que es algo, un elemento que se va a repetir en los cuentos, no el de la luz, pero sí esta cosa del ambiente, que no es una realidad conocida, o sí, pero está alterada por este elemento extraño. Entonces, yo creo que funciona muy bien como primer cuento, y además tiene un elemento fundamental para este cuentario, que es el elemento tiempo. En todos los cuentos, el tiempo se manipula de una forma que me parece como muy magistral de parte de Liliana. Vos mencionabas el último texto que se llama Ustedes brillan en lo oscuro. En
9: el que da título, sí.
8: Hay como una reconstrucción coral alrededor de un hecho y también temporal. Pero bueno, este es el primer cuento, se llama La Cueva, protagonista de una cueva a lo largo del tiempo. Casi que funciona, está compuesto como de estampitas, de pequeñas imágenes de varias personas, animales, seres, luces.
9: Y en todo caso una observadora que es la cuentista Liliana Colanzi, que nació en Santa Cruz, en el llano, en Bolivia, y a la que conocemos principalmente, creo, por este libro, si bien tiene otros. ¿La conoces personalmente? Digo, abriendo 30 segundos nada más en la página cholula de tu columna, Tama, a Liliana.
8: La conozco personalmente.
9: ¿Qué onda?
8: Una tipa fantástica.
9: Qué bien.
8: Sí. Pero no por eso traigo su libro.
9: No tiene que ver con que
8: sea una tipa fantástica.
9: Ganó el Rivera del Duero. ya pasó al otro lado, es una escritora muy reconocida. Por supuesto, Ustedes brillan en lo oscuro, está en nuestras librerías si sienten curiosidad. Así que en el primer cuento, protagonista, una cueva.
8: El protagonista, una cueva y el tiempo, quizás, interviniendo ese espacio.
9: Claro, claro. Casi como si, como en esos videitos en los que fijan una cámara durante mucho, mucho tiempo y después aceleran la reproducción del registro y ves pasar el tiempo y el tiempo. ¿Cómo te propones, hablando de eso, recorrer el libro para que nuestros oyentes lo conozcan?
8: Voy a... siempre es como un desafío traer un libro de cuentos, pero es muy difícil no hacerlo porque leo muchos libros de cuentos.
9: La onda en las contratapas, viste, que es resumir cada cuento en una frase.
8: Sí.
9: O, a alguien le pasó esto...
8: Es lo que tengo pensado hacer. Aunque iba a decir, bueno, eso lo hacían las contratapas antes, ahora cada vez dicen menos, ¿no?
9: Bueno,
8: tengo como esa impresión.
9: Bueno, no sé, porque viste cuál es uno de los epigramas de Oír con los Ojos, es omitir contratapa. Desde nuestro programa mandamos a no leer las contratapas como actitud rebelde en pantuflas.
8: Está muy bien. Libro fantástico. El espectador de Nueva York. Bueno, el segundo texto, el segundo cuento de este libro se llama Atomito. Me encanta el título, es uno de los textos más extensos de este volumen. Y creo que también es el más extraño en su representación de la realidad o en esto que hablábamos antes.
9: Más que el de la cueva todavía.
8: No sé si habría, ahora mencionamos a Ramiro Sanchís, habría que traerlo para que nos diga qué tipo de texto es.
9: Claro, Ramiro es un catador de extrañezas, fantasías, ciencia ficciones.
8: Exacto.
9: Especulaciones ficticias.
8: Entonces yo me voy a quedar
9: ficticios.
8: Como en el terreno seguro de la ficción especulativa, aunque sí hay como elementos de la ciencia ficción acá. Lo que se plantea es, bueno, una ciudad que vive, que está como en la que viven unos jóvenes muy preocupados por una central nuclear que está ubicada muy cerca de la ciudad. Acá aparece esta cosa de, bueno, el desastre, lo inminente, pero también es una ciudad otra, no se está retratando a la paz que podemos conocer o que nos podemos imaginar, sino otra cosa. Es una sociedad que está como atravesada por la tecnología de una forma muy central, muy nuclear. Entonces, estos adolescentes están ahí como escuchando su música, haciendo sus cosas, deprimidos muchos, trabajando como en unas cosas extrañísimas que el texto trae, pero que también podemos reconocer como, no sé, un repartidor de PedidosYa.

0: Bueno, ahí el segundo cuento entonces.
1: Es Atomito, el segundo cuento del libro.
0: Pequeño átomo.
1: El tercero es breve, se llama La deuda, y podríamos como resumirlo en dos mujeres viajan a su pueblo de origen a cobrar una deuda, pero lo que se encuentran ahí es mucho más que eso.
0: Y no es ni una cueva ni una central nuclear que explota, sino...
1: Es uno de los textos quizás más realistas del libro, podemos decir también.
0: Bueno, bien.
1: El cuarto texto se llama Los ojos más verdes. Es un texto breve, creo que es este el que no estaba en el original del libro, o es el anterior. Bueno, y acá lo que tenemos también es muy simple. Una niña que, por un deseo muy profundo que tiene, que es el de tener los ojos verdes, es una niña que tiene ojos marrones, que toda su vida soñó con tener estos ojos de otro color, abre una galleta de la fortuna y se encuentra con un mensaje que dice, bueno, tus deseos pueden ser cumplidos, llama a este número. Ella llama y termina firmando algo que no está muy bueno.
0: ¿Y elige tener ojos verdes? ¿Ese es su deseo?
1: Ese es su deseo.
0: Es consecuente con lo que había deseado toda su vida.
1: Y el genio que le cumple su deseo tiene una naturaleza que es bastante extraña o perturbadora.
0: Es un cuento de pacto con el diablo.
1: Exacto.
0: Claramente. Sí. No se nos escapó, Tama. Más allá de que trataste de ser muy sutil. Bueno. Y por supuesto, claro, en algún momento llegás al cuento de Goyania, que es el que da título al libro.
1: Antes de ese, sí, hay uno que se llama El camino angosto, que yo lo emparento con Atomito en esta cosa de la ficción especulativa, y es un texto en el que, bueno, hay una orden, una secta religiosa, también en el altiplano, en la que las cosas empiezan a torcer, para especialmente las mujeres, pero para toda la comunidad. Pero con esta mención así muy chiquita podemos pasar a Ustedes brillan en lo oscuro.
0: Es muy virtuosa ella, que te gusta como cuentista, Liliana, más allá de los temas, de los personajes, de la forma del cuento. La lees y decís, ah, claro, así se escribe un cuento.
1: Sí, sabes que tengo como un mal, que es pensar en decálogos, en decir, bueno, este texto gana por nocaut o no. Y creo que justo acá no ganar por nocaut es como su virtud, como que cada uno de estos textos se afectan entre sí, construyen como este universo que es muy denso pero que suena hermoso, esto que hablábamos antes de la sonoridad de que tienen las palabras. Ella me parece muy virtuosa, sí.
0: Qué bien, claro. La lectura de un cuento es su propio mundo, ¿no? Cada cosa lo es, por supuesto, si uno está mirando un cuadro o muy metido en una música, pero un cuento no es lo mismo que una novela por su brevedad, por su desafío de perfección. Y cuando aparecen estos maestros que lo convencen a uno en pocos minutos a veces, ¿no? Que es lo que toma la lectura de cualquiera de estos textos, es muy singular. El último cuento es el más largo.
1: Es uno de los más largos, sí. Ustedes brillan en lo oscuro.
0: Que en el título del libro está puesto así y en el cuerpo del cuento es una pregunta.
1: Cuando estábamos por pisar la calle, nos llamó. Por un segundo creímos que tal vez había cambiado de opinión. La mujer tenía una curiosidad, una pregunta que se le salía de la garganta. ¿Ustedes brillan en lo oscuro? Sí, ahí aparece la pregunta.
0: Y lo pregunta porque... De si sí o si no, de si brillan en lo oscuro, sí o no, bueno, depende la posibilidad de la contaminación, la posibilidad de las consecuencias nefastas de la propagación de, bueno. ¿Cómo introduce Liliana Colanzi en este cuento el hecho histórico en el que está inspirado el cuento? Ocurrió ese desastre en septiembre del 87 en Goiânia, en sí. Brasil, y no es una explosión en un reactor, en una planta, es un hecho de la vida corriente, de unos chatarreros, ¿no?
1: Es como fantástica, es horrible la historia, pero también es muy fantástica como en esto de los de una cosa que lleva a la otra y cómo todo se termina, sí, por dispersar de verdad, como por esta contaminación muy chiquita, que no es nada chiquita al final. Esto que vos decías,

0: El chatarrero, bueno, unos chatarreros que encuentran un núcleo de plomo que adentro tiene cesio 137 y que no saben lo que es un polvo que brilla en la oscuridad y les parece maravilloso y lo regalan.
1: Parte de una planta que estaba abandonada.
0: Parte, sí, de una clínica radiológica
1: Ahí está, sí.
0: que había quedado ahí como abandonada y ellos entran y quieren vender el plomo, entonces hacen todo lo posible para abrir ese núcleo que era muy difícil de abrir además, pero lo logran, venden el plomo y se quedan con ese polvillo que tiene esta característica de que brilla en la oscuridad y se lo ponen en la piel y lo regalan y lo usan para hacer un collar. Y ese polvo circula por la ciudad durante varios días antes de que alguien se enferme y diga, no me estoy sintiendo bien, esto capaz que tiene que ver con esto que tomé o que tengo acá tan cerca.
1: Sí. Y ahí empiezan, claro, las consecuencias, bueno, que llegan a ser mortales, por supuesto. Y eso, ¿cómo lo cuenta Liliana?
0: Bueno, el texto a mí me parece que arranca muy bien. Voy a leer los primeros dos enunciados. Nos metieron a todos en el estadio olímpico. El barrio se vació, las puertas de las casas abiertas, la comida puesta y todavía caliente sobre la mesa, los perros aullando por sus dueños en los patios. Este texto es, a nivel como de forma, es uno de los más interesantes del libro porque construye este mismo. Reconstruye este mismo hecho de la contaminación por cesio, pero desde varias, como varias aristas, ¿no? Tiene distintas formas de acercarse a ese momento. En un momento se menciona una banda que toca en lugares contaminados. Hay una primera persona allí que habla de su embarazo y de cómo pasaron muchos días antes de que alguien les dijera, este lugar está contaminado, no pueden estar acá, y eso, que ella estaba embarazada. Hay una tercera persona que narra lo que pasó después, como bueno, quiénes se salvaron o qué pasó con ese lugar.
1: Viste cómo da vuelta la fórmula, ¿no? Es decir, en todos los otros cuentos se concentra en lo extraño, o lo fantástico, o lo especulativo. Acá, como el hecho asombroso y horroroso en sí, es un hecho histórico que está ahí, que sus lectores a lo mejor conocen, da vuelta a todo y empieza a hablar de la gente, de los dramas humanos, de las familias.
0: Sí, y usa estos titulares como Cementerio Nuclear de Abadía de Goiás 2021, Procuraduría de la República de Goiás 30 de noviembre de 1987, como que hay una también un intento de reproducir el archivo casi de ese hecho. Y están estas primeras personas que son muy poderosas. Dejé de pensar en lo sucedido. La ciudad creció muy rápido, se llenó de condominios y de barrios nuevos, de gente que llegaba de Bahía o de Marañao con toda su familia y a la que le había pasado y a la que lo que había pasado aquí no le importaba. Y todo este texto es, yo diría, como esto, ella enseguida después de que termina esto hay una nota que dice, bueno, esto está basado en hechos reales, pero todo lo que se cuenta en el texto es una ficción, es una
1: Se lo
0: reconstrucción.
1: imagino.
0: Pero sí es interesante cómo, bueno, aparecen personas a las que le pasan lo mismo que personas en la en no, como en esta reconstrucción histórica de verdad. Y emparentado con la serie, ¿no? Como con esta mini producción no es una gran producción, pero es una miniserie.
1: Y ahí la narración es diferente, ¿no? Es decir, por supuesto, es muy incalculable, es decir, como Chernobyl, pero en su escala, porque hay algunas muertes, que en principio son unas poquitas muertes que son directas e indiscutibles, y después están todas las indirectas, que ahí sí ya es muy difícil saber hasta dónde llegaron las consecuencias de esa propagación. Y está, en literatura Liliana va a hacer lo que pueda hacer desde la ficción, lo que quiera hacer, y bueno, va a lograr o no un gran cuento. Pero uno asume que Netflix va a tratar de ser un poquitito más documental, no sé, más realista, más based on a true story, para mayor impacto de la miniserie. ¿Con qué te encontraste?
0: Yo pensé que iba a ser mucho peor en ese sentido, como una cosa más amarillista. Esperaba como eso, como una producción de Netflix, lo que esperamos, sí, una producción de Netflix.
1: Más impacto, más efecto. Se llama Emergencia Radioactiva.
0: Emergencia Radioactiva. Bueno, es una miniserie que se estrenó este año, en marzo de este año, y se ocupa de narrar lo que pasó en Goiânia en el 87. Vi que hay varias como conversaciones alrededor de la serie, como que no lo grabaron ahí, que lo grabaron en San Pablo.
1: ¿En serio? ¡Fua! Esa siempre es difícil.
0: Es un gran tema, que no se encargaron de entrevistar a todas las víctimas, entonces también ahí hay como un vacío y un debe.
1: Ah, debe haber mucha gente para la que, claro, aquel acontecimiento allá, lejos en el tiempo, 1987, debe haber marcado el resto de sus vidas. Entonces vienen uno, hacen una gran miniserie con un gran presupuesto y no van ahí a filmar y no van a hablar con ellos, claro. Hay que esperar alguna clase de reacción.
0: Y una ciudad que ya tiene como la infraestructura para recibir una producción de este tamaño, como bueno. Es una conversación interesante, está como muy bueno leer todas las posturas, pero la serie, para
1: claro, mirá si van a hacer un desastres naturales para Netflix o para la plataforma que sea, y en lugar de irse allá a Iguay, a Minas y a todos los lugares, lo hacen, no sé, en la selva amazónica, o acá en Montevideo.
0: En Montevideo no, sería más grave.
1: Te vas a enojar, te vas a enojar. Así que los entendés a los goianienses, sin duda los entendés.
0: La serie tiene 5 capítulos y lo que vos decías, ¿no? Primero hay una linealidad a nivel eso de narración. Que el texto de Liliana por suerte no la tiene.
1: Sí, la rompe, claro.
0: No es como, bueno, pasó esto y lo que vino después, sino una aproximación capaz más oblicua. Pero la serie sí tiene esta linealidad y vemos desde que los chatarreros encuentran este núcleo de plomo hasta que lo abren, hasta que empiezan a regalar ese polvo y hasta que la gente se empieza a enfermar. Y de ahí, bueno, lo que viene después, ¿no?
1: Los trajes amarillos.
0: Que es un poco, que creo que es a mí, lo que más me interesó de la serie fue como pensar en esta improvisación de repente de toda la ciencia brasileña de esto nunca nos pasó, no tiene claro nada que ver con Chernobyl, porque además está, además a pesar de que estaban muy cerca del accidente de Chernobyl.
1: Sí, en el tiempo era nada, sí, había sido el día anterior, digamos.
0: Lo que sirvió en ese momento y en ese lugar no servía en este momento y en este lugar. Entonces esa improvisación y ese ver cómo reacciona este cuerpo con este cesio al estar expuestos durante más de 10 días, algo que nunca había estado como ni siquiera documentado ni experimentado por otra persona. Entonces creo que es una de los puntos fuertes de la serie, como ese trabajo, no diría documental, pero sí de mostrar que era algo que no había pasado.
1: La reacción, claro, absolutamente estupefacta y a tientas para tratar de contener una situación de la que no tenían ni idea en qué podía llegar a devenir. ¿Está? Capaz que la miro, ¿tá? Entonces.
0: Las actuaciones están muy bien. Bien. Y eso, me sorprendió. Esperaba como... Puse un primer capítulo con mucha desconfianza después de haber leído el libro, de haber visto una obra de teatro basada en este cuento. Y me sorprendió para bien.
1: Bueno, bien, no, mejor, porque tenemos que estar preparados, ¿no? Para cuando aparezca esa posibilidad de larvas en Netflix. Uno de los cuentos de larvas, Netflix, bueno, no te vas a oponer.
0: Y no.
1: Y van a buscar a ver qué dijiste sobre producciones anteriores. No, estamos a favor, nos encantó.
0: No estamos a favor de Netflix.
1: ¿No? Ah, bueno. No.
0: Pero estamos a favor de... Y tampoco, ojo, tampoco es una adaptación del cuento, ¿eh? Son cosas como paralelas.
1: No, yo supongo que trabajaron sobre crónicas periodísticas, eso, hay mucho material.
0: Que la audiencia no se confunda.
1: No, claro, son dos de las muchas representaciones de ese desastre ocurrido en el Brasil en los años 80 que podemos considerar de las más diversas formas, ¿no? Llegamos a mencionar, creo, en el comienzo del programa, hasta una canción de Larbanúa y Carrero, que evoca aquel evento. Hay una Rubén Blades.
0: También, es cierto.
1: Hay de todo. Hay una película en su momento, brasileña, por cierto. Y bueno, y por ejemplo está este cuento de Liliana Colanzi, que forma parte de Ustedes brillan en lo oscuro. ¿Qué más te gustaría decirle a nuestros oyentes antes de despedirnos, Tam, sobre el libro, sobre la miniserie, sobre lo que tengas ganas?
0: Bueno, todos los libros que traigo acá a la columna son libros que me gustaron en algún sentido.
1: Ese es lo que esperamos, ¿eh? Una ventana a las lecturas de una escritora. Habías venido... Estoy tratando de acordarme.
0: A ver.
1: En tu última columna. Ah, vas a jugar a que yo me acuerde sin ayudarme. Claro, claro. Esto es como con las letras de las canciones, me tienen que dar un par de palabras o un verso para que me acuerde del resto.
0: Hay un cruce muy lindo entre mi última columna y esta, y es que Liliana Colanzi es editora de Dum Dum, una editorial boliviana que, ¿sí? Si no su primer título, uno de sus primeros títulos fue Eise Juaz de
1: Sara Gallardo. Pero por supuesto que sí. Qué gran columna esa, en la que quedó clarísimo que Sara Gallardo no solo es la autora de Los Galos Morales.
0: Tuve un encuentro con Felipe después de esto para conversar sobre Gallardo.
1: Felipe Reyes. Vos sabés que cada vez que hablamos de Sara Gallardo, de Los Galos, bueno, de ese juez fue en tu columna, Oír con los ojos llega a Argentina, siempre hay algún mensaje, tiene muchos fans. Sara Gallardo, que están atentos a todo lo que se dice sobre su obra, y en general siempre muy muy muy muy receptivos, muy muy apreciativos de lo que pasa en este programa. Claro, han pasado muchas cosas, ¿no? Desde que Candela leyó al aire completa Los Galos, hasta por ejemplo tu columna, es un nombre que vuelve, el de Sara Gallardo, y entonces claro, la conexión con Lancy y con la columna de hoy
0: es linda.
1: Sí. Pero yo te interrumpí, vos estabas diciendo, todos los libros que traigo son los que me gustan, son parte de mis lecturas personales.
0: Sí, y este me parece como un libro muy valioso. Esta conexión del último texto de este libro con esta miniserie es como satelital, diría.
1: Sí. Ah, el libro es de 2022.
0: El libro es de 2022.
1: Sí.
0: La serie salió este año, yo me la crucé y dije, ah, pará, están hablando del mismo accidente, claro. Entonces fui a releer el cuento, que es un gran cuento, pero me parece también un gran libro, y que hay algo que los atraviesa a todos estos cuentos, que es como esto que mencionaba de la cueva, ¿no? De lo que propone el cuento de la cueva, que es... La materia se queda, quizás lo que importa no es esta existencia tan mínima de estos murciélagos viviendo acá, estos seres humanos encontrando refugio en este lugar, sino lo que queda y lo que perdura y otras formas, casi que eso, otras formas de hacer futuro. Me quedó como esa impresión después de leer estos textos, o de volver a estos textos, porque ya los había leído, pero... Me parece un libro muy esperanzador en ese sentido, y creo que no es algo fácil de encontrar, como esa sensación de hay algo de esperanza acá.
1: Me encanta tu subrayado, porque mirá si la vida fueran los hechos y la narración de los hechos. No, nos quedaríamos con ganas de mucho más, o no sabríamos que es posible mucho más. Por ejemplo, lo que puede hacer un gran cuento, en el que una autora conoce los hechos, pero después... se lanza a la aventura de imaginarlos también, y los escribe de un cierto modo. Así que sí, me quedo con tu subrayado y con tu esperanza, además de con tu canción, que yo supongo que en algún momento la vamos a escuchar.
0: Vamos a escuchar una cumbia, sí, ahora.
1: Macarena, tenemos la canción de Tamara, sí.
0: Sonido
1: sí.
0: Amazónico.
1: Pero ahora. No es una canción de goyaniense, entonces no es una canción que hable de los chatarreros de Goiania y de los hechos del 87, sino que es una canción que supongo acompaña bien los cuentos de Liliana Colanzi.
0: Acompaña muy bien a Tomito. Yo siento que es una canción que podría sonar en ese cuento, sobre todo, pero sí.
1: Gracias, Tamara Silva.

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7: La Intendencia de Montevideo declaró ciudadana ilustre a la enfermera Selva Taveira por su destacada labor dedicada a los cuidados y la salud mental. Selva trabaja desde hace más de 20 años en el Hospital Vilar de Bo y ha generado distintos proyectos que buscan acompañar e incluir a los pacientes judiciales de la institución. Entre las iniciativas creadas se encuentran el taller de rehabilitación Sala 12, la residencia El Trébol, la cooperativa social Dodici, apartamentos supervisados, la cooperativa de viviendas, reciclaje y ayuda mutua Ambavi y el espacio de recuperación patrimonial, además del Instituto de Asesoramiento Técnico 3 de Diciembre. Estos dispositivos marcaron un hito en el abordaje de la salud mental en Uruguay, ya que varias de estas experiencias fueron previas incluso a la aprobación de la Ley 19.529 de Salud Mental en 2017 y contemplaron aspectos históricamente relegados en este campo como la vivienda, la educación y el trabajo. La trayectoria de Selva Taveira, dice la comuna capitalina al reconocerla, representa un ejemplo de compromiso, perseverancia y humanidad. Su trabajo no solo contribuyó a transformar prácticas institucionales, sino también a rescatar historias, objetos y fundamentalmente a personas que durante años permanecieron invisibilizadas. Bueno, ¿cómo llegó a interesarse por la salud mental? ¿Qué problemas o desafíos la motivaron a pensar en estas alternativas? ¿Cómo ha cambiado la situación asilar en estos años? ¿Qué implica ser un paciente judicial? Vamos a conversarlo en estos próximos minutos justamente con la propia Selva Taveira. Bienvenida, Selva, ¿cómo estás?
8: Bien, bien. Muchas gracias por la invitación.
7: ¿Cómo recibiste este reconocimiento de ciudadana ilustre? ¿Qué significa para ti?
8: Bueno, para mí mucho. De más, lo más importante que fue planeado con una psicóloga que está en discapacidad de la Intendencia, Antonella Torelli, que hizo la tesis en el Trébol, uh-huh. Y un psicólogo, Juan Pablo, con el que trabajo, y los usuarios fueron los que se encargaron de juntar la firma,
7: es un
8: protocolo que se hace, que no sabía yo que estaban en eso, y empezaron a caer los del lavadero, al taller a las 12 del día, y digo, qué raro que vengan todos. porque siempre cuando vienen a consulta pasan por el taller como ahora, uh-huh, que los saludo porque me dijeron que tengo que saludarlos porque están escuchando la radio y están comiendo torta frita. y lo empezaron a llegar todos y otros conocidos, otros psicólogos que trabajan con nosotros, y me llaman de la intendencia para darme la noticia. Y ahí caigo que están ahí, aplaudían ellos. Le digo, pero esto están todos enterados, yo no estaba enterada. Me pareció muy bueno. De más, ya no habíamos ido a Minas en una camioneta, me fui con todos ellos, una experiencia divina, con una tallerista, Laura, la mamá. Nos fuimos a Minas cuando recibí el Morosoli de plata. Verlos a ellos así en uno de los balcones me pareció espectacular. Y demás, están todo el día en mi corazón y en mi mente, y en todo lo que hago es referente a ellos.
7: ¿Cómo llegaste a trabajar en temas relacionados a la salud mental? Tu primer trabajo fue en realidad en el Hospital Español, ¿no?
8: En el Hospital Español, pero ahí era medicina y cirugía,
7: Semeco
8: y
7: nada que civiles. Ver con salud mental.
8: No, en el 83.
7: Como enfermera, trabajabas empezaste ahí.
8: Y en el 83 se inaugura el Musto porque se cerraba Velar de Bo, lo cerraron porque iban a hacer un shopping ahí. Y era en el Hospital del Norte, que estaba casi pronto, que fue una pena porque tenía para cirugía de tórax y todo, era un lugar divino. Se ideó trasladar el Velar de Bo, una locura, sí, en un momento. Hay un tratado de Ginés que lo nombra muy bien cómo fue. Y bueno, y ahí caí yo, un 2 de mayo del 83, recién ese día anterior se había inaugurado. Y ahí aprendí a trabajar con usuarias, que trabajé mucho tiempo en un sector mujeres. Uh-huh. Y después pasé a hacer.
7: Pero era un cambio para vos.
8: Sí, que, sí, de manera. No hablamos de cifras de 70 pacientes. En la última, 122 pacientes tenía, éramos dos. No era difícil, era difícil, porque no te daba tiempo a registrar las historias. Yo tenía muy buena memoria visual de recordarme en qué habitación había cada usuario. Porque una vez nos denunciaron se había perdido un paciente, que se lo habíamos perdido nosotros, que se había ido al monte, que se había perdido. Y yo, Silva, nunca me daré la habitación 207, la cama 1. Uh-huh. Y yo le había corrido la fuga, sí, y tenía en aquel momento, viste, que nos usaba el FAS para mandar. Claro. Yo tenía con Carbónico, había hecho la copia, igual tuvimos que ir a declarar, la policía no llegó a declarar. Y no era que los familiares lo habían raptado y se lo habían llevado, lo habían escondido para cobrar una demanda. Pero te digo, las cosas que pudimos pasar, que en el Musto llegó un momento que se tuvo que cerrar, porque se cerró igual en el 96, bastante uh-huh. bancó, ¿eh? Mi esposo estuvo hasta el 96. Que nosotros todo ese acervo lo tenemos en la parte que nombraste, viste, de acervo. Tenemos todo el acervo del Musto, desde la historia 1, 20.000 historias que las tenemos muy bien guardadas por ellos.
7: ¿En qué momento hiciste el clic sobre la realidad que viven las personas con problemas con salud mental? Porque vos te tuviste que sumergir en una realidad que para sí. entonces no te era familiar.
8: No, pero fue difícil, porque también nosotros en la época del Musto traían de 33 los delirios alcohólicos con la caña blanca, que era, no sabes lo que era. Ahí era... Una, porque tenías entre toda aquella cantidad de población, tenía pacientes con sonda nasogástrica, con vía, uh-huh. sí. Y me acuerdo, había un dibujante, Pieri, que era del dedo, que hizo un delirio, y me arrancó una cantidad de sueros que estaban. Yo estaba en el fondo de la sala y él me fue arrancando todos los sueros y se fue por aquellos pasillos así con todos los sueros colgando, y hice fuerza para reducirlo y no sabía que estaba embarazada, y hice una placenta previa, casi pierdo a mi primer hijo, casi lo pierdo ahí en el Musto. Sí, pero son cosas que te pasan y quedaron en la historia, como digo yo, pero fue difícil, el Musto fue una cosa que no tenía que haber existido, mal manejo. Por eso siempre digo que las políticas tienen que ser con varios equipos, uh-huh. no decisiones de algunos nomás. Porque eso de haber trasladado a los pacientes de Villar de Bo a un lugar tan inhóspito como eso, 4 pisos, todo de vidrio, que era para nosotros y para los usuarios, fue muy nocivo.
7: Después quedó, el Musto se cerró, como decís, y volviste a trabajar en el Villar de Bo.
8: Yo dejé el Musto en el 88. Y seguí con el Español, seguí y hacía doble horario en el español, seguí. Y después en el cuando la crisis del español me anoté en un concurso de Vilar de Bo por necesidad, como digo yo, y salí con el número uno. Y el primer día que entré fue un 24 de julio. Llovía, era el otro día de mi cumpleaños, y fue horrible, horrible porque oscuro.
7: ¿Con qué panorama te encontraste?
8: A las 6 de la mañana, ya cuando, no sé, cuando me fue a buscar la persona, me fue a buscar de botas de lluvia, con un piló, como era una cosa que no era un hospital para mí. Bueno, y ingresé a una sala a trabajar en una orientación que me hicieron en la 8 bis con un compañero Martín, y había, ponele, 20 y pico pacientes había. Pero enseguida me sentí, viste cuando dijo una nerd, Selva no tiene problema porque sabe trabajar, modestia aparte, que en cualquier lugar que te ponen vos trabajás. Y bueno, estuve 5 días de mañana ahí, y la nerd que estaba era nerd Mercolini, quería que en el sector de hombres, la sala 12, siempre hubo hombres nomás trabajando. Uh-huh. Y quería una mujer, que le hubiera otra perspectiva al cuidado. Y ahí que la mujer, sí, ahí entré yo. Y
7: ¿qué particularidad tiene la sala 12?
8: No, la sala 12 ahora es, bueno, una sala, ahora antes, en aquel momento, era crónicos, todos crónicos.
7: Porque estaba. ¿Qué quiere decir? A ver, para que se entienda.
8: Crónicos es que es un paciente que perdura muchísimos años ahí internado con un tratamiento prolongado, que lamentablemente casi todos esquizofrénicos, y casi todos en aquel momento eran pacientes que habían subido. Ahí se decía paciente, ahora sí es usuario. Eran que habían subido de la 11 o de la 10 de sala de seguridad. En aquel momento todavía se llevaba pacientes a la colonia Chepare. Uh-huh. Se hacía como una derivación hasta el 2017 que se cerró la colonia. Bueno, y ahí lo que más me llamaba la atención, los años de internación que tenían, pobres. Muchos años de internación, muy lejos de su familia, sin paquete, sin nada, te imaginas, porque habían perdido los vínculos. Y además es difícil una persona al interior venir hasta acá a verlos.
7: Acordate, tenía un desarraigo total.
8: ¿Sabe? Además sí, porque somos el único hospital referente a nivel de psiquiatría y judiciales. Entonces uh-huh. Comete un delito muy lejos y viene para acá. Y ya cuando viene, que viene tan descompensado, todavía no cae, pero después cuando empieza a compensarse, se da cuenta que está en un lugar que no. Sí.
7: Claro.
8: La salud mental en ese sentido es difícil de entenderla, porque una persona que te prives de libertad, para mí lo más importante es la salud y la libertad. Uh-huh. Y decir, no puedo ponerle la llave. En aquel momento no había celulares, había una llamada telefónica. Yo era muy atrevida de noche hacer llamada a los familiares. Primero les preguntaba si querían aceptar la llamada. Y sí, siempre fui un poco media en ese sentido, muy media que no respeté las reglas en ese sentido. Porque,
7: para que mantuvieran, ¿qué hablar?
8: Porque, ¿sabes? Si el médico,
7: el vínculo.
8: No, además me cubría. Si el médico no ponía prohibida la llamada. En las clínicas te lo ponen, en el hospital no te lo ponen. Entonces vos podés hacer una llamada. Sos responsable, lógico. A veces en el turno 18-24 es difícil hacer una llamada porque a veces el familiar le dice alguna cosa que no está bien y se queda toda la noche enganchado. Sí, se puede deprimir y son horas que. Uh-huh. Y además el turno 18-24 es difícil porque venís con la resaca de todo el día, la espera de la visita, la espera del paquete. Son horas que. Turnos que son difíciles. Uh-huh. Por eso te digo que tienen que ser más personal, porque tienen que aguantar todo eso, ¿no? Pero la visita es muy importante. Entonces, cuando logramos eso de que en un momento llegamos que el patronato de psicópata, como se llamaba en ese momento, me diera un dinero para el taller, entonces con ese dinero que hacíamos le mandábamos los pasajes al familiar. Entonces no estaba esa excusa de no voy porque no tengo dinero.
7: No tengo plata para
8: no tengo plata. Entonces, con lo que él trabajaba en el taller, se sentía muy orgulloso porque mandaba el dinero para su padre. Eso tan
7: Pero simple. Eso fue ya años más tarde, ¿no?
8: Sí, en 2008, porque 2009.
7: Ahí está. ¿Cómo surgió esto? ¿Cómo tu preocupación, sobre todo, dentro de esa situación con los pacientes judicializados, fue desde siempre o...?
8: No, siempre sí, siempre.
7: Siempre.
8: Sí, siempre sí.
7: Estamos hablando de, claro, es para que se entienda, las personas tienen patologías con salud mental y a su vez fueron declarados por cometer un delito inimputables, ¿no?
8: Inimputable,
7: en general.
8: Inimputable.
7: que en general muchas veces intuyo la sociedad los entiende menos, ¿no? Porque sí. si ya nos cuesta como sociedad tratar el tema de salud mental, acá en este caso son personas que además cometieron un delito. Entonces, ¿percibís que siempre fue por eso que te volcaste a esa parte de los pacientes o cómo, por qué se dio?
8: Y se dio porque es algo especial, porque yo no puedo ver nada, no puedo ver un perro abandonado ni nada, y me entristece. Y en este caso, ver esas personas que vos decís, pero fue un brote psicótico. Yo sé que es difícil explicarle al familiar, uh-huh. que a veces del interior, que no entiende mucho esa palabra inimputable, pero también nos pasa que cuando en la noticia lo dicen, la gente acá, gente que ha estudiado y sabe más o menos el término, también no los entiende, ¿me entendés? Lo que pasa es que es el único que realmente es la víctima, que porque él sobrelleva una carga. ¿Por qué es tan importante para mí este proyecto? Porque ellos decidieron, con una carga tan grande, con una mochila tan grande, que un familiar hoy no está, ¿me entendés? Decidieron trabajar, decidieron salir, decidieron levantar la cabeza y decir, yo tengo una patología psiquiátrica, soy un esquizofrénico, este tratamiento, tengo conciencia de enfermedad, ¿me entendés? Uh-huh. Entonces vos ya al tener todo eso, decir, vamos a salir, vamos a hacer historia. Y la vamos a hacer, pero la van a hacer ellos. Acá no hay un... Hay equipos que nos apoyan, pero puede haber 20.000 equipos, pero si uno no tiene voluntad y vos el autoestima, de subirle la autoestima, qué divino que estás, cómo estás, qué bien que te queda, te cortas el pelo, yo qué sé, hay cosas tan simples, uh-huh. que levantan este, y recuperar el vínculo y poder pedir, decir... Yo no sabía, yo estaba enfermo. Pedir perdón.
7: Porque además...
8: Pedir perdón, uh-huh. al familiar. Esa opción, para mí, es lo más importante. Porque pasa. Yo he tenido la satisfacción inmensa de, en el taller del usuario nuestro, poderse abrazar al familiar y decirle, perdóname. Uh-huh. Eso no hay precio. No hay precio, porque lograste los dos extremos. De que entendiera que estaba enfermo, ¿no? Porque no es fácil estar con un paciente descompensado y que a veces, en muchos casos, se ha buscado apoyo y no lo han tenido, porque si no hubiera ocurrido eso, busque que lo busque, o falló el sistema, o el familiar no pudo ir, ¿tá? O a veces se justifica un poco los síntomas que tienen y no se consulta, pero en sí no hay un culpable, lógico, no hay un culpable. De ningún lado, porque el familiar tampoco a veces no sabe o tiene miedo. Y la que siempre está es la madre, que lamentable es el problema. El ir contra la persona que uno más quiere. Entonces, es eso de poder salir a la calle y decir, sí, sí. Ahora, como yo digo, para mí, agradezco a ACE siempre haberme permitido haber trabajado todo este tiempo, todas las direcciones de los hospitales que han estado siempre me han permitido, de poder trabajar y decir, ese usuario que entró una vez así, esposado y engrillado, uh-huh. hoy en día entra en una camioneta pero llevando ropa y lavando ropa para el hospital.
7: Bueno, quiero conocer esos proyectos, ¿no?, que has ido conformando. Empezó la cosa en el taller Sala 12.
8: Sí.
7: Estamos hablando del año 2008, ¿no?, más o
8: 2008.
7: Menos. Era un proyecto, o es un proyecto de rehabilitación psicosocial de usuarios judiciales, como yo decía, que comienza construyendo un espacio que tenía o qué hacían en ese primer momento.
8: En el primer momento hicimos la enfermería de la sala 12, que yo quería que hubiera una ventana, porque son habitaciones de 3 y de 4 pacientes, de un uh-huh. pasillo.
7: Que no tienen que ventana.
8: Entonces, no, pero la enfermería era solamente una puerta. Entonces, viste uh-huh. que no es fácil ver. Yo igual cuando llegué a esa enfermería puse una tablita, viste, con una bisagra, cosa de que siempre tener la enfermería abierta. Uh-huh. Y que la tablita mantenía ese límite de que no entrara cuando yo estaba preparando la medicación y eso. Y bueno, hicimos la enfermería y ahí tuvimos como que... En ese momento tuvimos un director divino que lo adoro, que lo conocí en el mundo, que es el Talo Valdés, que es psicólogo y psiquiatra, Y así, con la rehabilitación, pum para arriba, me permitió trabajar, agarrar las herramientas, y tenía dos psiquiatras divinas, Grisel y Nancy Puch, en la 12, y me permitieron andar con una carretilla llena de herramientas. Pa, y fue ahí.
7: ¿Y con eso?
8: Pa, pero no sabes el estallido que fue. Verme picar pared, pa, el arquitecto casi me mata un día cuando tiré toda una pared, tenía que ir después haciendo las vigas, y pa. Pero divino, divino. Terminamos, inauguramos la enfermería, y fue un orgullo para nosotros ahí colgar nuestra ropa toda manchada, nuestros uniformes. Ellos tenían uniforme.
7: Ah, bueno, no, ya ahí está.
8: Cambiamos.
7: Ellos te ayudaron. O sea,
8: porque eran ellos. Yo siempre cuento una vez un paciente divino que estaba haciendo unas mochetas y por la medicación tenía una cialorrea, un hilito así de saliva. Y viste, cuando uno trabaja en la construcción, uno el fletacho lo moja con la brocha. Uh-huh. Y moja las manos en el balde. Y cuando voy a poner las manos así, él hace como las, y yo lo miro como de cómplice, hago una guiñada, igual metí mis manos. Y digo, esa complicidad en la obra de que yo era una más, uh-huh. ¿Me entendés? Y con un viejo Rocha, que era un albañil, que yo trabajaba de día, pues yo trabajo de albañil. Yo trabajaba en el día de albañil con el viejo Rocha, un vigilante del hospital que me quería en pila, y me dijo, yo te voy a ayudar. Y me ayudó en pila. Hicimos la peluquería, la morgue, la enfermería.
7: ¿Todo eso lo fueron levantando?
8: Nosotros, con ellos.
7: ¿Ustedes con ellos?
8: Sí. La morgue fue algo muy importante porque morgue.
7: Ajá. ¿Pero qué les significaba? O sea, ¿qué cambios empezaste a ver en ellos? Esas tareas que les asignaban, ese ocupar el día a día, sentir que iban logrando cosas.
8: No, porque ya no era lo mismo. Ya era... No era el usuario aquel que entró por... Ya era el usuario del taller Sala 12, donde imaginamos y creamos, tenemos nuestras camisetas que dicen eso. Y éramos, ellos iban los mandados a buscar una sierra de cortar, algo a despensa. Ya eran los chiquilines del taller y tenían la posibilidad de pasar a la parte de lencería. Eran con aquella carretilla trayendo bloques. No, cambiamos totalmente. Y después cuando terminamos, te imaginás, y cuando hicimos la morgue también, después la enfermería a la 10, logramos que también sacábamos fotos. Uh-huh. Y mandábamos, cuando iban a pericia, que iban impecables, divinos, llevaban las fotos debajo, engrillado, pero con las fotos debajo, y eran sus propios abogados, porque el perito cuando lo veía ponía buenas condiciones de higiene, impecable, trabajó, le mostraban las fotos, y eran ellos mismos sus propios abogados, no necesitaban.
7: O sea, tenían la mejor defensa de
8: ellos. Defensa eran la de ellos mismos, sí, sí. Y bueno, y ahí fuimos a trabajar a la colonia Chepare a pintar, porque los médicos me dieron la autorización, los jueces, de salir con ellos, pero un placer salir con ellos. ¿Vos sabés lo que es salir con una persona que hace años no camina en la calle? No te imaginas. Y salía con todos ellos, y bueno, y la idea fue de ir a pintar la colonia Chepare, la casa de los médicos, íbamos en el ómnibus, pero uno de ellos empezó a sentirse mal, vimos que la batea de pintura se le caía, y nos veníamos en el ómnibus, y dice, usted nunca va a permitir que me traigan acá, le digo, no, yo igual en el altillo de mi casa te llevo, pero nunca voy a permitir que te traigan acá. Y ahí se prendió la lamparita de juntarnos entre todos una cantidad de psiquiatras y asistentes y psicólogos, de escribir algo. Uh-huh. Y ahí como que cuando estábamos con Graciela Alfonso, que es una de las psiquiatras que me apoyó en pila, ella me decía, pero todos, Silva, todos son usuarios judiciales, imputables, sí son todos, no pueden volver al pueblo, porque el pueblo quedó quemado con ellos. Entonces era la posibilidad de hacer la casa. Entonces conseguimos la casa. Y ahí la
7: construir una casa, eso fue el trébol.
8: El trébol.
7: El trébol, que tenía como idea justamente hacer ese una residencia, ¿no? Mm. Por fuera de lo que era el lugar, lo que era el hospital.
8: El hospital.
7: ¿Cómo fueron esos primeros pasos ahí y esa convivencia en el trébol?
8: No, la casa fui hasta ahora.
7: ¿Cómo es, en realidad? Sí, me imagino en aquel proceso.
8: En aquel proceso, cuando recién empezaron, bueno, nos dieron la casa y era del municipio C. Era una casa que estaba ya estado en los proyectos anteriores, cuando estuvo Beatriz Argimón en el INAU. Y bueno, los vecinos la habían hecho tapear porque estaba toda vandalizada. Y bueno, y ahí cuando me dijeron que sí que nos daban, hablamos con el INAU, a venir al gobierno del PP. Hablamos con el INAU y dijo que sí, pero que estaba muy vandalizada. Bueno, y fuimos con la carretilla, porque es cerquita, 4 cuadras, con la carretilla, con los bloques, con agua y todo. Y abrimos un boquete, y con la condición que la cerráramos. Y entramos con la gente del INAU, y bueno, y miramos, arriba había paja brava, había árboles, la azotea, no sé, 20.000 denuncias al vecino. Y yo dije, en un mes la dejo pronta. Una locura, un mes, no teníamos plata. Y bueno, y logramos que el hospital de la pensión le diera unos pesitos más, porque siempre se da, en aquel momento se da 2.000, ponerle 6.000, una cosa así a cada uno, a Marcos y a José Luis, a Marcos y a Marcelo, porque José Luis no tenía pensión todavía. Y bueno, y mi sueldo, y amigos, y amigos, y amigos, y amigos, que siempre tuvimos redes, que nos apoyaron terriblemente, y empezamos a Coitiño, que es un carpintero que no... que falleció, que nos ayudó con todas las puertas, e hicimos las rejas en dentro del taller, con mi hijo Camilo, que trabaja en español, con mi hijo y con la plata de nosotros compramos las rejas, los hierros, hicimos las rejas, con una compañera nos consiguió un camión, pusimos las tinajas con agua, y el primer día que llegamos, que me había dicho Ramón Blasi, un español que había venido a dar clases de casas, no, va a ser muy difícil porque a mí en Barcelona me tiraron tomates y no quieren que haya menos pacientes judiciales. No. Yo dije, no, nosotros vamos a convencer al barrio. Y el primer día que llegamos, yo dije que iba a vivir ahí. Enseguida, Gustavo Ciniega, que es un mecánico que vive al frente, me dio la luz. Y Julio, el otro mecánico, también me dio la luz. Pasamos un cable por la calle. Sergio, mi vecino de al lado, me dio el agua. Y éramos, ya estábamos en el barrio. Y bueno, después para inaugurarla, la inauguramos.
9: O sea, que no tuvieron resistencia del barrio para nada.
8: Al revés.
9: Pero porque tenían también como garantía, vos ibas a hacerte cargo de estar al frente de la casa.
8: No, y bueno, tú cuando ves a esos hombres colocando las rejas y soldando, pues sí, pa, esto no es lo que... ¿Me entendés? Uh-huh. Ellos iban a vivir ahí y ellos iban colocando las rejas. Bueno, y hicimos todo y después fuimos a hablar a la Suprema Corte de Justicia, con un juez divino que nos recibió, con Beatriz Fagián y una cantidad de gente que nos apoyó, y sí dijo, es lo que el Vilar de Bo necesitaba. Y bueno, y empezamos por Ciúncula nos dio operadores terapéuticos, y bueno, y mi sueldo ha sido enfermería. Y 12 horas de una psicóloga, y está. Había un operador por turno. Y no fue bien.
9: Para que quede claro, Selva, ahí iban cuando ya tenían que egresar del Vilar de Bo, ¿no?
8: Sabe, pero es un cambio a medidas curativas. Ajá. Viste, cuando vos cometés un delito y te declaran al año inimputable, por lo menos al año se declara totalmente inimputable, vos tenés, en vez de ir a cárcel, vas a Vilar de Bo.
9: Claro.
8: Nosotros lo que inventamos fue que un cambio de medidas curativas, otro cambio de medida curativa era poder ir a una casa a medio camino y para no seguir internado en un hospital psiquiátrico, ¿no? Se acortan los años de internación, pero siempre sigue con medidas curativas, eso es lo que quiero aclarar.
9: Claro.
8: Siempre sigue con medida curativa, tienen que ir a las pericias, tienen que ir a las consultas, levantar la medicación, hacerse los exámenes. Y tenemos la ventaja que son 4 cuadras de Vilar de Bo, que tenemos una policlínica que no te puedo decir lo que es. Es la ayuda que nos ha dado el hospital y la policlínica, es increíble porque los pacientes tienen todas las consultas, tienen la policlínica de metabolismo.
9: ¿Cuántos están viviendo hoy en el Trevo?
8: Ahora estamos un poquito, son 8 y ahora estamos con 9. Porque hay uno de ellos que está haciendo tratamiento por el Parkinson y la medicación puede llevar a despertar un brote psicótico, entonces lo tenemos con nosotros. ¿Me entendés? Siempre cuidando al usuario y cuidando a la población. ¿Me entendés? Eso es lo más importante, porque tú sos responsable cuando él sale a la calle.
9: Mira, acá veo los mensajes de los oyentes y Lili, creo que es... Sí, Lili dice, soy licenciada en enfermería, jubilada desde hace 10 años. Escucho a Selva y siento orgullo de la enfermería. Es una profesión maravillosa para ejercer así, como lo hizo Selva. La felicito.
8: Muchas gracias.
9: Enseguida continuamos conversando con Selva Tabeira, enfermera, que acaba de ser declarada ciudadana ilustre por su destacada labor dedicada a los cuidados y la salud mental.
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7: Selva Taveira es una enfermera y activista social que en marzo de este año fue nombrada ciudadana ilustre de Montevideo por su gran trayectoria relacionada a la salud mental. Selva trabaja desde hace más de 20 años en el Hospital Vilar de Bo y ha generado distintos proyectos que buscan acompañar e incluir sobre todo a pacientes judiciales de la institución con dinámicas alternativas a los sistemas asilares más tradicionales. ¿Cómo llegó a interesarse por el tema salud mental? ¿Qué problemas o desafíos la motivaron a pensar en estas alternativas? ¿Cómo ha cambiado la situación asilar en estos años? De todo eso estamos conversando esta mañana con Selva. Selva, a ver, empezamos hablando de ese taller de Sala 12, después quedamos en la creación del Trébol, esta residencia entonces que impulsaste y lo que implica, ¿no? El vivir allí. Pero eso no quedó ahí. Después, en 2017, hiciste la cooperativa para que tuvieran también una salida a una cooperativa social para conformar un lavadero, ¿no? Un lavadero industrial, para que tuvieran un espacio de inserción laboral propiamente.
8: Sí.
7: ¿Cómo fue?
8: Al año de estar trabajando, de viviendo, ya habíamos dicho, en el proyecto ya habíamos dicho que antes de los 12 años tuvieran trabajo.
7: Uh-huh. Antes de los 2 años de vivir en el Trébol.
8: De vivir en el Trébol. Y habían trabajado en el rancho buceo, que los compañeros le habían dado para mantenimiento y eso. Pero no era una cosa que fuera fija y rentable. Pero igual, una oportunidad de tomar un ómnibus. Eran del interior, se tomaban el ómnibus. Ariel Ferrari del PPS nos ayudó de enseñarles el camino. Viste que yo te digo que tenemos redes.
7: Sí.
8: No te puedo decir lo que... Sí. Me orgullo.
7: Y algo como eso, enseñarle el camino entonces.
8: Entonces para poder llegar al rancho buceo a trabajar. Pero la idea era hacer algo, un lavadero. Y bueno, yo en el hospital había contratado hacía tiempo un lavadero, que era de Maldonado, que el hombre reciclaba el agua. Entonces la ropa venía pegoteada. Y toda metida en una bolsa ahí. Y yo propuse, bueno, escribimos y elegimos de hacer una cooperativa. Que siempre Lourdes Garbacini, que estaba en patronato...
7: ¿Una cooperativa
8: siempre,
7: para que lavaran las cosas del propio hospital?
8: Una cooperativa social, pero queríamos ser que no fuera dentro de Vilar de Bo, que fuera fuera, ¿no? Que tuvieran... Es decir, es una cooperativa social muy distinta. Porque yo te estoy hablando de insumos caros. Yo te digo de una estructura, una infraestructura muy cara, claro. Y no teníamos un peso. Sí, era como un desafío. Máquina, claro. Un desafío, una locura, como dijo mi esposo. Te vas a jubilar, te vas a meter en esa locura. Yo dije, voy a pedir la propiedad. Sabía que había una lavadora y una secadora guardada en el hospital chica. Y sabía que está en la voluntad de ellos. Nos agarró el 15 de... hablamos con la gente del Mides, divina, que Estrella González nos ayudó en pila. Estrella Domínguez nos ayudó en pila, que estaba en el Mides. Hicimos una cooperativa social y las clases se hicieron dentro de Vilar de Bo. Uh-huh. Algunos, de hecho, habían hecho el curso de ayudante de cocina y que habían hecho con la escuela matriz. ¿Qué hicimos? Fueron a dar las charlas los jueves, aquellas muchachas divinas que iban, Beatriz y una cantidad de compañeras que iban, y Gustavo Cardoso. Y nos dieron las charlas y se dijo que el 28 de diciembre de 2016 se firmaban los estatutos. Elegimos el nombre, yo les hablé de Basaglia y eso, entonces decidimos seguir con el 12 de Sala 12. Y nos dieron la propiedad el 15 de marzo 2017. Y te puedo decir que en 4 meses, menos 2 días, el 13 de julio de 2017, nosotros teníamos el lavadero pronto, con el pozo de agua y los 200 metros de cerámica revestido todo el, uh-huh. y el techo pronto. Pedimos un préstamo al patronato, fueron 40 cuotas que pagaron ellos, que lógico, uh-huh. los primeros meses se atrasaron, nos atrasamos en pila porque se empezó a lavar para Tarará Prado primero.
9: Uh-huh.
8: Y después pasamos el Vilar de Bo, que era
9: convencer. Les iba llegando más trabajo.
8: Convencer a Vilar de Bo de que se podía, y dijimos, sí, se puede, cómo no, y empezamos con 3.000 kilos. Después empezamos a aumentar todas las salas. Y bueno, y ahora se está lavando unos 11.000 kilos de ropa en invierno.
9: Sigue, el lavadero sigue.
8: Sigue impecable, es una cosa, un trabajo increíble. La ropa de la sala 11 está separada por talle y por color, porque las doctoras de la sala implementaron eso, que está bien que haya un uh-huh. tipo, un uniforme, para que no haya canje de ropa. Ellos se encargan de separar toda la ropa por talle para la sala 11. Y bueno, y se lava todo. Se lava también centro de uno, los delantales y las toallas. Y todo lo que venga se lava. Se lava también para la ropa de los compañeros de APRI, de básquetbol, se lava. Esa gente, todas las que se acercan, que son también
9: colectivos. Pero ahí estamos hablando de, para ellos es una salida laboral que de otra forma difícilmente hubieran conseguido.
8: ¿Sabe? Porque acordate que ellos tienen consulta con psiquiatra, medicina uh-huh. general, nutricionista, odontólogo, todo en el hospital, pero vos tenés que pedir la hora para salir. Entonces, si vos trabajaras en un trabajo común,
9: es difícil de sostener igual. Por más que te iba a resultar difícil conseguir, pero una vez que conseguís, es difícil de sostener si no tenés un espacio así, que por lo menos se adapta porque sabe que tenés que ir esas consultas. Bueno, podés fallar.
8: Ellos se turnan, viste, que si tienen un médico, igual ahora tenemos también la cooperativa de vivienda. Entonces, tiene un horario, doble horario.
9: Contame de ese otro proyecto. ¿Qué es lo de la cooperativa de vivienda?
8: El lavadero terminamos ahora. Hace pocos días se compraron una camioneta a 0 kilómetros, cambiaron la camioneta.
9: ¿Para retirar la ropa y
8: todo? Sí, eso. Habíamos alquilado, compramos una del 14, después ahora compraron una 0. Y van cambiando máquinas, que es lo que le da como cooperativa social. Y una cosa a destacar. Siempre dijimos no. La gente tiene el concepto que el usuario salud mental rompe todo. Es destructivo. Uh-huh. Yo te puedo decir que las máquinas de esa lavadora, esa secadora de 2017, que dio un comodato al hospital, está intacta, impecable, porque tenemos un service que pagamos en dólares que va. Es una empresa que nos apoya. Es decir, el hecho de ser cooperativa, lo cuidan como trabajo, uh-huh. y un compromiso. ¿Por qué? Porque lo hicieron ellos, claro. Todo lo hicieron ellos. Entonces, la diferencia, eso es lo que yo pienso que va bien ahora en esto de hacer con INISA, de que los mismos chiquilines vayan haciendo algo para ellos mismos, ¿me uh-huh. entendés? A nosotros nos dio resultado, porque arriba tenemos 2 apartamentos que también los reciclaron ellos, que son los que estamos ahí esperando para poder empezar a construir la obra, para empezar a mover en sí la calecita. La diferencia de estos usuarios que salen de Vilar de Bo y no vuelven, ¿entendés? Es claro. decir, no es reingresan, porque ya tienen todos, una, que son conscientes de enfermedad, toman el medicamento y están y viven en comunidad, que es lo más importante, y en cooperativismo, que es lo más importante. La cooperativa es lo máximo. Y ahora cuando ideamos que me iba a ir, me iba a jubilar, la idea era hacer una cooperativa de vivienda. Y bueno, nos dieron en un predio que nos dio en custodia la Intendencia, es un terreno ahí en la calle San Martín y Quesadas,

0: y Vanessa. Y después hay otra chiquilina, muchacha, que la conocí el día que mi esposo hizo el aneurisma, el 9 de noviembre de 2017. Los adoptamos, es un matrimonio divino. Ella se recibió de maestra ahora y él está con secuela, con un andador. Por eso va a ser el apartamento de abajo. Pero como dijo Raquel, es una colmena. Tenemos todo un grupo de gente con diferentes actividades, pero todas pensando en lo mismo, que se puede convivir, que se puede convivir con ellos y que vamos arriba, vamos a trabajar divino. Y bueno, yo después en ese momento me voy a tener que ir del hospital, del taller, que es mi lugar en el mundo, pero me tengo que ir porque yo integro el IAT y viste que voy a estar en la parte de la construcción, que es lo que quiero estar, porque claro, es de ayuda mutua. Pero estamos ahí en ventas económicas que hacemos, recibimos donaciones, vendemos, es una romería. Y lo más importante, lo que nos pedía la intendencia, era que nos integráramos al barrio y que pudiéramos convivir con el barrio, ¿me entendés? Integrar al barrio. Bueno, que te cuento que tenemos 5 o 6 torres del BPS. Entonces, todas las veteranas, todos van a comprar a nuestra venta. Y saben el nombre de todas. Y cuando hacemos la fiesta de la cooperativa, vienen los vecinos. Es decir, como que integramos.
1: ¿Lograron realmente?
0: Logramos, sí, eso también.
1: Pero imagino que también tuvieron que ir venciendo como prejuicios, ¿no? Que están muy instalados en la sociedad, ¿no?
0: Sí, no, pero no.
1: ¿Bueno, lo viste así?
0: Yo no lo vi, ¿sabes por qué? Ayer escuchaba una recuperación de todo lo que hicimos el día que Fer de Maná y León Checo fue al taller, ¿no?, a cantar, ¿no?, con el Pepe Lucía. Y yo decía, nosotros más allá, más acá, tú pones talleres a la 12 o proyecto de rehabilitación ahí y te salta todas las noticias nuestras. Es decir, hubo un momento una noticia mala, pero ahora te muestro ¿Qué es realmente? Y también, ¿para qué? Para los familiares. Nosotros tenemos apoyo de los familiares, de otros familiares, de otros usuarios que nos llevan ropa y que... Y ellos nos apoyan. Y nosotros también, el otro día tuvimos una donación de cosas para hacer velas, pero sabemos que hay un grupo que está haciendo velas, le donamos. Tenemos un grupo de familiares que nos apoyan, que también son familiares de usuarios que están en otros proyectos también. Hay proyectos muy lindos que hay que apoyarlos totalmente. Una vez dijo el contador Chique, si un día pedimos el estadio y llenamos a todas las personas con discapacidad, yo creo que lo llenamos, y lo llenamos, sí. Hay muchas personas con diferentes tipos de discapacidad. Y nosotros dentro del taller tenemos, que es muy grande el taller, tenemos las donaciones del MIDE de todo lo que son dispositivos técnicos, apoyaturas como ser andadores, muletas, sillas. Ahora vamos a mandar una chuía, un chiquilín, una silla, que la arreglamos nosotros, la restauramos y es eléctrica, la podemos dejar el mismo. Y ayudamos a la sociedad. Entonces, viste que te voy contando, llega al hospital sin conocer Montevideo, contando aquellas baldosas detrás de una reja, sin pensar cuántos años voy a estar, y te estoy contando que hacemos todo esto y vamos a poner en presidencia y vamos a poner en... ¿Por qué?
1: Ahora vienen a exponer en presidencia, ahora después no tenés que contar de eso, pero...
0: Pero viste que yo te voy contando de que decimos, pa, pero...
1: ¿Vos estás convencida? O sea, lo pregunto por las dudas porque es un tema para hablar. Para vos, todos estos usuarios, como vos les decís, son rehabilitables y están rehabilitados. ¿Todos rehabilitados?
0: Sí. La parte nuestra, sí, todos rehabilitados. Y bueno, vos lo escuchás en las asambleas de cooperativa, vos decís, pa. Hay a veces cuando te dicen cosas, te nortean, porque vos decís, pa. Tiene razón, ¿me entendés? Y cuando nos reunimos con el IAT, tanto la arquitecta, la asistente social, los miran y ellos tienen ideas y soluciones a las cosas. Toman decisiones, que eso es lo más importante en la cooperativa, ninguno es jefe, y son todos dueños. Y ya al darle esa posibilidad de pensar y decidir, también si necesita alguna cosa, algún paciente nuestro Carlito, que está por ahí, por el interior, que necesita alguna cosa, nosotros enseguida le mandamos. ¿Tá? Y le mandamos foto de ponerle el sello, que sabemos que tuvo una parte muy fundamental en hacer ese sello que hicimos, que anduvo recorriendo el mundo. El sello se encargó de hacerle un cuadro para mandárselo a él.

0: porque también dio mucho por el taller. Ahora está rehabilitándose y está viviendo con su mamá en el interior, pero necesita también que nosotros nos acordamos. Y también otra cosa, vos lo decís, ellos tienen, pagan su servicio de urgencia médica, su servicio de Master Terra, ellos, es decir, mirá la ventaja. Siempre cuando una madre tiene un hijo con discapacidad piensa, ¿qué voy a hacer cuando yo me vaya? Uh-huh. En este caso ellos tienen todo solucionado.
1: La autonomía es clave.
0: La autonomía total. Una autonomía, tienen todo, juntan la plata, bueno, la pagan, ya saben todos que están cuidados. Eso, cuidado todos en general.
1: Pero también se cruzaron con alguien como vos en el camino que les dio la confianza, ¿no?
0: Sí, la confianza, sí, yo tengo, pero por favor, no, y ellos también. Eso está bueno de decir, bueno, tengo una ecografía de tiroides hoy. Bueno, que no, que hay que coordinarlo, pero luego, Marco, tú tenés tus ahorros, lo hacemos particular y ya está, es tu salud. Y entonces se agacha, me da un beso, gracias por cuidarme. Sí, tenés razón, ¿por qué no lo vamos a pagar? Lo pagamos particular y ya está, Marco, nos quedamos tranquilos.
1: Cuando has escuchado últimamente, se viene hablando mucho más de salud mental, ¿no? Y sí, eso tiene claramente una parte positiva, pero también está el riesgo de que se frivolice la cosa, ¿no? Que todo pasen a ser problemas de salud mental. Ah, sí. Cuando de repente vos, que venís trabajando hace tantos años, tenés claro las diferencias, tenés claro lo que es. ¿Qué dirías que falta para encarar este tema de una mejor forma como sociedad, para que no sea solo ese proyecto, esos proyectos que vos hayas, como locomotora, has ayudado a crear, ¿no? Y a impulsar, sino que esto sea algo que trascienda a selva.
0: Sabe, pasa que es muy grande el tema, es muy grande, y nosotros vemos acá en Montevideo, pero los que nos movemos un poquito para el interior, un poquito más en las ciudades de limítrofes, vemos que es grave la situación de salud mental, faltan equipos, faltan psiquiatras, porque yo creo que también que muchos de los psiquiatras dejaron de trabajar tanto en salud, en la salud pública y en la parte privada, porque desbordó. Uh-huh. La enfermedad mental desbordó por consumo. Yo soy una simple auxiliar de enfermería, pero te digo que desbordó. También desbordó mucho también que hay una cosa que tenemos que entender, que nos tenemos que escuchar más. Tenemos una población que la tercera edad que vive sola. Por eso las cooperativas sirven, ¿sabías? Uh-huh. Las cooperativas, sí, de vivienda, claro, sirven mucho para el cuidado. Tenemos las personas de la tercera edad y tenemos a los jóvenes también, que también las perspectivas de los jóvenes de tener su trabajo, de tener su vivienda. ¿Me entendés? ¿Para qué voy a estudiar si después no consigo trabajo? Y se me van a pagar 25.000 pesos por mes, ¿verdad? Entonces vos tenés que buscar. Acá hay un problema que creo que es muy grave la salud mental. Y nos tenemos que buscar con gente de diferentes lugares que opinen y que se pongan esto al hombro y decir, bueno, vamos a tener que sacar, porque si no la sociedad es muy grave. Y yo creo que se hace también recorriendo los lugares. Uh-huh. Viendo las necesidades y viendo al pueblo también en el interior. Vos subís a un ómnibus y ves todas las mujeres vestidas de oscuro. Observa eso. Y con la cara, sí, de tristeza, el ceño fruncido. Anda a Brasil.
1: Claro.
0: ¿Verdad?
1: Sí, pero estoy pensando en cuando se habla de lo que estableció la ley de salud mental, ¿no? Que esto ha tenido marchas y contramarchas, pero respecto a cerrar los manicomios, ¿no? Como se les llamaba antes. Que hay quienes dicen, bueno, eso es muy utópico, porque de la noche a la mañana no estamos preparados como sociedad, incluso lo vemos con el problema que tenemos ahora con la gente en situación de calle, ¿no? Pensando, okay, en que no podemos abordar o atender muchas de las gran parte de la población que sale del sistema carcelario. Bueno, está este otro tema. ¿Cómo lo ves?
0: Lo veo difícil, lo veo. La gente en situación de calle la veo muy difícil. Y ahora se viene el invierno. Nosotros en el 2015, cuando vino unos fríos de mayo imponentes, nos pidieron si el taller sala 2 se podía recuperar un ala del hospital, una sala abandonada que había, y en 48 horas dejamos pronto abrimos la puerta para un baño, pusimos unas mesadas y esto, y logramos traer de la calle 22 usuarios nuestros que se hubieran muerto de frío. Ya en 2015 te estoy hablando. Sí, y lo dije el otro día en una reunión que tuvimos en el municipio, muchos serán los liberados de cárcel que están ahí, pero muchos son nuestros, que están sin tratamiento y que ellos no quieren estar en la calle. Hace poco tiempo un paciente justo estaba ahí en la volqueta defecando y cuando me vio se tapó la cara, le dio vergüenza. Ellos no quieren estar, lo reconocí, lógico, lo conozco, los conocemos, todos los que trabajamos en Verdad de Buenos conocemos a todos nuestros pacientes. Todos.
1: ¿Y cómo reaccionas cuando se da una situación de ese tipo?
0: Y tristeza.
1: ¿Cómo tratás de convencerlo de ofrecerle alguna alternativa para decir, bueno, reencauzar un tratamiento?
0: ¿Sabe? Pero pasa que después no hay dispositivos. Uh-huh. Las trabajadoras sociales del hospital se desviven buscando dispositivos. Si hubiera más dispositivos, ¿no? Tenés que haber más dispositivos que le pueda dar la perspectiva de como el programa. La posibilidad de poder tener un lugar donde bañarse, donde tomar la medicación, donde comer. ¿Me entendés? Un lugar que la calle no es para vivir ni para morir. En cualquier momento hoy todas las cosas con que ellos se tapan son nylon. Se prende un fuego y mueren. ¿Me entendés? ¿Viste qué es lo que pasa?
1: Sí, sí.
0: Entonces, como que tendríamos que cambiar eso de decir, bueno, no es tampoco no confundirnos, y lo voy a decir, no es sacarlo porque por la vista o por la que queda mal que los turistas no vengan a la Ciudad Vieja porque están todos tirados en la calle. Es porque es un ser humano. Y por la Constitución es así. Tienen el gobierno y el Estado de darle los derechos.
1: Pero vos decís que ahí no te opones a que se lo saque.
0: Pero no es palabra sacar.
1: Bueno, pero lo que pasa es que ahí está la voluntad o no de la persona. Y si la persona tiene libertad o no para en la situación en la que está para tomar la decisión de
0: ¿sabes? Pero vos tenés que llevarlo
1: vivir en la calle, ¿no?
0: Sí, bueno, pero vos no podés llevar un lugar a un refugio donde un paciente, como fue al taller el otro día, uno que estaba picado todos los chinches. Vos no dormirías. Uh-huh. Vos un mosquito te andas zumbando y vos no dormís. Entonces tenemos que buscar. O cuando se arma un refugio, decís, bueno, tenemos que contratar. Pero vos no mudás un refugio y te llevas los colchones si sabes que tienen chinche, ¿verdad? Es una cosa lógica. Yo en el mosto flameaba. ¿Sabes lo que es flamear? Es poner un tachito algodón y alcohol y flameaba los resortes de las camas por los chinches. ¿Me entendéis? Nosotros nos picaban todas las piernas, por eso era por la silla. No nos queríamos sentar porque la silla estaba llena de chinches. Pero te estoy hablando de 1983, no te estoy hablando de ahora. Es decir, me parece que tenemos que... Hay mucha gente con buena voluntad. Hay que invocarle a ver cómo se puede hacer. Tampoco no es... Yo siempre digo, la Casa del Trevo se hizo. Teníamos 14 pacientes preparados, por eso pido una casa. No es que quiero una casa para meter pacientes. Uh-huh. El que va al trébol es porque ya convivió con él en el taller y los demás opinan si este señor puede mantenerse en la casa y no va a crear problemas en el barrio. Ellos mismos deciden.
1: Tengo varios mensajes de los oyentes que te felicitan por el trabajo, dice Josefina. Soy testigo de la proeza que hizo el lavadero en tiempos de la pandemia incluso. Felicitaciones a Selva y a toda su barra, un lujo. Donde la conocí, en el taller de Sala 12, no deja de asombrarme y recibir energía. Marcos destaca esto también. ¿Cuántas selvas se necesitan en la sociedad? Qué gran persona, humana y solidaria. Bueno, gracias y felicitaciones. Marta también, merecido reconocimiento a Selva, es admirable su capacidad de ir transformando la realidad, a veces muy dolorosa, activando redes de colaboración solidaria, gracias por ese enorme esfuerzo, dicen. Selva,
0: gracias
1: a ti, felicitaciones por esta distinción de ciudadana ilustre de Montevideo, y bueno, seguimos en contacto, capaz que en algún momento podemos ir a hacer un programa desde allá.
0: Bueno, del museo
1: o recibir las obras también.
0: Ah, bueno, también. Me encantó, ya vi que tenés una galería ahí, me encantaría traer unas obras para acá también. Y
1: bueno, por
0: donde nos invadan, queremos ir al interior, queremos ir a vamos a ir a Canelones, creo, y estábamos allá por San Carlos, que nos invitaron también, y que parece que hace colaboraba con la locomoción de las piezas, porque son grandes. Y hicimos un unicornio azul, grande, todo de vidrio azul, que, como decía la compañera policlínica, hay que avisarle a Silvio Rodríguez que encontramos su unicornio en el hospital psiquiátrico. No le vamos a dar un arma, le vamos a dar un unicornio.
1: Mercedes, mira, el último que llegó dice, felicitaciones, Elba, sembradora de esperanza.
0: Muchas gracias, qué lindo, qué lindo.
1: Gracias. Muchas gracias.
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Canta Fito Páez en este Shine. Es el primer sencillo adelanto del músico rosarino. Esta canción, que además, bueno, da nombre al disco, ¿no? Será la portada, es lo primero que nos muestra, pero además será el núcleo de su próximo disco, que relata allí la visión del estado del mundo de hoy, volviendo a los orígenes del rock and roll, un sonido muy, muy Páez. Y además, según lo presenta, encarna el renacer de Fito Páez después de un accidente doméstico que lo tuvo fuera de las canchas en 2024. No sé si se recuerdan que tuvo que intervenirse quirúrgicamente, se fracturó 9 costillas y suspendió ahí todas sus actividades, conciertos, grabaciones, lo que tenía. Después de meses de reposo absoluto, floreció con nuevas canciones que trazaron su camino de vuelta y una mirada certera y profunda del tiempo que nos toca vivir. Así presenta Shine Fito Páez. Este es el primer sencillo adelanto del disco y seguramente esté sonando también este próximo 15 de mayo en el Antel Arena, cuando Fito venga con su gira Sale el Sol. Sale el Sol Tour 2026, que lo ha llevado por distintas ciudades y que lo traerá también a Montevideo. Así que no se pierdan la oportunidad. Si quieren ir a verlo en vivo, es el 15. Y si no, vayan disfrutando de su nuevo trabajo, que es Shine.

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0: Quizás el problema nunca fue si la Tierra es plana o redonda. Quizás el problema sea otro. La necesidad desesperada de encontrar una explicación total para un mundo cada vez más fragmentado. En tiempos donde cualquier teoría encuentra comunidad, algoritmos y confirmación instantánea, el terraplanismo funciona menos como una extravagancia y más como un síntoma. Santiago Sanguinetti toma este síntoma y lo transforma en un musical político. Pero Terraplanistas, que se estrenó en El Galpón y le está yendo muy bien, no busca diagnosticar desde la superioridad intelectual ni burlarse de un puñado de excéntricos. Más bien se instala en un lugar incómodo, el de reconocer que detrás del fanatismo también puede haber soledad, necesidad de pertenencia, una desconfianza profunda hacia las instituciones contemporáneas. Hoy vamos a recibir a Santiago Sanguinetti, autor y director de esta propuesta, y a Pierino Sorsini, actor y músico, integrante del elenco, además de secretario general del Teatro del Galpón. Bienvenidos ambos, ¿cómo están?
1: Bueno, muy bien.
2: Muchas gracias por la invitación.
1: Encantados.
0: Un gusto, un gusto. Terraplanistas viene lindo, viene girando. ¿Ya hace cuántas semanas que se estrenó?
1: El 11 de abril.
0: El 11 de abril, sí, ahí está. Y va creciendo, va mutando, ¿no? Un poquito. Este director que va a todas las funciones que puede, ¿cómo lo ve?
2: No, se va asentando.
0: Ahí está.
2: Y lo lindo, y también por eso voy a las funciones, es que esto también lo he experimentado como actor, cuando las funciones empiezan en su dinámica de presentaciones y en contacto con el público, los registros actorales empiezan a encontrar su causa expresivo natural en relación a los espectadores, que es algo que siempre, naturalmente y por razones obvias, no está presente en el ensayo.
0: Claro.
2: Entonces es muy lindo ver esa actuación que se amplía, que se afloja, que entra en canales de comunicación entre los propios actores, pero también en relación a lo que va sucediendo en la escena, y van apareciendo pequeños juegos, pequeñas dinámicas, cosas que no estaban marcadas ni que habían sido probadas en los ensayos, y que de repente y de a poco se empiezan a presentar en las funciones, y ver esa magia de despliegue histriónico de los actores y las actrices es hermoso.
0: Pierino, ¿a vos te pasa eso? ¿Te baja alguna data nueva o empezás a sentirse ese asentamiento, digamos, que decía?
1: Sí, en todas las funciones. Todas las funciones son distintas. Y siempre pasa algo, ¿no? La complicidad con el espectador es absoluta. Hay obras que son más distanciadas, hay obras que requieren de cierta soledad escénica, para decirlo de alguna manera, para que se transmita y haya ese ida y vuelta. En este caso hay toda una complicidad realmente manifiesta, ¿no? Entonces nosotros mismos, claro, es la adrenalina empieza y uno, por supuesto, que trata de seguir los lineamientos que trabajamos durante tanto tiempo y duramente durante los ensayos, pero todos sabemos, todos los actores, Santiago es actor, también lo sabe, que las obras se terminan haciendo con el público.
0: Con el público, con la gente.
1: Es con el público, porque nosotros hacemos teatro para el público, si no hay teatro. Entonces vamos redondeando la propuesta artística con esa interacción. Entonces, todas las funciones. Es más, ahora estábamos afuera hablando de cuestiones, de palabras que a veces decimos, y que una palabra puede cambiar un sentido, el sentido de la frase o sentido de lo que se quiere decir, aunque funcione, aunque la gente se ría, pero en realidad nosotros queremos ser, exacto, además tener un director que es el autor del texto.
0: Está brava,
1: no, es muy bravo.
0: Está brava,
1: no se le escapa nada.
2: Insoportable.
1: Es muy insoportable, pero bueno, por lo menos es un ejercicio riguroso, que no lo tenemos siempre, ¿verdad? Porque
0: claro,
1: no siempre hacemos tenemos directores que son los propios dramaturgos, ¿verdad? Por suerte en el Uruguay hoy en día tenemos muy buenos. Santiago es un gran representante de esa generación. Y bueno, sí, es realmente, nosotros nos matamos arriba del escenario, porque realmente requiere de un esfuerzo muy grande este musical, pero disfrutamos tanto que, bueno, ese descalabro que sufrimos físico realmente da mucho placer cuando llegamos al final, y todos los aplausos han sido notables, realmente inmediatamente la gente se para, aplaude, ovaciona, o sea que ¿qué más podemos pedir, verdad?
0: Claro, qué lindo eso. ¿Y cómo sos, Santiago? Porque viste que a veces los directores desarman todo lo que hizo el autor y lo vuelven a armar. Ahora, vos sos, bueno, respetemos esto, vamos a respetarnos a mí mismo, le decís al director, Santiago, ¿cómo es? Y después cuando pasa a los actores, vos que también sos actor.
2: Bueno, sí, pero no por una cuestión de que a ver, pasan dos cosas. Ahí el año pasado dirigí por primera vez un texto que no era mío, que era un texto de Martin McDonagh, también con el elenco del Galpón. La obra era La reina de la belleza de Linnean. Y ahí traté de ser bastante fiel a lo que proponía el autor. Por supuesto, intentando que si aparecía un juego actoral interesante que implicara una cierta modificación mínima de lo que estaba escrito, eso se habilitaba y se defendía, y me parecía que estaba muy bien. Pero intento ser bastante fiel a lo que ha escrito el autor, más allá de que esa persona sea yo o no. No trato de que, igual, cuando estoy dirigiendo, ser bastante fiel, pero escuchar lo que está sucediendo en escena. El teatro sabe, la escena pide, y los actores exigen. Entonces hay algunas cosas que fueron escritas que después la propia corporalidad, fisicalidad en el espacio pide modificaciones.
0: Claro,
2: y hay que ser, claro, y hay que entender también que el teatro es mucho más que el mero texto. El teatro son los actores viviendo en escena. Entonces ahí hay que estar dispuesto a modificar incluso hasta lo que uno escribió.
0: Que estaba tan bien, además, ¿no?
2: Estaba tan bien.
0: Ah, perfecto esto. Bueno, y algo, metiéndonos en terraplanistas, hay algo muy muy contemporáneo, esto que no sea una rareza de internet, del ¿no? Como estas teorías conspiranoicas, sino que se mezclan las conversaciones, en los medios, incluso en la política también. ¿Qué les interesaba observar de un fenómeno más allá de lo anecdótico, ¿no? De estos terraplanistas que van a buscar a los científicos.
2: Sí, bueno, ahí nosotros utilizamos la imagen de los terraplanistas o el asunto o el tema de los terraplanistas como una parte por el todo. Es tiene un funcionamiento metonímico, digamos, el abordaje del tema. Más allá de que, por supuesto, terminamos hablando a nivel anecdótico de estos personajes, lo que estamos tratando de abordar es la irracionalidad creciente, sobre todo el discurso político. Por eso la idea de política está tan presente en el texto, y por eso es un musical político. La intención, y esto es lo que expresamos en el programa de mano, no es burlarnos de alguien que cree esto, sino intentar entender las razones sociales, económicas, políticas que exigen, que le hacen a algunos grupos buscar sentimiento de pertenencia en grupos tan irracionales, tan arbitrarios, que parten además de una desconfianza en las instituciones científicas, sí, pero también por extensión sociales y políticas. Y esto termina llevando a niveles generales a un descreimiento de las instituciones, también de las instituciones políticas, y por lo tanto un debilitamiento de las garantías democráticas. Estos movimientos, muchos de estos movimientos surgen en Estados Unidos, y no es raro encontrar en la masa de votantes de Donald Trump, de esos que después terminan atacando el Capitolio, pensamientos de este tipo, ¿no? Entonces, por ahí venía un poco la razón. Sí, tomar a nivel anecdótico esto que parecía algo tan atractivo también para entender cómo funciona el mundo contemporáneo y por qué estamos yendo hacia donde estamos yendo, sí, pero también un análisis de corte más sociológico o incluso filosófico sobre eso, las razones de buscar pertenencia en estos grupos.
0: ¿Y cómo se hace para equilibrar o para no caer en la trampa de o romantizar a los conspiranoicos o ridiculizarlos, ¿no? Porque está ahí, ¿cómo se trabaja con eso?
2: Bueno, ahí a nivel, simplemente menciono esto, que también Pierino podrá ahondar justo en este tema, porque yo no quería, es un musical, todo musical, según lo que he podido investigar y leer, que estuve estudiando un poco sobre musicales, todo musical necesita un villano. Estamos hablando de los musicales clásicos, musical Broadway, West End en Londres. Todo musical necesita un villano, y yo no quería que los terraplanistas, en este caso los personajes de los terraplanistas fueran los villanos. Entonces el villano es un científico. Y se contrapone también a nivel de la escenografía una parte superior. La escenografía tiene dos plantas, la parte de arriba están los terraplanistas en este velero viajando, y abajo una base científica. Y en la base científica están los científicos, que son incluso peores que los terraplanistas. Los terraplanistas en última instancia están equivocados, pero tienen un espíritu en algún punto bondadoso, en algún punto, en otros no. Pero los científicos, sobre todo uno de ellos, es el malo. Entonces la idea ahí era generar a nivel de la propia estructura narrativa estas contraposiciones o estas contradicciones que hicieran que no estuviéramos reforzando la crítica hacia los terraplanistas, sino al funcionamiento global de la sociedad. Reforzando esa misma idea, son dos actores, Pierino y Camila, quienes interpretan personajes duplicados. Son terraplanistas, pero también son científicos. Y sobre esa dupla, ahí Pierino podrá hablar.
0: Ahí está, hay que desdoblarse.
1: Sí, hay que. Bueno, eso hablábamos del.
0: Como decían, Pierino, nos matamos en el escenario.
1: Sí, realmente, nos matamos, sí, porque además no tiene nada que ver uno con el otro. Claro. Pero justamente ahí está la definición ahí de todo lo que decía certeramente Santiago, ¿no? De primero que hace tiempo que venimos con esta idea de hacer una obra sobre terraplanistas. Santiago la viene trabajando hace tiempo, hizo una muestra. Nosotros ya veníamos, yo tenía mucho entusiasmo de hacerlo porque veía por dónde venía y porque justamente no se trata de ridiculizar a nadie, ni o sea, justamente el hecho de la forma que le encontró Santiago, de que haya un científico malo, también hay un científico bueno,
0: claro,
1: ¿verdad? O sea, y los terraplanistas que tengan esa idea que nos parece tan absurda, pero al mismo tiempo que tengan otros valores, y que haya un periodista que también habla de sociología y también como periodista, y que veamos también tiene sus debilidades. Entonces, bueno, nos ponía en un lugar distinto a atacar algo o a, digamos, directamente dejar en ridículo una postura, ¿verdad? Entonces, mostramos todo lo que es las dicotomías que tienen, ¿no? O sea, nosotros lo hacemos en cuerpo y alma, como Camila y yo, que lo hacemos en la obra, realmente lo sentimos, porque además cada vez que haces un personaje de esos, realmente tenés que dejar el alma ahí, ¿verdad? Entonces te sentís esa parte, tenés el sentido de pertenencia, ¿verdad? Así como cuando haces el malo, tenés que ser malo. Este es muy malo.
0: Si vamos a ser villano, lo vamos a hacer bien.
1: Sí, claro. Si vamos a ser, lo escribió muy malo. Entonces, justamente está la parte metafórica, ¿no? Que siempre hay que tenerla presente, porque así como decimos terraplanista, podemos decir eso que estaba explicando Santiago de lo que geopolítico, ¿verdad? Y no hay que ir tanto al norte, ¿no? Que es muy manifiesto, ¿verdad? Sí. Porque todo viene un poco de ahí, ¿no? Toda esta organización, todas estas organizaciones terraplanistas. Pero en realidad cruzamos el río, subimos al norte, vemos lo que ha pasado y las asoladas que hubo. Haciendo réplica de lo que había pasado en el Capitolio, también pasó un poco más cerca. O sea, no estamos tan lejos de todo eso. Y no solamente diciendo que la Tierra es plana, uno está en la estratosfera, sino que hay cosas que a veces que son peores que decir eso, o que hay un muro antártico. Preferiría mil veces que hubiera gente que dijera eso y no dijera otras cosas, ¿verdad? O que no hiciera otras cosas como están pasando en este momento, ¿verdad? Que estamos en manos de gente que está no muy bien de la cabeza, con un poder increíble, haciendo desastres por el mundo. Nosotros, por suerte, en este caso, mostramos todo eso o tratamos de influir en esas cosas en un espectáculo teatral, pero con humor, que la gente se vaya arriba a pesar de todo eso, que parece una contradicción, pero bueno, es el mundo en que vivimos. La vida también, por algo en el teatro la tragedia es la reina del teatro, es porque nuestra vida, la vida es así, ¿verdad? Pero de todas maneras tenés que encontrarle la beta para que eso no sea un sufrimiento terrible, ¿verdad?
0: Para eso tenemos la vida también.
1: Exacto, por eso mismo realmente es una comunión ahí que hacemos con la gente, que se transmite ese ida y vuelta, que ya sabemos que es parte esencial del teatro, pero que en esta obra en particular, que trabaja mucho eso, el humor inteligente, además, los textos de Santiago realmente Yo estoy afuera a veces y estoy escuchando textos de mi compañero, me mato de la risa, porque realmente son tan, tan, tan buenos, que algunos me río yo y la gente se ríe menos porque me gusta más a mí que tú.
0: Claro.
1: Pero porque cada uno le encuentra su vuelta, y eso es lo lindo que tiene el texto, ¿verdad? Que todos le encontramos un sentido y todos nos abrazamos a algún tipo de propuesta de esa, ¿verdad?
0: Qué fuerte eso, ¿no? Pensar que, primero, que eso de que la realidad supera la ficción, ¿no? Que siempre, sí, siempre he dicho, y después que esto no sea, que la gente no vea tan lejano lo que está pasando en el escenario, porque se lo puede imaginar afuera también, ¿no? Eso como que le da, como que le da un plus. Y además el timing de que estábamos volviendo a la luna o cerca de la luna, sí, justito, ¿no? Como para generar más teorías conspiranoicas, arrancaron con los terraplanistas.
1: Estaba todo estudiado.
2: Fue
0: hablaste para que con el Artemis, a ver cuando...
2: Claro,
1: hablamos, exacto, con la NASA.
2: Hubo contacto con la NASA.
1: Se habla mucho en la obra también.
2: Sí, sí, fue casual. Si bien este proyecto... tiene la idea de escribir esta obra, viene ya desde hace bastante tiempo. Había escrito un primer boceto allá por 2021. No me había terminado de convencer del todo, pero me sirvió como para generar un puntapié inicial, para ver por dónde podía ir la historia.
0: Además, en plena pandemia, ¿no?
2: Exacto.
0: Ahí las teorías conspiranoicas también,
2: exacto,
0: estaban en todos lados. Sí.
2: Sí, no había aparecido todavía esta idea del viaje a la Antártida. Seguí leyendo y descubrí que había intenciones reales de un grupo de terraplanistas norteamericanos de ir de hacer un crucero a la Antártida para comprobar que la Tierra es plana. Es decir, ellos interpretan que la Antártida es un gran muro que bordea el planeta, un mapa plano, y que mantiene, digamos, los océanos unidos, por decirlo de alguna forma. Para eso, evidentemente, la Antártida tiene una dimensión bastante mayor a la que,
0: claro,
2: tiene efectivamente. Entonces la idea era circunvalar la Antártida y comprobar con la cantidad de kilómetros recorridos que la Tierra era plana. Y a su vez entrar en contacto con bases científicas, comprobar la presencia militar, cosa que no existe, no hay ni presencia militar ni científicos que formen parte de una conspiración internacional al servicio de Soros o Rockefeller, que es lo que a veces mencionan algunos de estos grupos. Ese crucero nunca se llevó a cabo porque se había planificado entre 2018 y 2019 y sobrevino la pandemia. La obra es ese crucero que nunca tuvo lugar, y ver cómo se podría llegar a desarrollar. La obra terminé escribiéndola el año pasado en Portugal, en octubre, noviembre, gracias a una residencia, una beca, sí, para hacer una residencia en Oporto, y eso me permitió escribir con cierta tranquilidad y mostrar el primer boceto casi completo del texto a un público que me hizo algunas devoluciones y que también tomé para corregir, antes de presentárselo definitivamente al Teatro del Galpón. A medida que estaba escribiendo, además, llegó esta invitación para presentar una propuesta para estrenar en abril, y justo fue calzó. Estoy escribiendo esto, ¿les interesa? Sí, mándalo. Y ahí se terminó de definir en el Galpón, que me parecía un lugar, además, natural para estrenar esta obra, producto de su historia no solamente política, sino también vinculada a los espectáculos musicales, con un elenco que ha manejado históricamente canto y música, sí, presente, y que además recibe o tiene o trae la herencia, la historia de Bertolt Brecht, que también ponía y utilizaba la música en sus espectáculos para reflexionar acerca del mundo y cambiarlo.
0: ¿Se habrán enterado ya la sociedad de la Tierra Plana ya en el norte? Que capaz que pueden venir a ver la obra, ¿no?
1: Sí. Bueno, hemos tenido algunas devoluciones.
2: No necesariamente de Estados Unidos, pero sí, sí, tuvimos comentarios no del todo elogiosos hacia nuestras personas, de parte de algunos miembros de o sociedades de la Tierra Plana o directamente terraplanistas en Uruguay y Argentina, que nos han dejado sus impresiones personales acerca de nosotros.
1: Claro, no han visto la obra.
2: No han visto la obra.
0: Solo de ustedes. Ah, bien.
2: Solo de nosotros, sí, sí, en función
0: sin ver la obra.
1: Sin ver la obra.
2: En función de algunas.
0: Se habla del fanatismo ahí un poquito,
2: bueno,
0: ¿no?
2: Claro. En función de algunos fragmentos de entrevistas que han visto, no fueron muy amables.
0: Hay que invitarlos a ir a ver la obra. Para que tengan esa otra visión.
1: Porque, en definitiva, uno puede tener creencias distintas, puede tener fe, no tener fe, puede votar un partido, votar a otro. uno puede ser terraplanista o no serlo. O sea, es una cuestión de tolerancia también, no es solamente. Nosotros no le tomamos el pelo. Por eso, justamente, de alguna manera, si uno ve el espectáculo, te podrá gustar o no.
0: Claro.
1: Estéticamente, la propuesta artística o la temática, cómo se trata. Pero nosotros no, realmente no nos burlamos de nadie. Al contrario, la gente sale más, con más ternura de los terraplanistas que de los científicos.
0: Puede llegar a empatizar, ¿no?
1: Exacto. Bueno,
2: siempre es la idea.
0: Es la creencia que tienen. Sí. Y hablaban de este científico villano, ¿no? Que, bueno, en varios momentos, por supuesto, los científicos con sus descubrimientos han ayudado a la vida de todos nosotros, en la salud, pero a veces también, como pueden ser los médicos, parecen atravesados por el ego, por jerarquías. Había una intención de cuestionar estas formas también de autoridad asociadas al conocimiento.
2: Bueno, a mí siempre me interesa abordar lo que de alguna forma podría llegar a escaparse de un cierto lugar común. Si nosotros estamos presentando una obra de terraplanistas, es lógico que los científicos allí sean los que tienen la verdad, la voz autorizada, la voz que más o menos sea manifieste prudencia, que sea una voz que intente mediar, enseñar, que sea la presencia de la verdad. Pero a nivel dramático no es tan interesante que eso sea así. Sí a nivel humano, sí a nivel de la vida. A nivel del drama me interesa buscar las pequeñas contradicciones y reflejar las pequeñas miserias que tenemos todos.
0: Sí.
2: Entonces me parecía que mostrar a los científicos únicamente desde ese punto de vista no era dramáticamente tan interesante. Entonces abordamos también una cierta crítica, porque acá es creo que me divierte mucho pensar en criticar para todos lados, ¿no? Entonces abordamos de alguna forma ciertas, esto en conversaciones, lo he visto mucho en conversaciones con amigos, ciertas dificultades o aspectos no del todo elogiosos de la vida académica que limitan, por ejemplo, la vida de grandes académicos, científicos e investigadores a la escritura de papers, por ejemplo, porque si no mantienen un nivel de publicación siempre asociada a la cantidad y al número, muchas veces en detrimento de la calidad o el tiempo, pierden puntajes, no pueden acceder a determinadas becas o residencias, por lo tanto se les va a dificultar investigar más, se les va a dificultar vivir. El mundo, también académico, pide cada vez más, pide resultados, y a veces eso va en detrimento de la búsqueda honesta, claro, de la verdad. Se podría plantear en términos más o menos humanos o comprensivos, o se puede plantear desde un punto de vista de la farsa y la comedia en un musical, y eso es lo que intentamos hacer. De nuevo, no para reflejar que así funciona todo, pero en algún punto, alguien al verlo podría decir, que nos ha pasado también, yo tuve un tutor de tesis que era igual, ¿no? Entonces, bueno, la idea era pensar un poco también en eso y abordar este problema desde un punto de vista que no sea el del lugar común.
1: No, las personas relacionadas con los científicos, los biólogos que han ido, que hemos tenido varios, claro, se siente muy reflejado porque el texto, sobre todo de este científico, está muy muy relacionado, ¿no? Lo que dice exactamente, dice cosas, Santiago escribió cosas exactas que dicen y que se tratan en la jerga científica, ¿verdad? Entonces, claro, se escuchan a veces risas sueltas que este científico,
0: claro,
1: este biólogo, este trabaja en el Instituto Pasteur, o sea, porque decimos cosas que son justo términos y terminologías que tienen que ver con lo científico, y eso creo que también hace a que el humor que tenga, que tiene la obra, es bastante amplio, bastante abarcativo, ¿verdad? Porque tiene chistes y tiene está lo de la farsa, ¿no? Que es la escena en sí, que uno se ríe de lo que está pasando, a veces no es lo que te está diciendo. Eso le da un punto también importante al espectáculo.
0: Irine, ¿cómo se construyen esos personajes que tienen también ese equilibrio, ¿no? del fanatismo, pero también de la fragilidad de cada ser humano? ¿Y cómo se lleva adelante eso que vos decís, ponemos el cuerpo de actuar, de cantar, de cortar el canto, el tema, y seguir con el texto? ¿Cómo se vive eso? ¿Cómo se construye?
1: Primero tiene que ser... tiene que seguir la misma línea, ¿verdad? O sea, no puede haber un corte, ¿no? O sea, se da naturalmente que la canción, e inclusive, primero que cuenta también, muy brechtiano, ¿verdad? No es una cosa que acá cantamos y somos cantantes. No. El canto como recurso, además con la música en vivo, eso lo hace...
0: Tremendo,
1: muy
0: banda
1: bueno,
0: en vivo ahí.
1: Es excelente, tenemos tres músicos notables, y eso es justamente lo que le da una fuerza y como... Es un estilo que es bastante amplio porque no es que sea rockero, pero es muy pop, ¿verdad? También pop rockero, que tiene una cosa muy contemporánea, pero cercana, porque también hay una canción que yo le decía ayer, tipo Darno Jans, le decía, por ejemplo, y que la gente le encanta, y la disfruta mucho, y es larga, y yo le tenía miedo, le decía, no está medio larga, le decía yo Santiago, porque me encantaba. Funciona notable, realmente. O sea, y eso es una continuidad, ¿verdad? En la construcción de los personajes, bueno, trabajamos desde la verdad, como siempre, más allá del género, nosotros nos creemos todo lo que hacemos, ¿verdad? Y eso tratamos de transmitirlo, de que ese ser que está ahí es... No, nosotros no hacemos de, somos, ¿verdad? Entonces, independientemente del género que hagamos. Y aquí tuvimos que construir, sí, desde la debilidad de cada personaje, porque en mi caso mis dos personajes tienen debilidades, ¿verdad? Distintas, porque también el científico está frustrado por ciertas cosas, frustraciones muy distintas a las del otro.
0: Claro.
1: ¿Está? Y bueno, pero que tienen esperanzas de algo, que quieren construir algo. Capaz que el científico en realidad lo que quiere construir es destrucción. Y el otro, que cree algo absurdo, aparentemente, realmente puede ser mucho más cercano a cada uno de nosotros, esa construcción de él, ¿verdad? Entonces trabajamos sobre ese tipo de cosas para que después, cuando empezamos a correr el espectáculo, a interrelacionarnos, porque después está el trabajo de teatro, es lo más... Es el arte de equipo absoluto,
0: coral,
1: ¿verdad? Es muy coral. Y todos fuimos por la misma línea. Entonces, eso nos sirvió a cada uno de nosotros absorber de cada compañero, ¿verdad? Todos nosotros absorbemos y disfrutamos realmente muchísimo de lo que hace el otro, ¿no? Realmente los disfrutamos y nos estamos diciendo, esta canción para mí la preferida. No, y siempre la canción del otro, no la de uno. Siempre la preferida es la del otro. Porque realmente nos sentimos muy muy cercanos, ¿verdad? Entonces eso evidentemente creo que se está reflejando y nosotros también nos sentimos muy bien y eso se transmite, obviamente. Pero fue un trabajo complicado, ¿verdad? Porque... Justamente había que buscar la forma de que esa verdad escénica no cayera en esa cosa de exponer a un grupo de gente como desquiciado, ¿verdad? Y los sentimientos que tienen esa gente los tenemos nosotros mucho, o sea, en nuestra vida también tenemos ese tipo de sentimientos. Qué bueno está tratado en el teatro con un género que es el género de Santiago, es de él, que inventó él. Él tiene un género propio que a mí me parece maravilloso, que hay, lo más difícil que hay, ¿no? Como cuando un músico tiene una forma de componer, sí. Bueno, que un escritor, que un dramaturgo tenga una forma de que haya, que tenga un estilo propio, realmente es maravilloso.
0: Que leas o veas y digas,
1: ah, sí, no. Santiago tiene un estilo, digo, a mí me tocó por suerte trabajar en otro espectáculo que se llamaba Cooling Sauna.
0: Sí.
1: Y también, yo me acuerdo que cuando leí la obra por primera vez, ni siquiera era parte del elenco, ya desde la primera escena con esas dos viejas locas hablando, yo no podía creer, no podía parar de reírme y tampoco de pensar, porque las cosas que decían eran muy inteligentes, ¿verdad? Y nosotros disfrutamos muchísimo en el teatro, por eso nos encanta trabajar con él, porque además de que es una por la persona en sí, pero por el profesional, por lo que él realmente trabaja, él se compromete mucho, estudia mucho, y nos obliga a nosotros. Yo estuve mirando, me descubrí alguna cosa de Iván Pavlov que creíamos, que todos creemos que es de una manera, pero no es así, de Niels Bohr también, del átomo y de la cuestión mecánica cuántica, porque yo no me gusta decir nada que no entienda,
0: claro,
1: ¿verdad?
0: Entonces, hay que ir a buscar,
1: si el científico dice determinadas cosas, yo estudio todo lo que dice el texto porque quiero decirlo de verdad, como que si lo supiera, ¿verdad? Entonces eso te obliga también el estilo del dramaturgo, ¿verdad? Y del director, obviamente, también.
0: Tiene, ¿cómo es? Teatro político, clase Z, ¿cómo es? Ahora que dijo el hombre, yo me quedé pensando.
2: Sí, he dado algunos talleres que se basan en esa idea, teatro político, clase Z.
0: Ahí está.
2: Sí, sí, tomando la idea esta del cine de horror de bajo presupuesto, sí. Y mezclándolo con, o utilizándolo como herramienta para el tratamiento de temas políticos, para tratarlos de forma no didáctica o no lineal. Así que bueno, ahí surgió Bakuninsa, una zombie manifiesto y alguna otra.
0: ¿Y cómo te sentís con eso de que la gente reconozca el sello Sanguinetti o la impronta, esa manera tuya?
2: Bueno, es interesante, no lo hago a propósito, no es algo que en esta obra voy a repetir lo que, bueno, es algo que va surgiendo porque simplemente cuando me pongo a escribir dejo lo que más me seduce, claro. Y en general, bueno, el gusto es uno, entonces, de todas formas, por ejemplo, quiero decir, de todas maneras, en esta obra en particular intenté generar un acercamiento diferente y por eso trabajé ya desde el comienzo del proceso con Sebastián Codoni, que es el compositor
0: de
2: la... Exacto, y es el compositor de la música, es el director musical y además está presente en escena, en la banda, es quien toca la guitarra. Con Sebastián ya habíamos trabajado juntos hacía 15 años en Pogled, una obra que era un monólogo escrito por Iván Solarich, en la que él junto con una banda llamada Ditirambo componían canciones, en aquel caso era la composición global de las letras y las músicas, y desde hacía mucho tiempo queríamos volver a trabajar juntos. Y en este caso fue la primera vez que a ese estilo le sumamos la idea del musical, lo que implicó un abordaje distinto, claro. Y salir de algunos lugares de mayor comodidad, lo que hizo que todo el proceso fuera, como dice Pierino, dificultoso, más que dificultoso, trabajoso, ¿no? Porque en un musical son muchas las cosas que pueden, sí, salir mal. Un micrófono puede fallar, una cuerda de un instrumento se puede romper, cosas que nos pasaron en funciones.
1: Un micrófono, pero un micrófono de los nuestros, por ejemplo, los inalámbricos, sí, que tenemos puestos, y tienen que venir, te lo sacan y te lo ponen, y es una cosa...
2: Claro, en una escenografía de dos pisos,
0: tremendo.
2: Siempre hay cosas que pueden salir mal. Cuando estas cosas no están presentes, son menos las posibilidades de error. Esto aumenta las posibilidades de error. Por suerte también tuvimos la suerte o se contó con las condiciones óptimas para el trabajo dentro del propio Teatro del Galpón. Sí. Ensayamos en la sala grande prácticamente, en la sala en la que se estrenó la obra, prácticamente, sí, desde el comienzo de los ensayos, cosa que no pasa en... Yo diría ningún teatro del Uruguay.
0: Últimos días que acceden.
2: Exacto, la última semana, entonces hay que buscar un espacio de ensayo alternativo y en la última semana se llega para probar todo junto. Bueno, son las condiciones de producción que implican dificultades, que eso en el caso del Teatro del Galpón se pudo evitar, ¿no? El llegar a la última semana con un aumento drástico del estrés.
0: Por eso
2: el estrés fue repartido.
0: En otra cosa.
2: Exactamente.
0: Vamos a
2: como
0: en
2: tenemos
0: vivo,
2: tiempo, vamos a complicárnosla. Exactamente.
1: Sí, sí, sí, sí.
2: Fue interesante en ese sentido el buscar un abordaje distinto con Sebastián, que le aportó a todo el espectáculo una mirada musical bien concreta heredera, según él comenta, del glam rock de los 70 y 80, porque habíamos visto algunos musicales que nos podían servir como referencia, por ejemplo, The Rocky Horror Picture Show, que es la versión cinematográfica de The Rocky Horror Show, de Richard O'Brien, que eso, sirvió ahí como referencia, de ahí tomamos una especie de estética a lo David Bowie, y eso está, eso inspira buena parte de la música.
0: Pero qué genial. Bueno, yo, que ustedes, si están escuchando del otro lado y no la fueron a ver, creo que ya están ahí como hipnotizados con todo lo que les están contando Pierino y Santiago para ir a verla. Hay también una parte de esta idea que habla sobre la pertenencia, ¿no? La canción que estábamos escuchando ahora hablaba de la importancia más de tener amigos que de tener razón, ¿no? ¿Cómo se trabajó también ahí? ¿Creen que hay una de las claves, ¿no? De formar, por ejemplo, estos grupos que pueden ser terraplanistas o cualquiera sea la idea, la fe, la creencia, para, ¿no? Para buscar eso, unirse a alguien que piensa como yo, sentirme parte de algo, ¿no?
2: Pero es eso, es sentirse parte en un mundo que cada vez más aísla, separa. El sentirse parte es vital, lo explica uno de los personajes. Quien es dejado al margen se junta con otros marginales. Claro. Así es como un fascista se hace amigos.
1: Claro. Sí, no, y que evidentemente los tiempos que corren con la tecnología, donde nosotros vemos sentados en una mesa cuatro personas que están con un celular. Evidentemente, un celular que nosotros le decimos celular y en realidad es una computadora que uno la lleva y entonces eso se refleja en el espectáculo, por supuesto, también, porque ellos son parte de eso, ¿verdad? Entonces, mucho de su discurso viene de por ahí, ¿no? O sea, ellos se nutren también de eso, que no es que porque sean terraplanistas.
0: Claro.
1: Eso pasa a todos, nos pasa a todos, ¿verdad? Que nos nutrimos de... Lo que pasa es que todo depende de cómo te nutrís y qué respuesta uno puede tener de poder cuestionar lo que uno está leyendo, ¿verdad? Si uno tiene cierta, no sé, poder de crítica, entonces uno no cree todo lo que lee, ¿verdad? O por lo menos duda, ¿verdad? No que uno tenga que ser dudacionista, por favor, pero que... Realmente uno, la pregunta es la base de todo, ¿verdad? Entonces, cuando ya la pregunta no existe y es la verdad lo que uno lee en un, en un, en un, en

0: O no.
1: Entre la necesidad de pertenecer y de creer en algo también,
0: exacto,
1: ¿no? Que
0: te... Exacto, porque se ha desmoronado mucha cosa y no ha habido algo que lo sustituya. Entonces, bueno, ¿y qué es lo que tengo que hacer? Y bueno, ¿me convence algo? Pruebo con esto, ¿verdad? Parece una cosa muy, muy, no sé, primitiva, ¿verdad? Pero bueno, el ser humano es el mismo Homo sapiens de hace millones de años. No sé, la evolución no ha ido tan rápido, ¿verdad? Y entonces, evidentemente, vamos para adelante y para atrás, ¿no? Vamos para adelante y para atrás con los problemas de la tecnología actual, ¿verdad? Que hoy, lamentablemente, todo lo que es la guerra, todo lo que es el tema, digo, se ha sofisticado de tal manera que realmente corremos más peligro que hace unos años atrás, ¿verdad? Entonces, eso... Creo que, por suerte, nosotros lo tratamos, se trata con mucho humor también, y creo que eso también se agradece, porque nosotros en el Galpón tratamos de hacer espectáculos, siempre hacemos espectáculos, que dejen algo, ¿verdad? El género que fuera, el autor que sea, pero que bueno, que la gente sienta que ahí hay algo, hay una interacción, para hacer pensar, para estar a favor o estar en contra, ¿verdad? El galpón puede ir cualquiera, no importa la ideología. Y entonces nosotros proponemos cosas que la gente puede estar a favor o no, pero que haga pensar, ¿verdad? Que realmente nos deje algo ahí y que ese es el cometido nuestro como artista, ¿verdad? Interferir en ese aspecto, ¿no? Dejar algo, decirles algo que los haga pensar un poquito, y que bueno, después tomen las decisiones que quieran tomar, ¿verdad?
1: Lindo también ejercicio como espectador, eso de ir con pensamiento crítico, pero también abiertos a, bueno, capaz que yo puedo cambiar de idea, ¿no? Puedo abrir a esto que me están planteando. Exacto. Solo para reflexionarlo igual, ¿no?
0: Exacto.
2: Sí, sí, esa siempre es la idea cuando hacemos teatro, ¿no? No bajar líneas, sino facilitar una pregunta que habilite la respuesta en la cabeza, en la mente de los espectadores. Cuando a mí me pasa, voy a ver una obra que confirma lo que yo ya sospechaba, es una obra que para mí no tuvo demasiado valor. Puede ser muy linda, pero me deja como con poco margen de modificación. En cambio, aquellas obras que hacen que las convicciones más profundas entren también en cuestionamiento, aunque más no sea después para fortalecerlas, pero cuando entran en cuestionamiento, eso es lindo, y que además suceda en vivo es algo que solamente el teatro puede ofrecer.
0: Hay una cosa, sí, perdón, que a nosotros nos tiene muy contentos también, es que es la sorpresa de la gente, ¿verdad? O sea, la gente se sorprende con el espectáculo. Nosotros mismos nos sorprendemos de la sorpresa. O sea, nosotros sentíamos, porque además, lo que pasa es que claro, la última semana fue terrible, porque fueron como hacer 10 funciones todos los días, haciendo funciones, ¿no? Funciones, que eran ensayos, sí, pero eran funciones. Claro, cuando llegamos al estreno estábamos
1: agotados.
0: Pero bueno, sentíamos que había algo ahí que no sé, viste, que estaba fermentando, ¿verdad? Era tengo el estómago lleno de fermento. después del estreno y a medida que hemos hecho las funciones, la devolución de la gente es eso, ¿no? Es como que queda sorprendida, ¿no? Y siempre para bien, por suerte, ¿verdad? O sea, calculo que hay gente, obviamente, que no le gustó el espectáculo y esa gente no te lo dice, no sé. Pero realmente lo que realmente nos deja muy contentos es que, justamente eso, ¿no? De poder tener todavía la posibilidad de sorprender. Sí. Lo conocemos todo, sabemos cómo es el teatro, sabemos... Dice que es un musical, o sea que no es que se sorprenda de que haya música, claro, pero la gente se sorprende, ¿ah? O sea, el Galpón es muy conocido, tiene 76 años, Santiago es conocido, ya tiene muchos éxitos arriba, o sea, todo el mundo sabe.
1: Pocos años, ¿verdad?
0: Sí, pocos años, muy joven. Y sin embargo, la gente queda sorprendida, ¿verdad? Y creo que ese es un buen argumento para ir a ver el espectáculo.
1: ¿Y cuándo puedo ir a sorprenderme con Terraplanistas?
2: Sábados a las 21 horas, domingo 19:30, hasta el 14 de junio.
1: Bien.
2: En principio, en la Sala Campo Dónico del Teatro del Galpón.
1: Divino. Las entradas por Red Tickets.
0: Exacto.
1: Ahí está. Y también en el Galpón.
0: Y también en el Galpón.
1: cómo siguen.

0: Así que bueno, Santiago Pierino, muchísimas gracias por la visita. Que siga este éxito de Terraplanistas. Me comprometo a ir a verla, a
1: Bueno.
0: disfrutarla y a sorprenderme y a reírme capaz en un lugar que ustedes no se lo esperan.
2: Todo eso.
1: Muchas gracias, te esperamos por allá.
2: Arriba.

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4: 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Son más de las 11. 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
5: El arroz es amigo del agua callada. No de aquella inquieta con claridad de piedras y vertientes, o de esas turbulentas que bajan dando vueltas con olor a esquilas y a marcelas. Y aunque tienen su origen un recuerdo lejano de arados de madera y de ojos monzónicos, y aunque tienen su origen de cielos amarillos y de barcos de juncos un porte misterioso, el arroz es tan criollo, tan diario y euclidiano, que casi no se ve de estar entre nosotros. El arroz es amigo del agua que piensa. En la casa lejana de Ramos Generales, cuando el muchacho baja con su maleta al brazo y el billete en la mano, el arroz que espera tranquilo en un rincón, que el comerciante vaya de cuchara en mano a levantarlo ya y a ponerlo en tres trazas. Para salir al tranco, rumbo al arroz con leche, o al guisito con charque con gustito a humo de entrañable sabor. Porque el arroz se ha hecho tan euclidiano y diario que casi no se ve.
6: Ahí escuchábamos, en la voz de Gaby Pintos, este poema de Rubén Lena.
7: Precioso, sí. Preciosamente dicho. Euclidiano.
6: Euclidiano.
7: Romine. Qué palabra dicha por, escrita por Rubén Lena, Rubito, más conocido por las canciones de los olimareños, sin lugar a dudas, pero Rubén Lena escribió este poema sobre el arroz porque vivió en 33, vivió en Isla Patrulla, embuido en toda la zona arrocera del país, y era maestro. Y euclidiano es como una guiñada que nos hacen. Hoy de mañana hablaba con el hijo, con Eduardo, y le preguntaba qué quería decir euclidiano. Que,
6: o sea, chequeaste, fuiste a la fuente a chequear ahí de dónde barbaera. Venía el término
7: el euclidiano. Término, euclidiano es de Euclides, que era un matemático griego del 300 a.C. Y usaba mucho la geometría, trabajó mucho la geometría, los ángulos rectos, en que las paralelas no se cruzan y que la suma de los tres ángulos son 180 grados. Todo eso trabajó Euclides, lo dije en 3 segundos. Y esto es una guiñada de la otra faceta de Rubito, que es Rubito maestro, Rubito culto, lector, pero sobre todo apasionado por la matemática. Entonces, mete una palabra para justamente, para tantos años después, a nosotros nos despierte la curiosidad. Y es la perfección del trabajo en el arroz, es la perfección de su plantación, la perfección en la maquinaria, la perfección en todo el sistema arrocero, que lo vamos a ir viendo a través de este programa, y es la perfección en lo que es el grano de arroz, ¿no? Que siempre se habla largo y fino, corto, que son todas medidas matemáticas.
6: Bien interesante, entonces ahí hace sentido el euclidiano y entendemos perfecto. Venía muy bien la aclaración.
7: Es una guiñada de Rubita, ¿no?
6: Ahí está. Bueno, Carlos, te venís con, estábamos hablando en la previa, es como tu otra pasión, ¿no? Es la historia. Claro. Vamos a hacer un poco de historia del arroz, un tema que hemos hablado mucho porque recordemos, de hecho inauguramos la zafra de arroz. La cosecha de arroz con el programa especial que hicimos desde allá, desde Verachí, con Emiliano en movimiento. Bueno, hoy vamos a hacer...
7: Gravino con las aves de las arroceras.
6: También, tenés
7: después,
6: razón,
7: Hernán, claro. Zorrilla varias veces que vino para hablar sobre el arroz, o sea, se tocó muchas veces, pero nunca tocamos el tema de cómo es la historia de estos 150 años casi de la historia del arroz en el Uruguay, lo cual yo creo que debería ser un tema... de obligatoriedad en la educación, en las escuelas, en los liceos, de una vez en la vida explicarle a los gurises de dónde sale el arroz. Tengo una anécdota en el Prado una vez trabajando, con todo el respeto y el cariño que la gente sabe que le tengo a las maestras. Llegó una maestra con un grupo de gurises y estamos vendiendo cosechadoras, yo trabajando. Y un nene le pregunta a la maestra, maestra, ¿qué es esto? Y dijo, es una fábrica de harina. Entonces a mí se me pararon los pelos de punta. Lo llamé, les dije, venga, les voy a regalar un gorrito a cada uno y les voy a explicar cómo funciona y para qué sirve. Pero eso que es gracioso, tragicómico, creo que es un gran debe de la educación del Uruguay, de que aunque sea una vez en la vida, en todo el ciclo educativo, horas y horas y horas de los chiquilines sentados en un aula y que nunca hayan experimentado o hacer un grupo o un equipo para que le cuente a los compañeros cómo es el sistema arrocero, la cadena arrocera. En perspectiva, tiene un trabajo muy lindo hecho hace años en el Colegio Santa Rita, en el cual se llevaba a los gurises y a los profesores que nunca habían pisado el campo, se los llevó a los tambos, se los llevó a las plantas procesadoras de Conaprole, por ejemplo. Y el premio era después para los chiquilines y los maestros que ganaran, el equipo que ganara, era un fin de semana en Verachí, lo cual disfruté con la presencia de ellos. Pero, o sea, que hay un trabajo hecho en perspectiva y creo que también es un buen aporte a la educación y por ahí viene la mano de crear conciencia agropecuaria, que es uno de los objetivos de este programa, ¿no?
6: Totalmente. Bueno, y nos prometías esto, ¿no? ¿Cómo se dio este pasaje? ¿Cómo se logró desde aquellos pocos kilos en esas pocas hectáreas en 1869 en Bella Unión a ser uno de los países que tiene de la mejor productividad en materia de arroz, ¿no?
7: Exactamente.
6: Así que remontámonos al origen, ¿no? ¿De dónde es originario el arroz y cómo llega a América, capaz?
7: Arroz es, todos saben que las plantas, bueno, los animales también, para poder identificarlos a nivel mundial, de no poder, que no se pueda confundir lo que es una planta de otra, se le da un nombre en latín, que en el caso del arroz es Oriza sativa. Oriza sativa es originaria de China, India, de esa zona, hace 7.000 años que empieza la historia del arroz en el mundo. Carlomagno lo lleva a España, el arroz, y dice que la comida predilecta de él era el arroz con leche de almendra. Ahí comienza la historia del arroz con leche, en Carlomagno. En 1492, obviamente al estar en España, en el segundo viaje de Colón, vienen las primeras semillas al continente. ¿Era? Y ahí en Centroamérica es donde arranca la historia del arroz para América. En 1520, por primera vez en un libro de cocina aparece una receta con arroz, aunque parezca mentira, de Roberto de Nola, un catalán, que aparece el arroz vinculado al mar.
6: Ajá.
7: ¿Qué se hace? La paella.
6: La paella, claro.
7: El arroz vinculado al campo son los guisos. Con carne de cerdo, de vaca, de ovino, de gallina. Y después lo que es el uso popular del arroz, que lo conocemos más por el lado brasilero, quizás más típico de la feijoada, que es la combinación del arroz con el poroto negro, lo cual esa combinación inteligentemente combina todos los aminoácidos que forman las proteínas casi tan buenas como la de la carne, lo cual asegura una buena alimentación para los ciudadanos, en este caso los brasileros. Muy inteligente. ¿Para qué hay 3.000 millones de personas en el mundo? 3.000 millones de personas en el mundo que comen arroz. Es mucha la demanda que hay de arroz en el mundo, porque es un plato popular, es un plato barato, uh-huh. Es un plato accesible y es muy fácil de poder satisfacer las necesidades nutricionales de la gente con un plato de arroz. Son ricos en vitamina B, D, vitamina K, sodio. Es muy bueno para los celíacos, ¿no? Y para los intolerantes a las harinas, de trigo, por ejemplo. Lo cual, en la nueva era esta de que yo me crié y no sabía que había celíacos, claro. Es una nueva epidemia que aparece, y bueno, pero tenemos una alternativa que es el uso de arroz. Y en el programa que hicimos desde Verachí, Daniel Gonet muchas veces repitió que Uruguay exporta el 95% de su producción de arroz. O sea, que estamos muy bien posicionados porque producimos, y producimos muy bien, arroz de alta calidad, de muy buena producción por hectárea, como tú bien decías, pero el mundo está ávido de ese arroz. Y un precio que recién hablábamos, un precio barato, porque a ningún gobierno le interesa que el arroz sea caro y que no pueda llegar a la gente de menos recursos. El arroz es un símbolo de fertilidad y de fecundidad. Y entonces ahí viene una explicación de por qué se le tira arroz a los recién casados.
6: Ah, mira.
7: Es deseándoles mucha fertilidad y mucha fecundidad.
6: Mira lo que viniste a desasnarnos.
7: Qué bien le vendría a los jóvenes que compran perros y gatos y no nos traen nietos. Muy bien.
6: Yo hace tiempo ahora que no tengo casamiento, se sigue tirando el arroz, ¿no? Sí, eso no cambia, esa tradición no cambia.
7: Sí, la tradición de cultivadores de arroz sostiene que es una buena práctica que no debe perderse. En 1900, cerca de 1900, empieza la historia del Uruguay en el arroz. Como tú bien decías, el primer sembrador fue Ezequiel Silva, en Franquia, en Bella Unión. Imagínense que Bella Unión es lejos hoy en día. Imagínense a fines de 1800 llegar a Bella Unión con los materiales para poder, primero, desmontar una zona que estaba llena de árboles y de espinillos y de algarrobos y de árboles nativos. Después, poder dar vuelta a la tierra con bueyes. Después poder sembrar a mano, obviamente. Cosechar, se cosechaba a mano. Se dejaba secar al sol. Se desgranaba. Ahí viene el otro. Hablamos de los pioneros. ¿Cómo saben los chiquilines de las escuelas? Lo que eran los pioneers, ¿no? Los pioneros que vinieron en el Mayflower a Estados Unidos y conquistaron Estados Unidos. No saben nada de los pioneros que vinieron a Uruguay. Este señor Ezequiel Silva es uno de los pioneros del arroz en Uruguay. Joaquín Camaño, que sembró arroz en lo que es el ángulo entre el río Uruguay y el Cuarem, la misma historia de sacrificio, de lucha, de prueba y error. Le erraron, y volvieron a probar, y volvieron a apostar al futuro. Imagínense el armado de los caños, que eran de madera para conducir el agua. Una locomotora a vapor, que se alimentaba con leña. Esa leña había que cortarla de los montes, y obviamente cuanto más usaba, ese monte quedaba más lejos, y había que transportarlo, y había que hacer más trabajo y con mayor sacrificio. La siembra con bueyes, esos bueyes había que alimentarlos. Hay una anécdota en el libro de que en una de las arroceras más grandes del país, que usaban 3.000 bueyes, empezaban a medianoche a arrearlos para que a la mañana, cuando los peones ya habían desayunado y estaban pronto a trabajar, estuvieran en el surco para empezar a trabajar. O sea, había gente que se ocupaba del trabajo de los bueyes. Hubo un trabajo y ahí hago un paréntesis, había un trabajo de usar percherones, caballos percherones, que era una buena idea porque eran más ágiles y había mayor velocidad, pero eran muy pesados y se enterraban y no anduvieron. O sea, de tantas pruebas y errores que hubieron en esa época. En Joaquín Camaño, ¿qué hacía cuando terminaban la cosecha del arroz? La embolsaban y cuentan que salían en carretas a repartir sacos de 50 kilos para la gente que vivía en el pueblo y de puño y letra de su señora recetas de arroz. ¿Mira? Para poderlo cocinar, porque la gente no, claro, sabía no cómo usar el arroz. Esa anécdota me parece fantástica. Después, el otro pionero que elegí, de muchos oyentes que saben de arroz, te olvidaste de este, eso va a pasar. Eso, pero fue lo que yo elegí, que de un libro que después vamos a hablar, seleccioné los que yo considero que son los pioneros. Federico Raduns, también con una historia, siempre lo mismo, cuando hablemos de trigo, cuando hablamos de ganadería, hablamos de todo, siempre lo mismo, los inmigrantes atravesando Brasil, atravesando el océano, llegando a este recóndito lugar de América. Randú llegó de Río Grande do Sul, que tenía una experiencia de trabajar en el arroz, atraviesa la Laguna Merín, llega a las orillas del arroyo Tacuarembó, en la estancia Santa Isabel de Suárez de Lima, y ahí le dan para que plante arroz. ¿Por qué le dan? Le dan para que plante desesperado, porque esos bañados en esa época eran inutilizados, claro, totalmente. En invierno quedaban totalmente bajo agua, en verano tenían algún pastoreo, pues tenían humedad, pero si el verano era seco, hasta el bañado se secaba. Y si ponías ganado en esos bañados en invierno y venía una creciente, se te llevaba y perdías todo. O sea, improductivos totalmente. Y los ganaderos de esa época pensaban que en esos bañados se podía hacer algo, y era el arroz, cosa que se había visto en Europa. Imagínate que para trabajar eso, que era mano de obra, había 1.500 personas para sembrar 50 hectáreas y tenías casas, galpones, había que formar todo que no existía, la escuelita, el boliche, la pulpería, la cría de esos bueyes, como decíamos recién, eso hasta que vino una creciente y le llevó absolutamente todo. Le llevó absolutamente todo. ¿Y qué hizo? Cargó a la tenía 7 hijos, cargó a la mujer, a los hijos, anduvo 40 días en carreta con bueyes transportando, pagó todas las cuentas y se fue tranquilo a la charqueada a empezar una nueva etapa del arroz, y ahí sí le fue bien y termina con una producción grande en la zona de arroz. Pero esas historias de vida de los pioneros es la que nos lleva hoy en día a tener el sistema arrocero que hoy tenemos.
6: Está bueno, está interesante siempre ver ese lado así tan personal y tan de la historia, ¿no?, que hay atrás. Buenísimo el apunte. Seguimos con eso, Carlos, enseguida.
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6: Continuamos aquí en Perspectiva Interior, hoy con Carlos Amonte, abocados a la historia del arroz y cómo pasamos entonces de esas poquitas hectáreas y cómo se hicieron esas primeras plantaciones con todo ese sacrificio que describías a nuestros días, ¿no? Con ese título que llevamos de uno de los principales productores de arroz del mundo. A ver, Carlos, ¿qué te parece? Vamos ahora a esos, decimos, 150 años de historia, ¿no? ¿Cuáles fueron los grandes hitos? ¿Por dónde marcarías esos grandes hitos?
7: Principales productores por hectárea del mundo, ¿no? O sea, no tenemos volumen, no tenemos cantidad.
6: No,
7: está bueno porque ahí arrancamos, si querés. Lo que hay que apuntar es a la calidad. No podemos tener cantidad, no sé, un commodity, un grano barato y popular, eso, medio grano, eso no es para Uruguay. Uruguay tiene que producir y lo está produciendo cada vez más de buena calidad, como lo vimos en el programa de la visita con Daniel Gonet desde Berachí. Creo que el primer hito en la historia del arroz es en 1906, 15 de septiembre de 1906, con la fundación de la Facultad de Agronomía. Nadie puede desconocer que el avance de la agricultura en el Uruguay es gracias a una cátedra de agronomía, que preparó técnicos que después iban a trabajar en el campo. Hasta esa época, los técnicos que habían estudiado en el exterior, se reunieron y eran los profesores de la facultad, y hasta 1912 que salen los primeros agrónomos a la cancha uruguayos recibidos en Uruguay, en el cual se funda la Asociación de Ingenieros Agrónomos, lo cual nadie puede descontar lo que es el gremio de agrónomos en todo el país trabajando, y muy especialmente en este caso el gremio de 33, lo cual hasta el autor que hoy estudié todo este programa fue integrante del CAR 33, lo cual es un grupo pujante, comprometido, que está en vinculación directa con el INEA 33, lo cual hace una amalgamar a los productores con los técnicos, con la cátedra, lo cual es y no podemos hablar de la cátedra sin nombrar al ruso Chebatarov, que fue un pionero en el tema de enseñarnos, fue profesor mío y profesor de muchas generaciones, y todo el avance del arroz y el trabajo del arroz que tuvo en su zona de influencia de 33. Solo para nombrar a uno, y sin duda hay muchos más. En 1930, el primer trabajo de tesis, para poner un indicador de cuándo explota el tema del arroz, de Francisco Gigena. Después, hasta 1970, no hubieron más trabajo de tesis, y esa es la otra etapa de avance. En 1934 se funda Arrozal 33, que hicimos el programa con Álvaro Platero, el ingeniero agrónomo Álvaro Platero, gracias a tu pedido, Romina, a lo cual estaba vinculada afectivamente a esa empresa por tu padre. El que quiera ahondar en todo lo que fue Arrozal 33, la historia del arroz del Uruguay, puede ir y referirse a ese programa con el ingeniero Platero. En 1946 se hace el primer congreso arrocero en el Uruguay. Ahí se funda la ACA, lo que es la Asociación de Cultivadores de Arroz. Tantas veces entrevistábamos a Hernán Zorrilla y tantas veces nos explicó, y Daniel Gonet, la importancia que tiene la Asociación de Cultivadores de Arroz en la evolución del arroz, en eso que dijimos, cómo pasar de 1.000 kilos a 10.000. Después, en 1950, se forma la gremial de molineros arroceros con la CIPAR, Arrozal 33, Amán, Casarones, seguramente me olvide de alguno, que son los gremios de los molinos arroceros, que es la otra pata del sistema arrocero, que bien lo explicamos en el programa que hicimos desde Berachí. En 1954, es Amán. Se funda, lo cual es una empresa pujante, ese es un programa que seguramente hagamos en algún momento sobre la historia de Samán y lo que es lo que es Ferrés para la historia del arroz en el Uruguay y todas las anécdotas de cómo empezó con almacenes por todo el mundo, por todo el Uruguay, y termina formando una cadena arrocera imponente. En el 61 se funda Copar. En 1961, 62, en el Uruguay habían 17.000 hectáreas de arroz con 3.300 kilos por hectárea. Hoy tenemos 165.000 y 10.000 kilos por hectárea. O sea, ahí podemos ver que en 60 años fue la gran evolución del arroz. Desde el 900 hasta el 60, como que se fue armando
6: todo. La base para lo que después terminó explotando.
7: Para lo que después terminó explotando. Del 60 al 90 se consolida las gremiales de productores, las gremiales de molineros. Los técnicos aprenden, se van al exterior a estudiar, a aprender, a ver otras realidades, y vienen y vuelcan, y los productores. Es el periodo quizás de mayor aprendizaje y de la instalación de un paquete tecnológico en el cual atrás hay mucho trabajo, mucha plata, mucho sacrificio y mucha, mucha cabeza puesta en el arroz. En 1990 se fundó Adecoagro en Melo, y en el 91 pasa algo que es una anécdota preciosa, porque se descubre que en los arroces que llegaban de Estados Unidos a Europa tenían productos transgénicos, lo cual puede ser una crisis, y Uruguay lo utilizó como una oportunidad, porque gracias al trabajo de INEA, de la ACA, del Ministerio de Ganadería, de la Gremial de Molineros, Uruguay usa la palabra natural y Uruguay se posiciona y se mete en un mercado que no existía en Europa a vender arroces, certificando de que acá no se utilizaban arroces transgénicos. En 1995 se hace la primera inauguración de la cosecha, de la cosecha de arroz, lo cual es un hito,
6: un evento típico,
7: pero arrancó en el 95. En el 99 se hace una escuela agraria, a mí me gustó eso, una escuela agraria arrocera en Vergara, lo cual es un modelo de país que me encantaría que en cada zona hubieran escuelas agrarias y educación para preparar a los gurises del futuro. En Raigón tenemos la escuela agraria de Raigón con la lechería, en Guichón tenemos con la ganadería, en la escuela agraria de Trinidad tenemos con ganadería y ovino, lo cual me parece que es un buen sistema de poder preparar a los gurises para el futuro. Eso es una buena cosa. Trabajo y a partir del año 93 aparece el primer trabajo de residualidad en aguas, suelos y granos de lo que pueden ser los agroquímicos en el arroz, lo cual tanto el INEA, como ACA, como la facultad, como el LATU, como el Ministerio de Ganadería, Agricultura y la UDELAR, son celosos custodios de eso que queremos, que es el Uruguay natural. Hay un fondo de ANI y ACA en el año 2005 para el uso de fitosanitarios, lo cual también va en la misma línea. En el 2005, un convenio ACA gremial y los que hacen llegan hasta la industria para seleccionar los mejores materiales y su relación con el medio ambiente. En el 2009 sale el manual de buenas prácticas agrícolas, determinar la posibilidad de residuos de productos fitosanitarios y metales pesados en granos, agua y suelo. Vaya qué tema, ¿no? Y qué tema de actualidad. En el 2016 está todo el redimensionamiento tecnológico del arroz, las plataformas que incorporan nuevas variedades y cómo se pueden perfeccionar el manejo de cultivo de la forma más rápida. Creo que todos esos temas que llevan en ese periodo de rapidísimamente corto para explicarlo, nos queda para hablar un programa sobre la mecanización del cultivo, cómo avanzó desde los bueyes
6: a desde la, esos bueyes que contabas al arranque,
7: a los tractores con este GPS y con este información satelital, la mecanización de la cosecha, como lo vimos en el programa que fuimos con Emiliano, con el productor para mí de los mejores del país, Wanderson Coraini, lo cual las máquinas de última generación, el mecanismo de construcción de taipas, que antes se hacía a mano, todo, miles, cientos y cientos de personas haciendo los canales en el barro con frío y todo, y es todo mecánico. El relevamiento satelital, la siembra directa, un hito para no tocar la tierra, herbicida y siembra para no mover el suelo y cuidar el suelo. Toda la evolución de los herbicidas, toda la evolución de lo que es los fertilizantes, toda la evolución que sufrieron las diferentes variedades adaptándose a lo que pedía el mundo. Productores, técnicos, el INEA, los molinos, los grupos productores, todo el aporte de las empresas que venden insumos, que van perfeccionando a los diferentes técnicos y llevándolos a tener mayor conocimiento técnico. Bueno, esa es la historia brevísima del arroz. Me va a faltar muchos detalles, pero es lo que pasó en estos 150 años.
6: Carlos,
7: y que nadie me diga que el arroz no tiene valor agregado, que el arroz no tiene tecnología, que atrás del arroz no hay cabeza, esfuerzo sí, y claro, mucho cariño.
6: Ni que hablar, ya hemos aprendido de todo eso, pero queda ahora redondito entonces con esta historia del arroz, que te estuviste leyendo y estudiando todo el libro, ¿no? Que se llama así, Historia del arroz en el Uruguay, de Stirling, del ingeniero agrónomo Ernesto Stirling.
7: Sí, Romina, si me permitís, quisiera leer el prólogo que hace Ricardo Martín Ferrés Blanco, ingeniero agrónomo. Dice, a lo largo de su historia, el sector arrocero ha atravesado momentos difíciles, buenos y muy buenos, pero siempre supo superar las adversidades y seguir adelante, consolidándose como una de las principales cadenas productivas del país. Ernesto, o sea, el autor del libro, nos conduce a un recorrido que combina el análisis técnico con la mirada humana. Durante muchos años estuvo vinculado a la industria arrocera como profesional, asesorando a productores y más tarde se desempeñó como productor en el Rincón de Ramírez. Esa doble experiencia le permitió conocer en profundidad el sector y comprenderlo desde adentro. En estas páginas conviven el conocimiento científico, la tradición campesina, la organización de los productores y la permanente búsqueda de mejorar el rendimiento y la calidad. Un perfecto resumen de lo que buscamos. El resultado es un aporte valioso para quienes deseen entender cómo se ha desarrollado la cadena arrocera en Uruguay, cuáles son sus desafíos actuales y qué futuro se vislumbra en un mundo que demanda alimentos cada vez más sostenibles. Este prólogo es también una invitación a conocer el arroz no solo como un cultivo, sino como un entramado cultural y social que une regiones, familias y generaciones enteras. Al abrir estas páginas, el lector descubrirá un retrato fiel y apasionado de una actividad que en silencio y con constancia ha contribuido al prestigio internacional del Uruguay. Creo que para cerrar este programa nada mejor. Este libro escrito por Ernesto Stirling desapareció hace 20 días, muy, muy lamentable y muy sentido por todos los colegas, amigos y familiares de Ernesto, sobre todo en 33, que fue presidente de ACA y fue un gremialista del movimiento de agrónomos.
6: Impresionante además el trabajo que debe haber en esas páginas, ¿no?
7: 700 y pico. Páginas, una preciosa edición con divinas fotos. Me gustaría que estuviera en los colegios, en las escuelas, en los liceos, y aunque sea una vez en la vida de cada alumno, se estudiara un poquito la historia del arroz en el Uruguay.
6: Carlos, gracias, como siempre. Nos reencontramos prontito.
7: Chao, chao.
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27: El diario de Galgo Mundo en el lunes 11, Just Another Manic Monday, del quinto mes en el año de la suerte. Totalmente es así. Vamos a buscar las lecturas de Inspector Stewart la vez que estábamos en perfectamente Cuchilla Alta, el lugar que se llama Salvador. De ahí fue que se leía el asunto de la luna Halcón y lo otro que me hablan de atrás en el fondo no importa.

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1: Bueno, lo que sí, no sé, es que estabas a punto de elegir uno de Luna Halcón. Y yo cada tanto te llevo por desvíos.
2: Puede ser que yo diga los nombres y vos elijas qué quieres escuchar. Este ya lo leí.
1: Hollywood, vamos a Hollywood. Bueno, que no querías ir a Hollywood.
2: No, pero voy.
1: Eras una vez en Hollywood. Pero no se llama Eras una vez en Hollywood.
2: No, se llama Hollywood y empieza
1: así.
2: Así. El cowboy con guantes de cuero, pañuelo de seda, blanco maquillaje de payaso, carmín, ojos embadurnados de rímel y un sombrero enorme, sostiene las riendas de su caballo con guarniciones adornadas de plata. El cowboy besquea a la luz de los focos. Los electricistas se ríen. El cowboy está sudando y no sabe qué hacer con el sudor. Cae de rodillas y grita: «Perdóname, Utah, perdóname».

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1: Bueno, vamos a tener que ir a uno más.
0: Uno más.
1: Varios más, en realidad.
0: Varios más.
1: A ver, que si me decís los nombres y...
0: Voy. Medio kilómetro, kilómetro y medio, Mr. y Mrs. Sizzler.
1: Me da intriga quiénes son...
0: Aburrimiento.
1: No, el aburrimiento estaría bueno, pero me da intriga esto de quiénes son esos...
0: Mr. y Mrs. Sizzler.
1: Sí, por favor, gracias.
0: Que además tienen el nombre del relato, hay un asterisco, una nota al pie que dice, Sizzler puede ser un apellido, pero significa churruscado.
1: Bueno, vamos con la familia churruscada.
0: Un planeador amarillo y verde de madera de balsa como un viejo MIG ruso cuelga de una goma elástica coronado de acebo bajo las luces navideñas en el porche de una casa de Hollywood Hills. Serpentea y salta como un muelle colgando de la goma elástica empujado por la brisa suave. La noche empieza a cerrarse. Se levanta la niebla. Detrás de la casa, el olor de la carne churruscándose sobre las brasas y la grasa que gotea y estalla. Juegos de los pastores alemanes. Pelean y ruedan por el amplio césped verde, dándose con la cabeza contra las piedras, ladrando. Críos bronceados arrojan una pelota de plástico amarilla y negra en la piscina de aguas templadas y desinfectadas con cloro, iluminadas con luces subacuáticas y una polilla muerta que flota cerca del desagüe. El padre vigila junto a la barbacoa con un largo tenedor en una mano y un delantal en el que está escrito Mr. Sizzler en letras rojas sobre fondo blanco. Un enorme Boeing 747 vuela bajo con luces intermitentes de color amarillo y azul, dirigiéndose al aeropuerto de Los Ángeles. Mr. Sizzler alza la vista y recuerda la Segunda Guerra Mundial. Mrs. Sizzler abre la puerta corredera de cristal, cruza el patio enlosado con los brazos cruzados sobre el pecho y un jersey de cashmere sobre los hombros. Los dos permanecen en silencio, mirando las rojas brasas. Solo se oyen los ruidos de los niños y los perros y los chapoteos de la piscina. Entonces, ¡boom!, estalla la casa.

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1: ¿Aparecieron unos brownies?
2: Sí, que no hagan esto en el aire, que es comer brownies y leer.
1: Todo, y el café, y el gin sin alcohol, todo arriba de la mesa.
2: Sí, bueno, animal instantáneo, ¿no?
1: Animal instantáneo.
2: De Sam Shepard.
1: De Sam Shepard en el libro Luna Halcón.
2: By Inspector Stewart, antes del brownie, después del café.
1: Él hablaba de la iconografía de las buenas peleas. Yo no lo entendía. Un profano, seguro. Me refiero a él. Hablaba de ese tío que derrama café sobre el otro tío. Y lo bien que se lo pasaron. Sin puntos, sin hospital, sin urgencias. Solo una juerga. Hablaba de la confianza. Medida por la acción en una jugada de vida o muerte. Según haya o no alguien ahí. Presente para la muerte. Al mismo tiempo, en el mismo espacio. Siempre confiará antes en un bobo que en un listo, un animal instantáneo, que no se para a pensar, esa parada que mata, el observador observando al observado, un profano seguro, me refiero a mí.

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1: Allá abajo dice Chrysler.
2: Bueno, si me dejas empezar a leer, hay un año.
1: Qué bueno, te dejo.
2: Teddy, desde luego que me acuerdo de la última vez que vi a Teddy. Conducía un Renault verde del año 51 y pasó a recogerme. Había estado esperándole al pie de valla con un anuncio de la Ford y él se acercó, pegó un patinazo, paró y subí. Muy poco después comprendí que lo del patinazo era una característica de la forma de conducir Renaults por parte de Teddy. Y empecé a criticar su técnica cuando, oh sorpresa, veo en el asiento de atrás una bolsa grande de papel pardo y le pregunto qué pasa. Teddy me dice que lo averigüe yo mismo y estiro el brazo hacia atrás y meto la mano en la bolsa y, oh sorpresa, me encuentro con el montón más grande de cajas de dexedrina y de benzedrina que jamás hubiese visto en mi vida. Bueno, me doy la vuelta lentamente y no digo ni palabra. Ahora hace rato que estamos yendo en coche y de repente me doy cuenta de que Teddy no está dispuesto a parar por nada. Me pongo a hablarle con la esperanza de que la conversación le tranquilice un poco. Le pregunto qué ha robado últimamente en la fábrica y me dice que no es una fábrica, sino una empresa especializada que tiene sucursales en todo el mundo. Le pregunto luego qué opina últimamente de su empleo y él me pregunta qué sentiría yo si estuviera fabricando circuitos invisibles que posteriormente serán colocados en una cámara muy grande para filmar el cono del hocico del Géminis 7 en el momento en que regrese hacia la Tierra. Comprendo que Teddy está en otro mundo y estoy a punto de poner la radio cuando él ve, a unos 6 kilómetros de distancia, un Chrysler del 48 que cruza lentamente la carretera. Da un golpe de volante a la izquierda y la rueda delantera izquierda choca con el bordillo y se rompe el eje y el coche choca contra una farola y pega un salto y empieza a dar vueltas, 4 vueltas en total, para aterrizar de pie en una gasolinera con todo el techo aplastado y todos los cristales rotos, menos el parabrisas, que saltó entero y debe andar perdido por ahí.

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1: Ese
2: Ángel y el caballo viejo me interesa.
1: Ángel y el caballo viejo.
2: A caballo viejo no se le miran los dientes.
1: No, a caballo regalado.
2: Y bueno, porque si es regalado y es viejo, te vas a dar cuenta por los dientes.
1: O el pelo también, está la variante esa, a caballo regalado no se le mira el pelo.
2: Ah, bueno. Y si estás pelado, tampoco es que seas tan viejo. Yo me quedé pelado. Atentos. Bueno.
1: Ángel y el caballo viejo. El animal veloz se desploma, poco a poco. Le va llegando al final. Castrado con los espolones hinchados. Podridos los cascos de tanto estar en los pantanos. El animal alado gira en círculos cada vez más bajos. No porque busque una presa, sino confiando en no estrellarse. Los científicos lo llaman entropía. Los borrachos lo llaman los temblores. Los drogotas lo llaman el mono. Los asesinos, el corazón. Los jugadores, un farol. En México, la mierda. Aquí no le ponemos nombre. Lo conocemos por cómo se mira el fuego. Ángel se alimenta de carne de camello y ya no piensa en el cuerpo. Se sepulta en el sueño. Y cada mañana tengo que desenterrarle. Por las noches el polvo lo deja radiante. Venus lo peina y limpia. Para desaparecer se unta la nariz de carbón y se le cae el pendiente a la sartén. Yo se lo recojo. Nos encontramos en la casa de empeños. Cambia el pendiente por una garra de águila sujeta a una correa de cuero. Me pide que le perfore la nariz con un alfiler al rojo. La garra pende sobre sus dientes ennegrecidos. Ahora está contento. Para celebrarlo, robamos un jukebox y nos lo llevamos a casa. Toda la noche tocando con buena voluntad. Un coyote rojo quiere bailar, pero Ángel lo asusta con la garra. Y yo estoy cada vez más lento. Y la noche no me sorprende bostezando. Solo mirando fijamente, aturdido, muerto de hambre. Y el día no me sorprende corriendo. Solo pasmado al pensar en el modo en que escribían Ford.

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1: Bueno, muy bien. Vamos a ir a un sitio.
0: Para escuchar, ¿puedo leer rapidito el siguiente?
1: Mismo.
0: Se llama Y lo mismo tu madre. Y dice,
1: sí.
0: Estoy harto de tanto sentimentalismo pop, recuerdos de los Ford de los 40 y de los Beach Boys. ¿Qué me dicen de los 50? Los 50 eran una puta mierda. Y lo mismo tú, tío. Y lo mismo tu madre.
1: Bueno, muy bien. Y tu mamá también. Mañana es Y tu mamá también.
0: Mañana es Y tu mamá también. No la vi nunca esa película.
1: Mothers of Invention.

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1: Y se te ponen, en vez de los patitos en fila, se te ponen los 3-7. Y ahí era genial porque caían las fichas. Bueno, listo.
2: El 7 es un número mágico. 7 enfermeras vestidas todavía de blanco esperan de noche en una isla de cemento con luces amarillas intermitentes que permiten que los coches sorteen la isla a última hora tras haber pasado la noche en el pueblo, bebiendo y riendo y contando chistes sobre el médico guapo, sobre el viejo feo de vejiga incontinente, sobre la señora que padece hepatitis psicosomática y los tíos que pasan en coche les agarran de las faldas y silban como lobos al verles las piernas y no hay ningún peligro en el ambiente, solo la simple diversión de la noche, la juventud, la libertad después de muchas horas de trabajo. 7 chicos de 12 años montados en bicicletas robadas de cuyos manillares cuelgan colas de mapache y con el sillín elevado y ruedas pequeñas delante y grandes atrás y guardabarros con reflectores rojos y anaranjados y haces de espadas metidos en los radios se acercan y forman un círculo en torno a las 7 enfermeras y van cerrándolo cada vez más y lanzan gritos como de gatos en celo. Al principio las enfermeras se ríen y se miran las unas a las otras como diciendo vaya con los críos y luego tratan de cruzar la calzada para bajar hacia la parte de la calle con más luces y más gente. Pero los chicos cierran el círculo y agitan en el aire plateadas antenas de coche como si fueran látigos, haciendo que casi rocen las caras de las enfermeras y les dicen cosas en castellano que ellas entienden. Empieza el pánico y las enfermeras les preguntan a gritos qué es lo que quieren. Y los chicos les dicen que vacíen sus bolsas en medio de la isla. La primera se niega y recibe en plena cara un golpe de látigo plateado. Grita y recibe otro latigazo. Una de las más listas se adelanta a vaciar su bolso y las demás la imitan hasta que queda esparcido en la acera un gran montón de barras de labios, carteras, perfume, pañuelos de papel, Tampax, monedas y billetes, sellos, horquillas, uñas postizas, pintauñas, laca, fotos de novios, polveras y limas. Los chicos avanzan con sus bicicletas sobre todo eso, aplastándolo todo y cogiendo puñados de dinero con los dientes, igual que los cowboys en los rodeos. La estúpida enfermera que gritó al principio intenta huir corriendo hacia la otra acera, pero uno de los chicos, el que lleva el corazón escrito a lo ancho de la espalda de su chaqueta de seda roja, la persigue, levantando la rueda delantera de vez en cuando, quemando caucho a los pies de ella. La enfermera cae derribada como una res y el chico salta al suelo. Saca una navaja automática y le corta la oreja izquierda. Después se da media vuelta y levanta el brazo para enseñarles la oreja a sus camaradas, pinchada en la punta de la navaja, goteando sangre. Ellos gritan «¡Olé!» y se largan, encabezados por el chico de la oreja. Al día siguiente, las enfermeras le llevan a la que solo tiene una oreja una radio de transistores cuando van a visitarla de la sala del hospital en que antes trabajaba. Todas bromean diciendo que, como mínimo, conoce bien el sitio. El chico de la oreja de la enfermera se sienta en lo alto de un tejado y se queda mirando fijamente la oreja. Con un clavo, perfora un orificio en su blanco lóbulo y la ensarta en una cinta de cuero y después se la cuelga al cuello. Se pone en pie y eleva un puño hacia el cielo. Los dioses están complacidos.

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1: Aburrimiento. Estaban aburriéndose. Para cenar comieron puerco espín y luego se pincharon caballo y repasaron la colección de placas de matrículas con un comentario especial para cada estado. Arkansas, donde aquel oso estuvo a punto de atrapar a Hody. Wyoming, con su forma diferente de llevar el sombrero. Mississippi, aquel idiota mongoloide con su esquife de barro. Dos de ellos se fueron con una lata de 5 litros de gasolina a volar la playa. Otros dos trazaron un círculo en la pared y jugaron a lanzar cuchillos de pescador. Dos más examinaron el planeta Venus y hablaron de la profecía de los Hopi. El séptimo se quedó mirando las cagadas de rata, pensando, ojalá tuviese una escopeta. Cualquier clase de escopeta. Una escopeta azul, una escopeta rápida, una escopeta lenta. Un duelo a fusil. Un Winchester de palanca, 30-30. Eso sí que es un fusil capaz de cualquier cosa. Y además precioso. Cuando lo tienes en tus manos te sientes a gusto, como un cowboy. Alguien estaba pidiéndole que lavara los platos. Se puso en pie, rompió la silla contra la espalda de aquel. Se acercó otro que quería saber por qué lo había hecho. Dijo que soñaba con un Winchester.

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1: Ah, vamos a romperlo todo.
2: Bueno, vamos a romperlo todo porque ahora es el momento de romperlo todo y romperlo todo e irse de aquí.
1: Este es de los que no tiene un punto.
2: Ah, bueno, y si no tiene... Ay.
1: Va a ser raro.
2: No, pero si no tiene punto, aprovechá que no tiene punto, okay. Y que el viento sopla y velocidad crucero sin punto.
1: Bombo, pedal, fantasma, crepitación de platillo, sombrero de copa, el viejo estilo Dixieland New Orleans, de decirlo, llevar una orquesta de montañeses del sur al rock and roll duro, al South Rhythm and Blues, una pelea entre la guitarra solista y el piano, quien domina la guitarra, vence, claro, los líos interiores de una orquesta que el público no ve nunca la diferencia constante entre dentro y fuera, el que actúa y la actuación, la experiencia, y lo que ellos experimentan, el rock and roll, es indudablemente la leche y siempre lo será. El rock and roll hizo que el cine, el teatro, los libros, la pintura y el arte se fueran a la mierda. Nada de todo eso ha aguantado. No pueden con The Who, The Stones y los viejos Yardbirds, Creedence, Traffic, The Velvet Underground, Janis y Jimmy y todos los demás. La constante frustración de los demás artistas por no rezagarse de la música de nuestro tiempo. Rock and roll jamás morirá, pero... ¿Qué me dices de la novela, el teatro y toda esa cultura? Norman Mailer, empeñado en seguir siendo un hombre, Edward Albee, trabajando para Broadway, del amanecer al crepúsculo. Peter Townsend dice que el rock and roll es el mejor medio para la autodestrucción y no se refiere al suicidio. Joe Cocker dijo que si no se hubiese puesto a cantar, seguramente hubiese asesinado a alguien. ¿Qué otro arte puede siquiera acercarse a eso? El bailarín atrapado en la forma, el actor atrapado por el texto. El rock and roll es mejor que el rugby, el béisbol y hasta que el boxeo, porque cuántos knockouts o cuántos derribos o qué o totales ves en un combate uno, si tienes suerte y lo corriente es que se apoyen en una rodilla. Cada vez que vi actuar a The Who en los viejos tiempos, era como ver a Sonny Liston cayendo en la lona una y otra vez, de principio a fin, las palmas sacaban humo. El rock and roll es la violencia manifiesta, sin hacerle daño a nadie, como no sea alguna patada en la boca y un buen puñetazo. El rock and roll es más revolucionario que la revolución, que le den por el culo a James Taylor y a todos los tontitos de la guitarra enamorada y la balada boba. Lo que yo quiero es música dura, jodida, culo, mierda, patada, como Hey Joe y Down Home Girl y Summertime Blues, como lo hacían The Who y School Days de Chuck Berry, Little Richard y Otis y Booker T y Jerry Lee. Rock and roll, rock and roll, rock and roll and roll, rock and roll, rock and roll. Vamos a bailar al rock, vamos a romperlo todo, vamos a bailar esta noche.
2: La única duda que me queda en toda esa historia que acabas de leer, que está increíblemente buenísima para pasar al rock de Galgomundo, es si con ese nombre, ¿cuál fue el nombre?
1: Vamos a romperlo todo.
2: ¿Será que Sam Shepard escuchó con ese a los Shakers? Wait,

0: ¿Qué haces vos?
1: Qué bueno vos.
0: Qué bueno vos.
1: Qué bueno vos.
0: Y Cristo hacía el sushi.
1: Cristo hace el sushi.
0: Cristo hace el sushi, Salvador pone...
1: Es buenísimo.
0: Y Diego hace el sonido y Franny Glass se acerca acá y dice bye, bye. Acá un regalo, mirá.

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0: que me nombra. Alguien puede explicar.
1: ¿Se escucha el viento ahí?
0: Nada.

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1: Hay una noticia realmente interesante para los fanáticos de la música en español, para los fanáticos de la música de España, para los fanáticos de Joaquín Sabina, el gran Joaquín Sabina, en mi opinión, el más grande letrista de habla hispana de los últimos 50 años, una cosa así. Es una cosa tan impresionante, pero tan impresionante. Y bueno, Joaquín Sabina inmortaliza su gira de despedida en el disco Hola y Adiós, así se va a llamar. El álbum, disponible en formato digital, CD y vinilo, recoge 20 temas y casi dos horas de la última actuación del artista en el Movistar Arena de Madrid. Sabina ha inmortalizado su gira de despedida en este disco, Hola y Adiós, un doble trabajo en directo de su último concierto en el Movistar Arena de Madrid. El pasado 30 de abril, el recinto de la capital fue el punto final de los conciertos del artista cuando cerró la gira y con ella más de 50 años sobre los escenarios. Este concierto en Madrid es el último de mi vida y por lo tanto el más importante, el que en unos años recordaré con más emoción, sentenció aquella noche ante las 12.000 personas que llenaron el Coliseo. El disco, que está disponible en tiendas físicas y web en formato digital, CD y vinilo, como decimos, también, como dijimos, recoge 20 temas y casi dos horas de esa actuación. Ese tour final había arrancado en febrero del 2025 por América, incluyendo Uruguay, para continuar por España y Europa y terminar el 30 de noviembre del 2025 en Madrid. Este es el último concierto de mi vida, gracias eternas, apuntó en la última cita que tuvo el gran Joaquín Sabina con sus fans. Y ahora vamos a...
0: Los reflejos.
1: Bienvenidos todos en esta tarde donde el sol parece por momentos acudir a la cita y por otros momentos faltar a la cita, pero bueno, bienvenidos todos, una linda tarde, no hace frío, eso es lo bueno, todavía no ha venido el invierno con todo, no falta mucho, ya sabemos. Mientras tanto vamos a disfrutar estas dos horas del día en las que no envejecemos, como dice Gaby Pintos, el programa anti-age, como dice ella. Bueno, a ver, está Oscar Romero con nosotros como es habitual y ahora estamos con Los Reflejos, dos versiones diferentes de una misma canción. Y en este caso la canción se llama Puedes Oírme. Es una gran canción del músico uruguayo Jorge Galemire de su disco Ferrocarriles de 1987. Una canción muy, muy con una clarísima influencia de The Police. Eran esos años, en el 87 todavía estaba todo el magisterio de The Police vigente. Así que el disco Ferrocarriles, que fue el tercer álbum que hizo Jorge Galemire, y aquí está el tema que abre ese disco, Puedes Oírme.

Bueno, Puedes Oírme. Como son dos versiones del mismo tema, hay que decir que a Laura Canoura le encantó el Puedes Oírme de Galemire y decidió no solo hacer una versión en su segundo álbum como solista en 1991, sino además ponerle como título a ese segundo álbum justamente Puedes Oírme.

Bueno, tuvimos las dos versiones de, puedes oírme, la original de Galemire y la de Laura Canobra, que está muy buena también, dicho sea de paso. Y vamos al único disco simple que hizo el tradicional grupo de rock uruguayo Los Delfines, que forman parte de una era largamente ida, la de las bandas que, uruguayas que cantaban en inglés. Ellos hicieron un único disco simple en español y quedó como un enorme clásico, porque son dos canciones tremendas y ahora las vamos a disfrutar las dos. 1972, Los Delfines, con Juli Fontella en la guitarra, con Coyo Abuchalja en la segunda guitarra, el Chocho Vila en la batería, Mario Aguerre en el bajo, y estaba Esteban Hirschfeld, que había sido integrante de los Mockers, en teclados. Y aquí están haciendo entonces, Amigos, sigue igual, un tema que tiene una letra con plena vigencia.

El oyente Juan me manda también la noticia, ya que habíamos dado una noticia sobre el nuevo disco de Sabina, noticia sobre los Rolling Stones. Anunciaron la fecha de lanzamiento de su nuevo disco y publicaron ya el primer adelanto. La banda ha confirmado el estreno de su nuevo álbum y aún quedan por conocerse los detalles más importantes. Además, se mostraron en un video juntos en el estudio. Así que están de vuelta con un esperado nuevo disco que combina sus raíces musicales. El disco lleva por nombre Foreign Tongues, que quiere decir lenguas extranjeras, y verá la luz el 10 de julio. Ese es el día que sale. Según expresaron desde sus redes sociales, Foreign Tongues captura el sonido de los Rolling Stones que conoces y amás, con raíces en el blues, el country, el rock y la composición clásica de los Stones. Le dije que eran los dos temas del simple en español de Los Delfines. En la cara B de Amigos Sigue Igual está esta impresionante con esa voz.

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pregunta. El mundo del teatro clásico, pregunta número uno. ¿Quién es el autor de la obra Medea? Una obra muy clásica del teatro antiguo, arcaico, fundacional, como ustedes quieran llamarle. 091-525252, ¿quién es el autor de Medea? Empezamos con pedidos que hicieron ustedes ayer. Daniel, me pedí algo de Led Zeppelin. Esto es del álbum Led Zeppelin 2, de 1969, a ver si me acuerdo. Jimmy Page en la guitarra, Robert Plant en el canto, John Bonham en la batería y John Paul Jones en el bajo. Esto es dinamita pura para Daniel, entonces, Led Zeppelin, Living, Loving, Made.

Living Love It Made, Led Zeppelin, el álbum Led Zeppelin 2, que es una locomotora en marcha, es una cosa impresionante. Se los recomiendo, es un discazo. Si no tienen nada de Led Zeppelin, es una buena puerta de entrada para la música de Led Zeppelin. Son esos álbumes, el Led Zeppelin 2, el Led Zeppelin 3, ¿no? Esos son impresionantes, totalmente. Bueno, le quiero agradecer una vez más a Ricardo. Yo a veces me han dicho, ¿cómo aprendo contigo? Yo quiero que sepan que yo aprendo con ustedes. Esa es la verdad, porque lo que he aprendido de jazz y eso con Ricardo, con los pedidos que me hace Ricardo, también aprendo mucho con Adrián, ¿verdad? Ricardo me ha hecho conocer cosas realmente fantásticas. Ahora me propone este tema del uruguayo radicado en España, Pablo Nash. Es un uruguayo radicado en España que, como músico de sesión y de giras y eso, tocó con gente como Paloma San Basilio, Mocedades, Manolo Tena y el mismísimo Serrat. Y fíjense ustedes que hace un homenaje a Osvaldo Fattoruso, aparentemente, según me dice Ricardo. Y es una versión impresionante. Está buenísima esta de Pablo Nash, hecha en España, del clásico de los Shakers. Esto lo hizo en el año 2015, el clásico de los Shakers, Never Never.

Bueno, una gran muestra del uruguayo radicado en España, Pablo Bosch, allí. A ver qué me dicen por acá. Jesucristo Superstar la vi con mi vieja en el cine Liberty, me dice. Rivero, te sigo desde la banda Elástica. Con el Cristian, sos un capo, me dice. Bueno. Hola, por supuesto que Eurípides, me dice Beto. Muy bien, Medea Eurípides. No entendí el nombre de la obra. Yo no escucho bien y usted no está vocalizando bien porque lo hace muy rápido. Pero qué raro, yo siempre trato de, en lo posible, de mantener una dicción correcta y que se entienda, ¿no? Pero bueno, lamento. Germán dice, hola, saludos, que retribuyo los saludos de Germán. Hola, noticias. Bueno, está un tema o demo de Paul que también está sacando un nuevo álbum. Sí, lo hemos escuchado, el demo de Paul. Ese ya lo escuchamos. Tendría que conseguir el de los Rolling Stones. Adrián dice, hay que agregar que en ese simple Los Delfines que escuchábamos tienen otra formación. Eso es verdad. Quito Vizcaíno toca la batería y Chocho Vila toca el teclado. Es verdad, ha habido unos cambios de posiciones. Tenés toda la razón. Y bueno, ¿qué más? A ver, yo les había preguntado por Medea y solamente me contestó bien Beto por acá. Medea de Eurípides. Y la segunda pregunta que les hago de teatro clásico es ¿quién es el autor de Fuente Ovejuna? 091-525252. Pedido de Luis, año 1984. Enorme, como siempre, La Baiana, Gau Costa, Yuva Giprata.

Eso lo pedía entonces Luis Gal Costa en el 84 Yubay Prata. Adrián me pide un interesante tema de un interesante autor, que es Tabaré Cardoso. Por supuesto, tiene una carrera solista importante, lo de la Catalina, todo eso. Esto de un disco de Tabaré del año 2008. A ver, esperen que tengo un montón de respuestas por acá, porque claro, esta obra, la de Fuente Ovejuna, es mucho más conocida que la otra. Buenas tardes, Eduardo. Fuente Ovejuna, de Lope de Vega, siempre excelente e instructivo tu programa, dice Daniel, siempre halagüeño, Daniel, en sus comentarios, muchas gracias. Egao Ichimais, me dice Beto por acá, del gran Lope de Vega, del gran López de Vega, y dice, mi viejo era Gómez de la Vega, parecido también. Jorge dice, Fuente Ovejuna, López de Vega, lo estudiamos en el Damaso con Sellera, tal vez, la profesora Sellera del Damaso, profesora de historia. ¡Qué severa que era Sellera! ¿Cómo los alumnos le decían la vieja Sellera y de repente tenía 35 años? Para yo no saber. Beatriz dice, por algo contestó un solo oyente, porque seguro que no la dije bien por el tema de la adicción. Yo me precio de manejarme bastante bien con la adicción dentro de todo, pero bueno, nadie es perfecto y uno le puede errar. Bueno, no haga las preguntas como si lo estuvieran corriendo, y sí, tiene razón. Adrián dice Lope de Vega, muy bien. Daniel dice Lope de Vega, y Fuente Ovejuna, Lope de Vega, versionada por Quilapayún, dice Juan de los Bulevares, gracias a Juan. Nosotros tenemos a Juan de los Bulevares y tenemos también a Juan de Buenos Aires, dicho sea de paso. Fuente Ovejuna de Lope de Vega, esa la di en secundaria, sí, exactamente, eso lo dice Ricardo por acá. Bueno, a ver si tenemos algún otro... No, estamos por ahí con las dos preguntas. Bueno, ahora sí, entonces, lo pide Adrián, año 2008, Tabaré Cardoso haciendo Vamos al Cine.

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0: Bueno, Juan de los Bulevares me dice, en otro programa tendríamos que hacer una lista de los cines que ya no están. Lo hemos hecho más de una vez, eso. Y todo el mundo cita el cine de su barrio y hay decenas y decenas de nombres de cines de Montevideo, que era una ciudad que en la época, por ejemplo, cuando no había televisión o la televisión estaba en un estado, digamos, embrionario, y la diversión era ir al cine, las familias iban 2-3 veces por semana al cine, y había 1 o 2 o 3 cines en cada barrio, era una cosa impresionante. Por donde yo vivía de niño, estaba en la calle Rivera, el Rivera, estaba el Arizona, en la calle Libertad estaba el Novelty, en 21 de septiembre estaba el Casablanca y el Biarritz. Había un montón ahí cerca de, más o menos a distancia de donde yo estaba. Bien, me manda una foto tomada in situ en septiembre del 2018, me dice Germán, me manda una foto que dice en esta casa, una especie de monolito en la casa donde vivió López de Vega. Gracias a Germán por esa foto tan interesante. Bueno, Silvia me dice, hoy estás hablando más rápido, espero que no sea por algo que te preocupe. Ya le expliqué a Silvia. Bueno, vamos a seguir entonces con los pedidos de ustedes, pero antes, como estábamos en el Museo de la Memoria, este es otro jingle de esos que, de esos que quedó en la historia, y si uno hace un esfuerzo de recordar los sonidos de la niñez lejana, allí va a estar este jingle de la largamente desaparecida, porque desapareció hace décadas, la largamente desaparecida tienda de electrodomésticos y de discos también, que tenía un local enorme en 18 de julio y otro local enorme en 8 de octubre, la tienda Casa Zapelli.
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¡Qué bárbaro! Bueno, la señora Beatriz me pedía, a ver, algo, me mandó a pedir lo siguiente. Patrick Sebastian, que es un animador de televisión francés, y me dijo, pasá Les années du bonheur. Los años de la felicidad es el nombre de un programa de televisión, no es el nombre de una canción. Entonces yo elegí, estuve mirando qué había grabado en ese programa de televisión. Acá hay una vieja versión de Baby Come Back de The Equals, un grupo británico de soul, y aquí están tocando en vivo en el programa de Patrick Sebastian, Les Années du Bonheur, así que aquí están The Equals con Baby Come Back.

0: 1966, numéro 1 dans 19 pays.
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1: Eh bien, ma chère Sophie, numéro 2 en Angleterre, ma chère Sophie.
2: Ahí estaba el animador francés Patrick Sébastien a los gritos conduciendo Les Années de Bonheur, y ahí estaban el grupo Equals haciendo un clásico como Baby Come Back. René me pedía un cantante italiano que cantaba muy bien, de la época de oro de la música leggera italiana. Esto es del año 1961. El cantante se llama Jimmy Fontana. Nació en 1934, falleció en el 2013. Y este es su gran hit que me pide René, Il Mondo.

Bueno, Juan me manda otro recuerdo. Me dice, ¿te acordás de la revista Hit de Palacio de la Música donde anunciaban los LP y los simples? Hit era una revista que cuando vos comprabas un long play, por ejemplo, dentro de la bolsa donde venía el long play venía la revistita Hit, que era una revista con tapa en colores y todo, bastante prolijita, hecha en papel diario, ¿no? Eso sí. Y tenía una crónica de todos los discos que salían, escrita por gente de peso. Por ejemplo, los discos de jazz los comentaba el arquitecto Enrique Hetzel, que había ganado el programa Martín y Pregunta. Y Hetzel siempre usaba la misma expresión, ambrosía musical, decía. Este disco de Charlie Parker es ambrosía musical. Y después comentaba un disco de, yo qué sé, de Duke Ellington. La banda de Duke Ellington nos da ambrosía musical. Bueno, a ver, vamos a seguir. Y esto que viene ahora es ambrosía musical. Lo pide Lilian. 1966, Mamas and the Papas, Monday, Monday.

Bueno, mande y mande. Y lo pedí a Liliana y vamos con el último pedido. ¿Te acuerdas cuando hacíamos el bloque de tangos? Vamos a recordar eso, porque realmente me lo pide Daniel, un estimado oyente, y yo no tengo por qué negarme. Me pide un tangazo por un gran cantor. Fíjense que esto fue grabado el 25 de febrero de 1943 en la orquesta de Miguel Caló, una orquesta muy importante, con gran predicamento en todos los bailes de barrio de Buenos Aires y demás. Y el cantor Alberto Podestá haciendo Percal.

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11: Bueno, en Uruguayos de hoy, yo les voy a hablar de una persona muy conocida en el ámbito cultural uruguayo, en el ámbito musical, que es el compositor, director de coros y gran docente de análisis musical, ya desaparecido, el pequeño gigante, porque era muy chiquito de físico, pero era una cabeza pensante y una cabeza llena de información y de cultura a un nivel increíble. Me refiero a Corión Aronian. Bueno, Corión Aronian, primero les doy datos biográficos. Nació en Montevideo, además fue declarado ciudadano ilustre de Montevideo. Nació en Montevideo el 4 de agosto de 1940, falleció también aquí el 8 de octubre de 2017. Fue un compositor, musicólogo, autor de obras de cámara, orquestales y piezas de música electroacústica que se han estrenado en numerosos países. Autor de artículos, ensayos, libros, enseñó composición en su país y en el extranjero, dictó materias musicológicas en la Universidad de la República, fue conferencista invitado en instituciones de muchos países y en varios congresos internacionales, director honorario del Centro Nacional de Documentación Musical Lauro Ayestarán, de quien había sido discípulo, investigador emérito del Sistema Nacional de Investigadores del Uruguay. Sus padres eran sobrevivientes del genocidio armenio, llegaron al Uruguay en los años 20, así que, bueno, Corión, como dice acá, tenía estatura baja, nariz aguileña, barba, era calvo, parecía un duendecillo, tenía un trato suave, sumamente atento, hasta juguetón, diría. Comenzó a estudiar piano a los 5 años con Adela Herrera Lerena, discípula de Eugène d'Albert. Sin embargo, varios años después descubrió que el piano no era su vocación. Estudió con el director y musicólogo Kurt Palen, quien era profesor de la Universidad de Montevideo. Más tarde estudió dirección orquestal con Lauro Ayestarán aprendió musicología y en el 55 comenzó a estudiar composición con el destacado compositor Héctor Tosar. Bueno, hasta acá podría seguir un rato largo dando datos biográficos porque tiene una trayectoria tan destacada que es impresionante la cantidad de cosas. Yo fui alumno de Coriún en lo que él llamaba seminarios. Éramos un grupo de pibes que nos sentábamos en el suelo, en un apartamento del Parque Posadas. Coriún colocaba en un equipo de música fantástico que tenía, y que todavía existe, dicho sea de paso, colocaba un disco, lo analizábamos, lo comentábamos. Él disertaba un poco sobre algunas materias de música también. Fundamentalmente nos hacía conocer cosas que de otra manera jamás hubiéramos escuchado. Desde ópera china a free jazz de Albert Ayler o de, no sé, Coltrane en sus momentos más free jazzísticos y demás. Yo tengo un recuerdo imborrable de Coriún y yo nunca voy a dejar de agradecerle todo lo que aprendí con él, que fue muchísimo, de análisis mesomusical. ¿Por qué a Coriún le decía mesomusical? Él decía que la franja de la música popular está en el medio de una especie de sándwich donde en una de las puntas está la música folclorística, que es más bien anónima, y en otra de las puntas está la música de concierto, sinfónica, culta, como quieran llamarle, y en el medio está la música popular. Por eso, al estar en el medio, el musicólogo argentino Carlos Vega definió ese segmento del medio como mesomúsica. Y entonces fuimos a estudiar con él análisis mesomusical y eran clases de una riqueza increíble, increíble. Bueno, Coriún falleció Coriún y falleció su esposa, que era una compositora de música culta argentina que se llamaba Graciela Paraskevaidis, Coriún de origen armenio, Graciela de origen griego. Falleció y quedó un enorme archivo en ese apartamento de Parque Posadas que luego tiró una pared medianera y compró Coriún el apartamento de al lado, hizo un gran apartamento y ahí tenía una especie de museo de la música absolutamente impresionante. Yo le prometo que pronto voy a tratar de conseguir la palabra de su hija, que es la que está a cargo de todo ese acervo cultural impresionante. Además, en esas clases yo compartí el piso de Parque Posada, no voy a decir las aulas, el piso y los almohadones en Parque Posada. En el grupo mío estaba Jorge Lazaroff, Luis Trochón, Carlos da Silveira, Jorge Bonaldi, todos los que estarían luego en los que iban cantando. Estaba Galemire, 2x3 iba Jaime Ross por ahí también. Y fueron años inolvidables de un periodo, clases luminosas en un periodo del Uruguay muy oscuro. Yo tomé clases con Coriún aproximadamente entre los años 1973 y 76 más o menos. Íbamos una vez por semana y era inolvidable aquello. Así que bueno, ya intentaremos que venga su hija a contar qué se ha hecho de ese archivo donde tenía grabaciones originales hechas por él mismo en recitales y cosas. No, era una cosa impresionante. Bueno, ahora vamos a
10: All That Jazz.
11: All That Jazz, como dice Bruno Carballo, el locutor oficial de Radio Mundo. Hoy tenemos unos clásicos que, impresionante. 15 de febrero de 1941, una de las bandas de las bandas, así, la banda de Duke Ellington, el gran Duke Ellington, haciendo el tema insignia de su carrera, Take the A-Train.

Take the A-Train, entonces, la banda de Duke Ellington con cantantes y todo por allí. Vamos al 21 de marzo de 1941, la grande entre las grandes, Billie Holiday, un estilo inconfundible, haciendo uno de los grandes clásicos de la música swing norteamericana. Billie Holiday, All of Me.

All of Me, bueno, y yo decía que una balada clásica es All of Me, una balada clásica es Body and Soul, que obviamente quiere decir cuerpo y alma, Body and Soul. Aquí está el 11 de octubre de 1939, el inmenso saxofonista tenor Coleman Hawkins haciendo Body and Soul.

Bueno, les cuento finalmente para cerrar este bloque de All That Jazz que a comienzos de los 60 la bossa nova de Brasil irrumpió en el mundo del jazz norteamericano. Y no quiere decir que colonizó al jazz americano ni que lo invadió, quiere decir que se complementó. Hubo una fusión maravillosa entre las armonías de jazz y la rítmica típica del samba brasileño. Y ese fue el resultado de la bossa nova, era samba brasileño con armonías complejas de jazz, que enriquecían a ese samba original. Es un ritmo callejero, más que nada de la ciudad carioca de Río de Janeiro. Bueno, el hecho es que John Gilberto y Tom Jobim fueron a Estados Unidos y grabaron con el gran Stan Getz, un disco inolvidable, el que tiene Garota de Ipanema, donde canta Astrud Gilberto. Y años después, bastantes años después, porque eso pasaba por el 60-61, en 1976 volvieron a juntarse John Gilberto con el gran saxofonista Stan Getz. Y la que entonces era la mujer de John Gilberto, que era Miúcha Buarque de Holanda, la hermana de Chico Buarque. Allí surgió un disco que se llama The Best of Two Worlds, lo mejor de dos mundos. Y vamos a escuchar este tema que canta John Gilberto con su guitarra mágica y con su voz mágica. La voz de Miúcha Buarque de Holanda está allí también. Y luego el saxo que abre el libro siempre de Stan Getz. De ese disco del 76, aquí está Isaura.

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5: Bueno, espero que hayan pasado bien con esto de Old Jazz, que les haya gustado todo esto. A ver, vamos a hacer un final, en todo caso, porque yo pienso que con esto llegamos al final, sin duda, con Simply Red.

Estamos entonces con Simply Red, Mick Hucknall, gran cantante de Simply Red, una banda de pop muy elegante, digámoslo así. Eso era el 91, también del 91 es este que se llama Something Got Me Started.

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6: Yo te digo una cosa, estás llegando a un punto capilar, yo sé que a veces cambia de color el asunto en el pelo tuyo, casi Jeff Lynne, así. Pero te tenés que poner los glasses que usa Jeff. Tenés que aparecer. Las mismas, o sea, 10 canciones más, casi que la misma tapa, pero tú con los lentes y un poco más los rulos al estilo Jeff Lynne.
7: ¿Será peluca?
6: No, no, nunca jamás. No, no. Puedo decir que... ¿Cuánto trabajo da mantener esa cabellera, Paul Hicks, Edward Hicks? ¿Cuánto tiempo te va a decir, soy Paul Hicks, y haces así y ves que todo está en su sitio? Cambia de colores a veces también.
7: Sí, no, no da mucho trabajo.
6: ¿No da mucho trabajo?
7: No, ya lo tengo dominado.
6: Bueno, hablando de dominio, ¿podemos volver a donde estábamos? Ya mismo estoy volviendo ahí. Porque si no, esto no. Por más que dijimos que podíamos hablar el rato que quisiéramos. Voy al misterio. Al misterio. Ops. Otra vez de nuevo es la que teníamos ahí esperando. Sí, y todavía queda descubrir el momento en el que decís que descubro a Jorge Nasser. Que no sé dónde está, pero digo que me voy a dar cuenta.
7: Sí.
6: Bueno, dejé unas ventanas abiertas, ¿eh?
7: Ah, eso pasa.
6: Sí.
7: Ojo que venga la lluvia.
6: No, eso no. Y que venga otra vez de nuevo Paul Hicks.
7: Viva la radio.
6: Gracias.
8: Fuimos.
6: Ah, mirá.
8: Un, dos, tres.

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1: El 12 de mayo se celebra el Día Internacional de la Enfermería, con el objetivo de ofrecer un merecido homenaje a todas y todos los enfermeros y enfermeras que a nivel mundial realizan esta labor para toda la humanidad, así como rendir tributo a Florence Nightingale, que nació un 12 de mayo y es considerada la fundadora de la enfermería moderna. En 2026, este es el lema: nuestras enfermeras, nuestro futuro. Las enfermeras empoderadas salvan vidas. Cada año, en la celebración del Día Internacional de la Enfermería, se elige un lema. En 2026, el lema, como decíamos, se centra en la salud y el bienestar del personal de enfermería. Nuestras enfermeras, nuestro futuro. Las enfermeras empoderadas salvan vidas. Enfermería como profesión a través de la cual se pone en práctica la atención de pacientes que necesitan atención médica por presentar distintos tipos de enfermedades y trastornos de salud y que requieren cuidados especiales y especialísimos. Empieza un nuevo día, en este martes 12 de mayo de 2026. Vamos a vivirlo juntos en la mañana Radio Mundo.

0: 6 de la mañana, 4 minutos. Buen día, bienvenidas, bienvenidos todos. Comienza Noticias a las 6 con Música a las 6. Señoras, señores, con nosotros, con ustedes, la muy buena compañía del señor Neil Diamond. La música de Lemudia en la mañana Radio Mundo. 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Felipe Reyes, Gil Galgo en la selección musical.
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0: Frío aquí en el sur y área metropolitana, cielo claro, 9 grados, 2 décimas la temperatura, 76% el índice de humedad. Los vientos soplan del noroeste entre 9 a 28 kilómetros en la hora. La presión atmosférica es de 1013.9 hectopascales. La visibilidad de 15 kilómetros. Para hoy esperamos una máxima de 19 grados. Al comienzo del día lo hacemos con cielo claro y algo nuboso. Y en la tarde, noche, claro y algo nuboso el cielo, con periodos de nuboso. Para mañana miércoles 13, la mínima anunciada 9 grados, la máxima 15. Al comienzo de la jornada, cielo con nuboso y nuboso, neblinas y bancos de niebla. Y en la tarde, noche, nuboso, neblinas y más bancos de niebla. Y para pasado mañana, jueves 14, la mínima será de 9 grados y la máxima de 16. Al comienzo de la jornada, nuboso, periodos de algo nuboso, neblinas, y en la tarde y noche de este jueves, algo nuboso y nuboso el cielo, neblinas incluidas.
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0: Con relación al informe regional sobre democracia y desarrollo, el presidente de la República, Yamandú Orsi, valoró que la polarización o la tendencia a los extremos también es una realidad que se respira en Uruguay. En la presentación del documento del Programa de Naciones Unidas para el Desarrollo, el presidente dijo que más allá de las fortalezas del país, no estamos vacunados contra algunas de las afecciones que la convivencia democrática está teniendo. Democracias bajo presión, reimaginar futuros de la democracia y el desarrollo en América Latina y el Caribe, se titula el informe sobre democracia y desarrollo 2026 del Programa de Naciones Unidas para el Desarrollo, que se presentó en el edificio anexo de la Torre Ejecutiva con la presencia del presidente de la República y la directora regional de la PNUD para América Latina y el Caribe, Michelle Musquet. Muestra una realidad ambivalente. América Latina es la región de desarrollo en desarrollo más democrática y 4 de cada 5 de sus habitantes tienen hoy gobiernos electos democráticamente, la mayor proporción de la historia, pero esa democracia enfrenta desafíos y presiones que amenazan su sostenibilidad. Musquet se refirió a Uruguay como un bastión para la democracia en América Latina y el Caribe. Y Orsi comenzó destacando algunas características positivas del país en ese sentido. Dijo que llama la atención y nos preguntamos cómo hacemos en Uruguay para que un presidente concurra a otro país acompañado por expresidentes de distintos partidos, algo que debería ser una obviedad o algo natural y que sin embargo hoy es una especie de rareza. Consideró que la posibilidad del diálogo o la existencia de relacionamientos más allá de los institucionales basados en vínculos personales muchas veces terminan salvando situaciones que parecían insalvables. Afirmó que venimos bastante conformes con algunas permanencias que Uruguay sigue teniendo en relación con la democracia, pero advirtió que esto no quiere decir que estemos vacunados contra algunas de las afecciones que la convivencia democrática está teniendo, en particular en América Latina. La polarización o la tendencia a los extremos también es una realidad que se respira en Uruguay, remarcó. El presidente señaló que a veces se toma el atajo fácil de culpar a las nuevas formas de comunicarnos o se culpa a la deriva de una ola occidental de pérdida de representatividad de las estructuras partidarias y otras veces decimos que la democracia cotiza mal para algún concepto de desarrollo. En todo caso, alertó contra la tentación de entrar en el debate por los caminos no del todo correctos o no del todo democráticos, con mensajes cortos, exceso de adjetivación y la búsqueda siempre en el otro del error, o la generación de realidades artificiales, a unas sabiendas de que no es tan así, pero reditúan en una ventaja o beneficio inmediato. Quienes estamos en la actividad política tenemos la responsabilidad de contribuir a los climas, y flaco favor le hacemos si en vez de hacer eso, lo que hacemos es subirnos a la ola del éxito o el beneficio inmediato y fácil, dijo también. En tanto, la representante de la PNUD, Michelle Masquet, advirtió que pese a los avances en materia democrática en la región, no se han alcanzado niveles adecuados de libertad política, de pluralismo y de igualdad, lo que limita la capacidad de dar respuesta a la población. Por otra parte, en materia de algunos indicadores de desarrollo, se registra estancamiento y riesgo de retroceso, y se debe tener presente que la ciudadanía no quiere solo votar, quiere vivir mejor. Recordó en este sentido que América Latina sigue siendo la región más desigual del planeta y que esto se traduce también en desigualdad en la influencia política y distorsiona la representatividad. La directora regional del PNUD se refirió a 5 presiones sobre la democracia: la polarización tóxica, que es cuando las diferencias llegan a niveles en los que el adversario es visto como amenaza existencial; el rápido avance del crimen organizado y de las economías ilícitas, que también distorsiona la competencia política; la rápida adopción de la inteligencia artificial y las plataformas digitales en un sentido que muchas veces distorsiona el ecosistema político e informativo, y la forma en que las personas toman decisiones, los movimientos migratorios en América Latina y el Caribe, y la triple crisis planetaria: cambio climático, pérdida de biodiversidad y contaminación. Estas presiones alertan sobre la forma no del todo buena en que se distribuye el poder, alteran la forma en que se distribuye el poder y tienen un impacto directo en la vida de las personas, añadió. En este contexto, las encuestas indican un aumento preocupante de segmentos de la población dispuestos a apoyar regímenes autoritarios si estos tienen la capacidad de resolver sus problemas, apuntó la funcionaria, y alertó que cuando las instituciones no son capaces de canalizar las demandas de la ciudadanía y cuando las oportunidades están distribuidas de manera desigual, ese ideal democrático pierde fuerza, subrayó también. Para recuperar la confianza de la ciudadanía en las instituciones y en la democracia, el informe del PNUD recomienda, entre otras acciones, fortalecer la autonomía de los organismos electorales, fortalecer la capacidad de los partidos políticos y sus vínculos con la sociedad, garantizar mayores niveles de transparencia y equidad en el financiamiento político, fortalecer la capacidad y la presencia del Estado, proteger el ecosistema informativo y reducir la incidencia de la desinformación. Y hablando de una estrategia nacional para la situación de calle, nada de esto fue improvisado, dijo el ministro de Desarrollo Social, Gonzalo Sibila. La cartera presentará una aplicación web durante esta semana que centralizará las vías de contacto, contendrá información y permitirá organizaciones que estas organizaciones se puedan postular como recurso. Ya comenzó, por cierto, la alerta roja por el frío y se dispuso la evacuación obligatoria de personas en situación de calle, informó el Poder Ejecutivo. El titular del Mides, Gonzalo Sibila, dijo en la Diaria Radio que aún no tienen los números consolidados que dejó la noche del domingo, pero existen más de 5.200 plazas estables, a las que se añaden las de contingencia, actualmente entre 2.500 y 3.000. El fin de semana anduvimos en alrededor de 2.600 en el caso del Mides, porque ahora se añadieron los centros de evacuados, precisó. Dijo que entre Montevideo y el interior, sumando la respuesta Mides y la de centros de evacuados, está en más de 3.000 personas por día además de las 5.200 que tenemos de forma permanente. Simultáneamente se encaminan a una ampliación paulatina que llevará al entorno de las 9.000 plazas durante el invierno. En el marco de las evacuaciones obligatorias, el jerarca confirmó que se abrió un nuevo centro en un local de UTE ubicado en La Aguada y subrayó que en este momento hay 3 centros en la capital, pero está prevista la apertura de un cuarto centro en Montevideo y la posibilidad de apertura de un centro en el eje de la Ruta 5. El jerarca identificó un descenso de las personas en calle que atribuyó, más allá de la ampliación de plazas, a cambios en la vinculación con las personas. Tenemos un sistema que antes no existía, de duplas, que están trabajando mucho con las personas en los barrios, caminando, también con móviles, y esa red de captación viene dando resultados importantes en varias zonas del país, dijo el ministro. Calificó la evacuación obligatoria como el instrumento de más amplio alcance que hayamos tenido nunca. Consultado sobre qué líneas de trabajo trascenderán más allá de la emergencia, Sibila dijo que los centros de 24 horas son una línea de trabajo para todo el año que se va a profundizar. Por otro lado, las respuestas de vivienda con acompañamiento social son respuestas permanentes y la idea es escalarlas mucho porque hay mucha más adhesión de las personas que a un refugio y también la apuesta del trabajo, debido a que funciona como organizador de la vida. También dijo que prevén extender la solución habitacional, ya que se han utilizado marcos demasiado restrictivos y se les pide a las personas cumplir con un montón de requisitos para poder acceder. Apostamos también, como algo permanente, a unos proyectos que llamamos de convivencia y producción, que implican también estadía en el medio rural, y a partir de ese trabajo poder generar una producción colectiva, indicó también. Los lineamientos están incluidos en la Estrategia Nacional para las Personas en Situación de Calle. Sibila defendió la iniciativa ante algunos formadores de opinión, algunos muy informados que dicen no se sabía que el Mides estaba haciendo esto y apareció de golpe por las críticas. Dijo que el proceso se lanzó en agosto de 2025 y se desarrollaron 40 encuentros en Uruguay. Nada de esto fue improvisado, todo fue planificado a la vez que veníamos tomando medidas, y algo no hay en esto es improvisación, dijo también el ministro de Desarrollo Social. Para materializar los planes está el desafío del presupuesto. Sibila dijo que en lo que refiere a la estrategia nacional, en la primera fase de implementación está contemplado que parte de lo que estamos haciendo hoy se reconvierta para financiar algunas de estas transformaciones. Y a través de un decreto del Poder Ejecutivo se creó un comité de abordaje integral de la situación de calle. El nuevo espacio interinstitucional estará presidido por el Mides y tendrá entre sus cometidos planificar, coordinar y ejecutar estrategias quinquenales vinculadas a la problemática. Activistas uruguayos de la flotilla Global Sumud acusaron al gobierno de inacción tras la liberación en un aeropuerto griego. La coordinadora por Palestina y el PIT-CNT convocaron a una marcha el próximo viernes en Montevideo bajo la consigna Nunca Más Genocidio. La Nakba continúa. A una semana de su regreso a Uruguay, después de ser detenidos en aguas internacionales por fuerzas israelíes y posteriormente por fuerzas griegas, los uruguayos Jorge Viñolo y Daniela López, quienes formaron parte de la flotilla Global Sumud, dieron una conferencia de prensa en la sede del PIT-CNT. La conferencia fue convocada por la Central Sindical, la Coordinadora por Palestina y el capítulo uruguayo de Global Sumud. López y Viñolo integraron una de las 22 embarcaciones civiles que se dirigían a la ciudad de Gaza con ayuda humanitaria cuando el 29 de abril fueron interceptados cerca de la isla griega de Creta, a unos 1.000 kilómetros de las costas gazatíes. Las horas de secuestro, de interceptación, fueron realmente caóticas, horas de muchas dudas, horas sin comunicación, contó López, quien relató cómo los barcos fueron interceptados con bombas de estruendo y humo. Dijo que hubo una guerra psicológica muy grande, por cierto. Sobre la estancia María Dolores, diputado del Partido Colorado, afirma que el juego político barato de Perrone, el diputado de Cabildo Abierto, le hace daño al trabajo serio de la oposición. La comisión investigadora recibirá a las últimas delegaciones en los próximos días, porque bueno, ayer volvió a sesionar la comisión investigadora sobre la compra de la estancia en María Dolores por parte de Colonización. En esta oportunidad, los legisladores recibieron a representantes de la Sociedad Fomento Colonia 33 Orientales de Florida y la Sociedad de Productores de Leche de San Ramón. La iniciativa estuvo precedida por declaraciones del diputado de Cabildo Abierto, Álvaro Perrone, quien dijo a La Diaria que, a su entender, la comisión investigadora ya no tiene razón de ser porque no hay ningún tipo de delito en la adquisición del terreno de 4.400 hectáreas en el sur de Florida. En diálogo con La Diaria, el diputado del Partido Colorado, Juan Martín Jorge, cuestionó la convocatoria a los productores lecheros a la comisión. A su modo de ver, se trata de una maniobra distractiva del oficialismo, ya que sus exposiciones no abordan la cuestión de fondo de la investigación, esto es, si hubo irregularidades en el proceso de compra. Por su parte, el diputado del Frente Amplio, Carlos Reyes, dijo que todavía resta recibir a otra gremial, la Sociedad de Productores de Leche de Rodríguez. Asimismo, adelantó que se está coordinando para finales de mayo la comparecencia del ministro de Ganadería, Agricultura y Pesca, Alfredo Frati, quien no integró la delegación del ministerio que a mediados de abril asistió a la comisión. El vicepresidente del INAU habló sobre la adopción en Maldonado por parte de Nicole Minetti y Giuseppe Cipriani. Una situación extraña, dijo Mauricio Fuentes. Señaló que la investigación administrativa incluye las visitas a la chacra Gin Tonic, en tanto si existía una valoración previa del lugar y si las supervisiones estaban al tanto, valoraban y apoyaban esta práctica. El vicepresidente de INAU, Mauricio Fuentes, en el marco de la adopción irregular que concretó la pareja italiana conformada por Minetti y Cipriani en Maldonado, dijo que se encuentran bajo una investigación administrativa que tiene que determinar si la adopción fue o no irregular. Sin embargo, agregó que hay elementos que dan cuenta de una situación extraña y que la aplicación del protocolo habitual no sucedió porque es un procedimiento que ya desde el comienzo se da bajo una situación de excepcionalidad. Y la Junta Departamental de Montevideo aprobó la creación de 3 cargos de confianza sin las mayorías requeridas, según el Tribunal de Cuentas. El área jurídica del cuerpo legislativo consideró que se abre la duda sobre los artículos incluidos en el presupuesto elaborado por la Intendencia de Montevideo, ya que la calificación de cargo político quedó establecida en el digesto departamental. La Fiscalía de Delitos Complejos investiga al senador colorado Andrés Ojeda. También el diputado Gabriel Gurméndez y el ex senador Pablo Lanz están siendo investigados por abuso de funciones durante su gestión en Antel. La denuncia contra Ojeda es por incompatibilidad con su cargo de senador y por el ejercicio de la abogacía. La justicia procesó al sobrino de Gregorio Álvarez por torturas. Se estableció que durante el terrorismo de Estado se excedió ostensiblemente el abuso de autoridad contra los detenidos, derivándose lesiones que pusieron en riesgo la vida de las víctimas, además de revestir la calidad de medios de tortura. La jueza letrada de Rivera, Claudia Romano, procesó a Julio Gregorio Álvarez, sobrino del dictador Gregorio Goyo Álvarez, por los delitos de privación de libertad, abuso de autoridad y lesiones graves durante el terrorismo de Estado en el regimiento de caballería número 3. En la sentencia que fue dada a conocer por El Observador y a la que accedió La Diaria, el fiscal especializado en delitos de lesa humanidad, Ricardo Percivale, detalló que en junio de 1972, integrantes de ese regimiento iniciaron un operativo contra integrantes del MLN Tupamaros. Estas acciones repercutieron contra habitantes del departamento de Rivera en virtud de presumir que integraban o tenían algún vínculo con dicha organización, siendo en ese marco detenidas decenas de personas, las cuales no necesariamente estaban vinculadas a dicho movimiento, se afirma en la sentencia. Otros títulos en tapa de la edición papel de la diaria. Se muestra la chacra Gin Tonic, la entrada de la misma, la propiedad de Giuseppe Cipriani, en el balneario El Tesoro, en Maldonado, una foto de Ernesto Ryan. El título principal en tapa es: vicepresidente del INAU dijo que se investigan las visitas de menores a la chacra Gin Tonic. Sobre la adopción de un niño por parte de Nicole Minetti y Giuseppe Cipriani, Mauricio Fuentes dijo que fue una situación extraña y que se indaga si existían supervisión y una valoración previa del lugar. Otros títulos: estuvo un poco fallida la visita. La presidenta Claudia Sheinbaum criticó a Isabel Díaz Ayuso, mandataria de la Comunidad de Madrid, que estuvo en México y rindió homenaje a un homicida, a un genocida, como Hernán Cortés dijo. Sigue primando lo sensible y lo efectivo. El director de nuevo INADIS, Federico Lezama, habló de la nueva arquitectura institucional, del plan por los derechos de las personas con discapacidad y de una campaña pedagógica hacia 2030. Otros títulos: gobierno creó comité de abordaje integral de la situación en calle. Fiscalía de Delitos Complejos investiga al senador Andrés Ojeda. Presentan insumos para trabajar el lenguaje audiovisual en clase. La Unión Europea sancionó a colonos vinculados con el gobierno israelí. La industria y los peligros detrás de exponer a niños en redes. Principales títulos de la diaria.

0: 6 de la mañana, 26 minutos, este martes 12 de mayo de 2026, 9 grados, 4 décimas la temperatura, 77% el índice de humedad. El señor Ariel Gómez, en la puesta al aire de Noticias a las 6, con Música a las 6.
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0: 6 de la mañana, 31 minutos, este martes 12 de mayo 2026. Noticias a las 6, con música a las 6, en el aire de la radio. 1170M, Radio Mundo. Señoras, señores, en 29 minutos comienza En Perspectiva. Ahora, disfrutando de la muy buena compañía del señor Neil Diamond. 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La música del nuevo día en la mañana Radio Mundo. Que como siempre, Felipe Reyes nos cuenta algo más acerca de su elección musical para esta jornada. Galgo, bienvenido, buen día.
1: Hola y buen día. Hoy en Música a las 6, Noticias a las 6, estamos escuchando el disco con el nombre de Wild at Heart, el disco de Neil Diamond, que estuvo guardado un tiempo largo en algún cajón producido por el que ya había estado antes con él, Rick Rubin. En el 2008 editó y fue productor de Home Before Dark. En el 2018 Neil Diamond descubre y se encuentra con la enfermedad del Parkinson. Ahora revisado y revisitado aparece este en el 2026, donde hay canciones que pertenecen a la era de los 60's, donde está acompañado por parte de los Heartbreakers, Ben Montench y Mike Campbell en teclados y guitarra, y también está Smokey Hormel y Matt Sweeney. Wild at Heart viene con 10 surcos, donde se puede escuchar algo así como You Can Have It All, The Secret You and You Never Know. Son canciones en las que se luce perfectamente bien la canción y el teclado de este Neil Diamond, que tuvo una larga y extensa carrera desde un primer dúo con el nombre de Neil and Jack, pero todo fue mucho mejor cuando editó aquel disco con el nombre de Hot August Night, un disco que grabó en julio de 1970, que se convirtió en disco de oro. Se convirtió en una superestrella, consiguió un Grammy a Mejor Disco del Año. Neil Diamond luego aparece también en el último vals, la despedida de The Band. Mucho tiempo, muchas canciones, desde el September Morning hasta esto que se llama Wild at Heart. Hoy en Música a las 6, Noticias a las 6, aparece Neil Diamond con lo que puede ser su último trabajo discográfico. Viva la radio, saludos cordiales, el Galgo.

0: Saludos cordiales, Feli, y que viva la radio.
1: ¿Qué está pasando en el mundo?
0: La Unión Europea sancionó a colonos israelíes extremistas con lazos con el gobierno de Benjamin Netanyahu. Los cancilleres del bloque también aprobaron nuevas sanciones contra altos mandos de Hamas. Los ministros de Asuntos Exteriores de la Unión Europea aprobaron sanciones contra varios grupos de colonos israelíes y figuras de extrema derecha acusadas de participar en actos de violencia contra ciudadanos palestinos en Cisjordania. Según informó la jefa de la diplomacia europea, la ex primera ministra de Estonia, Kaja Kallas, una fuente cercana a la decisión indicó al diario israelí Haaretz que se impondría sanciones a la organización de asentamientos Amana, el grupo de colonos de extrema derecha Nayala y su líder Daniela Weiss, al grupo de seguridad de colonos de Cisjordania, Hash Homer, Josh y su exdirector ejecutivo, Avishai Zuisa, así como a la organización de derecha Regavim y su director Meir Deutsch. Ya está hecho, la Unión Europea sanciona hoy a las principales organizaciones israelíes culpables de apoyar la colonización extremista y violenta de Cisjordania, así como a sus líderes, escribió en su cuenta de X el ministro de Asuntos Exteriores francés, Jean-Noël Barrot. El presidente de Estados Unidos, Donald Trump, afirma que la tregua con Irán es increíblemente frágil y está en cuidados intensivos. En respuesta al plan de Washington, el gobierno iraní propuso sus propias condiciones para terminar el conflicto. Para el presidente Trump, la iniciativa que Irán presentó a su país para terminar con las hostilidades es totalmente inaceptable. Quieren negociar y nos presentan una propuesta que es estúpida y nadie la aceptaría. Solo Obama la habría aceptado, dijo Trump. En las negociaciones entre los dos países, en las que Pakistán actúa como mediador, Estados Unidos había presentado un plan de 14 puntos que establecía varias exigencias para Irán. Incluía el compromiso de no desarrollar armas nucleares, detener el enriquecimiento de uranio por 12 años y entregar sus reservas de uranio enriquecido al 60%, entre otras tantas restricciones. En una conferencia de prensa ofrecida por la presidenta mexicana Claudia Sheinbaum, criticó la reciente visita del país de la dirigente del Partido Popular Español y mandataria de la Comunidad de Madrid, Isabel Díaz Ayuso. La líder mexicana calificó de absurdo que la política española fuera del país a tratar de rendir homenaje al conquistador Hernán Cortés. De acuerdo con lo que consignó el portal mexicano Animal Político, estuvo un poco fallida la visita de la presidenta de la Comunidad de Madrid, por lo que más llama la atención, porque fue noticia allá en España, incluso lo que mencionó el presidente del gobierno español ayer en un evento, fue lo mal que le fue, expresó la mandataria izquierdista. La presidenta hacía referencia a los dichos del domingo de Pedro Sánchez. Va la señora Ayuso a México a dar lecciones de historia y acaba dando vergüenza ajena. Menuda paciencia hay que tener con la derecha española, incluso fuera de nuestras fronteras, expresó el mandatario en un video.
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0: Sobre el tema caja de profesionales, perdió más de 30 millones de dólares en 2025 pese a una asistencia financiera del Estado y mayor aporte de jubilados. Con ese resultado negativo, la institución completó 6 años consecutivos de números rojos. La caja de profesionales modificó en 2025 su estructura de ingresos al recibir una asistencia financiera del Estado y una mayor contribución de jubilados para un aumento de la aportación. Pese a eso, terminó el año en rojo y acumuló 6 ejercicios con déficit. Los estados financieros de la institución, auditados por la consultora Crowe, señalan que el resultado del ejercicio correspondiente a 2025 fue negativo en 1.247.100 pesos, equivalentes a casi 32 millones de dólares al tipo de cambio de cierre del año. Con ese dato, la caja de profesionales completó 6 años consecutivos de pérdidas. El anterior cierre, al 31 de diciembre de 2024, había sido negativo en 2.245 millones, que en ese momento equivalieron a 51 millones de dólares. Y el SUNCA, el Sindicato de la Construcción, rechazó una pauta salarial del gobierno y exige blindar beneficios históricos. El sindicato considera que los lineamientos del Poder Ejecutivo no colman sus expectativas y exige desglosar los ajustes por crecimiento real y por inflación proyectada, y demanda la firma de un acta que garantice la ultraactividad de los derechos conquistados, escribe Miguel Nogués. La construcción, un sector importante de la economía, tuvo una primera reunión con miras a renovar el convenio colectivo que venció en marzo pasado. Desde el VAMOS, el SUNCA marcó su rechazo a varios puntos incluidos en los lineamientos presentados por el Poder Ejecutivo y que sirven como base para empresarios y también trabajadores. Y el Partido Comunista le pidió la renuncia al prosecretario de la Intendencia de Canelones por visitar el portaaviones de Estados Unidos. El sector le retiró la confianza a su dirigente por considerar un error grave su visita sin aviso al portaaviones USS Nimitz. Diego Núñez había concurrido en representación de la Intendencia de Canelones, escribe Ramiro Pizabarro. Principales títulos, principales noticias presentadas a esta hora, publicadas en el portal digital del diario El Observador.
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0: Estás escuchando al señor Neil Diamond en el aire de la radio.
1: El País.
0: Y sus principales títulos en portada: AFAP blancos alertan sobre expropiación, cuestionan ingreso de economista militante del Frente Amplio al Consejo Fiscal. Los senadores blancos Sergio Botana y Carlos Cami impulsan un llamado a sala al ministro de Economía Gabriel Odone bajo el régimen de Comisión General. El objetivo central de la convocatoria es que el jerarca brinde explicaciones sobre la posibilidad de una expropiación de las AFAP tras conocerse las propuestas surgidas en el ámbito del diálogo social para modificar el sistema jubilatorio. También cuestionan el nombramiento de la economista Silvia Rodríguez Collazo en el Consejo Fiscal Autónomo, por entender que el cargo es incompatible con su rol como militante. Otros títulos, foto principal en portada, pertenece al deporte y al festejo después de el golazo protagonizado ayer por la joya Hernández, Abel Hernández, en Cerro Largo, en el Uvilla, contra el local. Peñarol cortó anoche una racha de 8 partidos sin ganar a través de un gol de chilena de Abel Hernández cuando terminaba el partido en Melo ante Cerro Largo, 3-2, resultado final. Aquí el abrazo de la joya Hernández con sus compañeros de equipo. Un golazo realmente. Peñarol vuelve a la victoria, vence 3-2 a Cerro Largo en Melo en un partido realmente cambiante. Otros títulos: unos 2.000, la mayoría médicos, piden anular la rebaja de pena a anestesista. Otros títulos: libertad, presos a nuevas unidades, las plazas carcelarias se comenzaron a construir en el gobierno de la calle. Adictos, muerte en la calle. Dijo que se metió con su madre y lo mató. Lo denunció su hermana. Canción de los iracundos premiada, versión salsera de Tú con él, de Raúl Alejandro, galardonada en Estados Unidos. Una sopa para entrar en calor. Cómo hacer un plato nutritivo, una herramienta estratégica en invierno. Y qué rica que es. Bueno, variantes antivirus del crucero no está en Uruguay. El riesgo para la salud pública es bajo, dice la Organización Mundial de la Salud. Campaña nacional. Este mes empiezan a vacunar en escuelas. A fines de mayo comenzará una campaña de vacunación en las escuelas de todo el país, coordinada por el Ministerio de Salud Pública, la Dirección de Educación Inicial y Primaria y la Comisión Nacional Honoraria para la Lucha Antituberculosa y Enfermedades Prevalentes. Atrincherado, declaran en rebeldía a Evo Morales. En Bolivia, gobierno impulsan el uso de la inteligencia artificial y la digitalización. Cita Trump y Xi Jinping, una cumbre en Pekín con impacto global. Principales títulos del país.
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0: 6:54 de la mañana.
1: Los conflictos en el mundo.
0: Los conflictos y la violencia obligaron el año pasado a más personas a huir dentro de sus países que los desastres naturales, según un informe publicado que destaca el caso de varios estados latinoamericanos. China se opone a la venta de armas de Estados Unidos a Taiwán antes de la cumbre de Xi Jinping-Trump. China expresó su oposición a la venta de armas de Estados Unidos a Taiwán después de que el presidente Trump dijera que abordaría el tema durante su visita a Pekín esta semana. Un informe de una comisión israelí publicado este martes acusa a Hamas y a otros grupos palestinos de cometer violencia sexual sistemática y a gran escala durante el ataque del 7 de octubre de 2023 que desató la guerra en Gaza y contra los rehenes que tomó. El presidente ucraniano Volodymyr Zelensky acusó este martes a Rusia de haber lanzado 200 drones contra su país al término de una tregua de 3 días. El director de la OMS afirmó hoy que el trabajo no ha terminado tras la repatriación de los ocupantes del crucero afectado por hantavirus y pidió a los países seguir las recomendaciones de la institución. Más de 14.000 osos fueron sacrificados en Japón durante el año fiscal que finalizó en marzo, un récord en medio de una oleada de ataques mortales de estos animales contra seres humanos, según datos preliminares del gobierno. Señoras y señores, ya llegan Emiliano Cotelo y Romina Andrioli. Comienza En Perspectiva, en la mañana Radio Mundo y por Océano FM. Que tengan un muy lindo día.
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9: La señal indicará las 7 horas, 0 minutos, 0 segundos.
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0: Señoras y señores, tengan ustedes muy buenos días. ¿Qué tal? ¿Cómo están? ¿Cómo andan? ¿Ya se enchufaron con el Mundial? ¿O todavía no? Es demasiado temprano. Les recuerdo la fecha, hoy es martes 12 de mayo del año 2026. Acá estamos, abriendo una nueva emisión de En Perspectiva. Los saludamos con Romina. Buen día.
1: Muy buenos días para todos. ¿Cómo les va? ¿Cómo andan?
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0: Pregunta complementaria de la que hice recién. ¿Ya sucumbieron al furor del álbum del Mundial? ¿Cómo se llevan con ese artefacto, con ese clásico de todas las épocas que vive y lucha? Vive así, absolutamente vigente, ya está, circula. Tú tenés más experiencia que yo en esto, Romina. ¿Desde cuándo?
1: Yo hace días que vengo con tratando de cambiarte figuritas y no todavía no lo logré. Desde fines de abril.
0: ¿Tanto tiempo ya?
1: Sí.
0: Mirá.
1: 30 de abril, por yo, ahí fue cuando mirá, se largó.
0: Mi experiencia directa. Tomé contacto físico. Pude contar con él entre mis manos el domingo pasado. Recién ahí. Además venía con alguna figurita de regalo, ¿no? Distribuido con los diarios, ¿no? Y fue una conmoción, realmente. Me llevó a otras épocas. Y me puse a pensar a propósito de todo lo que está pasando en las familias uruguayas en estas semanas.
1: Es que vaya si tenemos un desafío las familias uruguayas, porque son 980 figuritas, ¿eh? Más grande que nunca.
0: Semejante álbum. Claro, lo que pasa es que este mundial, a su vez, es gigante, ¿no?
1: Exacto, ahí está. Eso es lo que explica parte de por qué se engrosó entonces el álbum. Que además tenés cada vez más variantes, ¿no? Porque tenés el álbum digital, en el que todavía no incurrí. Tenés el álbum tapadura también, como un extra. Y parece que te dura más, ¿viste? Ah. Entonces es distinto. Es básicamente el mismo, pero con tapadura. Y por lo tanto, bueno, te sale más, te demoraba más en llegar. Pero también es de las variantes que hay arriba de
0: la mesa. Pero es el mismo álbum, o sea, a los efectos de llenarlo, las figuritas son las mismas.
1: Supongo que sí, no lo tengo estudiado todavía, pero entiendo que sí. Pero viste que esto tiene su furor. Ya lo vimos la otra vez, hace 4 años atrás, en el Mundial pasado. Siempre despierta, obviamente, pasiones, estamos todos con la lista esa.
0: Sí, sí, pero...
1: Pero hay como una aceleración.
0: Sí, y además me impacta que mantenga vigencia, teniendo en cuenta cómo en 4 años justamente ha avanzado tanto lo digital, ¿no? Vivimos en un mundo digital, ¿no? Todo pasa por el teléfono, eventualmente la laptop, la tablet, etcétera. Entonces, que siga siendo interesante y apasionante abrir sobres de papel, buscar a ver qué figuritas
1: eso es mágico,
0: tiene,
1: ¿no?
0: Y pegarlas después, ¿no? Eso no es obvio, para mí no es obvio.
1: No es obvio. A las maestras creo que les encanta, por un lado, como elemento para poder trabajar, incluso porque ¿qué más querés que enseñarle a los chiquilines de geografía con la motivación, ¿no? Del mundial y demás. Por otro lado, claro, lo padecen, ¿no? Porque los chiquilines están todo el tiempo cambiando las figuritas, o por lo menos pendientes ahí, o si se pierden las figuritas, por ejemplo. Pero es interesantísimo todo lo que despierta. El otro día veía un tuit que te lo comentaba que hacía notar que los padres nos tenemos que aplacar con esto, ¿no? Que tenemos que llevar cierto control. Porque había grupos de padres por WhatsApp, aparentemente madres, que estaban intercambiando ellas figuritas.
0: Ya bueno, a esta altura. Claro, ves, ahí está. Cruzás el álbum del Mundial con WhatsApp y te da una ecuación
1: complicada,
0: tormentosa, ¿no?
2: ¿Cómo está el tiempo en Montevideo?
0: ¿Cómo está Montevideo? Helado. Puede hacer más frío, claramente hay posibilidades de que la temperatura baje más, pero está bravo, la sensación térmica es particularmente baja, ¿no?
1: Sí, mira, en temperatura, estoy actualizando la sensación térmica, pero en temperatura tenemos 9 grados, 9 grados.
0: Y la térmica 4. Sensación 4. Térmica 4 en este momento acá en la capital de la República Oriental del Uruguay.
1: La humedad muy baja, 77%, o baja por lo menos. La presión 1.003 hectopascales y los vientos soplan del noroeste a 9 kilómetros por hora.
0: No, más, ¿eh? Yo tengo más.
1: Ah, bueno, pero me...
0: Sí, yo siempre tengo una aplicación que es un poco más interesante. Sí, los vientos soplan del oeste a noroeste a 23 kilómetros por hora.
1: Sí, cosa bueno, que se tiene, quedó corto y numete entonces.
0: Tiene su sentido para esto de la sensación térmica baja, ¿no? Así que me parece que mi aplicación está mejor que Inumet, no sé.
1: Bueno, la máxima prevista para hoy, 19 grados, según Inumet, y un cielo claro con algo nuboso y periodos de nuboso después en la tarde. Pero mayormente tendremos un cielo claro... Pese a esta jornada gélida, de todas formas la máxima no está tan mal. Se vienen días más fríos.
0: Por lo menos. Ahí, esto es como para ir acomodándose, como para ir preparándose. Sí. ¿Qué más? El sol sale 7:30, se pone 17:53. La luna en fase menguante. Faltan 4 noches para la próxima luna nueva.
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0: amplia reacción de los oyentes a la pregunta de si ya los había atrapado el furor del álbum del Mundial. Cantidad de respuestas, por ejemplo, hay quienes hacen notar que no se trata una pasión solo de los niños, ¿no? Que está lleno de mayores involucrados. Sí, sí, a eso iba, ¿no? Porque en principio son niños, pero quedan metidos en el baile los padres, los tíos, sí, los abuelos, los padrinos.
1: Todos.
0: Y ainda más, o sea, todos los que tienen que colaborar, bueno, de una u otra forma para que el niño o la niña avance en el llenado de su álbum.
1: ¿Hasta qué edad se puede ser uno el titular del álbum? Porque mirá que hay ejemplos de los otros, ¿eh? No, ya ni siquiera con niños en la vuelta, ¿no?
0: Ah, también eso
1: hay
0: existe.
1: Hay adultos que...
0: Sí,
1: que
0: sí.
1: Se mantienen ahí. Por ejemplo, mira, Pedro dice: lo del álbum del Mundial no lo puedo creer. Tengo 61 años, mis hijos 31 y 27. Uno de ellos con una hija de 4 meses. El otro día fue el cumpleaños del más grande y buena parte del mismo, ellos y sus novias, ¿qué estuvieron haciendo? Abriendo y cambiando figuritas.
0: ¿Qué edades? ¿Qué edades?
1: 31 y 27.
0: Sí, sí.
1: Eso no era así en mi época, dice él. Le dije a su madre: ¿qué hicimos mal? Parafraseando aquel viejo reclame donde los hijos eran muy diferentes a sus padres y se enojaron. Y dice, y se enojaron. Bueno, y se ríe Pedro porque, nada, pasó a... Pero sí, pasa mucho hoy. Pasa mucho. No sé en lo que despierta el Mundial. También es una cosa que nos retrotará ahí a la infancia, supongo, ¿no? Puede tener algo de eso.
0: Puede tener. Por ejemplo, la práctica del canje, ¿no?
1: Eso es fantástico.
0: Ir a la escuela con las figuritas repetidas a ver si conseguís cambiarlas por las que estás necesitando. A la escuela, al liceo, ¿qué? ¿Ahora también al lugar de trabajo?
1: Sí, claro.
0: ¿Por qué no?
1: Sí.
0: ¿Al club?
1: También. Y la lista... ahí con...
0: ¿Al gimnasio?
1: Tachones, también. ¿Te imaginas ahí? Sí.
0: 7:12 traemos las noticias de este martes.
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0: El Partido Nacional decidió llamar al Parlamento al ministro de Economía, Gabriel Ohone, que comparecerá en régimen de comisión general para responder sobre varios temas vinculados a la política económica y a la seguridad social.
1: La solicitud fue trasladada ayer por el coordinador de la bancada nacionalista, Carlos Camía, a la vicepresidenta, Carolina Cose. El senador convocante será Sergio Botana.
0: Entre los asuntos planteados figuran la situación de la economía, el empleo, la competitividad y también los cambios propuestos para la SAFAP en el documento final del diálogo social. La oposición cuestiona asimismo la designación de la economista Silvia Rodríguez Collazo en el Consejo Fiscal Autónomo. Botana sostuvo ayer que Rodríguez Collazo tiene un perfil absolutamente militante y aseveró que la normativa exige independencia técnica y ausencia de actividad político-partidaria para integrar ese organismo, el Consejo Fiscal Autónomo.
1: Los nacionalistas prefieren que el debate se desarrolle bajo el mecanismo de comisión general porque, según Botana, busca interpelar a la política económica y no al ministro. Sin embargo, el Frente Amplio no acompaña a esa modalidad y evalúan avanzar con una interpelación formal.
0: El Partido Colorado envió una nota a Presidencia de la República, Cancillería y la Embajada de Estados Unidos para extremar los intentos a efectos de concretar una visita del presidente Yamandú Orsi a Donald Trump en la Casa Blanca, en el marco de los 250 años de la independencia de ese país que se conmemora justamente en 2026.
1: Ojeda dijo, hablando con Subrayado, que una visita oficial de Orsi a Washington permitiría fortalecer la relación bilateral y avanzar en acuerdos económicos y comerciales.
14: Vimos como la semana pasada el presidente Lula visitaba al presidente Trump, así como lo hicieron antes el presidente Milei, incluso el presidente Petro, que visiblemente no tiene una buena relación con Trump, ya fueron recibidos en la Casa Blanca. Y visto que el Uruguay ya visitó China con una amplia delegación, creo que es lo más razonable que rápidamente y no tan separado en el tiempo pueda visitar los Estados Unidos, que creemos que en palabras del propio presidente cuando fue consultado por su visita al portaaviones es lo que más le conviene al Uruguay.
0: El Partido Comunista le pidió la renuncia al prosecretario de la Intendencia de Canelones, Diego Núñez, por haber participado el 2 de este mes en la visita al portaaviones estadounidense Nimitz, invitado por la Embajada de Estados Unidos acá en Montevideo.
1: Núñez, que es dirigente del Partido Comunista en su departamento, integró la delegación que recorrió la embarcación junto al presidente Yamandú Orsi, el canciller Mario Lubetkin y autoridades del gobierno y de las Fuerzas Armadas. Según informó El Observador, el Partido Comunista consideró que se trató de un grave error político y cuestionó además que el jerarca concurriera sin informar previamente al sector.
0: El Programa de Naciones Unidas para el Desarrollo presentó ayer en Montevideo su informe 2026 sobre democracia y desarrollo.
1: En el texto se sostiene que América Latina y el Caribe es la región en desarrollo más democrática del mundo, pero advierte que sus democracias están sometidas a presiones crecientes.
0: El informe señala que esta región logró sostener gobiernos democráticos durante las últimas décadas, pero todavía arrastra problemas de representación, desigualdad, baja confianza institucional y dificultades del Estado para responder a las demandas ciudadanas.
1: Entre las principales presiones a la democracia, el PNUD identifica la polarización política, la desinformación y el impacto de la inteligencia artificial, el avance del crimen organizado, la migración y la crisis climática.
0: Además advierte que el 64% de la población latinoamericana está insatisfecha con el funcionamiento de la democracia y destaca también que 7 de cada 10 personas consideran que los sistemas políticos benefician solo a unos pocos.
1: El organismo plantea que el desafío no es reemplazar la democracia, sino renovarla, fortalecer los organismos electorales, los partidos políticos, la transparencia, la presencia del Estado y la capacidad de generar resultados concretos en la vida de las personas.
0: Durante la presentación, el presidente Orsi advirtió que Uruguay no está vacunado contra los problemas que afectan hoy a las democracias de América Latina, como la polarización y la pérdida de confianza en las instituciones.
15: Como países somos capaces, o deberíamos ser capaces, de ser constructores de climas. Siempre digo que nosotros, quienes estamos en la actividad política, tenemos la responsabilidad de contribuir a los climas. Y flaco favor le hacemos si en vez de hacer eso lo que hacemos es subirnos a la ola de el éxito o el beneficio inmediato y fácil. La democracia es difícil, la democracia implica estar siempre en una búsqueda constante.
0: El canciller Mario Lubetkin recibirá esta tarde en Montevideo a su par argentino Pablo Quirno en una reunión que estará centrada en el proyecto de combustibles sintéticos que la compañía HIF Global impulsa para el departamento de Paysandú.
1: Recordemos, el emprendimiento generó objeciones desde la provincia de Entre Ríos por un posible impacto ambiental en la ciudad de Colón, lo que abrió la discusión sobre una eventual relocalización de la planta dentro del departamento.
0: La delegación uruguaya será nutrida. Estará integrada, por ejemplo, por la ministra de Industria Fernanda Cardona, el ministro de Ambiente Edgardo Ortuño, el intendente de Paysandú Nicolás Olivera, el embajador uruguayo en Buenos Aires Diego Canepa y la directora de Fronteras Cecilia Otey. Por Argentina también habrá varios, por ejemplo, el gobernador de Entre Ríos Rogelio Frigerio y el intendente de la ciudad de Colón José Luis Walzer.
1: El proyecto, recordemos, prevé una inversión de más de 5.300 millones de dólares y apunta a comenzar a producir combustibles sintéticos en 2029. Sin embargo, todavía resta definir el costo de la energía que suministrará UTE antes de firmar el contrato definitivo.
0: La idea que se ha planteado en las últimas semanas y que podría desbloquear la tensión con Argentina, quedó dicho ya en la noticia, es la relocalización. Ubicar la planta de HIF Global en un sitio con menor visibilidad desde el lado de la ciudad de Colón, del otro lado del río, ¿no? Concretamente se utilizaría el predio de ANCAP en Paysandú y concretamente dentro de ese predio una zona muy cercana a la planta de cementos cuyo futuro está en cuestión.
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0: 7:20 minutos, acá está Gabriela Pintos, le doy los buenos días.
16: Muy buenos días para todos.
0: Y con ella vamos a la información internacional.
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0: El presidente del gobierno español, Pedro Sánchez, y el director general de la Organización Mundial de la Salud, Tedros Adhanom, se felicitaron hoy por el éxito del dispositivo para el desembarco y repatriación de la tripulación y los viajeros del crucero Ondius. Pero también advirtieron que la crisis sanitaria desatada por el brote de antivirus no ha terminado.
16: Ambos ofrecieron hoy una rueda de prensa conjunta en la Moncloa, luego de mantener una reunión una vez concluido el operativo desplegado en el puerto de Granadilla, de Abona, en Tenerife, que permitió la evacuación de 125 personas del Ondius, que se dirige a Países Bajos, su base.
17: We would expect more cases because, as you may remember, the index case,
0: first seguramente index haya más casos, decía el director general de la OMS. El primero se registró el 6 de abril y hasta que recibimos un informe en el que se confirmó el contagio transcurrieron varios días. Hubo muchas interacciones entre los viajeros antes de que se adoptasen medidas para evitar contagios, continuó diciendo el funcionario.
16: Tedros Adhanom Ghebreyesus también dijo que la recomendación de la OMS es que las personas evacuadas sean sometidas a un seguimiento activo en un centro de cuarentena designado o en su domicilio durante 42 días a partir de la última exposición, que es el 10 de mayo, lo que nos lleva al 21 de junio, detalló.
0: Se refirió también a la conmoción y a la polémica previa al desembarco. Dijo, entiendo perfectamente que la población de Tenerife haya podido sentirse preocupada por la llegada del buque a sus costas, y agregó, el riesgo es bajo, tanto para la población de Tenerife como a escala mundial, y se preocupó por enfatizar, por otro lado, que se toma la situación muy en serio.
16: Por su lado, Pedro Sánchez se felicitó por el éxito de la operación en Tenerife. El mundo no necesita más egoísmo ni más miedo. Lo que necesita son países solidarios que quieran dar un paso al frente, dijo Sánchez al defender su decisión de acoger a Ondius.
18: Escuchamos a muchos representantes públicos preguntarse por qué no acogía la operación el país africano de Cabo Verde. ¿Por qué tenía que hacerlo nuestro país? ¿Por qué tenía que hacerlo España? Pero nosotros teníamos claro que la pregunta no era esa, que la pregunta correcta era otra, y es ¿por qué no vamos a proteger a nuestros compatriotas que estaban en ese crucero y por qué no vamos a ayudar a quienes lo necesitan si está en nuestra mano hacerlo?
0: Además, Sánchez remarcó que el Ejecutivo aceptó acoger al crucero por responsabilidad legal y obligación moral. Había 140 familias de turistas y trabajadores que estaban pasando el peor momento de sus vidas y quisimos mostrar al mundo que nuestro país es una sociedad comprometida con la salud global, el derecho internacional y el multilateralismo, indicó.
16: El Ondius, que llamó la atención del mundo tras el fallecimiento de tres de sus pasajeros, debe llegar el fin de semana a Países Bajos.
0: Sí, ya está vacío, digamos, hace el trayecto con destino a su país de origen, ¿no?
16: ¿Continuamos la recorrida?
0: El presidente de Estados Unidos, Donald Trump, afirmó ayer que el alto al fuego en Medio Oriente se encuentra en estado crítico tras descartar la contrapropuesta de Irán en las negociaciones de paz.
16: El mandatario dijo ante los periodistas acreditados en la Casa Blanca que el alto al fuego con Irán está bajo respiración asistida.
19: I would say the ceasefire is on massive life support.
0: Es como cuando entra el médico y dice, señor, su ser querido tiene exactamente 1% de probabilidades de vivir, señalaba Trump.
16: Irán informó ayer que en respuesta al plan de paz presentado por Trump exigió el fin de la guerra en la región, el levantamiento del bloqueo estadounidense a sus puertos y la liberación de sus activos congelados.
0: El domingo, el mandatario republicano reaccionó a la respuesta de Teherán y en un posteo en sus redes sociales lo calificó como totalmente inaceptable.
16: Por otro lado, en una entrevista telefónica con Fox News, Trump dijo estar contemplando reiniciar la escolta de navíos en el estrecho de Hormuz. Es una iniciativa que había suspendido el 5 de mayo, un día después de ponerla en marcha por los grandes avances logrados hacia un acuerdo.
0: A partir de esas declaraciones de Trump, el presidente del Parlamento iraní, Mohammad Bakir Khalibaf, declaró ayer que las Fuerzas Armadas de la República Islámica están listas para dar una lección ante cualquier agresión.
16: El tema estará en la agenda del presidente Trump durante su viaje esta semana a China para reunirse con su par Xi Jinping. Antes de la visita, el Departamento del Tesoro de Estados Unidos sancionó a 12 personas y entidades vinculadas con Teherán, a las que acusa de facilitar la venta de petróleo de Irán a China.
0: En Reino Unido, el primer ministro Keir Starmer enfrenta crecientes presiones para que dimita después de que el Partido Laborista, o sea, el partido en el gobierno, fuera aplastado el jueves pasado en las elecciones locales y regionales.
16: El dirigente ha incluso perdido el respaldo de varios miembros de su gobierno.
0: La ministra del Interior, Shabana Mahmood, y la jefa de la diplomacia, Yvette Cooper, le han pedido que defina un calendario para su salida, según informaron varios medios británicos, entre ellos The Guardian y también Sky News.
16: Ayer por la noche, al menos 70 diputados laboristas, de un total de 403, habían pedido a Keir Starmer que dejara su cargo.
0: El primer ministro pronunció un discurso ayer que no logró apaciguar las tensiones en sus filas.
20: I know that people are frustrated by the state of Britain.
0: Sé que la gente está frustrada con el estado del Reino Unido, frustrada con la política y algunos también frustrados conmigo, decía Starmer en un mensaje destinado a relanzar su mandato.
16: En las elecciones locales del 7 de mayo, el laborismo, que llegó al poder el 4 de julio de 2024, tras 14 años de gobierno conservadores, perdió cerca de 1.500 concejales y vio un fuerte avance del partido anti-inmigración, Reform UK. Desde su llegada al poder, la popularidad de Starmer, de 63 años, no ha dejado de caer en un contexto de economía estancada y aumento del costo de vida, agravado recientemente por la guerra en Medio Oriente.
0: Los ministros de Relaciones Exteriores de la Unión Europea acordaron ayer nuevas sanciones contra colonos israelíes que ejercieron violencia hacia la población palestina en Cisjordania.
16: La medida era bloqueada hasta ahora por el ex primer ministro nacionalista húngaro Viktor Orbán, quien perdió las elecciones con el nuevo jefe de gobierno, Peter Mayer.
0: La oficina del primer ministro israelí, Benjamín Netanyahu, condenó la decisión del bloque comunitario.
16: Mientras Israel y Estados Unidos están haciendo el trabajo sucio de Europa al luchar por la civilización contra los lunáticos yihadistas en Irán y otros lugares, la Unión Europea ha puesto de manifiesto su bancarrota moral al establecer una falsa simetría entre ciudadanos israelíes y terroristas de Hamas, dijo Netanyahu en su cuenta de X.
0: En Ucrania, la agencia anticorrupción informó que está indagando un esquema de blanqueo de dinero de varios millones de dólares en el que estaría implicado Andriy Yermak, ex jefe de gabinete del presidente Volodymyr Zelensky.
16: La agencia afirmó que un grupo organizado blanqueó 460 millones de grivnas, o sea, 10 millones y medio de dólares, a través de un proyecto de construcción de lujo cerca de Kiev, y añadió que uno de los miembros es un ex jefe del gabinete del presidente de Ucrania. Se están llevando a cabo acciones urgentes de investigación, añadió la agencia.
0: Colaborador más cercano de Zelensky hasta finales del año pasado y uno de los hombres más poderosos de Ucrania, Yermak dimitió en noviembre de 2025 después de que su casa fuera registrada por agentes anticorrupción.
16: Había ejercido como mano derecha de Zelensky durante gran parte de la invasión rusa. Su caída sacudió a la escena política de Kiev en tiempos de guerra.
0: ¿Y qué pasa en el conflicto? Bueno, por otro lado, el presidente Zelensky afirmó ayer que los combates con Rusia continúan pese al alto al fuego de 3 días anunciado por Estados Unidos y acusó a Moscú de no querer poner fin a más de 4 años de guerra.
16: Tanto Rusia como Ucrania se han acusado mutuamente de violar el cese del fuego de 3 días anunciados por el presidente estadounidense Donald Trump. Las negociaciones entre rusos y ucranianos no han dado fruto hasta ahora y han quedado relegados a un segundo plano desde que empezó la guerra en Medio Oriente, más de 4 años después de la invasión de Moscú a la ex República Soviética.
0: Y cerramos con dos noticias latinoamericanas. La primera viene de México. La presidenta Claudia Sheinbaum anunció ayer un nuevo envío de ayuda humanitaria a Cuba, ese país que enfrenta una grave crisis debido al bloqueo petrolero impuesto por Estados Unidos.
16: México ha enviado al menos 4 cargamentos de ayuda humanitaria a Cuba desde febrero, que suman más de 3.000 toneladas de insumos como leche, productos cárnicos, porotos, arroz y artículos de higiene. Cuba, con 9.600.000 habitantes, registra una fuerte inflación, prolongados apagones y escasez de alimentos y medicinas debido a los efectos combinados de la baja productividad de su economía centralizada, el endurecimiento de las sanciones estadounidenses y el colapso del turismo.
0: Y finalmente vamos a Guatemala, donde el presidente Bernardo Arévalo celebró el final del mandato de la fiscal general Consuelo Porras, asegurando que de ese modo se cierra una era de perversión judicial en ese país.
21: Esta es la última semana de una etapa compleja de deterioro, de manipulación, de perversión de la justicia en nuestro país.
16: Porras dejará el cargo el próximo sábado tras fracasar en su intento por lograr un tercer periodo.
0: A ver, recordemos algunos antecedentes. La fiscal saliente intentó bloquear la toma de posesión de Arévalo como presidente hace 2 años. Por otro lado, Estados Unidos y la Unión Europea la habían acusado de corrupta y antidemocrática debido a su enfrentamiento con Arévalo y los procesos que abrió durante su gestión contra ex fiscales anticorrupción, defensores de derechos humanos y periodistas.
16: Asimismo, expertos de Naciones Unidas la vincularon recientemente con los procesos de adopción ilegales de al menos 80 niños indígenas en la década de 1980, durante la Guerra Civil, cuando era administradora y tutora en un hogar estatal.
0: Enseguida viene la tercera parte de este panorama.
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0: 7:31 minutos son ahora.
1: Volvemos al panorama nacional.
0: El Poder Ejecutivo creó un comité interinstitucional para coordinar las políticas dirigidas a personas en situación de calle en el contexto de la alerta roja por frío extremo, esta que está vigente desde el 7 de este mes.
1: El nuevo ámbito será presidido por el Ministerio de Desarrollo Social y estará integrado por varios ministerios, ACE, ANEP, la OPP y otros organismos públicos. El objetivo es unificar las acciones sociales, sanitarias y de seguridad en una estrategia nacional única.
0: Según el decreto, la situación de calle implica una alta vulnerabilidad social y sanitaria, por lo cual requiere una respuesta coordinada entre distintas instituciones.
1: Además, el comité tendrá un sistema propio de monitoreo y evaluación de metas y resultados.
0: Como parte del programa Más Barrio, comienzan hoy los trabajos de recuperación del alumbrado público en Cerro Norte, acá en Montevideo, en la zona de Porto Alegre y Santín Carlos Rossi.
1: La iniciativa realizó ayer su cuarta jornada censal y también avanzó con tareas de poda, cortes de pasto y retiro de vehículos abandonados. Las acciones continuarán durante toda la semana en Cerro Norte.
0: Los uruguayos Jorge Viñolo y Daniela López, que integraron la flotilla global Sumut, denunciaron haber sufrido torturas físicas y psicológicas luego de que fueron detenidos por fuerzas israelíes y griegas cuando intentaban llegar con ayuda humanitaria a la Franja de Gaza.
1: En una conferencia realizada ayer en la sede del PIT-CNT, ambos relataron que las naves en las que viajaban fueron interceptadas cerca de Creta y los tripulantes trasladados a lo que denominaron un buque de cárcel israelí, donde allí permanecieron retenidos sin comunicación y con escasez de agua y comida. También cuestionaron la actuación del gobierno uruguayo y aseguraron que quedaron abandonados en Grecia sin asistencia diplomática inmediata. Por su parte, dirigentes del PIT-CNT y de la Coordinadora por Palestina reclamaron que Uruguay condene el genocidio en Gaza y revise sus relaciones con Israel.
0: La Auditoría Interna de la Nación detectó debilidades en los controles del Sistema Nacional de Información Ganadera, ese que permite seguir la trazabilidad de los vacunos en Uruguay a través de caravanas.
1: El informe, elaborado por el organismo desconcentrado del Ministerio de Economía, analizó la operativa de bovinos entre enero de 2024 y junio de 2025 y evaluó la integridad de la información utilizada para la toma de decisiones.
0: Aunque el resultado de la auditoría fue declarado reservado, el resumen ejecutivo advierte que el sistema funciona de forma predominantemente reactiva y con dificultades para priorizar controles sobre usuarios de mayor riesgo. Según el reporte, la división encargada del Sistema Nacional de Información Ganadera está concentrada en resolver incidentes cotidianos, lo que limita la prevención de posibles irregularidades.
1: El tema cobra relevancia por las investigaciones judiciales vinculadas a las estafas como Conexión Ganadera, República Ganadera y Grupo Larrarte, que dejaron, recordemos, miles de damnificados y pusieron bajo cuestionamiento los controles del sector.
0: De todos modos, la auditoría señala que el sistema sigue garantizando la trazabilidad del ganado.
1: El director del Sistema Nacional de Información Ganadera, Gabriel Osorio, dijo recientemente al diario El País que el organismo trabaja en cambios en la entrega de caravanas para evitar maniobras fraudulentas.
0: 7:35.
1: Vamos a noticias de economía y empresas.
0: La Confederación de Cámaras Empresariales propuso al gobierno reducir el precio del gasoil, para lo cual la sugerencia es eliminar dos recargos que, según sostiene, encarecen el combustible en unos 4 pesos con 20 centésimos por litro.
1: La organización cuestiona el fideicomiso del boleto y el llamado factor de estabilización, mecanismos que financian subsidios al transporte y al supergas. Según las cámaras, ambos conceptos representan una recaudación anual cercana a los 111 millones de dólares.
0: ¿Y cómo se compensaría esa pérdida?
1: Bueno, como alternativa, la Confederación de Cámaras Empresariales planteó revisar las exoneraciones de IMESI para vehículos eléctricos e híbridos que, según sus estimaciones, superaron los 143 millones de dólares en 2025.
0: El Ministerio de Ganadería presentó ayer la nueva campaña de vacunación contra la fiebre aftosa, que se llevará a cabo entre el 15 de este mes y el 15 de junio en todo el país para todas las categorías bovinas.
1: Las autoridades recordaron que para retirar las dosis será obligatorio presentar la declaración jurada de DICOSE, la planilla sanitaria actualizada, y una conservadora con hielo para mantener la cadena de frío. El Ministerio advirtió además que este año se reforzarán los controles durante el operativo. En paralelo, el Ministerio de Ganadería, Agricultura y Pesca e INAC lanzaron una campaña de sensibilización sobre el uso de productos veterinarios y los tiempos de espera antes de la faena. Jóvenes voluntarios de la Asociación de Asociaciones Rurales participarán de tareas de información durante esta campaña.
0: 7:36.
1: Cerramos con otras noticias.
0: La policía detuvo ayer a 2 sospechosos por sendos ataques armados distintos que tuvieron como víctimas a bebés en Montevideo. Uno de estos bebés murió en la zona de Colón y otro resultó herido en Malvin Norte.
1: Por el homicidio del niño de un año ocurrido el 27 de abril en Colón, cuando viajaba junto a su padre en un auto atacado a tiros, fue detenido un hombre sin antecedentes penales durante un operativo en el barrio Conciliación. En tanto, por el caso del bebé de 6 meses baleado en la cabeza en Malvin Norte el pasado 7 de mayo, fue detenido un hombre de 21 años con 3 antecedentes penales. El niño permanece internado estable en el Hospital Pereira Rosell.
0: La policía investiga como un presunto ajuste de cuentas el doble homicidio que ocurrió el domingo de noche en Colinas de Solimar, departamento de Canelones.
1: Un hombre de 27 años y una mujer de 24 fueron asesinados a balazos dentro de una vivienda. En la casa estaban sus 2 hijos, de 5 años y 8 meses, que resultaron ilesos.
0: Según vecinos, varios atacantes llegaron en motos, dispararon contra la vivienda y después escaparon.
1: El caso está a cargo de la fiscal Cristina Falcomer.
0: Un joven de 25 años fue asesinado a balazos en la madrugada de ayer en una vivienda de La Cruz de Carrasco, acá en Montevideo.
1: En la escena se encontraron al menos 15 vainas calibre 9 milímetros. La víctima tenía antecedentes por delitos como desacato y hurto. El caso está siendo investigado por el Departamento de Homicidios y la Fiscalía.
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0: Estamos en las 7:40. Estamos avanzando en la información. Ahora vamos para el lado de los mercados. Acá está Romina con sus números, cotizaciones, precio del crudo y capaz que algo más.
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1: Bueno, les cuento, el dólar en nuestro país ayer bajó levemente, bajó 0,09%. El interbancario fondo se operó en promedio a 39 pesos con 711. En pizarra del Banco República, les cuento cómo quedó el dólar minorista ayer al cierre, 38 pesos con 55 para la compra y 40 con 95 para la venta. Vamos a la región, empezamos en Brasil, ahí la divisa estadounidense bajó y cerró ayer a 4 reales con 897, mientras que en la República Argentina el billete verde en el mercado oficial disminuyó y cotizó en 1.391 pesos con 50, el paralelo blue subió y cotizó en el entorno de los 1.405 pesos. El euro, por su parte, bajó ayer frente al dólar y al término de la jornada cotizaba a 1,1775. ¿Y qué pasa con los precios del petróleo? Bueno, continúan subiendo luego de que el presidente Donald Trump afirmara ahora, como ustedes escuchaban, que el alto al fuego en Oriente Medio está en estado crítico tras rechazar esta contrapropuesta de paz de Irán. El West Texas, el crudo WTI, está cotizando casi en $101 aproximadamente. El barril Brent ronda los $107.
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0: Bueno, el álbum del Mundial de Fútbol, ¿no? Aclaro, por las dudas, uno dice el Mundial y parece que es obvio de qué está hablando. Uh-huh. El Mundial de Fútbol, FIFA, ese que arranca en menos de un mes y que se juega entre Estados Unidos, Canadá y México. Ese, donde Uruguay participa. Bueno, ¿qué dicen los oyentes sobre el furor?
1: Mira.
0: Laura, por ejemplo, señala, doy fe, es un furor contagioso, porque más allá de comprarle a mis nietos algunos sobres y compartir con ellos el momento de abrir los sobres, el otro día, en el cumple del más chico, se armó tapadita entre los más grandes y resultó muy divertido, un acontecimiento que a más de uno nos transportó a aquellos tiempos escolares a la hora del recreo.
1: Qué tapadita, bueno, la tapadita.
0: Jugar a la tapadita.
1: Sí, sí, sí, vive y lucha la tapadita.
0: ¿Qué más?
1: Mira, decíamos a propósito de la edad, buen día. Hijo de 24 años y su novia como locos con el álbum. A pesar de la edad, esperan que entre a casa para gritarme, ma, ¿me trajiste figuritas?
0: Sí, después están los que hablan de cómo se ha extendido la adolescencia. Miguel dice, en estos tiempos la adolescencia se estiró hasta los 48.
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2: ¿Hasta qué edad decía el oyente que se extendió la adolescencia?
3: 48 decía.
2: Bueno, acá tenemos a Miguel que dice, tengo 52 y colecciono las figuritas del álbum del Mundial. Lo completo con mis hijas. Es casi como volver en el tiempo. Sí, está eso también, ¿no?
3: Sí, claro.
2: Un juego, decíamos, ¿no? Un juego de nostalgia, yo qué sé.
3: Claro.
2: ¿No? Una cosa de ese estilo. Después, celebro el álbum porque es algo físico y soltamos entonces un poco lo virtual. Eso sí, lamento que no pueda ser para todos por un tema de pesos, por un tema de costos, dice Bernarda. ¿De cuánto estamos hablando? ¿Cuánto cuesta el paquetito?
3: 60 pesos.
2: 60 pesos. Bueno, de eso justamente hablaba algún oyente hoy. Decía que a 60 pesos cada sobrecito, no todos los niños pueden acceder a él. No caigamos en clasismos. Sí, seguramente ahí hay un desafío. Yo me pongo a pensar, suponete que querés llenar el álbum. Uh-huh. ¿Cuánto tenés que poner?
3: Imposible de calcular. Y bueno, porque dijimos que tiene casi 1000 figuritas, ¿no? 980.
2: Sí.
3: Pero bueno, depende también de cómo te vaya. Primero la suerte que tengas, ¿no? Messi está más accesible, me parece, esta
2: Messi.
3: Vez. Sí.
2: Ajá.
3: En casa la teníamos repetida. Más de una vez, creo.
2: ¿Sí? ¿Ya?
3: Sí, ya.
2: Qué rápido.
3: En los primeros días, ¿viste?
2: Bueno.
3: Y después, bueno, depende de cómo te vaya con la suerte y también del intercambio que generes, ¿no? Que puedas hacer para ver cuánto avanzás, ¿no? De todas formas, está clarísimo que te sume unos cuantos pesos, sin duda.
2: Y después hay quienes especulan con que incluso aquellas familias con menos recursos terminan arrastradas por esta onda. Y entonces, bueno, capaz que el niño o la niña sacrifica algún alimento a cambio de comprar los sobrecitos del Mundial, ¿no? Aparecen ese tipo de desafíos. Más allá de que luego están las influencias nefastas que rodean a niños y adolescentes en algunas zonas complicadas, que pueden medrar a su vez con esa necesidad. O sea, ya lo lleva a extremos mucho más delicados.
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2: Brasil, vamos para ese lado. El informe es de Marcelo Silva de Sousa.
5: ¿Qué tal? ¿Cómo les va? Muy buen día para todos. El presidente brasileño Lula da Silva recibió a la exmandataria chilena Michelle Bachelet en el Palacio del Plan Alto en una reunión que fue mucho más allá de la cortesía diplomática. El eje del encuentro fue la candidatura de Bachelet para ocupar la Secretaría General de Organizaciones Unidas, un cargo que el actual secretario, el portugués Antonio Guterres, dejará vacante el próximo 31 de diciembre tras una década de gestión. Para entender el movimiento hay que considerar que la sucesión en la ONU sigue un criterio de rotación geográfica y que es el turno de América Latina y el Caribe para asumir el liderazgo. En sus redes sociales, tras el encuentro, Lula fue tajante. Afirmó que la experiencia de Bachelet como jefa de Estado y su paso como alta comisionada para los derechos humanos la acreditan para ser la primera mujer latinoamericana en liderar la organización. El camino, sin embargo, no está libre de obstáculos internos. Aunque la candidatura es impulsada formalmente por Brasil y México, Bachelet no cuenta hoy con el respaldo del actual gobierno de su propio país, encabezado por José Antonio Kast, quien retiró el apoyo a su nombre. Lula busca utilizar esta postulación como una palanca para presionar por una reforma en el Consejo de Seguridad, un viejo anhelo de la diplomacia brasileña. Cambiamos de tema para informar sobre un grave incidente en la zona oeste de San Pablo, una fuerte explosión.

0: explosión destruyó ayer por completo 10 viviendas en el barrio de Yaguaré. El reporte oficial del Cuerpo de Bomberos confirmó el fallecimiento de un hombre de 45 años, cuyo cuerpo fue hallado bajo los escombros. Además, otras 3 personas heridas fueron trasladadas a centros asistenciales cercanos. El origen del estallido, según las pericias preliminares, está vinculado a obras que la empresa estatal de aguas Sabespi realizaba en la zona. La maquinaria habría impactado contra una tubería de gas, provocando una fuga masiva y el posterior estallido que lanzó a varios vecinos por el aire debido a la onda expansiva. 12 dotaciones de bomberos trabajaron en el lugar para evacuar a los residentes ante el intenso olor a gas y el riesgo de nuevos derrumbes.
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2: Vamos ahora a República Argentina. Cruzamos el Río de la Plata. Allí tendrá lugar hoy una movilización en las calles hacia Plaza de Mayo, convocada por sindicatos, docentes, alumnos y partidos de la oposición, en reclamo de mejoras al presupuesto universitario. ¿El eje central de la protesta cuál es? La exigencia de la aplicación de la ley de financiamiento universitario y una actualización salarial para docentes y no docentes. Según los organizadores, las transferencias al sistema han caído 45% desde el año 2023, lo que compromete seriamente el funcionamiento de las casas de altos estudios en todo el país. Desde el gobierno, la ministra de Capital Humano, Sandra Petovelo, y el subsecretario de Políticas Universitarias, Alejandro Álvarez, cuestionaron la naturaleza de esta movilización que se prepara para esta jornada. Los funcionarios definieron la convocatoria como completamente política, argumentando que la presencia de figuras de la oposición y de la CGT, la Confederación General del Trabajo, desvirtúa el carácter académico o supuestamente académico del reclamo. Si bien Álvarez reconoció que la demanda salarial es genuina y constitucional, subrayó que el conflicto está fuertemente influenciado por intereses partidarios ajenos a la universidad. ¿Qué es lo que pasa? El Poder Ejecutivo rechaza la aplicación de la ley de financiamiento, alegando que quedó derogada implícitamente cuando se aprobó el nuevo presupuesto nacional. Álvarez, el subsecretario de Políticas Universitarias, sostuvo que la única ley que se va a cumplir es la de presupuesto. Argumentó que no pueden existir asignaciones de fondo por fuera de lo establecido en esa normativa. Además, aseguró que el gobierno ya hizo un esfuerzo para actualizar los salarios universitarios por encima del promedio estatal cuando el año pasado. Por su parte, la ministra Petovelo enfatizó la necesidad de transparentar el gasto universitario como parte de una batalla cultural. Ahí apareció otro ángulo de esta controversia. La ministra adelantó que en las próximas semanas se va a publicar un sistema de datos amigable para que la sociedad conozca el costo por alumno, la cantidad de graduados y el destino del presupuesto. Bajo la premisa de desmitificar el monstruo sagrado, el gobierno busca justificar su auditoría sobre las instituciones, asegura que no existe animosidad contra la educación pública, sino un compromiso con la eficiencia y con el control del uso de los recursos del Estado. Más información de la región.
3: Vamos a Bolivia en este caso, porque allí la justicia renovó la orden de captura contra el expresidente Evo Morales por presunta trata de una menor de edad. Ayer estaba prevista la instalación del juicio contra el exmandatario, pero la instancia se suspendió debido a su ausencia. La fiscalía lo acusa de sostener una relación con una adolescente de 15 años con la que tuvo una hija cuando era mandatario. Los padres de la presunta víctima, según el expediente, habrían consentido los hechos a cambio de beneficios. Morales, buscado por la justicia desde octubre de 2024 por este caso, está en la zona de Cocalera de Chapare, su bastión político, a resguardo de miles de campesinos que montan guardia para evitar una incursión policial. La defensa del exmandatario rechaza los cargos y denuncia una supuesta persecución judicial por parte del gobierno del centroderechista Rodrigo Paz. ¿Qué escribió Morales la semana pasada en redes sociales? No busco la impunidad. Quiero que mis acusadores demuestren con pruebas legales y reales los presuntos delitos que cometí. Pido una justicia imparcial, honesta, objetiva y autónoma del poder político.
2: Bueno, cerramos o tratamos de cerrar la discusión esta que abrimos a las 7 sobre el álbum del Mundial, el furor, la pasión, todo lo que implica.
3: Bueno.
2: Por ejemplo, números, ¿no? ¿Cuánto cuesta? ¿Cuánto cuesta llenar el álbum? Varios oyentes hacen cálculos teniendo en cuenta que se requieren 960 figuritas, cada sobre tiene 7, cada sobre cuesta 60 pesos, y entonces dicen, bueno, que el piso está por arriba de los 8.000. Por arriba de los 8.000 pesos, siempre, claro, que no te salga ninguna repetida, ¿no? Claro. Otros dicen un poco más, entre 8.000 y 10.000. No sé por qué hay variantes en ese número. Pero, bueno, pero claro, eso es si te salen todas, si no tenés repetidas, de ahí para arriba, ¿no?
3: Sí, y a esto sumale que también veníamos de un furor similar que tuvieron las tarjetas del Mundial, que creo que sigue todavía, pero que hay que mantener en paralelo en algunos casos, ¿eh?
2: Bueno.
3: Porque está de moda también eso de las tarjetas de los jugadores del Mundial. Pero también, mirá, tiene su fin educativo, y eso decíamos también hoy temprano, ¿no? Acá Susana nos dice, soy maestra de primer año. Es increíble lo que logra en los niños esa etapa. Leen mucho más rápido y avanzan en numeración a raíz de la motivación de tener el álbum del Mundial.
2: Eso la verdad que es fantástico.
3: Sí, sí, y para geografía también te permite trabajar mil cosas con los chiquilines, ¿no? Numeración, par, impar, yo qué sé, no sé, un montón de cosas. Acá dice Mauro, yo lo utilizo educativamente. ¿Lo completo con mis hijas para pegar una figurita? Dice Mauro, tienen que encontrar el país en el globo terráqueo. También, buenísimo.
2: O sea, en la casa. Uso claro. Educativo, pero en la casa.
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2: Ustedes lo recordarán, hace dos meses el secretario de la Presidencia, Alejandro Sánchez, hizo un planteo que generó revuelo y debate político. ¿Cuál? Abrir la posibilidad de que los uruguayos puedan invertir sus ahorros en las empresas públicas, comprando acciones de una u otra forma. Hubo quienes saludaron la iniciativa desde la oposición, hubo quienes en el gobierno dijeron que estaba bien discutir una propuesta como esa, y también hubo quienes dentro del Frente Amplio reaccionaron desconcertados, por ejemplo, diciendo en el programa de la campaña electoral eso no estaba. ¿En qué quedó aquella iniciativa? ¿Ya hay un texto concreto, estudio del Poder Ejecutivo? ¿Qué tendría de nuevo ese mecanismo si lo comparamos con los que ya existen? Por ejemplo, las herramientas que ha utilizado UTE, obligaciones negociables, fideicomiso. Bueno, de este y otros asuntos vamos a conversar en la entrevista central después de 8:30 con el secretario de la Presidencia, Alejandro Sánchez.
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2: Ahora son las 8:05.
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2: Vamos a otro asunto político de estas últimas horas. Sí, abrimos la primera llamada del día.
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2: El Partido Nacional decidió llamar al Parlamento al ministro de Economía, Gabriel Odone, que comparecerá en régimen de comisión general para responder sobre varios temas vinculados a la política económica y a la seguridad social. La solicitud fue trasladada este lunes por el coordinador de la bancada blanca, Carlos Camí, a la vicepresidenta Carolina Cose. ¿Quién será el senador convocante? Sergio Botana. ¿Qué asuntos están en la lista que se maneja? Por ejemplo, la situación de la economía, el empleo, la competitividad, cambios propuestos para la SAFAP en el informe final del diálogo social. Y, por otra parte, desde la oposición se cuestiona también la designación de la economista Silvia Rodríguez Collazo en el Consejo Fiscal Autónomo. Vamos a profundizar en esta iniciativa, Romina.
3: Estamos para eso en línea justamente con el senador Sergio Botana del Partido Nacional. Senador Botana, ¿qué tal? Buen día, ¿cómo le va? Un gusto saludarlo.
20: Buenos días, Romina. Buenos días, Emiliano. Buenos días, Leo, a Leonardo, Silvera también. El hombre de tres boliches.
2: ¿Cómo? Aclaremos, se refiere a Leonardo Silvera, integrante de la producción de En Perspectiva, que fue quien lo contactó a usted ayer de tarde. A eso estamos aludiendo, ¿no?
20: Que fue quien me contactó hoy, que es hombre de Cerro Largo.
2: Ah, claro. Ahí está, faltaba eso.
3: Faltaba eso, ahí le... Arachanes ambos. Bueno, a ver, Botana, hasta ahora la oposición en general tenía buena sintonía, buena consideración sobre el ministro de Economía, Gabriel Odone. ¿Qué pasó? ¿Cambió algo? ¿Hay un cambio en la consideración? ¿Se quebró algo? ¿Qué es lo que pasó?
20: La idea no es interpelar o cuestionar a un ministro. La idea es poner en tela de juicio una política que entendemos no es la más adecuada para este tiempo.
2: Ahora iremos a eso, pero creo que la pregunta de Romina apuntaba a, no sé, una serie de señas o de gestos que ha habido en las últimas semanas y que parecen mostrar un cambio en el tono, bueno, con el cual la oposición o desde la oposición se evalúa al ministro Odone y su gestión.
20: Pero en todo caso veamos la manera de ayudar al ministro Odone en este desafío que tiene del manejo de la política económica del país. Acá no hay animosidad contra el ministro. Ahí sí una decisión política clara, tratar de revertir lo que es la situación de una economía que no es necesario, además, recurrir al análisis que obviamente tenemos que recurrir, porque es el que le da sustento y seriedad a las sensaciones, pero es lo que vive el ciudadano en su día a día. Cada día tiene menos poder de compra y cada día tiene y el empleo se va agotando y el que tiene el comercio está sensiblemente vendiendo menos. La calle ya da la sensación de lo que, bueno, también los números se empiezan a decir, ¿no? Claramente.
3: Vayamos por partes, si le parece, respecto a los temas que están planteados, ¿no? Bien, tiene que ver con respecto a los cambios que se sugieren en el diálogo social para las AFAPs, ¿no? Concretamente ahí lo más reciente es el Ministerio de Economía lo que ha convocado es una instancia con las propias administradoras de fondo, ¿no? Para intentar, bueno, ver posibles cambios regulatorios, mejoras que se puedan hacer al sistema. Pero claramente no está definido todavía que el gobierno dé ese paso, ¿no? Que se anunció en el diálogo social. ¿Ustedes qué es lo que buscan advertir allí en esa instancia parlamentaria?
20: Bueno, claramente tenemos que atajar con tiempo los riesgos de una medida de ese tipo. Lo importante es que la gente, primero que nada, comprenda que esa plata es de cada trabajador, de cada titular de la cuenta, de que lo es al extremo de que si mañana tiene la desgracia de fallecer, es una cuenta heredable, que es de la persona y lo fue en la peor circunstancia del país, cuando la crisis del 2002 quebraron algunos bancos y sus AFAPs no quebraron. A esa plata no la pudieron manotear porque esa plata no era de ellos, no era plata disponible. Si esa plata mañana estuviera en la órbita del Estado, hubiera sido manoteada en el medio de aquella crisis, claramente. Más allá del sentido expropiatorio que tienen algunas fuerzas políticas, como se le dice ahora, en el país, ¿verdad? Pero a ese riesgo debemos evitarlo por el mañana de cada uno de los ciudadanos, por su seguridad económica actual y también por la estabilidad económica del país. Bueno, ya vimos lo que fue la señal de la simple noticia, lo que causó en los mercados, cuánta dificultad ya nos provocó, ¿no? en la dificultad de colocación de bonos del Uruguay y en la rápida decisión de algunos agentes de tratar de desprenderse de los bonos uruguayos. Quiere decir que ese tipo de cosas ya nos están afectando con la sola noticia de un riesgo de este tipo.
3: Para usted, ¿hubo un impacto ahí ya en los mercados?
20: Bueno, pero es que lo hubo, ¿no? Es que lo hubo.
3: Bueno, a veces es difícil necesariamente atarlo a la noticia, determinada noticia en
20: claro,
3: sí, ¿no?
20: Casualidades. Casualidad que se dio una cosa y se dio la otra. Dieron las dos. De que hubo baja de la demanda de los bonos y de que hubo oferta para tratar de desprenderse de los bonos, lo cual obviamente lo que está hablando es de suba de riesgo o de que la tasa ya no remunera el mayor riesgo, por lo cual para guarecerse en bonos uruguayos tienen que ir a una mayor tasa. ¿Quién paga la mayor tasa? El lomo de los uruguayos.
3: Ahora, adelantándose uno a lo que puede ser el debate, ¿no?, que se dé en esa sesión, seguramente el oficialismo le plantee que no es tan descabellado tampoco esta medida que surgió del diálogo social, porque era un planteo del propio Partido Nacional en lo que fue inicialmente la reforma de la seguridad social, ¿no? Más allá
20: pero
3: de que después se modificó.
20: No, pero que por algo no pasó la comisión. Fue un planteo que se manejó adentro de la comisión, uh-huh. Sí, es cierto, pero y que fue idea que manejó alguno de los actores principales, pero por algo no pasó la comisión, y no pasó la comisión porque ya se vio el ansia expropiatoria de uno, ¿verdad?
2: Usted se refiere, y creo que Romina también, al planteo que llegó a hacer cuando se discutía la ley que se votó en el gobierno de la calle Pou, en la previa, el doctor Rodolfo Saldaín. Un planteo que incluso el propio presidente de la calle Pou validó para negociar con el Frente Amplio y que tuvo el rechazo del Frente Amplio a su vez.
20: Sí, pero que por algo después no prosperó en la comisión. Así como prosperó toda la mayoría de la reforma, esa parte no prosperó y por algo no prosperó.
2: Sigamos avanzando con los puntos de la convocatoria,
3: sí,
2: Romina.
3: Pero ahí usted decía, bueno, que lo que buscaban es atajar el penal. ¿Esa es la intención en este tema?
20: Bueno, atajar la situación con tiempo. Esperemos que no llegue a penal, que no inicie cerca al área.
3: Entonces el planteo va a ir por ese lado, por lo que está planteado en el diálogo como tal y lo que ustedes buscan evitar. Ahora, si vamos a otro...
20: Queremos mantener la certeza del futuro del país. Eso es primordial dentro de cualquier planteo de estabilidad económica para el Uruguay y para su gente.
3: Ahí, con esta situación también y con el hacerlo público, ¿no teme que se pueda generar también una repercusión indeseada en los mercados? Pienso, por ejemplo, en lo que el propio ministro O'Donnell ha señalado, ¿no?, que le generaba inquietud sobre cómo se manejó esta noticia y sobre cómo eso puede repercutir, ¿no?, en los mercados internacionales a la hora de que Uruguay coloque deuda. El hecho de que la propia oposición cuestione este punto, haga una convocatoria al ministro a Sala, ¿no puede interferir también negativamente?
20: Y pienso que sí, que la discusión del tema interfiere negativamente y por eso es que el gobierno debió tener el cuidado de no poner de su propia iniciativa el tema sobre la mesa. Por supuesto que toda mención al tema implica un riesgo y por eso tenemos que, en el diálogo con el ministro en el Parlamento Nacional, descartar de cuajo esta posibilidad. Claro que sí, es así.
3: Después, usted plantea considerar lo que ha sido el cambio de autoridades en el Consejo Fiscal Asesor, ¿no?, que se acaba de anunciar. Concretamente allí, ¿cuál es el punto que ustedes buscan marcar?
20: Me gusta la denominación que manejas tú, Romina, porque de verdad, porque ahora lo rebautizaron a partir del presupuesto y de la reforma de las instituciones fiscales como Consejo Federal Autónomo. Y si le pusieron autónomo justamente es para que no ni se le ocurra ser autónomo y nos ha quedado clarísimo con la acción del Consejo, que fue de absoluta independencia, advirtiendo los riesgos hacia el futuro, y cómo termina la historia, que termina con nada más ni nada menos que con su líder, el economista Capurro, afuera del partido. Capurro no sé cuál será la razón, etcétera, etcétera, pero también se da la casualidad de que Capurro advierte y advierte con sustento y con potencia de la situación que tiene el riesgo de pasar las cuentas públicas, y terminamos sin Capurro y con la incorporación de una economista que no cumple con el principio de neutralidad exigido justamente en la propia legislación, en el decreto que dice la característica que deben tener quienes integren un consejo de esto de naturaleza.
3: Allí la salida de Capurro, según nos señalaban, estaba vinculada específicamente a, bueno, lo que se establece de cómo funciona, ¿no?, el consejo, y con la periodicidad que se renuevan justamente las autoridades.
20: Sí, sí, y Capurro queda fuera.
3: ¿Y usted qué es lo que señala entonces, justamente por
20: que,
3: si terminaba
20: estamos,
3: su
20: lo que estamos de lo que estamos absolutamente preocupados es de que quien ha sido nombrado para sustituir a Capurro es una economista altamente politizada, militante de base, participante de los debates de redes sociales, pero de los bajos debates de redes sociales, no del alto debate, por lo cual realmente lo que necesitamos allí es justamente la opinión de un consejo fiscal que por su autonomía le diga con seriedad al país lo que el país debe hacer, cuál es el camino que debe tomar, y no alguien, no un hincha más en la tribuna. Eso ya hay bastantes.
3: Pero usted dice, o sea, de esta forma se estaría incumpliendo un aspecto que se preveía en el consejo.
20: Se está rompiendo la esencia del Consejo Fiscal Autónomo, se está rompiendo la esencia, esa es la verdad, y se está quebrando entonces todo el valor de la regla fiscal, que ya se lo empezó a quebrar con el retiro de uno de los pilares fundamentales, que es el pilar de gasto, la regla de gasto, que es un pilar, es el primero de todos y el más importante, por lejos el más importante, ya fue retirado, ya tuvimos un cruel desvío en el año 25 respecto de lo que es del gasto presupuestado, y ahora con este nombramiento sabemos que además ese cruel desvío y el riesgo de incumplir con la otra meta que sí se dejó firme, que es el endeudamiento, bueno, no va a tener ni siquiera advertencia de parte de alguien que lo que tiene es la camiseta puesta, ¿no?
3: Están los otros integrantes también del Consejo,
20: sí,
3: ¿no?
20: Sí, sí, sí, obviamente.
3: Y respecto a este punto, ¿qué es lo que van a plantear? Concretamente, que se desestime su designación.
20: En un pedido de informes del día de ayer, que es si es la consulta al Ministerio, si se tomó en cuenta la restricción para el nombramiento, la restricción legal para el nombramiento, y en el caso de que se haya tomado en cuenta, si se está informado de la militancia política de quien ha sido designado.
3: Usted dice puede ahí haber todavía información que no se conoce por parte del Ministerio de Economía.
20: Bueno,
3: esto tiene que ver con redes sociales, ¿no? Ustedes han relevado.
20: Ese riesgo siempre existe. Por lo general, los integrantes de un equipo económico se conocen de antes, pero existe el riesgo también de que existan nombramientos en el gobierno de gente que no sea conocida en todas sus facetas. Entonces, si se le escapó la situación al señor ministro, tenemos la obligación de consultarlo o de hacerle, demostrarle para que él evalúe, demostrarle la realidad para que él evalúe definitivamente.
3: Y después el último punto tenía que ver, el último punto que señalaban dentro de la convocatoria, con lo que entienden, bueno, es la propia coyuntura, ¿no? Distintos datos económicos.
20: Es un país donde están cerrando las empresas, que es un país caro, que es un país y donde la solución del gobierno es la de subir el costo de la propia empresa a través del incremento tributario. De verdad que no es el...
3: Profundicemos ahí, ¿a qué apunta con lo del incremento tributario?
20: Tenemos un presupuesto, tenemos un gasto altísimo, tenemos un país de una enorme presión fiscal, la más alta del continente, que era... 27,4 antes del presupuesto, y en el presupuesto se lo llevó a 28,9, y seguramente todavía sea mayor porque cuando no se dan las proyecciones de crecimiento económico que tenemos, y con esa presión, ese nivel de presión fiscal, la solución que se le ocurre al gobierno es poner en el presupuesto 5 impuestos nuevos. Después, subir las tarifas por encima de la inflación proyectada y de la inflación que se está dando, todas las tarifas. Y después la política de los combustibles, claramente, tuvimos con el cambio de precio de la política de fijar los precios por el precio de paridad de importación, tuvimos allí otro drama no menor, porque el gobierno encareció en 100 millones de dólares el combustible para los uruguayos, en un momento en el que hay varios sectores de la economía complicados por esta situación.
3: ¿Pero usted cree que había margen de maniobra en un momento tan complejo a nivel mundial y con el precio internacional del petróleo con los niveles que registra?
20: Anterior, esta política, el cambio de política de fijación de precios de los combustibles, es de julio del año 25. Trump no se le había ocurrido tirar el primer tiro todavía.
3: Sí, pero a lo que voy ahora es si le parece que, dada esta circunstancia, había margen para no aumentar y no trasladar a precio el valor del combustible, la suba del combustible.
20: Los 100 millones de dólares fueron anteriores a la guerra.
3: Ah, ahí está. Usted dice que los 100 millones fueron anteriores.
20: No sé, pero después ahora esta celeridad para subir, de verdad que es complicada, ¿no?
3: Senador Sergio Botán.
20: Esperemos que exista la misma celeridad para bajar cuando se pueda.
3: Senador Sergio Botana, del Partido Nacional, quien va a llevar a cabo entonces esta convocatoria al Senado, al ministro de Economía, Gabriel Odone. Gracias por estos minutos esta mañana aquí en Perspectiva.
20: El agradecido soy yo, Romina.
3: Que pase bien.
20: Gracias.
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2: Ya seguimos en perspectiva, ya viene la entrevista central, seguimos en la política. Recibiremos a Alejandro Sánchez, secretario de Presidencia de la República. Y después, bueno, en la zona 2 de En Perspectiva, hoy, siendo el segundo martes del mes, corresponde la Mesa TIC. ¿Y cuál es el tema en la Mesa TIC? Ciberseguridad. No es la primera vez que abordamos este asunto, pero conviene no perderle la pista. Cada vez es mayor el temor a caer en estafas digitales, en parte porque se ha vuelto muy difícil identificar cuando la comunicación con distintas empresas o incluso organismos del Estado es real o no es real. El diseño de los mensajes es cada vez más verídico o aparentemente verídico, y el avance de la inteligencia artificial tiene un gran impacto en el uso de herramientas como la clonación de voz para llevar a cabo ciberdelitos. Bueno, la empresa DataSec junto al grupo Radar publicó un informe sobre el estado de la ciberseguridad en Uruguay. Vamos a tomarlo como puntapié para poner al día esta cuestión. Por ejemplo, ¿cuáles son las estrategias de manipulación más comunes? ¿Qué marco legal existe en Uruguay para contener este tipo de hechos? ¿Qué pasa con la inteligencia artificial, la llegada de inteligencia artificial? ¿Podemos estar cerca de que ocurran ataques completamente autónomos? ¿Qué precauciones pueden tomar las personas, las empresas? Por ahí irá la Mesa TIC de hoy.
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2: Y después, Romina, en la zona 3, digamos 11, 11 y cuarto de la mañana.
3: Nos vamos a dedicar a indagar en un documental que capaz que algunos de ustedes tuvo oportunidad de ver. Se llama Mamá está acá. Este documental que está en cartel desde hace unos días ya, desde fines de abril, y que cuenta la historia, muestra la historia de cuatro mujeres artistas que en el proceso creativo, ahí lo que implica la creación de una obra de teatro, bueno, también se las muestra y se las retrata con distintas situaciones vinculadas a su maternidad. Por un lado, una adopción en solitario por parte de una de ellas, la espera de del primer hijo, de la primera hija en una pareja de dos madres, y también la lucha cotidiana por la vida de un hijo con una lesión cerebral. Todas esas historias quedan relatadas entonces en este documental que dirigen Adriana Loef junto con Claudia Avent, y que recibió nada más y nada menos que el premio Mejor Película del Público por parte del Festival de Cinemateca. Allí el público la denominó la mejor película, y es preciosa, preciosa, muy movilizadora, y da oportunidad también para hablar de la maternidad hoy en día. Acabamos de pasar por el Día de la Madre, bueno, vamos a aprovechar entonces esta instancia para recorrer este documental, para hablar sobre la maternidad hoy en día. Vamos a estar justamente con una de sus directoras, Adriana Loef, y con Paula Villalba, diseñadora de vestuario y una de las protagonistas justamente de Mamá está acá.
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2: Señoras y señores, estamos en las 8 y 36 minutos en este martes, que es 12 de mayo del año 2026. ¿Cómo definir la mañana, Gabriela?
0: Una linda y fría mañana.
2: Sí, ahí está, las dos cosas, ¿no?
0: Ahí está, sí, sí. Hay que abrigarse porque uno ve por la ventana y dice, ah, qué lindo, hay solcito. Sale desprevenido y después se enfría, ¿no?
2: Pero da para disfrutar también. Mirá el mensaje de Sergio, por ejemplo.
0: A ver.
2: Una mañana soñada en la zona del Prado.
0: Qué lindo.
2: Acá estábamos de caminata feliz junto a la naturaleza. Está muy frío, pero abrigado vamos muy bien.
0: Bueno, y la base meteorológica que usamos de Inumet está en el Prado también, como Sergio. Así que más o menos le vamos a dar las coordenadas que él tiene ahí, que el cielo está claro. La temperatura 9 grados 3 décimas. El viento del noroeste a 15 kilómetros por hora. La presión a nivel del mar 1013.9 hectopascales. La humedad 81% y la visibilidad 15 kilómetros. Va a subir la temperatura hasta los 19 grados. Claro, y algo nuboso, con periodos de nuboso, así continuará la jornada. Después, para mañana, miércoles 13, 9 de mínima, 15 de máxima, algo nuboso y nuboso con neblinas y bancos de niebla. Eso en la mañana, en la tarde y noche también nuboso, neblinas y bancos de niebla hacia la tardecita.
2: 8:38, pasamos a la entrevista central.
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2: El secretario de la Presidencia, Alejandro Sánchez, se apresta a presentar ante el Consejo de Ministros su propuesta para que pequeños ahorristas puedan invertir en las empresas públicas. Cuando Sánchez realizó este planteo públicamente hace 2 meses, lo fundamentó diciendo que defender las empresas públicas como motores del desarrollo no puede significar dejarlas tal cual están. En aquel momento, ustedes recordarán, hubo reacciones surtidas. Desde la oposición, algunos apoyaron la idea y el senador blanco Javier García convocó a Sánchez a Comisión de Hacienda de la Cámara Alta para que le explicara. Acá en Perspectiva entrevistamos al ex ministro de Economía, Ignacio de Posadas, quien dijo que era una buena idea, pero que no podía ser que en Uruguay estos temas insumieran 30 años de discusiones. Estaba aludiendo a que él mismo presentó 2 proyectos de ley en este sentido en el año 1995. Mientras tanto, en el Frente Amplio hubo sectores sorprendidos y desconcertados y otros que se mostraron abiertos a analizar esta posibilidad. ¿Qué ocurrió desde entonces? Bueno, de ese y otros temas vamos a conversar en los próximos minutos con el secretario de la Presidencia, Alejandro Sánchez. Sánchez, bienvenido, gracias por acompañarnos.
1: Emiliano, buenos días, un gusto estar con ustedes aquí.
2: Empecemos por este asunto. Usted planteó la idea, esta relativa a las empresas públicas, a mediados de marzo, primero en una entrevista periodística, después hizo algún comentario más en una mateada digital del MPP, sí. Y después silencio, no dio más detalles, dijo que iba a trabajar para armar la propuesta con un equipo de la Secretaría. ¿Hay ya un texto?
1: Bueno, en primer lugar, a ver, me parece que se generó un lindo debate. Muchas veces los debates se llenan de etiquetas y hace que las etiquetas no nos permitan discutir los contenidos, de verdad. Por eso nosotros preferimos en ese momento dedicarnos a trabajar en la propuesta, que para nosotros, para mí particularmente, es relevante porque el Uruguay necesita tener una mirada de largo plazo de su desarrollo. Te voy a poner un ejemplo. Cuando Antel decidió construir su data center, que está colocado ahí en Canelones, un data center muy importante, fue en el año 2017 se decide instalar el data center de Antel, Macera está nombrado como este data center. En el mundo, en el año 2016, había menos de 2.000 data centers. Hoy hay 11.000 data centers, hoy. Nosotros construimos uno y ahora está por terminar el data center de Google. Y las previsiones de inversiones de las tecnológicas, porque se está viniendo el mundo de la inteligencia artificial y eso requiere mayor cantidad de datos, pero además de mayor cantidad de datos, la capacidad de que los algoritmos puedan procesar esos datos, y para eso precisan data center que son muy intensivos en energía. Se está pensando en que las empresas tecnológicas, las telco básicamente, van a invertir miles de millones de dólares en los próximos años. América Latina es una región que está compitiendo por la captación de data centers. Chile tiene una estrategia de captación de data centers, Brasil también, Colombia también. ¿Qué quiero decir con esto? Cuando uno mira, en pocos años hubo fuertísimas inversiones. Fíjese que el data center de Google, que es uno de última generación, no para inteligencia artificial, sí para almacenamiento, y costó casi 1.000 millones de dólares, aproximadamente 800 millones de dólares de inversión. Por lo cual, es de preverse que las infraestructuras digitales que haya que construir hacia el futuro reporten ingentes recursos energéticos, energías libres, verdes, que es algo de lo que se está demandando en el mundo, y capacidades tecnológicas de inversión. Entonces, una empresa, por ejemplo, como nuestra empresa pública Antel, necesita tener una previsión para los próximos 20 años de ver cómo logra competir en ese mundo si lo que pretendemos es que Antel siga siendo líder, que es el orgullo que sentimos todos nosotros. Entonces, nosotros tomamos la decisión de tener un cable submarino en el año 2016, que es el cable TANAT, que nos conecta con Brasil y Argentina, y eso conllevó que Antel creara una empresa en Brasil y una empresa en Estados Unidos, que son empresas que están habilitadas para proveer de servicios de Internet en esos mercados. Son empresas pequeñas. Entonces, naturalmente, nosotros necesitamos ver cómo en nuestras empresas públicas, sus subsidiarias, tienen la capacidad de, por ejemplo, canalizar el importante ahorro que tienen los uruguayos en el mercado doméstico bancario o en el mercado internacional. Uh-huh. El Uruguay tiene medio punto de su PBI colocado en depósitos bancarios a nivel nacional, 46 mil millones de dólares, de los cuales solo una tercera parte están colocados a plazo, es decir, que están teniendo un beneficio, el resto están a la vista. Y tiene 100% de su PBI colocado en el exterior, residentes uruguayos que tienen su dinero en el exterior. Y muchas veces el sistema financiero, además, tiene un conjunto de recursos que coloca también en el exterior porque no encuentra caminos para invertir en actividades productivas en el país. Por tanto, si a eso le sumamos entonces que las empresas públicas son muy valoradas por los uruguayos, ¿no? Tienen un prestigio importante. Si tienen necesidades de inversión para poder competir, las que compiten y las que no compiten, también necesitamos que se inviertan para que el país se desarrolle. Y uno de los problemas que está teniendo nuestras empresas públicas es que pueden invertir solo parte de sus ganancias, porque una parte va a invertir a financiar rentas generales y otra parte va a la inversión. Evidentemente hay que construir instrumentos que puedan viabilizar los recursos del ahorro nacional para esas inversiones que se necesitan. Y a partir de esa es la reflexión.
2: El fundamento se entiende. De algún modo usted ya lo había expuesto en aquellas declaraciones iniciales. Ahora lo redondea, lo explica un poco mejor. Pero me interesa saber, y creo que nos quedó a todos la curiosidad, de cuál es exactamente el instrumento en el que usted está pensando. Usted está pensando, como decía en aquellas declaraciones, en que los uruguayos puedan comprar acciones de empresas públicas.
1: No, al final uno de los grandes temas que nosotros tenemos es nuestros entes autónomos o entes comerciales, entes industriales del Estado, no tienen acciones.
2: Usted dijo en aquel momento, creo que nosotros tenemos que agarrar a las empresas públicas uruguayas y abrir paquetes de acciones para que los uruguayos puedan poner su dinero.
1: Sí. Nosotros hemos trabajado y hemos entregado hace 10 días o un poco más, tiene el ministro de Economía, la ministra de Industria y el presidente de la República, tiene un documento de unas 36 páginas en donde nosotros trabajamos en un equipo y ese equipo presenta un conjunto de alternativas para llevar adelante estas propuestas. Sin espolear, porque obviamente no todo el Consejo de Ministros ha discutido y ha debatido este tema y todavía no se ha puesto a consideración del resto de los ministros, una de las cosas que estamos pensando nosotros es en aquellos proyectos de inversión de las empresas públicas que se puedan canalizar con dos tipos de instrumentos. Un instrumento puede ser la creación de sociedades anónimas, este es el caso típico de Valentines, donde la UTE crea una sociedad anónima, donde UTE es mayoritaria y abre un paquete accionario para ese parque fotovoltaico. Mañana podría ser Antel haciendo eso para un nuevo cable submarino o para un nuevo data center más grande.
2: O sea,
1: en Uruguay o en otro país.
2: Un camino es que pueda haber colocación de dinero de los uruguayos en nuevas empresas, entre comillas.
1: Lo que comúnmente
2: donde empresas públicas tengan una parte del capital accionario y la población o sectores de la población otra.
1: Exacto.
2: Pero no, usted no está pensando en que se vendan acciones de las propias empresas públicas, Antel, UTE, ANCAP, etcétera.
1: No, eso lo hemos descartado, estuvo dentro de la discusión y fue parte de un debate bastante grande. El problema que vos tenés ahí, Emiliano, es el siguiente. Primero habría que generar un proceso que es muy difícil de hacer, porque Antel hoy no tiene acciones.
2: Ahí está. El ex
1: no las tiene.
2: Ministro de Economía, Ignacio de Posadas, en aquellos proyectos que había presentado en 1995, lo primero que disponía era el pasaje de los entes autónomos al derecho privado. Había que pasar al derecho privado.
1: Exacto, hay que pasar al derecho privado, lo cual es visto como una privatización. Y es cierto que el Uruguay decidió, el pueblo uruguayo decidió que las empresas públicas no pasaran al derecho privado porque hubo una convocatoria y una consulta popular. Entonces, me parece que en ese sentido está bien, hay que proteger al ente. Como lo quiso hacer el pueblo uruguayo y lo hizo, y por eso logramos tener entes públicos que han hecho unas fuertes inversiones. Pensemos en toda la revolución que hemos hecho de energías renovables, sin una UTE fuerte no lo podíamos hacer, o la revolución digital del Uruguay de conectividad, sin un Antel fuerte no lo hubiésemos podido hacer. O sea que yo creo que ahí el pueblo uruguayo fue bastante sabio. Entonces, pero lo que sí se pueden hacer son algunas subsidiarias que tienen las empresas, generar vehículos para canalizar esto. Esto tiene dos componentes. Primero necesitamos tener un conjunto de proyectos de inversión.

0: propuesta que está a consideración del gobierno tiene este tipo de instrumentos. Estamos pensando, por ejemplo, ya te nombraba recién dos empresas, una en Estados Unidos y otra en Brasil. Hay una también, Antel tiene presencia en Argentina. Bueno, ¿cómo podemos hacer para que esos mercados, que son más grandes que el nuestro, 3 millones de uruguayos, si nosotros somos proveedores de Internet en Brasil o en Estados Unidos, probablemente nuestras empresas públicas, a partir de las empresas que ya tienen en esos países, puedan tener mayores ganancias? Bueno, de alguna manera se busca, o lo que estamos buscando es tener un banco de inversiones, es decir, cuáles son las inversiones que necesita el país para desarrollarse en los próximos 20 años. Y, por otro lado, tenemos la posibilidad de construir instrumentos que no sean eventuales, como se hizo Valentines una vez, sino que dentro de la planificación de inversiones esté los recursos propios de las empresas y esté este instrumento de canalización de ahorro de los uruguayos con determinados vehículos para hacerlo. Podrán ser en algunos casos obligaciones negociables, en otros serán sociedades anónimas donde se venda su paquete accionario.
1: O sea, usted dice expandir instrumentos que ya se han utilizado, porque los dos que acaba de mencionar...
0: Se han utilizado.
1: Los dos que acaba de mencionar ya se han utilizado por parte de UTE, ¿no? Emisión de obligaciones negociables, creación de un fideicomiso para determinado proyecto de generación de energía renovable.
0: Sí, pero, por ejemplo, se podrían generar otros instrumentos o se podrían generar concomitantemente con esto, si se desarrollara un mercado de valores mucho más potente en el Uruguay, que está poco desarrollado, también muchas de estas empresas podrían también tener ahí un instrumento para participar de ese mercado de valores. Lo que nosotros estamos tratando de hacer es, necesitamos generar, por un lado, el ahorro de los uruguayos, que está colocado en el sistema bancario, ese ahorro vaya a actividades productivas para desarrollar el país, que el prestigio y la buena valoración que tenemos los uruguayos de las empresas públicas sirve como garantía para que la gente tenga confianza en invertir en este tipo de instrumentos, y que estos instrumentos no sean esporádicos, sino que sean parte de una dinámica en donde permanentemente lo tengamos presente, y que por tanto le quitemos la restricción, cuando las empresas públicas piensan sus inversiones, le quitemos la restricción de cuántos recursos tengo en función de mi negocio, nada más, y entonces puedo hacer lo que puedo hacer, porque después no tengo más recursos. Entonces que podamos tener una mirada un poco más amplia y corramos el horizonte en ese sentido.
1: En aquel momento, cuando usted presentó la iniciativa, cuando la comunicó, cuando habló de ella, hubo, decía yo, reacciones diversas, ¿no? Por ejemplo, en general fue bien recibida la idea en la oposición. Y dentro del Frente Amplio hubo de todo. Hubo quienes entendieron que había allí un planteo interesante que se podía discutir, y hubo otros que dijeron, ¿pero esto qué es? ¿Por qué aparece ahora en el programa del Frente Amplio? La campaña electoral no estaba. ¿Qué dice usted sobre estas últimas reacciones? ¿Por qué usted salió con esta posibilidad a mediados de marzo, pocos días después de que hablara ante la Asamblea General el presidente Yamandú Orsi, se refiriera a los planes para este año y no mencionara nada parecido a esto?
0: Bueno, primero dos cosas. Esta es una vieja idea que no es mía. Ya José Mujica la manejaba hacía bastante tiempo.
1: Sí, es cierto.
0: Y la trató de impulsar. Y yo, de alguna manera, en mi planificación de trabajo, en mi tarea como secretario de Presidencia, también en mi equipo de trabajo colocamos varios temas de los cuales queríamos trabajar este año o el año que viene, pero son temas país, y que por tanto para mí eran importantes.
1: ¿Pero cómo es eso? ¿Usted entonces se desdobla? ¿Usted a veces es secretario de la Presidencia y a veces es dirigente del MPP que hace una propuesta?
0: Yo siempre soy secretario de la Presidencia. Yo trabajo de secretario de la Presidencia, sí. Yo soy un militante político. ¿No?
1: Pero no hay muchos antecedentes de un secretario de la Presidencia presentando iniciativas.
0: Bueno, ¿cómo que no? Yo trabajo en un equipo de gobierno y en ese equipo de gobierno discuto propuestas, alternativas,
1: de acuerdo,
0: miradas
1: sí,
0: de
1: se
0: futuro.
1: Se lo tiende a ver al secretario de Presidencia justamente como un representante de la Presidencia.
0: Sí, yo trabajo de secretario de Presidencia, llevo adelante la coordinación en función de las definiciones que toma el presidente de la República, pero también pienso, Emiliano, me gusta leer y me gusta pensar. Y me gusta pensar qué cosas podemos hacer en el Uruguay. Porque tiene que ver con el proyecto de sociedad que queremos construir. Y en ese sentido, bueno, habíamos planteado algunos de estos temas y como parte de los ejes a discutir. Y surgió un viernes de marzo en una entrevista que me hizo tus colegas de la Diaria Radio, en donde yo dije, bueno, acá hay un tema en el cual yo pienso militarlo, creo que hay que trabajarlo, creo que es un tema que tenemos que pensarlo y desarrollarlo, y me voy a poner a trabajar en eso. Y eso fue lo que pasó y es lo que hice.
1: Pero no era una propuesta del presidente, por ejemplo.
0: No, cuando la conversé con el presidente estaba de acuerdo con pensar estas cosas y desarrollarlas. Y

0: Lo que hicimos fue, en un equipo de trabajo de la presidencia, trabajamos este tema, tenemos una propuesta, se la presentamos al presidente y el presidente está seguramente haciéndole las correcciones que él entienda pertinentes y luego la volcará a un debate del Consejo de Ministros.
1: ¿El MPP lo respalda?
0: No lo hablé con los compañeros del MPP, o sea, con la dirección del MPP, la verdad no lo hablé. Pero tuvimos un plenario hace muy poco, un plenario nacional, que es el organismo, digamos, entre Congreso y Congreso más importante, y muchas de las cosas que se discutían allí en el MP es justamente esto, tiene una enorme preocupación los compañeros de la 609 de, teniendo ahorro nacional, ¿cómo hacemos para que ese ahorro nacional se canalice hacia actividades productivas? Y yo creo que es una gran pelea, porque el Uruguay necesita desarrollarse, necesita tener un segundo piso de desarrollo, y para eso hay que generar instrumentos que puedan canalizar la inversión que hoy está en el sistema financiero, no generando actividad económica para el país, hacerlo, y yo creo que ese es un gran debate.
1: De Posadas decía en aquella entrevista...
0: Pedro Bordarri me dijo, bienvenido al Club de los Neoliberales.
1: Bueno, ¿no? Quería preguntarle por ese otro tipo de reacciones también, a ver.
0: Bueno, yo no voy a ser neoliberal nunca. Me formé en la década del 90 luchando contra el neoliberalismo y la privatización de empresas públicas y un conjunto de reformas. Así que me parece que cuando empezamos a etiquetar una buena idea, una buena propuesta, aunque no estemos de acuerdo en todos los aspectos, se pierde porque empezamos con las etiquetas, ¿no? Entonces, a mí me parece que cualquier idea que contribuya a que el Uruguay tenga más desarrollo, más inversión, más trabajo y la capacidad para poder pararse en un mundo que va a 200 kilómetros por hora, si nosotros necesitamos trabajo. Mire lo que nos pasó ahora con la miel. Logramos un acuerdo con la Unión Europea y el Mercosur. Tenemos una ventaja porque no tenemos aranceles, pero nosotros no estábamos preparados.
1: ¿Usted confirma que ocurrió esto que ayer comenzó a circular en algunos medios de comunicación? Los productores uruguayos de miel apenas pudieron colocar una exportación simbólica en estos días porque todo el cupo del año ya había sido absorbido por Brasil y sobre todo Argentina.
0: Sobre todo Argentina, sí, el cupo de este año, sí.
1: Hay una queja de Paraguay, una queja formal. Claro. ¿Uruguay también la va a plantear?
0: Y nosotros estamos trabajando en mesas sobre las cuotas. Porque ahora una de las cosas que tiene que hacer el Mercosur es distribuir las cuotas.
1: Un poco tarde.
0: No, una vez que vos... pero acá vos tenés varias
1: se
0: cosas.
1: Se pudo haber negociado antes la distribución de las cuotas.
0: No, bueno, primero se negocia como bloque, sí. ¿Verdad? Acá hay una... Ya no estamos yendo a otra área, pero primero se negocia como bloque las cuotas. Y luego hay un debate en donde el Uruguay está dando una pelea. Porque nosotros queremos discutir en una misma mesa todas las cuotas. Y obviamente Brasil y algunos otros países son los más grandes y dicen, no, hagamos una mesa de la carne, hagamos una mesa de esto, hagamos una mesa... Y ahí es donde nosotros tenemos peores chances. Tenemos que negociar globalmente las cuotas para de alguna manera ver si nosotros, en los productos que nosotros tenemos posibilidades, podemos alcanzar cuotas mayores. Entonces,
1: es
0: particularmente
1: raro el procedimiento en el Mercosur, porque el Mercosur estaba enormemente interesado en que se aprobara, se firmara, efectivamente se concretara el acuerdo con la Unión Europea. ¿Se lo logró?
0: Sí.
1: Pero el Mercosur no estaba pronto de su lado, no había negociado internamente nada menos que este asunto de las cuotas, ¿no?
0: Y bueno, el problema es que uno llega a los acuerdos y después, esto pasó 20 años discutiéndose,
1: por eso.
0: Imagínate. Ahora, esto que pasó ahora, y esto me parece que es bueno decirlo, es decir, acá había un sectores más desarrollados que los nuestros, se habían preparado mucho antes que los nuestros para la eventual apertura, y nos ganaron en competencia.
1: Nos dormimos, podría decirse.
0: Podemos decirlo que sí.
1: Nos dormimos.
0: El sector privado y el sector público. Ahora, por otro lado, salió el primer contenedor de pescado hacia Europa y ahí tenemos todo un debate de cómo mejoramos nuestra industria pesquera nacional.
1: El contenedor de pescado que salió también es chico, ¿no? O sea, se pudo concretar esa exportación porque Uruguay... en un volumen reducido y vaya a saber qué pasa ahora.
0: Lo mismo pasa con la miel. Va a crecer, digamos, las toneladas y hay que discutir las cuotas del año próximo. Pero también es cierto, Emiliano, que muchas de estas cosas lo que termina generando, y tenemos que ver entonces cómo fortalecemos al sector privado, muchas de estas cuestiones, más allá de las cuotas, también son negociaciones de mercado. Es una empresa que le vende a otra empresa y por tanto entra en este ingreso. Entonces, si nuestras empresas no se internacionalizan, si nuestras pequeñas y medianas empresas, y creo que ahí viene a cuento el proyecto que tenemos Uruguay al Mundo, en ANDE, donde tenemos recursos para que nuestras pymes, que son la mayoría de las empresas uruguayas, puedan encontrar nichos de oportunidad para vender su producción, porque si no, vos tenés una cuota de un acuerdo comercial, pero si después no podés concretar comercialmente, los privados no pueden concretarlo, no estás en condiciones por cuestiones logísticas de producción o de contactos, estás frito. Entonces ahí hay una agenda de trabajo que tiene que encontrarnos a los privados y al Estado trabajando muy juntos y mancomunados para aprovechar de mejor manera estas oportunidades.
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1: Para cerrar este segmento de la entrevista, Sánchez, vuelvo al tema que estábamos discutiendo.
0: Ahí estamos, sí.
1: Su propuesta para abrir la posibilidad de que ahorristas uruguayos participen comprando acciones en proyectos de empresas públicas. Sería eso, proyectos de empresas públicas, exacto, no acciones de las propias empresas públicas. Pero también usted maneja otras posibilidades. Por ejemplo, en esta planificación que se está haciendo para desarrollar el riego. Ahí no estaríamos hablando de proyectos de empresas públicas, proyectos del Estado, entre comillas.
0: Sí, del Estado y los privados. Ahí que necesitamos generar sociedades de riego.
1: Pero mi pregunta, la que iba a plantearle hace un rato a propósito de reacciones, tenía que ver con lo que señaló en su momento el ex ministro de Economía, Ignacio de Posadas. Decía, está bien, es saludable que se haga esta propuesta desde el gobierno, desde este gobierno. Ahora, no puede ser que el Uruguay demore 30 años en discutir alternativas como esta, aludiendo a que él presentó proyectos en 1995. ¿Qué dice usted sobre esto?
0: Lo que pasa es que el proyecto que él presentó en la década del 90 implicaba en la ola neoliberal la privatización de la propiedad del Estado. Y eso es lo que pasó en América Latina, porque no se puede discutir fuera de ese contexto. Ese proyecto de ley que el ex ministro Ignacio de Posadas reivindica, era un proyecto que vino en aquella ola privatizadora donde se vendieron todas las empresas públicas de América Latina, y el Uruguay no lo hizo, porque la gente lo frenó. Porque esa era la intención de aquella ley, era privatizar las empresas públicas. No está en la intención de ningún integrante del gobierno, menos mía, un proceso de privatización de empresas públicas. Porque incluso gracias a que el Uruguay no privatizó las empresas públicas, hoy somos ejemplo en el mundo con los niveles de conectividad. Hoy tenemos, por ejemplo, el 94% de los hogares uruguayos tienen acceso a fibra óptica. No tiene ningún país de América Latina. Todos los que privatizaron en los 90, esto no lo tienen. Con la calidad, además de la conexión. Todos los países que privatizaron no tienen la revolución energética que hizo el Uruguay, invirtiendo más de 6.000 millones de dólares y teniendo el 99% de energía eléctrica de fuentes renovables. Entonces, el hecho de haber defendido las empresas públicas le permitió al Uruguay tener una posición soberana en cuestiones muy importantes como la digitalización, la conectividad, que otros países no pudieron tener porque lo dejaron librado al mercado. Entonces,
1: entendido ese argumento.
0: Mi propuesta,
1: ¿pudo haberse generado esta discusión, no sé, hace 15 años? ¿Por qué recién llega ahora? Esa sería la otra pregunta, ¿no?
0: Yo creo que hay que felicitar que llega un debate de esto. No ponernos a llorar porque no llegó antes.
1: ¿Y en el Frente Amplio cómo cae? Porque esa es la otra cara. Quienes dicen dentro del Frente Amplio, lo ponen en duda, sospechan y sobre todo dicen, en el programa no estaba.
0: No, está bien, que en el programa no. En el programa establecía generar mecanismos para potenciar la inversión de las empresas públicas. Yo creo que este es un mecanismo para potenciar la inversión de las empresas públicas, no solo de las empresas públicas. A mí no me asusta ese debate, creo que hay que discutirlo con tranquilidad. Acá no se está privatizando nada, no se busca privatizar ninguna empresa pública, se busca generar instrumentos que canalicen el ahorro de un trabajador o de un jubilado, lo pueda poner sus ahorros a trabajar para que generen producción nacional, pero además que tengan una renta que le va a permitir a esa persona mejorar su ingreso, como sucedió con el proyecto Valentine, que pagó una renta superior a otras ofertas que luego terminaron después en situaciones muy complicadas como la de conexión ganadera.
1: ¿Esto conduce a un proyecto de ley?
0: No, no necesitamos un proyecto de ley. Ah, ¿no? No, no. De la revisión que hicimos no se necesita. Con las herramientas legales que hoy se tienen, se puede llevar adelante. Lo que pasa es que acá hay que construir capacidades. O sea, las empresas públicas uruguayas tienen funcionarios muy bien capacitados, pero el problema es que tienen que coordinar los trabajadores de UTE con los de ANCAP, con los del Banco Central. Es decir, hay capacidades distintas distribuidas en el Estado y tenemos que tratar de generar de que esas capacidades se fortalezcan para generar de alguna manera estos instrumentos y darle seguimiento.
1: Enseguida retomamos la entrevista con el secretario de la Presidencia, Alejandro Sánchez.
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1: Alejandro Sánchez fue diputado en el periodo 2009 a 2020, fue senador de la República en la administración anterior, 2020-2025, y en los últimos comicios fue el primer candidato a la Cámara Alta por la lista 609 del MPP. Resultó electo senador y luego fue nombrado por el presidente Yamandú Orsi como secretario de la Presidencia. Con él estamos en la entrevista central de hoy.
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1: Pasemos a otro de los temas de la agenda política. Me refiero a la visita del presidente Yamandú Orsi al portaaviones Nimitz de Estados Unidos. Han pasado ya 10 días, pero la polémica política no se agota. Ayer tuvimos dos novedades. Empiezo por la que tiene que ver con el propio Frente Amplio. El Partido Comunista le retiró la confianza política a Diego Núñez, dirigente de ese partido en Canelones y además prosecretario en la Intendencia, que viajó junto con Orsi al portaaviones. Pero no solo eso, además le pidió la renuncia al cargo que ocupa en el gobierno canario. ¿Cómo observó esa reacción de un sector del Frente que cuestionó directamente a Orsi? Habló Juan Castillo, el ministro de Trabajo, en su momento, diciendo que discrepaba con aquel gesto.
0: Bueno, primero yo valoro que dentro del Frente Amplio, particularmente los compañeros del Partido Comunista, tengan la posición que tienen.
1: O sea, ¿cómo que valora?
0: Y valoro porque el Frente Amplio es la unidad de la diversidad. Y ellos sostienen una posición ideológica que me parece que está muy bien que la sostengan desde una fuerza política como el Partido Comunista, que lo hagan y lo hagan saber. A mí eso no me parece mal, la polémica que se haya generado por esto. Lo que me parece también es que el Uruguay no ha cambiado su posición y el gobierno tampoco ha cambiado su posición. Porque ahí sí sería un problema. Acá se está discutiendo sobre lo simbólico de haber aceptado una invitación de cortesía para conocer un portaaviones que estaba cerca del Uruguay,
1: ¿no? Un símbolo de guerra, se ha dicho.
0: Sí, sí. Entonces,
1: una administración, sí, bueno, que se lleva por delante organismos internacionales, la normativa vigente a nivel multilateral, que por ejemplo había estado amenazando a Cuba hace muy poco, esos mismos días, con el envío de un portaaviones que podía llegar a intervenir, etcétera, ¿no?
0: Lo hizo después, ¿no? Esa noticia se hizo después. Pero lo que quiere decir es, se discute lo simbólico de la presencia del presidente de la República. Hay una delegación de más integrantes, incluso del Poder Ejecutivo y también de la Intendencia de Canelones. Yo me entendí por la prensa que había gente de la Intendencia de Canelones, donde lo primero que denota es que se ve que la embajada hizo una invitación de cortesía para conocer un barco que estaba allí, que no es la primera vez que lo hace en el Uruguay. De hecho, creo que este mismo barco ya estuvo haciendo determinadas operaciones en la zona y el gobierno anterior también participó. Y de hecho ahora los soldados que estaban arriba de ese barco están haciendo uno de los ejercicios más grandes en Brasil. O sea, ese barco está hoy en Brasil y todos los soldados, los 5.000 soldados que están ahí, bajaron a Brasil y están haciendo ejercicios con el ejército brasilero. Entonces a mí me parece que, obviamente, entiendo el enojo, entiendo las posiciones de algunos compañeros, las entiendo. Obviamente hay matices allí. Ahora, el Uruguay no cambió su posición, porque ese sería lo relevante. Si el presidente de la República va al portaaviones y dice que el Uruguay ya no está por la paz, que el Uruguay deja de reivindicar el multilateralismo, que el Uruguay no condena las guerras, ¿no? El Uruguay y el presidente de la República han sido contundentes a la hora de cuestionar las guerras, a la hora de cuestionar la intervención en Venezuela y cuestionar también los intentos de intervención en Cuba. Entonces, ahí no hay un cambio de posición, ¿no? Entonces, sí creo que sería grave si este fuera el debate, ¿no? Acá el debate está en el plano simbólico, si ese gesto en este momento es correcto o no. Y yo eso entiendo que pueda tener este debate, entiendo que pueda hacer esos matices, tengo mi opinión personal, pero yo en esta no voy a dejar solo al presidente de la República. No lo puedo dejar solo, porque ¿sabes cuál es? Hay un tema que es el que quizás es la diferencia que yo tengo más grande con mis compañeros. Si vas contra el presidente, ¿qué te queda? Porque tú sos el partido de gobierno, el Partido Comunista integra el gobierno e integra la fuerza política de gobierno. Si vas contra el presidente, ¿qué te queda? No te queda nada. Entonces me parece que hay que tener mucho cuidado en ese sentido. Eso no quiere decir que el presidente no pueda ser criticado. Yamandú es un compañero que se precia de generar equipos con la mayor libertad posible, y además ha sido muy claro Yamandú diciendo, mis ministros yo no los amordazo, pueden dar sus opiniones, pero Yamandú resuelve. Y a veces en el gobierno uno tiene que tomar decisiones que son incómodas. Porque una cosa es cuando uno mira el deber ser de todo. Y otra cosa es cuando uno tiene que tomar decisiones en un marco acotado. Y de esas decisiones...
1: Esta fue una decisión incómoda.
0: Y yo creo que el presidente fue muy claro diciendo, yo tomé esta decisión porque entendí que era lo mejor, lo que más le servía al Uruguay. Ahora, yo lo que pongo arriba de la mesa además es, esa decisión del presidente de la República no incorpora ningún cambio con respecto a la posición del Uruguay y de este gobierno de condenar la guerra, las intervenciones de cualquier potencia, la injerencia en cualquier país y, por supuesto, la defensa que estamos haciendo de los organismos multilaterales que han sido el espacio para que las naciones podamos discutir sin que sea la ley del más fuerte. Ahora, el mundo está pata para arriba, tú lo decías recién, voló por los aires Naciones Unidas hoy no tiene ningún peso, no se la consulta más. Evidentemente estamos viviendo un momento de la historia muy complicado. Al Uruguay está sosteniendo estas posiciones y este presidente de la República está sosteniendo estas posiciones. Entonces, para mí sería grave si el presidente de la República, de mi gobierno, se bajara de alguna de estas posiciones. Ahora, después, la interpretación, si su presencia en un barco militar es oportuna o no es oportuna, es de agrado o no es de agrado, bueno, está bien. Pero me parece que hay que separar la paja del trigo, ¿no?
1: Yo mencioné al Partido Comunista, que quizás fue el que cuestionó de forma más frontal y directa este gesto, pero no fue el único dentro del Frente Amplio. Hubo otras voces y sobre todo hubo mucho rumrum dentro de los propios militantes, ¿no? Hubo de todo, desconcierto, sorpresa, perplejidad, al punto de que Fernando Pereira, el presidente del Frente Amplio, dijo, yo no hubiera ido.
0: Está bien.
1: Entonces, ¿qué dice de todo esto que pasó dentro de la fuerza política oficialista?
0: Y bueno, porque estamos viviendo, primero, un mundo muy difícil, un gobierno de Estados Unidos, del cual el Uruguay tiene buenas relaciones diplomáticas de hace, no de ahora, de hace 200 años, pero que ha tomado un conjunto de decisiones que nos han traído guerra, nos han traído muerte, y el Uruguay siempre ha defendido la paz, ¿no? Y en ese sentido, obviamente, además hay una cultura política dentro del Frente Amplio con una visión muy crítica de la política exterior norteamericana. Y como fuerza política me parece que está bien. Ahora, una vez que llegan los presidentes de una fuerza política acompañados por el Frente Amplio al gobierno, defienden esas ideas sin lugar a dudas, pero también defienden las decisiones que tienen que tomar de política exterior, donde la diplomacia juega un papel importante. Nosotros estamos trabajando para llevarnos bien, hasta con el que se descuide, porque vivimos en un mundo muy complicado y somos un país de 3 millones de habitantes, somos un barrio de San Pablo.
1: En particular, ¿se juega un equilibrio, por ejemplo, entre China y Estados Unidos?
0: Y bueno, hay una verdadera guerra fría, se dice hoy, tecnológica entre China y Estados Unidos, y a mí las guerras frías no me gustan. No me gustan las guerras frías porque en el norte habrán sido frías, pero en el sur fueron muy calientes. Perdimos la democracia, las libertades, los partidos políticos. Entonces, a mí no me gusta eso. Ahora, ¿qué haces cuando tenés dos potencias globales que están disputándose la geopolítica de la obtención de los recursos críticos para la inteligencia artificial, para la biotecnología, para la bioseguridad? Y por otro lado tenés Europa. Yo discrepo con las visiones hegemónicas de cualquier potencia. Creo que Latinoamérica tiene que tener una voz propia, soberana. Para eso tenemos que integrarnos. E integrarnos en Latinoamérica no es un problema de izquierdas o de derecha, es un problema de supervivencia en este mundo. Si el continente no se integra, independientemente si gobierna un partido de derecha o uno de izquierda, estamos fritos. Y este es un debate que tenemos que dar.
1: Yo le preguntaba recién por las disidencias o las molestias dentro del oficialismo, dentro del Frente Amplio. Vayamos a otro lugar del espectro político, a otro tironeo. El Partido Colorado vio bien que Orsi fuera al portaaviones. Es más, el secretario general Andrés Ojeda, senador Andrés Ojeda, hizo el mismo viaje un día después. Fue al portaaviones también. Y ayer el Partido Colorado, al final del Comité Ejecutivo Nacional, informó que estaba enviando una nota a Presidencia de la República, Cancillería y la Embajada de Estados Unidos para extremar los intentos de concretar una visita del presidente Orsi a Donald Trump en la Casa Blanca en el marco de los 250 años de la independencia de ese país que justamente se están conmemorando en 2026. ¿Qué dice usted de esta otra iniciativa, de este otro empujón?
0: A ver, quiero ser muy respetuoso, pero a veces siento que el senador Ojeda está más preocupado por la agenda del presidente que por trabajar en los temas políticos relevantes del Uruguay. Porque el senador Ojeda fue el que estuvo discutiendo si tenía que estar o no el presidente de la República en Barcelona, y ahora es el que quiere empujar a que el presidente vaya a Estados Unidos. El presidente de la República tiene una agenda de política exterior. El Uruguay ha logrado posicionarse en el mundo. No diría que regresó al mundo, pero tú recuerda que en los últimos 5 años por acá no pasó nadie por el Uruguay. No pasó nadie. Y el Uruguay hoy está presidiendo un conjunto de organismos. CELAC, por ejemplo, tenemos la presidencia de la CELAC, tenemos la presidencia del Mercosur, y tenemos una agenda intensa de eso. El presidente de la República, además, ha manejado en su agenda de política exterior un eje central que es Asia. ¿Por qué? Porque en Asia se están ubicando las clases medias del mundo y nosotros somos productores de alimentos. Entonces, la política exterior de un gobierno tiene que estar centrada en una estrategia de desarrollo, no en la calentura del momento. O en la posibilidad de ver si con esto genero algo de titulares. No, la política exterior es algo serio.
1: Pero yendo al fondo ahora, del planteo, en esto de estar bien con todos, como usted señalaba hace un rato, en particular equilibrar entre China y Estados Unidos, ¿tiene sentido? ¿Es plausible la gestión de un encuentro con el presidente Trump en Washington, en la Casa Blanca?
0: Pero por supuesto que es posible. Lula acaba de ir a la Casa Blanca.
1: Pero está en la agenda del gobierno. ¿Puede estar en la agenda del gobierno?
0: Y puede estarlo, pero no porque el Comité Central del Partido Colorado le envíe una carta al embajador. Imagínense, el otro era partido de gobierno, ¿no? El partido que gobernó 180 años el país, ¿no? Imagínese usted, Emiliano, cómo leería o cómo lee cualquier persona, personal diplomático, agencias internacionales, que hay un partido político que le manda una carta a un embajador extranjero de su país diciéndole: queremos que el presidente nuestro vaya. Se te ríen un poco en la cara, ¿no? Hay que ser un poco más serios y respetarse mucho más. Entonces me parece que es legítimo que el Partido Colorado pueda decir: hay que estrechar los vínculos con Estados Unidos o hay que mejorar los vínculos con Estados Unidos. Eso es una cosa. Ahora, hacer esto, decir que reciban al presidente, es como queriéndole marcar la cancha de la agenda del presidente, me parece que está un poco fuera de lugar. Pero bueno, la política últimamente se ha dedicado a discutir en nivel zócalo y no en una mirada de más largo plazo, ¿no? Y yo creo que eso es lo que merece, nos está reclamando la sociedad, que la política tenga una mirada de más largo plazo, que tenga una mirada más general de lo que está haciendo. El Uruguay tiene que tener relaciones diplomáticas con todos, con Estados Unidos, con China, con Europa, con los países asiáticos y particularmente con los países de la región. Y tenemos que tratar de llevarnos bien con todos, porque parte de eso no quiere decir que el Uruguay no tenga sus posiciones dignas como la tuvo históricamente, en donde nosotros hemos defendido históricamente un conjunto de posiciones: no a la guerra, no a la intervención, en contra de las injerencias de países y de potencias extranjeras en asuntos nacionales, y eso el Uruguay lo tiene que seguir defendiendo. Ahora, lo tiene que hacer en un marco en donde se relaciona, porque me parece que lo que nos está haciendo falta, y paso un chivo, es un libro que yo vengo recomendando, ¿no?, de Giovanni Dampoli, que es el último libro que sacó. El primero fue una novela que era El Mago del Kremlin, cómo había llegado Putin al poder, y el último que sacó el año pasado, ahora, es La Hora de los Depredadores. Y eso es lo que está pasando en el mundo acá. El derecho internacional voló por los aires y se va por los recursos, y se dice además explícitamente. Ya no es el argumento de vamos a llevar democracia a un país. ¿Se acuerdan cuando Gaddafi le fueron a llevar, la OTAN le fue a llevar democracia? Le lleva la democracia con bombas, ¿no? Yo no comparto esa visión de la OTAN. Y la critiqué y la voy a seguir criticando siempre. Pero ahora te dicen que van por Venezuela por el petróleo. Y te lo dicen abiertamente. Entonces, este es el mundo en el que estamos. Y en ese mundo tenemos que ser inteligentes como país pequeño, cómo nos manejamos. La clave para mí es la integración latinoamericana. Esa integración la necesitamos hacer. Cuando tuvimos la pandemia en este país, en la región, no hubo una cumbre de presidentes para discutir la pandemia o para negociar con los laboratorios el precio de las vacunas para los latinoamericanos. ¿Qué significó la falta de integración para América Latina? Para poner un ejemplo en la pandemia, que siendo el 6% de la población mundial, América Latina, a la hora de ver los muertos por COVID, fuimos el 30%. De los muertos por COVID fueron latinoamericanos. Y eso es porque no tuvimos la capacidad de coordinar juntos algo. Entonces, yo creo que ahí se nos va la vida.
1: A José Mujica.
0: ¿Eh? Y aprendí mucho.
1: Ese es un discurso.
0: Aprendí de mucho de Pepe. ¿Eh? Aprendí, claro, por suerte aprendí
1: son
0: mucho de Pepe.
1: Argumentos y prédicas que Mujica levantó durante años.
0: Pero es así, porque esto es debido a muerte en este mundo que estamos hoy, donde se precisa tierras raras, energía, agua. ¿Qué es lo que tiene América Latina? Tiene todo eso. Y entonces. Y además tiene una cosa muy importante. Ayer se presentó el informe sobre democracia. Somos el continente, esta es la paradoja de América Latina, siendo el continente más desigual del mundo, somos el continente más desigual del mundo, somos el continente más democrático del mundo. Y eso lo tenemos que defender con uñas y dientes, porque no es casual en este mundo vivir en democracia. Más bien, viene siendo lo contrario. Entonces, vivir en paz y en democracia hoy pasa a ser un requisito indispensable para pensar el desarrollo. Y América Latina lo tiene, con sus dificultades. La democracia de América Latina tiene muchas limitaciones. Ahora, es el continente que tiene más paz y más democracia hoy en el mundo actual. Bueno, defendamos eso y hagámoslo de manera inteligente.
1: Enseguida viene la tercera parte de la entrevista con Alejandro Sánchez, secretario de la Presidencia.
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1: 9 y 27 minutos, cuando pasamos ya a la última parte de la entrevista con el secretario de la Presidencia, Alejandro Sánchez.
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1: Sánchez, usted ha estado al frente, como representante directo de la Presidencia de la República, en el comienzo de la aplicación de este programa llamado Más Barrio, o del Plan Más Barrio, que se inauguró este mes en Cerro Norte, acá en el departamento de Montevideo. Primero, ¿cuál es su papel?
0: Bien, el Plan Más Barrio es un plan que articula algo que se dice siempre, pero es muy difícil llevar adelante, Emiliano, y es que las distintas agencias del Estado puedan coordinar. Esto, que parece muy fácil decirlo, en el Estado uruguayo es muy difícil. Es muy difícil. Entonces, el Plan Más Barrio tiene dos conducciones, o una conducción política clara: Ministerio del Interior, Ministerio de Vivienda y Presidencia, que estamos en la gobernanza del Plan Más Barrio, pero luego coordina con el MIDES, con el INAU, con las empresas públicas, con las intendencias. Hay todo un trabajo de coordinación de las distintas agencias del Estado para actuar en un territorio. Entonces, el papel de la Presidencia es colaborar en ese proceso de coordinación. O sea, la Presidencia, yo estoy ahí para ayudar en la coordinación. Además, tiene el Plan Más Barrio una coordinadora general, que es Silvana Nieves, quien hasta hace poco era la directora de la DINISU en el Ministerio de Vivienda, ahora es la coordinadora del plan. Y la idea es que el plan no tenga mucha burocracia, digamos, ¿no? Cada vez que se crea un plan, se crea un conjunto de asesores. No, nosotros dijimos, ya los asesores están en los ministerios correspondientes, lo que tenemos que hacer es coordinarlo. Entonces, el Estado está presente en el territorio, porque hay una escuela de la ANEP, hay liceos, hay clubes de la sociedad civil, espacios de la sociedad. Entonces, ¿cómo coordinamos todo eso para trabajar en un barrio en concreto?
1: Para eso trabajar es lo que en haciendo. Un barrio que tiene, ¿qué características? ¿Qué es lo que se busca cuando se elige uno de estos barrios?
0: Bien, en realidad el trabajo que se hizo con el programa Más Barrio, que no es un programa de seguridad, pero incorpora un componente muy importante de seguridad, ni es un programa de vivienda, pero incorpora muchas componentes de vivienda, es decir, es un plan de convivencia, que busca generar zonas seguras y barrios seguros, en donde hoy muchas veces el crimen organizado fija pautas de comportamiento en esos territorios.
1: Está compitiéndole al Estado.
0: Sí, le compite al Estado en las normas. Esto se llama las gobernanzas, ¿no? O sea, que por supuesto en Uruguay es incipiente, no es como sucede en Centroamérica, pero estos procesos están. Entonces, ¿qué hicimos? Nosotros hicimos un trabajo de comparar dos variables básicas: la ocurrencia de delitos violentos, esto es homicidios y violencia intrafamiliar, más la situación de precariedad sociohabitacional de muchas zonas del país, y ese cruce nos dio 21 zonas prioritarias de intervención, que son las que tienen el Plan Más Barrio como eje central, 21 zonas. Este año comenzamos en 5 zonas, ¿no? Cerro Norte, que es la zona más violenta del Uruguay. Allí los homicidios son 3 veces superior a la media del Uruguay, para que veamos los niveles de violencia. La ocurrencia de episodios de arma de fuego en los últimos 2 años creció un 240% en Cerro Norte, en el polígono de Cerro Norte. Y por tanto, lo que buscamos es una intervención para tratar de, en definitiva, que el barrio sea de los vecinos. Entonces, si de acá 2 años, en Cerro Norte, los vecinos pueden ir a la plaza y los niños juegan en la calle, ganamos, Emiliano. Si no podemos hacer eso, perdimos.
1: La
0: y yo creo que ahí nos jugamos un montón.
1: ¿Con qué velocidad se actúa, no? Porque iniciativas de este tipo ya ha habido, en particular durante el gobierno Mujica, se terminaron desarmando, desfibrando por falta de presupuesto, etcétera, ¿no?
0: Sí, el plan 7 zonas, por ejemplo.
1: Por ejemplo. Entonces, ya está yéndose a la parte material del Plan Más Barrio, en el caso de Cerro Norte.
0: Sí, en el caso de Cerro Norte particularmente. El Plan Más Barrio tiene un modelo de intervención. El modelo de intervención, que no es antojadizo, fue parte de la experiencia internacional, dialogamos con muchos técnicos a nivel internacional que han trabajado en estos temas, vimos la experiencia nacional también, lo discutimos con la policía, lo discutimos con el personal del Ministerio de Desarrollo Social. Es decir, hubo un fuerte debate y arribamos a una metodología de intervención. Nosotros primero llegamos y hacemos un censo en el territorio para identificar a las personas que están ahí, los problemas edilicios que puedan tener, los problemas sociales que puedan tener. Es decir, primero, una llegada que implica, de alguna manera, conocer qué es lo que está pasando en el territorio. Segundo, cada día tienen que pasar cosas en el barrio, ¿no? Porque esto también hay que ganar la confianza de los vecinos, porque más allá de los programas o el debate político, el problema es la confianza de nuestra ciudadanía.
1: Y bueno, ¿qué cosas han pasado en Cerro Norte desde que entraron?
0: Nosotros estamos concluyendo ahora el censo, porque el censo se hizo en una zona que es el polígono de los Palomares de Cerro Norte. Ustedes recordarán, eso eran viviendas provisorias que quedaron hasta el día de hoy, de la década del 60. Y además algunas zonas aledañas también. Y además están haciendo cosas que son importantes. La limpieza, por ejemplo, el día de ayer se estuvieron retirando vehículos que estaban quemados, algunos que estaban atravesados en las calles. Ayer se retiraron más de 6 vehículos. Que eran pedazos de vehículos robados que estaban prendidos fuego. El día de hoy se está yendo a cambiar luminarias, porque hay muchas zonas en las que está totalmente oscuro, y se van haciendo pasos todos los días. Luego concluirá con un proyecto de intervención en el barrio que va a implicar, en el caso de los Palomares de Cerro Norte, por supuesto, la apertura de calles. Hay sendas que ya son malas de por sí, pero hay sendas que yo te contaba fuera del aire, cuando uno miraba por la cámara de los drones cuando estábamos haciendo el censo, que los censistas tenían que pasar uno atrás del otro porque solo pasa una persona.
1: Sí, son callejones muy angostos.
0: Casi nada. Entonces, obviamente hay que abrir calles para que entre una ambulancia, para que entre un patrullero. Eso va a implicar, obviamente, algunos realojos, ¿no? Porque esas casas que... Hay casas que están vacías en Cerro Norte y lo que estamos es cerrándolas. Es decir, estamos censando todo eso para, de alguna manera, tener un proyecto del barrio. Que implica corredores seguros, naturalmente, donde tiene que haber patrullaje y videovigilancia. Y eso lo está llevando adelante la Policía Nacional. Pero también recuperación del espacio público. Nosotros queremos que la plaza vuelva a ser un lugar de encuentro de los vecinos, de disfrute de los vecinos. Hoy no se hace nada en la plaza. Queremos construir un centro cívico, ¿no? ¿Esto qué quiere decir un centro cívico? Un lugar donde los veteranos pueden hacer zumba, y los jóvenes pueden hacer deporte, pero también se puedan dar cursos de capacitación y de formación. O se puede atender situaciones con las instituciones que están en la zona, de consumo problemático de sustancias, de orientación vocacional para los jóvenes, cursos del INEFOP si podemos hacerlo. De hecho, hoy está Pelota al Medio con el programa Alta Cocina con Nilsson, que en la escuela Alan Frank, que es el epicentro donde estamos trabajando, hoy ya está dando cursos de cocina que posteriormente van a ser acreditados por UTU a las madres que se quisieron anotar de la escuela pública Ana Frank. Y esas madres están estudiando. Yo estuve el otro día también allí y se me cayó la tortilla. Hicimos una tortilla española y a mí se me cayó la tortilla. O sea, muy mal ejemplo. pero la segunda salió bárbara, pero la primera se me cayó. Pero ¿qué están haciendo esas personas o esas madres que se anotaron? No solo madres, hay jóvenes también. Había un muchacho de 19 años que se anotó al curso. Y Nilsson le está dando un curso de cocina para que después pueda ser acreditado por UTU y se pueda poner a trabajar como cocinero en algún boliche. Bueno, son cosas que estamos haciendo concretamente para generar alternativas al crimen, alternativas a la delincuencia, combatir la delincuencia y reprimir el delito, pero también generar oportunidades para que la gente pueda tener un barrio más vivible.
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1: Se nos fue la hora de la entrevista, pero no quiero dejar de preguntarle para terminar sobre otro asunto. Usted estuvo muy involucrado en él, el proceso de rescisión del contrato con el astillero español Cardama, ese que fue contratado en el gobierno anterior para la construcción de 2 patrulleras oceánicas para la Armada Nacional. ¿En qué está todo ese capítulo? Por ejemplo, ¿qué hará el Estado uruguayo con la primera nave a medio de construir, esa que está depositada, quieta, en el propio astillero? Cardama exige que Uruguay retire ese material. Cada día que pasa es un perjuicio más para la empresa, porque se le está bloqueando una parte de su infraestructura. ¿Hay alguna definición?
0: Bien, ahí no tenemos media nave, tenemos el 30%,
1: bueno,
0: de un barco.
1: Tercio de barco.
0: Un tercio del barco, ¿no? E incluso un 30% que hasta tiene dudas sobre la calidad de alguna de sus soldaduras, pero eso es aparte, digamos. Parte del problema Cardama. El problema Cardama ha sido brutal. Yo me quedo con la frase de un senador de la oposición hoy, ayer, de gobierno, diciendo, bueno, lo que pasa es que contratamos al astillero más artesanal. O me quedo con la frase del ex ministro de Defensa diciendo lo de que las garantías de Cardama son trucha, y si hubiera en el Código Penal el delito de nabo, tendríamos que ir todos presos. Eso lo dijo Castaín Debat, ¿no? O sea, ¿qué ha traído hasta acá Cardama? Primero, que teníamos garantías truchas. Segundo, que no se hicieron los controles que se tenían que haber hecho en la administración anterior para evitar esta situación. Tercero, ha quedado demostrado que se firmaron a pocos días de cambio de gobierno y de autoridades, se firmaron compromisos que hacían imposible que no se pagara lo que se pagó, porque se firmaron cartas de crédito no revocables, y por tanto, si se cumplía el hito, había que pagar y no había forma de no hacerlo. Y de todo ese proceso también creo que se comprobó lo siguiente, que nosotros rescindimos el contrato con una resolución administrativa, que notificamos, en este caso, al proveedor, y que el proveedor no recurrió.
1: ¿Y entonces?
0: ¿Está? Por lo cual, el acto administrativo quedó firme, y todo lo que decían de que Cardama iba a recurrir, que se estaba procesando mal, quedaron ahora sin argumentación. Segundo.
1: No está descartada una demanda por daños y perjuicios. Todavía eso pica como latente, ¿no?
0: Sí, sí. O sea, Cardama podrá hacer lo que tenga ganas de hacer. Hay que ver si tiene derecho para hacerlo y si tiene legitimación para hacerlo. Lo cierto es que cuando tú no recurrís, cuando te quitan un contrato, no lo recurrís, bueno, me parece que ya estás empezando a perder el partido, o aceptando de alguna manera de que había una violación flagrante del contrato y que, por tanto, la posición del Estado uruguayo de rescindirlo es legítima. Ah, bien, ¿qué es lo que estamos ahora? Estamos negociando, naturalmente, con Cardama retirar eso que está allí construido. ¿Por qué? Porque eso que está allí construido es propiedad del Estado uruguayo, y lo que pasa es que, claro, yo entiendo, el astillero está apurado en que se retire eso rápido, y nosotros queremos hacer una auditoría para ver si de los 22 millones están ahí, ¿no? Porque esto es lo que tenemos que hacer nosotros para defender la plata de los uruguayos. Acá había un proveedor que estaba construyendo, dejó de construir porque no cumplió con el contrato, se rescindió ese contrato, ahora hay que ir a ver si lo que le pagamos es lo que está ahí. Porque esta es la obligación que tiene el Estado uruguayo. Entonces,
1: y por eso, dice usted, va a demorar el proceso de retiro de ese material.
0: Sí, no es que demorar, está en proceso, se está generando las condiciones para que se haga esa evaluación. Nosotros estuvimos en conversaciones con el gobierno de España y con el Estado español, donde Navantia, que es un astillero público muy relevante en España, nos va a acompañar en ese proceso.
1: ¿Qué quiere decir?
0: Y bueno, que va a ser parte, de alguna manera, de la revisión de lo que hay ahí construido y si se puede hacer algo con lo que está ahí construido. Yo quiero recordarte, Emiliano, de que estábamos construyendo un barco que no tiene planos, ¿no? O sea, que es un prototipo.
1: Pero, por lo tanto, ¿qué? ¿Ese material no se va a usar para que continúe la construcción?
0: Bueno, nosotros estamos hablando con algunas ofertas que estamos recibiendo con la posibilidad de que eso que está ahí, si se puede continuar la construcción de eso, porque hay dudas de astilleros, ya no del Estado uruguayo, de otros astilleros diciendo, con eso no se puede construir nada.
1: Pero no se puede construir nada, ni siquiera otro tipo de barco, porque no,
0: bueno,
1: ustedes desconfiaban de este diseño para patrulleras oceánicas para la Armada Nacional. Pero podría tener otro destino lo que hasta ahora
0: se construyó. Eso es aparte, ahí lo que hay que hacer, a ver, ¿qué es lo que hay que hacer? Una vez que se rescindió el contrato, el Estado uruguayo es propietario de lo que hay ahí, ¿no? De lo que hay ahí, lo tiene que retirar, venderlo o llevarlo a otro astillero para que terminen de construir las OPB o lo que sea. Eso hay que hacerlo. Y eso lleva un proceso, Emiliano. No se hace mañana. Esto no es, le dejé el auto al chapista de la esquina de mi barrio y voy a buscarlo mañana. Es un proceso. Yo entiendo el agite de Cardama, pero me parece que nosotros estamos haciendo los procedimientos como se debe, como los hemos hecho desde que llegamos al gobierno, ¿no? Y por eso no han podido ser objeto de reproche por parte, más allá de declaraciones públicas, de reproche por parte de quien era nuestro proveedor. Nosotros hemos hecho esto todo con total prolijidad, con total transparencia y absolutamente apegado al derecho administrativo. Y esto es lo mismo que estamos haciendo ahora. Lo mismo para las ofertas que estamos recibiendo, tanto sea para continuar esa construcción como para recibir otra construcción o recibir otras OPB. Lo que ha dicho el presidente de la República, y ese es el mandato de este gobierno, es que en este periodo de gobierno tiene que haber OPB, porque necesitamos custodiar nuestros mares y para eso tenemos que lograrlo. ¿De qué manera lograrlo? Bueno, es lo que se está poniendo arriba de la mesa. Negociaciones donde hoy, por ejemplo, los astilleros españoles dicen a nosotros nos gustaría terminarlo porque es una cuestión también de orgullo de que se termine en España y no que se haga en otro país, que hemos recibido ofertas de otros países para también hacerlo. Y bueno, eso es lo que estamos trabajando y créeme que lo estamos haciendo a la velocidad que corresponde, que no es la velocidad ni de Twitter ni la velocidad de las ansias que puedan haber del debate político. Tiene que ser estrictamente ajustado al derecho y a los procedimientos administrativos. Creo que esa es la garantía para los uruguayos de que lo que está haciendo el Estado uruguayo, que es defendiendo sus recursos, lo haga bien.
1: ¿Cuándo habrá novedades de quién será el proveedor alternativo?
0: Y bueno, yo supongo, yo no estoy directamente involucrado en ese proceso de negociación, no lo estoy haciendo yo. Está el Ministerio de Defensa y está la Prosecretaría trabajando en esto también.
1: ¿Pero manejan algún horizonte, fechas?
0: Bueno, tenemos un horizonte de que este año podamos tener liquidados este asunto, ¿no? Y ya resuelto y despejado. Pero eso implica, bueno, una serie de cosas que estamos recibiendo propuestas, esas propuestas se están analizando, se están viendo si hay acuerdo o no hay acuerdo con los procedimientos, bueno, todo eso se está analizando.
1: Alejandro Sánchez, secretario de la Presidencia de la República, gracias por visitarnos esta mañana.
0: No, muchas gracias, Emiliano. Ha sido un gusto.
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1: Nos despedimos por acá de la audiencia de Océano FM 93.9, que ya va hacia la propuesta siguiente. Somos música. Nosotros acá en Radio Mundo continuamos en perspectiva. Llega la tertulia, que hoy es la mesa TIC. Hoy el foco está puesto en ciberseguridad a nivel personal, a nivel de cada uno de nosotros.
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0: Nos faltan ahora para las 10 de la mañana.
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0: 11 grados es la temperatura que tenemos ahora aquí en Montevideo, con un cielo claro. La máxima prevista para hoy, 19 grados. Ya mañana desciende un poco más la temperatura, 15 la máxima nada más.
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0: En nuestro país y en el mundo, cada vez es mayor el temor a caer en estafas digitales. El 63% de las empresas declara estar bastante o muy preocupadas por los incidentes de ciberseguridad. Pero esa percepción no siempre se traduce en acciones concretas. Solo el 20% considera haber implementado plenamente las medidas necesarias y el 35% reconoce no haber adoptado medidas suficientes de protección. Desde la perspectiva de los usuarios, el escenario también presenta desafíos. Entre quienes tienen computadora, el 18% no cuenta con antivirus y el 40% no realiza respaldos de su información. Los fraudes digitales se han convertido en una experiencia cada vez más frecuente. El 8% de los usuarios de Internet en Uruguay declara haber perdido dinero en el último año como consecuencia de estafas online. Estos datos que yo estaba compartiendo forman parte de la investigación El Estado de la Ciberseguridad en Uruguay, que llevó a cabo la empresa DataSec junto al Grupo Radar, y es un trabajo que fue publicado la semana pasada justamente acá en nuestro país. Tomando como puntapié este documento, vamos a abordar varios puntos. Bueno, ¿cuál es el estado de situación hoy en día en Uruguay respecto al ciberdelito? ¿Qué cuidados básicos podemos adoptar para evitar estafas digitales las personas? ¿Qué grado de protección tienen que tener hoy por hoy y adoptar las empresas para incorporar incluso a la ciberseguridad en el corazón de sus negocios? Con la llegada de la inteligencia artificial, ¿qué tan cerca estamos de ataques que sean completamente autónomos? Bueno, vamos a discutir estos temas con nuestros invitados de esta mesa TIC de este mes de mayo. Voy con los saludos. Todos reincidentes acá en la mesa TIC, ya han estado en distintas oportunidades. Leonardo Álvarez, secretario general de CEDU, la Cámara de Economía Digital, CEO de Fenicio. Leonardo, ¿qué tal? ¿Cómo estás? Un gusto recibirte.
3: Encantado de volver y de compartir con estos compañeros de mesa ideales para este tema.
0: Reinaldo de la Fuente, CEO de DataSec, empresa especializada en ciberseguridad. Reinaldo, también un gustazo recibirte nuevamente. Muchas ahora gracias. Presencial, ¿no? La última vez habíamos hablado
4: primera vez presencial,
0: a distancia. Sí. Mercedes Gatti, que es el Chief Information Security Officer de Scotiabank. Mercedes, ¿qué tal? Bienvenida, ¿todo bien?
5: Muy buenos días a todos, un placer estar acá de nuevo.
0: Y Ana Karina Lucero, que es referente de ciberseguridad en Cuti, CEO de Tilo, una empresa de servicios de ciberseguridad. Ana Karina, bienvenida también.
6: Muchas gracias, buenos días para todos.
0: Bueno, ¿les parece arrancar con un panorama general? A ver, todos tendremos presente las noticias incluso de las últimas semanas, que se habló de este tema, pero empiezo preguntándole por qué no es la primera vez también que nosotros en la mesa TIC abordamos esta situación, que abordamos lo que tiene que ver con ciberdelito, que abordamos lo que tiene que ver con la seguridad informática de las propias empresas hoy por hoy. ¿Cuál dirían que es el estado actual de la situación? ¿Por qué el ciberdelito está creciendo tan rápido a nivel global y cómo está impactando en Uruguay en particular? Un panorama general primero.
5: Si quieren podemos empezar contando un poquito las cifras, ¿no? Las cifras que nos brinda lo que es el CERT-UI, el Centro Nacional de Respuesta a Incidentes para Uruguay. Si comparamos lo que pasó en 2024 versus 2025, se multiplicó por 3 la cantidad de incidentes, ¿no? Cuando en 2024 ocurrían 3 incidentes cada 2 horas, en 2025 aproximadamente 5 por hora, o sea, el volumen ha crecido de forma...

0: por hora la frecuencia que dijiste?
1: 5 por hora en 2025.
0: 5 por hora el año pasado.
1: O sea, se multiplicó por 3 entre 2024 y 2025. La verdad que creció de manera sustancial. Ahora, si miramos un poquito el qué es lo que está pasando, en realidad el qué no cambió tanto. Los tipos de incidentes, cuando hablamos de robo de credenciales, suplantación de identidad, phishing, ransomware, ataques a las cadenas de suministro, ese tipo de ataques siguen ocurriendo.
0: Mercedes, pero hay una pregunta primero. ¿Lo que pasa en Uruguay es muy distinto a lo que pasa en otras partes del mundo?
1: No, son los mismos tipos de ataques que ocurren en todo el mundo. Y acá,
0: y el nivel de crecimiento que tuvimos tampoco es excepcional.
1: No. Crece en todo el mundo igual. O sea, en todo el mundo estamos viviendo una situación muy particular que viene potenciado con lo que es la inteligencia artificial. Y a eso iba. No cambió el qué, pero sí cambió el cómo, ¿no? O sea, la suplantación de identidad, el robo de credenciales sigue ocurriendo. El tema es que ahora te suplanto la identidad clonándote la voz, clonándote el video. Ahora te hago un phishing, un correo que está escrito perfecto, sin ortografía, que está en el tono adecuado, que llega a la persona indicada a grande escala, grandes volúmenes, que no se necesita conocimientos técnicos.
0: Yo podía tener una mayor advertencia por decir, no, esto, mirá acá cómo está escrito, se nota que viene del extranjero, ¿no? Utiliza un término que no. Hoy en día, con la IA, con la inteligencia artificial, eso se subsana.
1: Claro, es muy difícil o más difícil darse cuenta. Y además las barreras técnicas bajaron. Ya no es necesario tener conocimientos técnicos especializados para poder lanzar un ataque masivo a grande escala, con gran calidad y con una alta tasa de éxito, ¿no? Entonces, eso ha cambiado y ya es parte del volumen que estamos teniendo al día de hoy. Y por eso es que estamos trabajando un montón, mucho trabajo, eso no nos falta.
0: Sí, imagino todos son del palo, están es la misma, ¿no? Siguiendo con esto de descripción del estado de situación, ¿qué agregarían a lo que decía Mercedes?
2: Adelante.
3: Bueno, nada, yo agregaría que todo lo que venía pasando sigue pasando y se agregan cada vez más cosas. Yo justo escuchaba al secretario de Presidencia hablar algo que me parecía interesante destacar, es decir, Uruguay tiene un altísimo nivel de penetración de Internet, ¿no? Tenemos un nivel de digitalización enorme, tenemos un nivel de acceso a Internet enorme. Lo que hoy estamos viendo es que, bueno, que todo el delito también se ha digitalizado enormemente. Y eso lo vemos en los números de denuncias de fraudes, de delitos digitales, que también han crecido enormemente en los últimos 2 años. Por algo el Plan Nacional de Seguridad Pública incluye entre sus 5 pilares el ciberdelito como uno de los temas a trabajar. Entonces lo que ha cambiado es que, bueno, estamos tomando cada vez más conciencia. Yo creo que vamos a tener que seguir hablando muchísimo de esto, porque si bien hay temas que tal vez son un poco, tal vez para los que estamos en el palo, medio obvios, pero lo cierto es que para muchísima gente no es un tema claro, no es un conocimiento común, compartido, obvio. Yo sigo escuchando mucha gente a veces que viene a consultarme cosas que en lo íntimo digo, esto es medio elemental lo que me están preguntando, pero lo
0: Pon
3: cierto...
0: un ejemplo, a ver.
3: Y bueno, temas que vemos de estafas digitales con el tema del manejo de WhatsApp, con el tema de que, bueno, muchísima gente no tiene en su computadora un antivirus elemental, de su computadora, su número, más del 30% en realidad no tiene antivirus en su equipo. Entonces, cosas que para uno podría parecer medio, esto es algo como medio básico, lo cierto es que no lo es, ¿no? Es decir, esto no es un tema claro para la gente. Cuando uno le dice a la gente, tenés que tener una contraseña robusta, ¿qué significa eso? ¿No? Y si además un problema que tiene nuestro sector es que el arco se mueve continuamente, ¿no? Es decir, en el mundo de la seguridad física los temas son medios estáticos, queda claro, yo ya entendí. En el mundo de la ciberseguridad, y todos los años venimos con un tema nuevo, con un escenario nuevo, lo que antes funcionaba ya no funciona. Entonces digo, no, antes la contraseña la tenías que cambiar todos los meses, no, eso está mal, no tienes que cambiarla nunca, pero tienes que tener un segundo factor. Entonces, yo creo que lo que está cambiando es que el escenario es cada vez más complejo, la inteligencia artificial agrega nuevos escenarios de ataque y hay que seguir trabajando muchísimo.
2: Sí, a mí me gustaría agregar, creo que hasta ahora estamos todos de acuerdo, son todas malas noticias. Me gustaría poner arriba de la mesa alguna buena noticia. Para mí la mejor noticia es que el cibercrimen lo frenamos cada uno de nosotros con nuestras acciones. Y la llave para frenar esta actividad ilícita que se da en la vida real... salimos aquí a la plaza o a cualquier lado y sabemos que hay acciones de crimen que no son cibernéticas, pero son crímenes igual. pasan en el mundo virtual. Hace muchos años se vienen acrecentando. Tenemos datos, y ahí corregime que vos sos el padre de la investigación, pero tenemos datos que están reportados. Y después tenemos un cúmulo de datos que no están reportados, por todo lo que comentabas recién. Pero creo que la clave, y esto es algo que después me gustaría ahondar un poquito más, es cuál es la responsabilidad que cada uno de nosotros como ciudadanos tenemos en el manejo de la información que damos. Y hay un tema que a mí me preocupa en demasía, es que yo creo que es una responsabilidad obviamente empresarial, y de hecho lo muestran los números, hay mucho por hacer desde la empresa, pero también hay mucho por hacer desde Doña María y Don José, que hoy tienen muchísimo más acceso a una cantidad de dispositivos y servicios y demás que antes no tenían, y que tienen una responsabilidad implícita de empezar a saber cómo manejar toda esta información. Y creo que ahí hay una deuda que tenemos que empezar a saldar desde la educación misma, inclusive les diría primaria. Uh-huh. Y esta es una opinión personal de Leonardo que no sé si compartimos, pero creo que está genial estudiar Platero y yo, está bárbaro, y no lo saquemos de, ¿no? Uh-huh. O el almohadón de plumas, está genial. Pero también tenemos que empezar a poner temas arriba de la mesa que tienen que ver con cómo maduramos y protegemos los datos. Y me gustaría después, para ceder la palabra, hablar de casos particulares del día a día que nos pasan seguro a todos nosotros todos los fines de semana.
4: Creo yo que un poco también en base a lo que nos arroja el informe de Datasec y Grupo Radar, sigue habiendo problemas de higiene, ¿no? de higiene digital y mejora de los controles a nivel de las personas. O sea, tú mencionabas que, por ejemplo, el tema del doble factor o el tema de los respaldos. Ha habido una mejora.
0: ¿Qué es doble
4: factor? Doble factor, exacto. Lo pasó un poco por arriba Reinaldo, ya hizo la introducción, pero podemos ahondar un poquito.
0: Doble factor de autenticación, ¿no?
4: Exacto.
0: Siempre se habla, se menciona.
4: Bueno, hoy prácticamente todos los servicios, por ejemplo, que usa el común de la gente, ya sea el correo electrónico, redes sociales, bueno, por supuesto los accesos en los sistemas financieros, cuentan con un doble factor de autenticación, que muchas veces por obligación las propias plataformas lo exigen, pero hay plataformas que no, que todavía no. Entonces, bueno, no hay una conciencia de tener eso activado, que muchas veces salva, quizás no todos los casos, pero gran parte de los casos, cuando se intenta hacer una estafa o un phishing o algo, pidiendo, digamos, el usuario de contraseña, o obteniendo de alguna manera el usuario de contraseña, y sin ese doble factor, que puedes estar en un dispositivo, por ejemplo, ¿no? O en un dispositivo físico o en el celular, ya es más difícil, aunque hay ataques, ¿no? Que también se logra obtener por medio de ingeniería social también, ese tema del doble factor, pero sí es verdad que la gran parte de los casos eso podría llegarlo a detener. Y después
0: A ver, pongamos un ejemplo práctico de cómo opera el doble factor y qué es lo que le piden a cada uno en el doble factor de autenticación.
3: Para explicar un concepto, voy a decir, cuando uno, no sé, estamos al banco, nosotros ponemos, en Uruguay todos ponemos nuestra cédula, ¿no? Uh-huh. Es decir, esa es nuestra identificación. No me pongo profesor de seguridad de información. Es decir, ese es el, estoy identificando, ¿no? El segundo acto es el acto de autenticarnos. Y ahí viene el segundo factor. Hay tres factores: algo que yo soy, algo que yo tengo y algo que yo sé. ¿No? Entonces, lo primero que yo pongo es mi contraseña, ¿no? Y es algo que yo sé, es mi contraseña. El segundo factor es tener más de un factor. No solamente poner la contraseña, poner algo más, ¿no? Y ahí es el que entra ese token, ese mensaje que me llega, ese token que me manda la aplicación del banco, ese código que miro, según la institución, ese segundo factor llega de distintas formas, ¿no? Lo que hoy sabemos es que la contraseña...
0: Por ejemplo, cuando voy a hacer una transacción.
3: Exacto.
0: No necesariamente cuando entro, correcto, ¿no? A la cuenta. No me pongo nerviosa.
3: Lo que hoy sabemos es que con la contraseña no da, ¿no? Si decimos hoy, muchísimos ataques se están dando simplemente porque el hacker lo que hace es se loguea. Porque tiene tu usuario y tiene tu contraseña. Y la obtuvo por diversas formas o distintos medios, por problemas de seguridad que vos puedes tener en tu casa, en tu equipo, lo que sea. Entonces, si no tenemos ese segundo factor, no es segura tu situación. Yo lo que digo es, cualquier empresa que hoy tiene una aplicación, tiene un servicio, si no le brinda a sus clientes la posibilidad de tener un segundo factor, lo que está haciendo no está bien.
2: Totalmente.
3: ¿No? Es decir, porque su aplicación no es segura. Y eso es algo que sabemos, ¿no? Es decir, y un dato que da nuestro informe es que ese es un número que viene subiendo, pero no mucho. En realidad, solamente el 27% del acceso remoto, cuando yo meto, no las aplicaciones, ¿no? Si yo, las empresas uruguayas que la gente se conecta a teletrabajar desde su casa, solamente el 27% tiene segundo factor de autenticación para el acceso remoto. ¿No? Entonces, obviamente, eso significa que hay un enorme porcentaje de empresas cuyos teletrabajadores solamente usan usuario y contraseña para acceder a su correo, por ejemplo, ¿no? A su correo corporativo o el acceso remoto a los servidores. Eso es un problema. Viene subiendo. En realidad, el año pasado estaban 17, subió ahora. Pero estamos en un nivel... Sí. Son controles relativamente recientes, podríamos decir, en términos relativos, y nos lleva mucho tiempo a veces incorporar nuevos controles. Por eso esto que decía, que bueno, se complica porque, bueno, hay cosas que la realidad nos lleva puestas.
0: Pero el doble factor de autenticación, ¿siempre depende de la empresa proveedora? No sé, pienso en los bancos, por ejemplo, pienso en eso, la empresa que habilita el teletrabajo, por ejemplo, ¿no? Siempre depende de la empresa, a veces recae en nosotros como usuarios, también podemos tener ese cuidado.
4: Claro, recae en los usuarios justamente cuando hay servicios que lo tienen para configurar, pero nosotros no lo configuramos. Por ejemplo, no sé, alguna red social o algún otro sitio donde nosotros ingresamos para hacer cualquier tarea que tiene la posibilidad de activarlo y que, bueno, por comodidad o por capaz a veces desconocimiento también.
3: El WhatsApp.
4: El WhatsApp es uno de los casos más típicos, la habilitación en dos pasos o el doble factor. Los correos electrónicos o lo que sea, que están las posibilidades ahí y que no se toman.
1: El tema que estamos teniendo en esto, primero, es importantísimo habilitarlo en todas las aplicaciones que podamos. Por supuesto que los bancos lo obligamos. O sea, no permitimos hacer una transacción económica de alto riesgo sin utilización de un doble factor.
0: Hay veces que te piden y hay veces que no, ¿no? Bueno, a veces depende del monto de la transacción, hay veces que sí es en el mismo, dentro del mismo banco, ¿no?
1: Eso es cierto. Dentro del mismo banco no se pide generalmente, hay bancos que sí, pero para hacer una transacción hacia afuera es de obligado cumplimiento el día de hoy. Ahora, como decía ella, en redes sociales, en correo electrónico, en WhatsApp, en Instagram, en Facebook, todas esas herramientas tienen la posibilidad de habilitar un doble factor y eso depende de nosotros como usuario de que lo habilitemos. Pero algo que es importante acá, y un poco lo mencionaba Reinaldo y Leonardo también, es el tema de la concientización, ¿no? Y el tema de la ingeniería social, porque por más que yo tenga un doble factor, si luego me llaman y me lo piden por teléfono y yo lo doy, ¿de qué me sirve?
0: Bueno, yo les iba a preguntar eso. ¿Es suficiente hoy? Porque de la doble autenticación estamos hablando hace muchos años, ¿no? Claro. Y uno dice, ¿y es suficiente hoy la doble autenticación?
2: Yo creo que volvemos al tema del individuo, ¿no? Y a la responsabilidad de cada uno de nosotros. Conozco casos.
1: Sí, muchos.
2: Y vos conocerás muchos más que yo.
1: Muchos casos. Pero acá yo creo que hay un poco de las dos partes, ¿no? Por un lado, por supuesto que la concientización y la formación sigue siendo una herramienta súper potente a la hora de la defensa, pero también las organizaciones tenemos la posibilidad de poder implementar herramientas que nos permitan analizar cuál es el comportamiento de nuestros clientes y en función de eso tomar una decisión en función del riesgo que tiene esa transacción, ¿no? Entonces, si mi cliente está acostumbrado a operar desde determinados dispositivos, agarrar el móvil de determinada forma, presionar la contraseña a determinada velocidad, eso me define un nivel de riesgo y a partir de ahí puedo tomar determinadas decisiones que me ayudan a casos como estos cuando me llaman a través de técnicas de engaño de ingeniería social y doy el doble factor y no solo una vez, lo doy 1, 2, 3, 20 veces, ¿no? Entonces, esto es súper importante y creo que en el mundo actual ya no es necesario ver algo y decir, ¿esto parece real o no? En realidad, en este mundo donde la velocidad, vamos a todo lo que da, la defensa está en detenerse un minuto y verificar. Verificar si lo que estamos recibiendo es real, ¿cómo? A través de los canales oficiales. Esa es una de las mejores defensas que tenemos hoy. Detenerse un minuto, validar, verificar y chequear con canales oficiales antes de continuar. Porque en realidad, hoy en día, los hackers, más allá de entrar al dispositivo que sí, que también, en realidad lo que están buscando es que vos de forma rápida tomes una acción equivocada. Des un segundo factor, hagas un clic, descargues algo, etcétera. Están buscando en esto de la inmediatez y con la colaboración de la ingeniería social y la inteligencia artificial, de que es mucho más difícil que nos demos cuenta, ¿no?, de la situación en la que estamos.
2: Yo creo que hay algunos warnings que está bueno poner arriba de la mesa. Uh-huh. Cuando hay una llamada donde se exige cierta urgencia, tenemos
0: eso
2: que hacer
0: es un
2: algo
0: elemento
2: porque
0: de atención.
2: Elemento claro, cuando hay una solicitud de escasez, si no haces esto se va a ir el stock de no sé qué. Cuando hay una autoridad que te reclama, yo soy tu jefe, que perfectamente podría ser con la voz de tu jefe que te esté pidiendo. Creo bueno, que,
0: porque ahí veníamos hasta ahí, no habíamos incorporado el factor voz, ¿no?
2: Bueno,
0: hoy en día, si uno recibe un llamado, debería hasta sospechar, ¿no?
1: Validar.
0: ¿Cómo haces para darte cuenta si efectivamente es tu jefe el que te está llamando, ¿no? Si efectivamente es del banco que te están llamando. A ver.
2: Había un hacker, falleció en el año 2023, pero nace en el 63, que Kevin Mitnick, que hay una película, de hecho, que ahora no recuerdo bien el nombre, pero ya me voy a acordar, que era especialista en detectar este tipo de comportamientos sociales, y de hecho fue preso, cumplió una condena, y luego desarrolló un producto que ayuda a empresas a identificar estas cosas. O sea, hay una industria que no es de ahora, que es de siempre, pero que ahora con bueno la proliferación de la vida digital, digamos, es normal que empiece a crecer.
0: Pero yo me refería sobre todo a, pienso, en la clonación de la voz directamente, ¿no?
3: A ver, las personas siempre nos vamos a equivocar, ¿no? Somos seres humanos y hay algo que tenemos que asumir, es decir, y por eso yo siempre hablo mucho, hay que concientizar, hay que educar y también hay que empoderar a la gente, le tenemos que dar herramientas y también ninguna institución se puede, digamos, descansar en, bueno, se equivocó el usuario, ¿no? Es decir, a ver, eso ya lo sabemos, ¿no? Y obviamente lo sabe toda la industria y lo saben los atacantes, porque por más que yo te dé 25 charlas, yo te agarro un viernes 5:45 de la tarde, tú estás pensando el fin de semana, estás media distraída y te dice, dele clic, etcétera, y bueno, capaz que en el momento tus neuronas no están pensando en la charla que tuviste la semana pasada y le diste clic. Entonces, el problema que yo siempre digo es, el problema es si cuando vos le das clic salen los misiles intergalácticos. Eso está mal. Entonces, las empresas y todos tenemos que asumir es, hay ciertas situaciones, eso que decía Marcelo me parece muy importante, yo como institución tengo que saber que bueno, el usuario se puede equivocar, entonces yo tengo que tener un control que diga, no, esto es irregular, lo que está haciendo no es normal, el horario no es normal, el día, de dónde se conecta, una cantidad de elementos, y poder, bueno, ayudarlo de alguna manera a parar esa situación. Entonces, sin duda, hoy se suman nuevos escenarios de que me engañan por teléfono, por voz, y eso cada vez van a haber más situaciones, obviamente, y hemos visto distintos escenarios de gente que se sumó a una Meet con personas que estaban ahí hablando y todo parecía real y no lo era, y un funcionario de institución financiera hace un giro por millones de dólares porque pensó que su jefe le había dado una orden directa, ¿no? Entonces, bueno, ahí cómo lo paramos eso. Bueno, ahí tiene que ser todos los procesos de la institución, de la empresa, decir, bueno, no, mirá, para que vos hagas eso, tiene que cumplirse una serie de pasos, ¿no? Cada vez más robustos, para que no simplemente por vos caer en el error no suceda eso, ¿no? Entonces, ahí hay un cambio también que tiene que tener la industria y una cantidad de procesos de entender. Los seres humanos se van a seguir equivocando, ¿no? Y obviamente los estafadores lo saben, los atacantes lo saben y lo explotan. Tenemos que darle herramientas a la gente, las empresas tienen que darles herramientas y servicios. Y por supuesto que tenemos que seguir hablando de esto, ¿no? Pues yo decía ese conocimiento común, de una cantidad de aspectos de ciberseguridad que no son intuitivos para las personas. Entonces, tenemos que seguir hablando, tenemos que seguir educando, tenemos que seguir comunicando.
0: ¿Qué otra medida? Vuelvo sobre lo que decía Mercedes. Si pienso en las charlas que teníamos hace unos años sobre este tema con los bancos, era, bueno, en realidad de quién fue la culpa, ¿no? Si de uno, de otro y demás. Los bancos se han ido como aggiornando mucho, creo, en torno a esto que decía Reinaldo, ¿no? De, bueno, detectar cuando hay una maniobra que no cierra respecto a lo que está haciendo el cliente, ¿no? Si siempre operó de tal forma, bueno, acá está entrando de un dispositivo distinto. A todos nos pueden haber llegado advertencias del banco que nos pregunta, che, ¿estás haciendo esto, no? Realmente, ¿qué tan extendido o cuánto se ha avanzado por ese lado?
1: Bueno, los bancos, la industria financiera en general, somos las empresas que hemos avanzado más rápido en ese sentido, porque bueno, hemos sido el objetivo desde hace muchos años por lo que manejamos, por la información y por el dinero. Entonces, en términos de medidas de seguridad, en términos de madurez, somos las empresas que al día de hoy estamos mejor preparadas, creo, y me animo a decirlo, en cuanto a la implementación de herramientas para poder cuidar a nuestros clientes. Lo que te comentaba recién es la implementación de herramientas que tienen en cuenta el comportamiento, ¿no? O sea, en el caso nuestro, que lo hemos comentado en varias entrevistas y demás, tenemos BioCatch, pero hay otras empresas también de la industria financiera que también lo tienen implementado, que justamente es eso, ¿no? Ayudar a que el cliente, si no sabe, si da las credenciales y demás, y si yo identifico que el comportamiento no es el habitual, poder bloquear una transacción, ¿no? Y eso es lo que nos ayuda a posicionarnos de otro lado. Estamos todo el tiempo buscando la forma de poder ayudar y poder proteger a nuestros clientes. Y esto que hablamos recién de lo que ha evolucionado la inteligencia artificial también pone un desafío muy grande, porque ya no tenemos que proteger únicamente información, sistemas, aplicaciones, sino que los modelos propios de inteligencia artificial que estamos utilizando todas las organizaciones, que los estamos conectando incluso a procesos críticos de negocio, hay que protegerlos como un nuevo activo más. Y eso es una nueva superficie de ataque que, bueno, todas las organizaciones estamos haciendo doble clic y acelerando un poco todos nuestros procesos y haciendo una reingeniería de cómo tenemos que protegernos.
0: Ahí Mercedes creo que dio en un punto clave, que es eso, ¿no? Todas las organizaciones diciendo hay que sumarse, ¿no? Y hay que utilizar herramientas de inteligencia artificial. Hasta que en algún momento decimos, che, ojo, lo que le estamos poniendo, ¿no? Le estamos poniendo datos de clientes. A ver, respecto a eso, ¿qué advertencia harían de, ya podemos ir entrando en el tema de las propias empresas, pero pienso en algo tan digamos, importante como eso que estamos, como ese paso de decir, bueno, hay que animarse con la IA, pero sin saber los riesgos que podemos llegar a tener.
4: Es así, como están mencionando, hay presión a nivel de las compañías, de, por supuesto, por las promesas de, bueno, eficiencia, más eficiencia, automatización, etcétera, etcétera, que obviamente es real. Hay presión por la adopción, y como toda tecnología, y más especialmente este tipo de tecnología, tiene sus riesgos. Primero que nada, ¿cómo abordar este tema? La inteligencia artificial llegó para quedarse y es una realidad que hay que incorporarla. Y conectarla a, como decía Mercedes, bueno, a procesos, para distintos tipos de procesos y distintos tipos de situaciones. Pero mínimamente tiene que haber un abordaje con reglas, ¿no? Y tiene que haber alguien en la organización que detecte esa necesidad, primero que nada, para poder decir, bueno, ¿qué reglas vamos a empezar a escribir o a tomar para adoptar esto de forma lo más seguro posible? Como bien tú decías, bueno, tenemos la inteligencia artificial, bueno, ¿de qué la estamos nutriendo? ¿A qué la estamos conectando? ¿Qué base de conocimiento le estamos dando? ¿Qué tipo de soluciones estamos armando con inteligencia artificial? ¿Estamos directamente usando las cosas más básicas como el asistente de ChatGPT o cualquier otro? ¿O estamos ya trabajando con un tema ya más de chatbots, o estamos conectando los modelos para hacer otras cosas en nuestros procesos? ¿Cómo estamos alimentando? ¿Con qué base? ¿Dónde está esa información con la cual alimentamos al modelo o al producto que estamos armando con inteligencia artificial? ¿Y dónde está quedando esos datos? Y además, si lo estamos probando, ¿no? Porque también tiene riesgos el uso, y bueno, puede haber un mal uso también, o que haya fallas en eso que estamos diseñando a través de la inteligencia artificial, y bueno, eso debe ser testeado. Y bueno, después otro tema aparte que me gustaría así después profundizar es el tema del uso en el desarrollo, ¿no? De sistemas. Pero básicamente a nivel más amplio, el uso generalizado en las empresas, bueno, va a requerir que tengamos esas reglas claras, que haya alguna política, y eso se le llama, en términos más formales, una gobernanza, ¿no? De la inteligencia artificial.
3: Dale, sí, Ryan, sí. Yo creo que un tema clave acá es entender que la inteligencia artificial no es una intelequia, ¿no? Es una solución tecnológica, ¿no? Es decir, acá hay bases de datos, hay aplicaciones, hay servidores, es un proyecto tecnológico importante en el cual mis datos capaz que están en otro país, ¿no? Es decir, que aplican aspectos legales, de protección de datos, y como todo proyecto tecnológico importante, tiene, el problema que pasa es que muchas veces no tiene, pero tiene que tener una pata de ciberseguridad, ¿no? De gestión de riesgos. Entonces, es un aspecto clave que tenemos que destacar las empresas. Porque muchas veces el negocio nos lleva puesto, el área comercial
0: pero
3: impulsa.
0: Hoy en día, ahí está, tal cual, ¿no?
3: Exacto.
0: Venimos con esa idea. Ahora, desde acá, ¿qué se puede hacer pensando en, bueno, de repente contraté uno de estos servicios y no estoy con la versión gratuita, ¿no? Sino que fui más allá, estoy pagando el pro, el servicio más importante. ¿Hay algo que pueda hacer desde las empresas? Si le estoy poniendo la información de mis clientes en vaya a saber qué servidor, bueno, en la nube.
3: Lo primero es entender el escenario, ¿no? Y hacer el análisis de riesgo, ¿no? Es decir, no, y quiero decir, yo no sabía que mis datos en OpenAI, en ChatGPT, estaban en los servidores de Microsoft en no sé dónde. Bueno, está escrito, lee, está en cualquier lado, ¿no?
4: Los términos y condiciones del uso, ¿no? También.
3: Los documentos, todo lo implica. Entonces, hay algo que es un mínimo de gestión de riesgos, de entender, bueno, ¿qué estoy haciendo? Si después lo quiero hacer, perfecto. Yo entendí, analicé el riesgo, acepté el riesgo o mitigué el riesgo con, ¿no? Decir, porque hoy estamos como mucho mal de muchos consuelos tontos, ¿no? Decir, bueno, está, todo el mundo lo está haciendo. Entonces, está, bueno, a ver si se cae ChatGPT, se cae todo, no, se cae todo el planeta. Entonces, pero bueno, evidentemente, creo que Mercedes como institución financiera, si bueno, esto yo no lo puedo hacer, ¿no? Es decir, no lo puedo hacer porque tengo requisitos legales que me lo impiden, contractuales, o de gestión de riesgos, no lo puedo hacer. Hay otras empresas que, bueno, se sienten con más libertad porque tal vez no tienen un contexto regulatorio que los obligue y bueno, aceptan el riesgo. El tema es entender que hoy las empresas están aceptando ese escenario, tal vez en muchos casos, sin analizarlo en profundidad.
4: Hay un punto importante que los que trabajamos, y Reinaldo también lo sabe, que los que trabajamos con ISO 27001, por ejemplo, que es una norma de seguridad de la información, de gestión de la seguridad de la información, hay un punto muy importante que a veces se pasa como muy por arriba, que es el entendimiento del entorno regulatorio donde está operando una organización. Uh-huh. Y ahí tenemos que identificar todas estas cosas, no solamente las herramientas que utilizamos, que son proveedores, como dice Reinaldo, son proveedores de tecnología, de un producto tecnológico. Bueno, estudiar esos términos y condiciones, estudiar nuestros requisitos contractuales con nuestros clientes, porque de repente nosotros en la organización estamos usando determinado producto, uh-huh, tomando ciertos recaudos, ¿no?, de seguridad, pero de repente tenemos un contrato que prohíbe el uso de o determinado producto, claro, o determinado producto en determinada situación, que hay que analizar, que hay que bajar a tierra y que, bueno, que son los casos de uso, ¿no?, de esto, y eso es importante tenerlo identificado y que haya alguien que por lo menos lo plantee en las directivas, en las direcciones de las empresas.
0: Sí, y además que eso derrame también, ¿no?
4: Claro.
0: Porque donde tengas uno que no siga esa pauta y esas conductas de comportamiento y de gobernanza,
4: exacto,
0: es un riesgo.
1: Yo creo que es clave lo que decía Ana hoy, las organizaciones primero saber qué estamos usando, identificar, ¿no? Uh-huh. Porque sabemos realmente qué inteligencia artificial estamos usando en las organizaciones, ¿tenemos un inventario? Yo creo que no. Y creo que es el primer punto, decir, bueno, a ver, ¿qué es lo que se está usando? ¿No? Y la definición de la política y las reglas claras. Se puede usar esto con estos datos, uh-huh, para estos procesos, ¿no? Y en función de eso, obviamente, un análisis de riesgo. Pero lo primero es decir, ok, hoy, ¿qué estamos usando? ¿Qué están usando nuestros funcionarios, empleados, para poder dimensionar dónde estamos? Y ahí aparece lo que es el shadow AI, en lugar de Shadow IT.
4: La evolución.
1: Exacto, es la evolución de Shadow IT. Sí. Es, ¿no?, toda aquella modelos de inteligencia artificial que se están usando, que no conocemos, que está, ya están metiendo datos, que ya tenemos un riesgo ahí latente y no lo estamos gestionando correctamente.
2: Sí, yo un comentario. Creo que hay un tema que tiene que cambiar, que en las empresas, en las compañías, que ciberseguridad es un tema de IT. No, hoy ciberseguridad no es un tema de IT. Ciberseguridad es un tema cultural de la empresa toda. Y es un cambio de paradigma, uh-huh, porque la responsabilidad antes era de, no sé, de Ana o de alguien más, con un cuchillo y un tenedor, de tratar de hacer, uh-huh, que las cosas malas no pasen. Hoy las vulnerabilidades entran por cada uno de nosotros. Eso en cuanto a la empresa. Y después un tema no menor, y yo les quiero poner arriba de la mesa una analogía para entenderlo todos, ¿no? No solo los que estamos en las industrias, sino también el que está del otro lado y dice, ah, pero están hablando de bancos, están hablando de, ¿no?, de grandes empresas. Y la analogía es la siguiente. Imagínense que ustedes viven en un apartamento de condominios, un condominio grande, enorme, que tiene la mejor seguridad del país. Cámaras, lo que quieran. Pero cada vez que ustedes llegan, toman la llave de su apartamento y de la entrada y la dejan en la puerta. En la puerta, en la calle, la dejan ahí. Con un numerito que dice, este es mi edificio, mi apartamento. Y se van a dormir tranquilos porque están en el lugar más seguro. Bueno, esto pasa en Uruguay y lo comprobé en algún país de la región cuando uno va a un hotel. A mí no me pasa, ¿no? Porque yo termino diciendo, bueno, o me voy o o buscamos otra manera, después de tener el hotel pago, inclusive de forma electrónica. El recepcionista lo que va a hacer es pedirte una garantía, y la garantía es una tarjeta de crédito, y hasta ahí está todo bien. El tema es cuando la tarjeta de crédito no queda el monto reservado en un sistema, en un POS, sino que te hacen una fotocopia o te piden el número. Y este comportamiento en este momento está pasando en este momento, multiplicado por 10, 100, 15, 20, no importa, está pasando. Y ahí es donde hablo de la persona, de que nosotros somos responsables de decir, mira, entiendo que esta es una obligación que tú tenés de pedir, ¿no? No es tu responsabilidad, porque el funcionario está cumpliendo un deber que viene más arriba, pero la realidad es que yo no puedo darte mi tarjeta de crédito, el número, y no es por ti, es porque esto va a quedar guardado en un lugar que no es seguro, que... Si yo lo hago, automáticamente tengo que llamar al banco y cancelar mi tarjeta. Lo he hecho. Con lo cual, yo invito a que doña María y don José, de nuevo, que hablábamos al principio, que esté escuchando, se ponga firme con estas acciones, porque ahí empieza la construcción de la ciberseguridad de cada uno de nosotros. Y después, de nada vale la pena que los bancos o que las grandes compañías trabajen seriamente esto cuando mi número de tarjeta está abollando en un... Yo lo he llegado a ver en un cuaderno, en una recepción.
3: Ahí un Totalmente. Problema que tenemos es que, en nuestro informe sale, ¿no? El 50% de las empresas uruguayas dicen que tienen datos personales de sus clientes. Pero al mismo tiempo, solamente el 15% de las empresas dicen que a sus clientes les importan la ciberseguridad, ¿no? Entonces, eso obviamente es decir, si yo como empresa lo que percibo es que mi cliente, salgamos de las instituciones financieras, que obviamente es una escena muy particular y que además tienen requisitos regulatorios, etcétera. Pero, no sé, vayamos al sector de la salud, ¿no? Es decir, un sector obviamente que tiene información muy crítica, muy sensible, pero tiene un problema operativo. Va doña María, de 85 años, es la mutualista, tiene que entrar y dice, señora, ponga PIN, ponga código, segundo factor, lo traje. Es decir, hay un tema operativo y obviamente ahí la señora dice, mire, la seguridad me importa el pepino, yo quiero que me atiendan, ¿no? Es decir, entonces... Esa es una realidad que vivimos. Las personas muchas veces no le importan o no transmiten que le importen. Entonces, la institución lo que ve es, bueno, mi cliente cuando le puse contraseña se quejó. Cuando le puse segundo factor se quejó. Porque la usabilidad, la comodidad, etcétera. Entonces, hay un problema ahí de equilibrios. Hay un problema, sin duda, de educación, de que la gente entienda que ese beneficio es para él, ¿no? Y sus datos son los que estamos protegiendo. Y eso derrama en la actitud de las empresas, ¿no? Obviamente, si yo empresa... Cuando me puse medio exigente, mi cliente se quejó, hago, ¿no? Entonces, por eso creo que el tema de educación cultural, de capacitación, desde la base de la sociedad en su conjunto hacia las empresas es clave, ¿no? Pues si vamos de la empresa a las personas, bueno, podrá tener un efecto, pero si las personas no lo tienen internalizado, va a ser muy difícil.
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0: Enseguida continuamos en esta mesa TIC hablando de ciberseguridad. Ciberseguridad a nivel personal y ciberseguridad a nivel de las empresas. Reinaldo recién mencionaba algún dato sobre cómo tienen incorporado las distintas firmas esta situación. Mencionabas concretamente, ante la pregunta, ¿la empresa guarda datos personales de su cliente? 50% decía que sí, reconocía que sí. También le preguntar, ¿la empresa ha contratado un seguro para cubrirse ante incidentes de ciberseguridad? 7% dice que sí, 93% no. ¿Hoy en día deberían todas las empresas tener contratado un seguro de este tipo?
3: Bueno, hay una salvedad. Yo esto lo charlé con algunos colegas de la industria de seguros y me dice, Reinaldo, ahí te falta un 0 delante del 7, ¿no? Es decir, lo cierto es que ese número que nos dio es muy alto. Es decir, lo cierto es que el número real es mucho más bajo.
0: ¿Más bajo que el 7?
3: Sí, sí, seguro. Un porcentaje muy bajo. En Uruguay hay 180.000 empresas, ¿no? Estamos hablando de las cuales solamente 8.600 son son empresas medianas y grandes, lo que realmente reconocemos como grandes instituciones en nuestro país. Entonces, obviamente el porcentaje de las que tienen seguros de ciberseguridad son normalmente empresas grandes, reguladas, o que tienen requisitos contractuales o que tienen una conciencia. Lo cierto es que lo que nos sucede es que muchas empresas o muchas personas piensan que tienen seguro para esto, porque tienen un seguro para todo y asumen que su institución lo tiene incorporado. Pero lo cierto es que es un porcentaje muy bajo el que tiene seguros para ciberseguridad en el Uruguay. Lo existen, hay dos grandes compañías que lo venden en el Uruguay. ¿Todos lo deberíamos tener? Y bueno, no, probablemente no todos. Es decir, ajá, depende obviamente mucho del escenario de riesgos, de obligaciones. Hay empresas importantes que por requisitos contractuales algún cliente en el exterior se los está pidiendo formalmente, en la industria de tecnología, en otros sectores que tienen grandes volúmenes de datos, que bueno, se está volviendo un requisito contractual más, ¿no? Es decir, pero bueno, es una tendencia. En otras latitudes esto es algo súper normal, común. Cualquier empresa de cierto porte en Estados Unidos tiene una cobertura de seguros de varios miles millones de dólares, ¿no? Es decir, entonces, no, el tema de la industria de seguros en Uruguay, tenemos un rezago cultural de tener seguros, o en América Latina en general, pero en otras latitudes esto es algo sumamente normal.
0: Me quedé pensando con un dato que decía Leonardo recién. ¿Los clientes de la empresa exigen niveles de ciberseguridad importantes? Adivinen qué arroja ese número. Bueno, 15% sí, 83% no. Enseguida, después de la tanda, conversamos de estos temas.
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0: 32 minutos pasan ahora de las 10 de la mañana.
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0: Hoy aquí en Perspectiva, en la Mesa de TIC, estamos profundizando en el tema ciberseguridad. Cada vez es mayor el temor a caer en estafas digitales, en parte porque se ha vuelto muy difícil, entre otras cosas, identificar cuando, por ejemplo, la comunicación con distintas empresas o incluso con organismos del Estado son reales o no, saber si estamos ante una comunicación real o no. El diseño de los mensajes, por ejemplo, es cada vez más real. El avance de la inteligencia artificial tiene un gran impacto en el uso de herramientas, como por ejemplo la clonación de voz para ciberdelitos. Las propias empresas tienen cada día más desafíos en cuanto a la ciberseguridad, por un lado para proteger los datos de sus propios clientes, pero también para protegerse a ellas mismas y el corazón de su negocio. Bueno, de todos estos temas estamos conversando esta mañana con Leonardo Álvarez, que es secretario general de CEDU, la Cámara de Economía Digital, Reinaldo de la Fuente, CEO de DataSec, Mercedes Gatti, Chief Information Security Officer de Scotiabank, y Ana Karina Lucero, referente de ciberseguridad de Cuti y CEO de Tilo. A ver, ahí yo incorporaba algo, venimos hasta ahora hablando de las organizaciones y de las empresas en cuanto a la información que tienen que cuidar de sus propios clientes, ¿no? Cada vez es más común también saber, conocer de situaciones en las cuales, bueno, una empresa tiene la vulnerabilidad, le penetran en su sistema informático y se paraliza su actividad directamente porque va al corazón de su negocio. Hace 2 años aproximadamente hicimos una mesa TIC aquí en Perspectiva hablando de ese punto en particular. Acá, ¿qué agregarían de cuál es el estado de situación hoy por hoy respecto a esos grandes ataques que afectan el corazón de las empresas?
3: Bueno, todo lo que hablamos antes se mantiene, es decir, porque si hay algo que pasa en esta industria es que nada deja de pasar y se agregan nuevos escenarios, ¿no? El escenario de afectar la continuidad operativa de una institución, ¿no? Es decir, que la institución no pueda trabajar, que es el escenario tal vez para un director de una corporación el más catastrófico que se puede imaginar, ¿no? Porque muchas veces uno como usuario piensa, mis datos son súper importantes, pero de la lógica de una organización, de una empresa, de un negocio, lo crítico es poder seguir trabajando, para seguir facturando, seguir poder atendiendo a sus clientes. Entonces, el escenario de catástrofe es, no puedo trabajar. Mis sistemas se fueron secuestrados, fueron cifrados, y se suma eso al escenario de, no solamente no puedo trabajar, sino que me robaron todos los datos, ¿no? Y los datos están ahí disponibles. Entonces, ese doble chantaje sigue siendo, obviamente, el escenario
0: de catástrofe. Porque, por un lado, tengo una reputación, ¿no?, que cuidar, y por otro lado, también estoy imposibilitado de mover mi sistema operativo.
3: Ese doble chantaje de pagar para poder continuar operando y pagar, sino también para que yo no haga público todos esos datos que robe, ¿no? Es decir, eso sigue pasando y creo que lo que charlamos es, bueno, en definitiva, la inteligencia artificial lo que está haciendo es que ese escenario sea aún más complejo, ¿no? Es decir, obviamente esos ataques siguen existiendo, se están potenciando. ¿Y
0: qué es más frecuente? ¿Que las empresas denuncien más públicamente, que negocien tras bambalinas y se la jueguen a que van a recuperar la información? ¿Qué es lo que recomendarían ustedes?
3: A ver. Un dato interesante es que los seguros, una de las cosas que cubren es el eventualmente pagar una parte de ese chantaje.
0: Ah, te cubren parte del chantaje.
4: El tema del pago o no pago en estos casos, como describía Reinaldo, con el tema de esas extorsiones, que bueno, si se define también, en grandes términos, ¿no? Si se define ir por el tema del pago, siempre hay que pensar que se está colaborando, digamos, en un escenario de ciberdelincuencia, ¿no? O sea, colaborando, claro. Es decir, estás participando porque, bueno, de repente no tenés otra o cuesta mucho hacer la restauración, ¿no? En función de, digamos, de los tiempos que maneja la empresa. Entonces, bueno, se define ir por ese camino. Es un poco la recomendación siempre, es, bueno, eso tenerlo pensado, tenerlo planificado, forma parte de la evaluación de riesgos que se mencionaba.
0: Hay que fuera de una situación de estrés esa.
4: Sí, y trabajar con especialistas que estén capacitados en ese tipo, si se necesita, por lo menos pensar en ese tipo de negociaciones, ¿no? Porque eso no es tan una cosa tan sencilla dependiendo del tema, ¿no?, que se esté tratando.
1: Mercedes, si se ha pagado, ¿no?, los incidentes que se han hecho públicos, la verdad es que esa información no la vamos claro. a tener, es información muy reservada de las organizaciones. Mi recomendación siempre es no pagar. Y soy muy firme en eso, primero porque obviamente favorecemos lo que es el ciberdelito y además porque no tengo seguridad de que me vayan a dar los datos. Entonces, ni que me los vayan a dar, me los vayan a recuperar. Y una vez que los tienen, ¿cómo me aseguro de que los bajen y no se los den a nadie más? ¿Quién me da esa seguridad? Conozco casos
0: La ciberdelincuencia no tiene una ¿cómo decirle? Una forma de proceder en ese sentido.
3: Códigos.
0: Códigos, ciertos códigos de delincuencia, de ciberdelincuencia, que estaría, que implique que está mal si vos pedís un rescate y bueno, y después no terminás dando la información, devolviendo la información.
1: Y no tenemos la seguridad de eso. Capaz que me dicen que sí, pero después la venden en mercado negro.
0: Coincido, creo que todos coincidiríamos con Mercedes si uno dice sí. Es el deber ser.
1: Claro,
0: ¿no? Lo que
1: exacto.
0: pasa es que siempre en estas situaciones estás ahí.
1: ¿Cuánto apretado estás?
0: Claro.
4: Muchas veces ya se filtra pedazos de información o partes de esa información y eso ya sigue estando ahí.
2: Esto no tiene ninguna diferencia con un rapto, ¿no? Digamos, una persona, digamos, pago o no pago. Creo que es una definición empresarial muy particular de cada empresa. Lo que sí creo, y desviaría un poco el tema hacia si yo soy una empresa que estoy pensando en la directiva, en la dirección, en el comité de trabajo, ¿qué hacemos si pasa esto? Lo primero que haría es decir, stop. ¿Estamos pensando en tener un sistema de mitigación ante un posible ataque? ¿Tenemos un sistema de mitigación? ¿Tenemos un workaround de qué hacemos si pasa esto? ¿Entendemos lo que la 27001 te ofrece? ¿Estamos transitando ese camino? ¿Estamos pensando en esto? Creo que eso es mucho más importante, si no lo tengo hoy, que pensar si vamos a pagar o no. Creo que estamos perdiendo el tiempo.
1: Totalmente de acuerdo. Totalmente de acuerdo.
2: Entonces creo que el camino es, bueno, pensamos en este tema, genial, olvidémonos de este tema. ¿Qué tenemos que hacer para que esto disminuya el riesgo? Y si pasa, porque puede ser un tema de tiempo que pase, voy a estar mucho mejor preparado para hacer que mis clientes no sufran esto ni que la empresa sufra lo que va a sufrir luego, temas legales, temas de reputación, temas económicos y demás. Creo que ese es el mensaje que deberíamos poner arriba de la mesa.
3: Yo creo, primero quiero destacar y reconocer a todos los profesionales del área de tecnología, del área de seguridad, que han tenido que trabajar en estos escenarios, ¿no? Porque muchas veces cuando uno escucha a tal empresa le pasó tal o cual cosa, a veces la sociedad es bastante dura con esa institución y no reconocemos que primero que nada es la primera víctima, ¿no? Es definitiva. Y ahí hay personas que están ahí 24 horas trabajando en ese escenario, en ese momento. Les puedo garantizar que lo más catastrófico que te puede pasar es estar en ese momento. Sin duda que todos trabajamos para que eso no pase, ¿no? Y eso es obviamente lo que todos deseamos, pero hoy también todo lo dice y todo lo destaca y todas las buenas prácticas nos dicen es asumí que te va a pasar, ¿no? Entonces tenés que estar preparado para la respuesta, porque lamentablemente hoy lo vemos, toda la inteligencia artificial, todas esas herramientas, bueno, los malos a veces nos superan, ¿no? Es decir, y hay una injusticia, digamos, de que es mucho más fácil atacar que defender, ¿no? Entonces, eso tenemos que entenderlo. Estar en esa situación, estar en ese momento, yo no se lo deseo a nadie, por lo cual, bueno, cada institución obviamente en ese momento tendrá que hacer el análisis que corresponda. Yo no soy tan tajante de lo que hay que hacer, porque en definitiva, si soy el CEO de una organización, estoy en un escenario, bueno, lo primero es cuidar tal vez mi organización. Pero obviamente que todos deseamos trabajar para evitar, ¿no? Es decir, por eso estamos acá charlando, difundiendo, para que la gente sepa, entienda. Me imagino también a nivel personal, las personas que le han pasado esto a nivel personal, ¿no?
0: Bueno, o sea, ¿sabés que ahora mencionamos esta situación? Hay muchos que dicen, ojo, remitámonos a noticias de estos últimos días donde organismos del Estado han tenido este tipo de vulneraciones, ¿no? Pienso, por ejemplo, en el caso de Antel, el grupo La Pampa Leaks afirmó en foros clandestinos haber encontrado una supuesta brecha de seguridad de Tu ID Digital, la plataforma de identidad electrónica de Antel. Bueno, la empresa de telecomunicaciones emitió un comunicado en el que afirma que se detectó un ataque del sistema de autenticación, por lo que la División de Estrategia de Seguridad implementó los protocolos correspondientes para este tipo de situaciones. En fin, pero uno dice, bueno, ya no es una empresa que de repente, no es una empresa X que, bueno, que por su tamaño, ¿no? Descuidó cierto aspecto de ciberseguridad y no tomó estas precauciones de las que venimos hablando, sino que estamos hablando de una de las principales empresas del país.
2: Y otro tema es que hay un común denominador donde la gente que no está en el sector, en la industria, aún piensa que quienes están atrás de estos ataques son adolescentes con tiempo ocioso en su casa o en un bar. Como si fuera una película, ¿no? De Hollywood, haciendo alguna picardía, digamos. Estos son ciberorganizaciones criminales enormes, o sea, gigantes, que tienen estructuras que muchas veces superan a las de grandes empresas multinacionales, con lo cual, nada, tenemos que estar atentos que atrás no hay un niño jugando con sus conocimientos solamente, ¿no?
1: Totalmente. Y ahí agrego lo que es la industrialización del ciberdelito, ¿no? Hoy en día podemos comprar, ¿no?, un ransomware directamente, ransomware as a service, sin tener conocimientos, ¿no?, con un equipo de soporte que me garantizan el éxito, simplemente lo compro y lo ejecuto. Entonces ya las barreras técnicas para poder lanzar un ataque ya ni existen, ¿no? Más allá de tener empresas especiales, como decía Leonardo, lo que es el as a service, delito as a service, ya lo tenemos arriba de la mesa, se está utilizando y es otro de los temas que también es desafiante para nosotros.
0: Miren, acá hay un oyente que plantea, hablando de cómo tratar o cómo pensar en el ciberdelincuente, dice: en una ocasión lo tratamos al ciberdelincuente como colega, porque dejando de lado que está cometiendo un delito, tiene habilidades superiores a una persona normal. En esa situación fue beneficioso para la situación, porque resolvimos en cuestión de horas la restitución de la encriptación. La situación era mala, respaldos comprometidos, así como datos vivos comprometidos. Se terminó pagando.
3: Uh-huh. El respeto caso. Es importante.
1: Sí, total.
3: La comunicación es importante.
4: Ahí hay un caso real, ¿no? De la situación que hablábamos.
3: Uh-huh. Sí, a ver, en una situación de ese tipo uno se tiene que tragar muchas cosas, ¿no? Es decir, si uno tiene que negociar y tratar con respeto y con cuidado a lo que es claramente un delincuente, ¿no? Es decir, es difícil, pero bueno. Lamentablemente es la situación en la que uno se encuentra, ¿no? Por eso, obviamente, acá lo clave es no estar en esa situación.
1: Hay abogados especializados en eso, claro, ¿no?
3: Cuando uno está en esa situación, y bueno, ya está un poco regalado, lamentablemente, si tengo que negociar es porque hay algo que no está bien.
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0: Ahora en la última parte, si les parece, volvemos a las cuestiones más de los usuarios personales, ¿no? Veía dentro de la pregunta de DataSec y el grupo Radar, en el informe se pregunta, bueno, ¿consideras que has cambiado algún hábito debido a los intentos de fraude y estafas en Internet? 71% cambió de hábitos. Eso puede ser positivo, ¿no?
3: Claro. Lamentablemente pasó después que le pasó algo, ¿no?
0: Ah,
3: es decir, esa pregunta es, claro, ahí un dato de la encuesta es al 8% de los... El año pasado, anterior nos había dado 5, este año nos dio que el 8% de los uruguayos perdió plata, ¿no? Es decir, luego de caer víctima de algún tipo de estafa digital, ¿no? Es decir, un 2% dice que perdió información, ¿no? Es decir, y después tenemos un porcentaje mucho más, unos 20 y pico, que dice que fue atacado, pero bueno, no perdió nada, ¿no? Esto es consistente con los números que vemos también de las denuncias, ¿no? Es decir, los números de denuncias de estafas y ciberdelito vienen creciendo en el Uruguay. El año pasado creo que fueron en torno a 25.000 denuncias. Hay que pensar que también hay datos también del Instituto Nacional de Estadística que dice que se registran formalmente un porcentaje muy bajo realmente de las situaciones, ¿no? En el entorno, hay distintos datos, pero bueno, 11, 12, 13, 15%, digamos, es realmente...
0: Y porque si uno recibe, por ejemplo, un mail con un intento, seguramente no lo denuncies, ¿no? Si detectás, no lo vas a denunciar.
3: Y, pero el problema es que hay gente que sufrió el impacto, uh-huh, que tuvo la pérdida y no lo denuncia, ¿no? Es decir, el denuncio, por distintas razones, obviamente, hoy hablamos de las empresas, también hay empresas que tienen situaciones y, bueno, no las denuncian, ¿no? Es decir, ¿por qué? Bueno, hay ese equilibrio que una institución tal vez tiene que tomar, tal vez no se vieron afectados datos de clientes, no es una obligación legal en ciertas situaciones, si es un impacto solamente en la institución, lo que hablamos del daño reputacional, etcétera, etcétera, hace que, bueno, hay una evaluación que hacer ahí. Pero lo que muestran esos números es que en realidad lo que está pasando es mucho más grande a veces de lo que los números muestran, ¿no? Si hay 25.000 denuncias, pero solamente se registran uno de cada cinco, bueno, hablamos de más de 100.000 personas que tal vez tuvo algún incidente el año pasado o en los últimos años. Entonces, eso lo que nos muestra es, bueno, algo que todos sabemos, que cualquiera de ustedes le pregunta, che, ¿en tu familia alguien tuvo un incidente? Y probablemente va a dar muchísimo más alto el número, ¿no? Porque, bueno, a algún familiar le secuestraron la cuenta de WhatsApp, algún familiar tuvo algún tipo de secuestro en las redes sociales, o algún costo económico a nivel bancario o lo que sea, algún robo de dinero. Entonces, eso está pasando en nuestra sociedad. Por eso, dicho, comenzaba, el Plan Nacional de Seguridad Pública incluye el ciberdelito al mismo nivel que hablamos de homicidios y otras situaciones. Y eso es porque es una situación que está afectando a toda la sociedad de forma muy importante. El delito se está transformando digitalmente, obviamente, y eso nos lleva a tener que trabajar mucho en eso.
0: Después de la última pausa en esta mesa TIC, les traslado varias consultas que están llegando desde los oyentes con cuestiones.

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11: 7 minutos faltan ahora para las 11 de la mañana.
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11: ¿Cuál es el estado de la ciberseguridad en Uruguay? ¿Qué está pasando en empresas? ¿Qué está pasando con las personas en este tema? A partir de este informe que presentó DataSec y el grupo Radar, es que estamos conversando en esta mesa TIC sobre justamente la ciberdelincuencia. Tengo, les decía, varias preguntas de los oyentes. A ver si las encuentro ahora porque estoy con muchos mensajes y que van por distintos lados, ¿no? Desde lo que hablamos de las organizaciones y también de las personas. Pero volviendo a las personas, Ariel dice, estamos volviendo a la seguridad de lo analógico. A anotar las contraseñas en una hoja de papel hoy en día parece más seguro.

0: como especialistas en ciberseguridad, ¿qué dicen? A ver, ¿qué le dicen a Ariel?
1: No, anotar en papel no es seguro. Por lo menos esa es mi opinión. No es seguro. Hoy el tema contraseñas, hoy estuvimos hablando un poco por arriba del tema, pero digamos que la tendencia es la utilización de gestores, ¿no? De contraseñas, que pueden ser aplicaciones que podemos tener en el celular y que estén sincronizadas porque están en la nube, con determinados parámetros de seguridad de proveedores conocidos, y allí, bueno, tener una contraseña maestra lo suficientemente compleja o de longitud grande, recordarla, que no sean cosas obvias, y bueno, con esa contraseña maestra que es segura en esas plataformas porque funcionan de determinada manera que permiten asegurar eso, y bueno, después todas las otras contraseñas usarlas no repetidas, con complejidad, etcétera, pero generadas o asistidas en su generación por este tipo de gestores y tenerlos almacenados ahí y no andar recordándolas, uh-huh. y menos tenerlas en un papel. Eso es una tendencia, ¿no?
2: La semana pasada, el jueves pasado, fue el día de la contraseña.
1: Sí, por eso mismo.
2: Es verdad. A ver, yo hace más de 20 años que doy charlas de concientización y me acuerdo, hace muchos años cuando arrancamos, decía, bueno, la contraseña tiene que ser compleja, tiene que ser larga, no puede ser nada conocido y usted no la puede anotar nunca, etcétera, etcétera. Eso ha ido cambiando, obviamente, porque antes teníamos muy pocas contraseñas y antes la gente, bueno, tenía lo fantástico, pero yo soy un ser humano, ¿no? Puedo tener 25 contraseñas distintas, tener 400 contraseñas, la tengo que cambiar cada 2 meses. Es decir, y obviamente eso ha ido cambiando, es decir, las buenas prácticas han ido cambiando y por eso hoy hablamos del segundo factor, la contraseña no es suficiente, tener un elemento adicional. Lo que no puedo tener es una planilla Excel que se llame contraseñas, ¿no? Es decir, yo un documento de Word ahí guardado en la computadora y bueno, que lamentablemente muchas veces...
3: O las notas del celular.
2: Tiene, ¿no? Entonces, anotarlas, a ver, sí, pero como decía Ana, hay lugares adecuados para guardarlas, ¿no? Es decir, hoy se recomienda usar gestores de contraseñas, pero seguros.
0: Después había preguntas en referencia a, bueno, aquellos servicios o compras online que piden, por ejemplo, la cédula de identidad. ¿Es seguro hoy por hoy o no? Y es una exigencia que...
4: Es un requerimiento... Es un requerimiento normal y lógico y que es legal pedirlo.
0: No hay problema con eso.
4: Pedir el número y el,
0: de la cédula
4: y la persona,
0: no hay problema.
4: Sí, es legal y se pide, de hecho.
0: Perfecto.
4: Después puede haber otras complejidades que se pidan que a veces no es usable para la persona, como una foto de la cédula, cosa que la verdad no sugerimos quienes estamos en esta industria. Pero
0: ahí está, pero digo para dar tranquilidad, o sea, que te pidan la cédula, porque después de escuchar una mesa como la de hoy, todos nos vamos como con cierta psicosis, ¿no? Entonces te llama alguien y ya no sabes qué decirle, no, mi nombre, no sé, la cédula, no.
4: Que vos ingreses el número de cédula en un sistema que sea seguro, que esté en un ambiente seguro, que vos veas que es realmente algo que te genera la confianza y es normal, pasa. Lo que yo quiero por lo menos transmitir es cuidado con entrar en un pánico generalizado, porque es lo mismo que cuando cruzamos 18 de julio, miramos que el semáforo esté en verde, que no venga ningún ómnibus, que uno en una bicicleta no venga, que no tiene que venir por ahí, pero viene igual. Tenemos cuidados. El tema acá es tener cuidados, aprender qué cuidados tenemos que tener, sobre todo en aquellos momentos donde somos vulnerables, donde estamos en momentos que no estamos prestando atención a cosas que deberíamos prestar, y tener más atención a eso, pero no por eso aislarnos del mundo digital, ¿no?
2: Lo que pasaba antes con la cédula es que, por ejemplo, en una época habían incidentes de que, no sé, a una persona le sacaban un crédito solamente con su número de cédula, ¿no? Es decir, porque, bueno, en otra época era muy fácil tal vez sacar un crédito solamente y se partía de un escenario de confianza. Yo creo que hoy ninguna institución te da, claro, o no debería de darte ningún tipo de crédito, financiación, solamente por saber un número. Entonces, esos son cambios que han habido por la vía de los hechos, de los procesos de las instituciones, de, bueno, la cédula, comentaba Mercedes, es un dato público, entonces como tal no puede ser suficiente para nada importante.
0: Después, hay quien pregunta cómo asesorarse, por ejemplo, Mercedes, en el caso del banco. ¿Cómo me aseguro? Preguntaba un oyente, a ver si encuentro acá para leerlo textual, pero dice, era algo así como... ¿cómo me aseguro sobre estos temas de ciberdelincuencia? ¿Puedo acceder a información en mi propia cuenta, en las redes sociales?
3: Buenísimo. Sí, tenemos disponibles distintos canales para poder concientizar y formar a nuestros clientes en Scotiabank. Por supuesto, en la página pública hay una parte específica de ciberseguridad donde están los distintos ataques más conocidos, cómo protegerse, también a través de Instagram y las redes sociales, también a través de emails. Y en el caso de que tengan alguna duda en particular, por supuesto que están nuestros canales de atención para que las puedan mandar y les podamos ayudar y responder. Y luego, hablando un poquito de en términos generales y hablando de IA, que lo comentamos hace un ratito, si tenemos dudas de cómo protegernos en Instagram, cómo ver el tema de la privacidad de nuestros datos en las redes sociales, cómo activar el doble factor de autenticación, utilicemos la IA, le preguntamos a ChatGPT cómo hacer para habilitar doble factor de autenticación y ahí nos va a dar un pequeño manual súper fácil para
0: Daniel,
3: poder hacerlo.
0: Daniel, desde la audiencia planteaba eso. ¿La IA no puede ayudarnos también a protegernos en lugar de perjudicarnos?
3: Por supuesto, claro. Que sí. Y acá adhiero un poco a lo que decía Leonardo, no tenemos que tenerle miedo a la tecnología. La tecnología viene para facilitarnos y ayudarnos y hacer cosas más eficientes y dar más servicios. Lo que tenemos que hacer es sesionarnos, o sea, formarnos, concientizarnos, saber cuáles son los riesgos y utilizarlos de forma consciente, o sea, y aprovecharla, todas las ventajas que tenemos de los avances tecnológicos, que yo soy súper fan de la inteligencia artificial y todas las cosas nuevas que van apareciendo. El tema es conocer los riesgos.

0: Ana, Karina, Lucero, Mercedes, Gatti, Reinaldo de la Fuente, Leonardo Álvarez. Gracias a los cuatro por esta puesta a punto en materia de cuál es el estado de la ciberseguridad en nuestro país, con las cosas que hoy en día tenemos que tener en cuenta, con los desafíos que se nos vienen y, bueno, cómo plantarnos ante este tema, tener más elementos. Entonces, volvemos a conversar, ¿les parece? En cualquier momento, dado la velocidad con la que estas cosas cambian, ¿sí?
1: Espectacular.
2: Con mucho gusto.
0: Claro que sí, encantado. Bueno, gracias a los cuatro, ¿eh? Un placer y nos reencontramos próximamente.
2: Así será.
0: Ya venimos enseguida. Gaby actualiza la información y después nos vamos a profundizar en el documental Mamá está acá.
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9: 11 horas 7 minutos, momento de actualizar la información.
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9: Comenzamos por el panorama nacional. Un hombre de 30 años fue atacado a tiros ayer de noche en Flor de Maroñas. Una vecina dijo que el herido llegó a su casa y le pidió ayuda. Tras caer herido, fue trasladado en un auto particular a la policlínica de Malinas, en Jardines del Hipódromo, donde finalmente la víctima falleció. Los médicos le diagnosticaron la muerte como consecuencia de un disparo en el pecho, según informa Subrayado, en base a información policial. El hombre no tenía antecedentes penales, la investigación recayó en manos de homicidios y de la Fiscalía Especializada. En el panorama internacional, el jefe negociador iraní pidió hoy a Estados Unidos que acepte la contrapropuesta de la República Islámica para poner fin a la guerra, después de que el presidente Donald Trump dijera que la tregua se encuentra en estado crítico. Ambas partes se niegan a hacer concesiones y amenazan con reanudar los combates, pero ninguna parece dispuesta a volver a una guerra abierta. No hay otra alternativa más que aceptar los derechos del pueblo iraní tal como se exponen en la propuesta de 14 puntos. Cualquier otro enfoque será infructuoso y se saldará con un fracaso tras otro, escribió en redes sociales el negociador Mohammad Baker Khalibaf. Cuanto más se demore Washington en aceptar la propuesta, más tendrán que pagar los contribuyentes estadounidenses, añadió sobre la oferta enviada en respuesta al plan de Washington. Según varios medios, la propuesta estadounidense incluía un memorando de entendimiento para poner fin a los combates y establecía un marco de negociaciones sobre el programa nuclear iraní. El Ministerio de Relaciones Exteriores de Irán sostiene que su respuesta pide el fin de la guerra en todos los frentes, incluido Líbano, el cese del bloqueo naval estadounidense a los puertos iraníes y la liberación de los activos iraníes congelados en el extranjero por las sanciones impuestas hace años. Donald Trump lo considera totalmente inaceptable y afirma que el alto el fuego está en estado crítico. Rusia consideró hoy que es demasiado pronto para hablar de detalles concretos sobre el fin de la guerra en Ucrania, después de que el presidente Vladimir Putin dijera el fin de semana que se acerca a su fin. Rusia y Ucrania reanudaron sus ataques durante la noche al término de una tregua de 3 días denunciada por el presidente estadounidense, anunciada, debí decir, por el presidente estadounidense Donald Trump, que expiró a medianoche, hora local del martes, y que los dos países se acusaron mutuamente de haber violado. La base acumulada en términos de proceso de paz nos permite decir que el final se acerca, pero en este contexto no es posible por el momento hablar de detalles concretos, declaró el portavoz de la presidencia rusa, Dmitry Peskov, a los periodistas.
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9: Y ahora nos vamos a dar una vuelta por la galería.
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9: Esta semana estamos acompañados por la obra de Gustavo Talento, artista uruguayo que abrió sus puertas en mundos laborales vinculados a la administración y las finanzas, pero su interés por componer formas y el hábito de recoger objetos abandonados se mantuvo presente, por lo que volvió al arte. Hacia el 2012 comenzó a sentir que lograba una armonía estética merecedora de ser mostrada fuera de su casa, y en 2022, o sea, 10 años después, decidió dedicarse por entero a la creación. Pero le costó, veremos allí en la charla que tendrán con Daniela Blut si tiene que ver con la autocrítica o por qué no se animaba, ¿no?, a dar el paso de mostrar su obra. Desde el inicio, la madera ha sido el medio recurrente en sus obras, utiliza piezas de orígenes diversos, abandonadas e impregnadas de historias desconocidas. Al reciclarla, les otorga una nueva vida y las integra en formas nuevas. Sus obras son expresiones mayoritariamente abstractas que buscan generar recorridos visuales entre volúmenes, colores y texturas. Bueno, y fuimos a buscar otros ojos y otras voces que nos hablen del trabajo de este artista, en este caso el arquitecto y fotógrafo Eduardo Matzeo.
13: Hola, ¿cómo están? Hoy les quiero hablar de la obra de Gustavo Talento, con quien hemos coincidido en este camino del arte. Siempre me resulta fascinante ver cómo Gustavo logra darle un nuevo sentido a la madera, esas piezas que alguna vez formaron parte de alguna construcción o que quedaron abandonadas, marcadas por el paso del tiempo y desgastadas por el clima. Cada trozo de madera, ese fragmento cargado de historia, que ya ha cumplido su ciclo en otro estado y que en su taller se transforma en materia para resignificar. Ese material tan noble es reinterpretado y convertido en obra escultórica, donde cada veta conserva su memoria y se transforma en lenguaje. En algunos trabajos aparece el uso del color y en otros apliques metálicos que enriquecen el diálogo de la pieza. En sus manos la madera deja de ser resto y se convierte en presencia, cálida, viva y profundamente expresiva. Si aún no conocen la obra de Gustavo, pueden buscarlo en redes sociales para tener una primera aproximación. Pero es sin duda lo más recomendable es verlo en directo, en exposiciones, en su taller, o se puede incorporar alguna de sus obras a nuestros hogares. El contacto con el material, con las proporciones, con las texturas, las luces y las sombras, es lo que realmente permite dimensionar la magnitud de su obra. Bueno, quería agradecer por este espacio y ha sido un gusto compartir esta mirada con ustedes.
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9: Y allí Eduardo Maceo los invitaba a que pasaran por las redes sociales de Gustavo Talento. En Instagram es @GustavoTalento y así encontrarán parte de su obra. También en Perspectiva Uy, por supuesto, allí tenemos varias imágenes del trabajo de Gustavo. Y otra manera de acercarse al artista es estar mañana atentos a la entrevista que le realizará Daniel Ablut a las 12:30, donde charlarán sobre todo su trayecto artístico, también sobre Mi casa en el Cabo Polonio, que es la obra que tenemos aquí, donde usó alambre, malla, chapas, cartón, madera, resina, todo esto en una placa de melamínico, y allí surge esta obra, que es nuevita, este es de este año 2026.
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8: 18 minutos pasan ahora de las 11 de la mañana. Ya venimos con la nota que les anunciábamos hoy temprano a propósito de este documental Mamá está acá, pero Gaby, antes contanos cómo seguimos acá en la tarde de Radio Mundo.
9: Cómo no, rapidito les cuento que después en Perspectiva y la actualización de noticias, hoy martes llega José Miguel Ona India para la conversación a las 13:13 el diario de Galgo Mundo y a las 14 la hora global. El título del programa que conduce Gustavo Calvo hoy, la hora en que la OPEP dejó de ser lo que nunca fue del todo, teniendo en cuenta que el martes 28 de abril Emiratos Árabes Unidos abandonó la OPEP después de 59 años sin avisar, sin negociar y sin una sola llamada previa a Arabia Saudita. En este análisis, la hora global recorre lo que es ese comunicado de 2 párrafos significativo del fin del viejo pacto del Golfo. Y después a las 15, de la teoría a la acción de gobierno, que siente un académico acostumbrado a pensar instituciones, estructuras y filosofía política cuando pasa al otro lado del mostrador y debe tomar decisiones de gobierno. Bueno, hoy en Hijos de Punta recibirán Raúl Coe y equipo al doctor Pablo da Silveira, filósofo, docente, autor y ex ministro de Educación y Cultura del Uruguay entre 2020 y 2025. Y a las 16 llega Eduardo Rivero y se hace tarde.
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11: ¡Mami!
12: ¿Qué?
11: ¿En serio? ¡Y necesito que me rescates!
12: ¡Lo rescataré!
8: ¡Mamá!
12: siempre supe que iba a ser mamá, era como una cosa, una certeza así. Todos los que hay que, los tenía todos, hay que tener un parto, hay que no sé qué, y pues cesárea.
13: ¿No entendés la lista de nombres de varones y de nenas que tengo hecha, la ilusión? Dije, pero puedo adoptar, puedo adoptar. 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
14: El embarazo fue por inseminación.
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12: En el momento del nacimiento, no.
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12: Mamá está acá.

0: Mamá está acá, es el tercer documental de Adriana Loef y Claudia Abend, que se estrenó a fines de abril, luego de recibir en el Festival Internacional de Cinemateca el premio del público a Mejor Película. El film sigue a cuatro mujeres artistas que crean una obra de teatro mientras viven, cada una a su manera, la experiencia de ser madre. Una adopta sola, otras esperan a su primera hija en una familia de dos mamás, y otra atraviesa la lucha diaria por la vida de un hijo que nació sin respirar y cuya historia cambió todo. Dado que el domingo fue el Día de la Madre, vamos a aprovechar a indagar en este precioso documental y en estas distintas experiencias vinculadas a la maternidad. Para eso estamos recibiendo aquí en estudios a una de sus directoras, Adriana Loef. ¿Cómo andas, Adriana? ¿Todo bien?
1: Bien, bien, muy contenta de estar acá.
0: Y estamos también con Paula Villalba, que es diseñadora de vestuario y una de las protagonistas del documental. ¿Cómo estás, Paula?
2: Muy bienvenida bien, también. Gracias, contentísima.
0: Estuvieron, Adriana, hablando con José Miguel allá por febrero, ¿no?
1: Sí.
0: Previo a que empezara un poco todo esto que están viviendo. ¿Cómo han sido estos días y esta repercusión desde que, bueno, se ve ya en las salas?
1: Cuando vinimos acá todavía no se había encontrado la película con el público. La primera ocasión que tuvimos fue en el Festival de Málaga, que fue por ahí por principios de marzo. Y bueno, fue como capítulo nuevo, ¿no? Todo lo que sentimos que pasó con la película, lo que recibimos después de la función. Y bueno, y a partir de ahí tuvimos otras oportunidades. Acá fue el preestreno en el Festival de Cinemateca y siempre con la ilusión de poder ya estrenar en salas en Uruguay, cosa que pasó hace menos de dos semanas. Y inauguró un día, nosotros tenemos un chat con las protagonistas y las directoras donde nos vamos compartiendo cosas que nos llegan, gente que nos escribe por Instagram o gente que nos manda mensajes o nos cuenta cosas que le pasaron a conocidos, y es como así una emoción a flor de piel ver todo lo que está pasando con la película.
0: Contentas. Sí,
2: un poco como...
0: ¿Movilizadas?
2: Muy movilizadas, muy. Yo creo que ninguna de las que participamos en el documental teníamos ninguna conciencia de lo que implicaba este nivel de exposición, pero bueno, positivamente lo digo, porque esto de recibir permanente, o sea, desde que estrenamos la película hasta ahora no hemos parado de recibir mensajes de un cariño extremo, de apoyo, de información, no sé, es como que moviliza mucho la película y hoy por hoy tenemos esa posibilidad de estar como mucho más en contacto con el público, ¿no? Creo que la película sigue estrenándose todos los días, todas las veces que se da para nosotros, sí.
0: Sí. Ahora quiero profundizar en eso porque también quiero saber, a ver, ¿qué creen que despierta, ¿no? El ver la película y, por ejemplo, uno como mamá, ¿qué es lo que puede generar en las distintas mamás y en las distintas situaciones vinculadas a la maternidad ver la película? Pero Adriana decía, este es el tercer documental juntas que haces con Claudia. Uh-huh. ¿Se dio cuando, o empezaron a pensarlo cuando ustedes acababan de ser mamás? Ya hace unos cuantos años.
1: Sí, como que la semillita de la idea empezó en esos, no sé, te diré, esos primeros años de maternidad, cuando todavía una está como tratando de encontrar un poco su lugar y se siente como bastante tomada por eso. Está tratando de reconectar con la que fue, aunque se siente que está en un lugar un poco distinto, y inclusive a veces como artista uno se pregunta cómo puedo, no sé, tener un trabajo creativo si esto me está tomando tanto. Uh-huh. Y bueno, en medio de ese viaje siempre contamos esta historia, que nos juntábamos a pelotear ideas, a pensar, bueno, por dónde podríamos seguir trabajando, seguir indagando. Y siempre, así, nos cuesta mucho encontrar esos momentos de sentarnos y conversar y estar concentradas y sin interrupciones. Y teníamos ese momento y en lugar de estar hablando de grandes temas del universo, estábamos hablando de lo que nos pasaba en casa, de lo que pasaba con los hijos. Y siempre nos rezongábamos, decíamos, perdimos media hora hablando de esto en lugar de estar haciendo un trabajo productivo. Lo digo con ironía, hasta que en un momento dijimos, bueno, en realidad
0: acá tenemos algo,
1: acá está la película. En lugar de estar pensando grandes cosas, lo que tenemos que estar viendo es de qué tema querríamos hablar todos los días de nuestra vida. Y bueno, lo arrancó por ahí el germen. Después, bueno, obviamente uno primero tiene como un chispazo, un momento eureka de darse cuenta, de conectar, y a partir de ahí empieza un viaje mucho más largo que te termina llevando a lugares en un comienzo desconocidos.
0: Son cuatro historias muy fuertes, ¿no? A ver, para quienes no la vieron todavía, el documental sigue los ensayos de la obra Hanami, El placer de contemplar las flores, escrita por una de las protagonistas, por Dana, hasta la noche del estreno, ¿no? Construyendo un paralelismo un poco en ese acto de crear y de ser mamá. Son cuatro historias muy fuertes, muy conmovedoras. ¿Cómo llegaron a ellas como protagonistas? ¿Cómo se dio ese proceso?
1: Siempre decimos con paciencia. Nosotras hacemos lo que se llama investigación filmada. Vale decir, no es que investigamos y una vez que encontramos, salimos con la cámara. Nosotras, para investigar, encendemos la cámara y empezamos un proceso que esto se viene repitiendo en las películas que hemos hecho hasta ahora, al menos, de búsqueda en la realidad que te rodea, indagando, conversando, entrevistando, filmando y conociendo muchas, muchas historias en la búsqueda de algo que no sabemos bien qué es en un principio, pero muy atentas a eso, con las antenas muy, muy encendidas. Y fue un proceso que llevó como un año esto de entrevistar a muchísimas mujeres que eran mamás o que no eran, que querían o que no querían, que tenían muchísimas experiencias de vida. Y en este camino alguien nos contó la historia de Dana, la contactamos y tuvimos como este encuentro con ella. Y a raíz de este encuentro tuvimos una sensación fuertísima y compartida ambas de que habíamos encontrado algo que nos parecía... Todas las historias son especiales, cualquiera, nosotros nos podemos quedar charlando acá y seguramente también lo sean, pero que había ahí capas, complejidad, una manera quizá como para mí novedosa en su momento de transitar la vida, las dificultades, el dolor, la maravilla, el amor, quedamos como muy inspiradas. Y en ese momento... Fue hasta ahí. Tuvimos esa entrevista súper intensa, quedamos muy cautivadas. Y con Claudia veníamos pensando, bueno, ella es actriz, Dana Lieberman es actriz, capaz que se le puede pedir alguna forma de interpretar. Estamos como haciéndonos esas preguntas cuando nos cuenta que está ensayando esta obra, que Hanami es una obra donde ella cuenta su historia de maternidad. Y dijimos, wow, increíble. O sea, justo está por estrenar una obra de teatro donde habla de la historia y de su manera de transitar esta historia. Y le pedimos permiso para filmar un ensayo. Y ahí caímos en ese ensayo. Le pidió permiso a las directoras dijeron ok, que no molesten mucho, pero que vengan un ratito. Y ahí llegamos a la sala y quien nos abrió la puerta fue Luz Viera, una de las directoras, que junto con su pareja en ese momento, su codirectora Jimena Márquez, estaban esperando a su primera hija. Entonces Luz tenía una panza así enorme. Dijimos, dos futuras mamás o inminentes mamás dirigiendo una obra de maternidad. Qué bueno, vamos a ver si por acá capaz que se abre. Y bueno, y empezamos de a poquito, así un poco de timidez y un poco de recelo. Siempre comentamos un poquito más de Jimena, que le molestaba que estuviéramos ahí revoloteando con la cámara. Ella quería concentrarse en su dirección y no la dejábamos. Llegamos a un ensayo en la sala. Donde se iba a estrenar la obra, y en ese ensayo nos cruzamos con Paula, a quien en algún momento habíamos contactado diciéndole que nos habían contado su historia de maternidad, que queríamos conocerla, y ella en su momento dijo, bueno, hablamos, y quedó como por ahí, y dijimos, bueno, está. Y ahí dijimos, pará, estás acá también vos. Y bueno, fue otro momento eureka que dijimos, ahora sí encontramos la película.
0: Tienen esos momentos mágicos ahí que cada tanto se dan. Paula, ¿y para vos cómo fue? Cuando te plantearon la idea y cuando veías eso que estaba tipo tomando forma, que por un lado tenían la obra de teatro y por otro lado esta otra creación paralela.
2: Bueno, está bueno. Primero me gustaría plantear, para el público que nos está escuchando, que no es una obra de madres para madres, que es una obra para, o sea, todos somos hijos de alguna manera, nos atraviesa como humanamente. Entonces también desetiquetarla, que no es el caso de que lo hayas hecho vos, pero que a veces ya por decir mamá está acá, nada, es para todo el mundo. ¿Cómo lo transitamos? Bueno, primero que la relación nuestra entre las personas que participan, las mujeres que participamos, las mamás que participamos de la película, es una relación que es de amistad teatral, o sea, que no es la amistad doméstica, que nos veamos siempre. Entonces tenemos un vínculo muy profundo que en la película ellas lo rescatan hermosamente, sí, pero tampoco es de todos los días, entonces tampoco sabíamos en qué iba la película. Y estuvieron filmándonos mucho tiempo, yo creo que casi 2 años y medio, 3 años. Y además después el trabajo, que es un trabajo de filigrana espectacular para mí y muy admirable la edición, demoró casi 2 años más. Entonces no teníamos conciencia permanente de que esto iba a ser una película en los cines de verdad, o sea, porque aparte la tecnología ha avanzado tanto que llegaban con un equipo muy reducido, con un micrófono común y silvestre, con una camarita, entonces, o sea, parecía, sin subestimar para nada, porque es un equipo increíblemente empático, respetuoso, pero no te parecía que fuera como una película con cara de película. Y bueno, nada, fue como tan en cuotas y tan episódico y tan respetuoso y tan amoroso el acercamiento de ellas, que llegamos también a un vínculo súper profundo, que creo que también eso es una característica muy propia de las mujeres, que en dos minutos estamos hablando de la vida, ¿no? Entonces el ingreso de ellas a nuestras vidas, y puedo hablar por las demás compañeras, fue como muy orgánico, o sea, nunca fue violento en el sentido que te sintieras como incómodo. Las veces que tuvimos algún tipo de reparo, yo tenía que cuidar, yo sabía que esto, más allá de lo que deviniera, mi máxima preocupación, y ellas las compartí con las chiquilinas todo el tiempo, era que Lucas quedara protegido, que Lucas no fuera expuesto, que esta película era para que Lucas la viera en algún momento. Entonces, esa fue nuestra base de contrato, entre nosotras, ¿no?
0: ¿La vio ya?
2: No, Lucas todavía no la vio, lo estuvimos charlando mucho en el grupo, todavía es chico, pero bueno, cuando él decida la va a ver, él habla de nuestra película, por supuesto.
0: Y sí, porque es también sí, protagonista.
2: Por supuesto, y bueno, nada, en ese sentido, poder verla y confirmar todas estas cosas fue una sorpresa tan, tan increíble y tan, no sé, quedamos muy, muy enamoradas del trato y del resultado de la película.
0: Vuelvo para los que no la vieron todavía, hay distintas situaciones, ¿no? El caso de Jimena y
1: María Luz,
0: sobre la inseminación artificial, ¿verdad? Después el proceso que vive la propia Dana. Y tu proceso, Paula, ¿vos habías pensado que era importante contar tu historia en algún momento?
2: Yo estuve reflexionando bastante porque, digo, ¿cómo fue que yo hablé tan profundamente, tan rápido? Y yo creo que era post-pandemia el primer encuentro y veníamos, y yo lo expreso, ellas lo rescatan en la película, de una soledad abismal. Entonces yo creo que también el que hubiera una escucha tan amorosa a nuestras historias hizo que yo pudiera como sacar para afuera algo que lo tenía como realmente, lo estaba viviendo bastante sola. Creo que es un momento de bastante soledad. Todas las cuestiones a las que uno se enfrenta, de las decisiones enormes de tener una vida a cargo, y bueno, el hecho de tener esas instancias de poder compartir, creo que se hicieron como algo positivo y necesario, y se fue alimentando nuestra participación en la película por ese motivo.
0: Hay momentos que contás que son increíbles, ¿no? Lo del el primer contacto con Lucas.
2: Sí.
0: Y cómo se logra esa magia, que se eligieron, ahí fue como un...
2: Sí, sí, es un hijo que yo tengo la suerte, aparte yo no soy una madre joven, evidentemente, yo creo que también es un hijo tan amado, o sea, tan querido, tan disfrutado, que a veces la locura de cumplir con un montón de cosas, nuestros padres que han hecho todo lo mejor y más, o sea, lo siguiente, quizás en ese esfuerzo de producir y sostener una familia, en mi caso somos 4 hermanos, o sea, mamá con 2 trabajos, hay un tiempo de disfrute que yo me doy con mi hijo que es muy particular, y que mi ser artista y mi propia actividad y la actividad de las otras compañeras de la película y lo mismo de las directoras hace que tengamos un acuerdo tácito de que nuestras vidas no son ni mejores ni peores, pero tenemos esos changuís, hablando mal y pronto, decir, aprovecho esta salida de la escuela y nos vamos a hacer tal cosa, o hoy quédate y hacemos tal otra, o sea, o acompáñame que voy a hacer el vestuario de tal obra. Y él pasó los primeros años que estuvimos juntos, le hacía una picadita, la llevaba en un tupper y pasaba de teatro en teatro, o sea, y para él es lo más normal el escenario, o sea, ama el escenario. Y bueno, nada, esas cosas que uno le parecen normales y después cuando las empezás a comparar, que normal no es nada, pero lo empezás a comparar con otras experiencias y eso le da como esa singularidad. Pero también nos interesaba, por lo menos en esas instancias que tenemos de charlar y de bajar un poco a tierra la película, de que toda historia de maternidad o de paternidad, toda historia de criar, gestar, parir o acompañar o decidir adoptar, siempre es increíble, porque las historias de las personas son increíbles. Acá vinieron ellas con esa mirada tan, tan brillante, y ese dios del documental que citan, y a mí me da mucha gracia, sí. y me encanta la figura, de haber encontrado todas estas historias juntas en un mismo sitio. Yo creo que ahí sí hay un momento como epifánico, es decir.
0: Sí, totalmente, ¿no? Sí.
2: Pero bueno, sí, nos interesa aclarar eso, que se acercaron a un nivel de intimidad y compaginaron estas historias para que pasara esto con la película, pero en realidad yo creo que... se me acercan, por lo menos a mí y a todas en el grupo, lo comentamos, muchas historias que son tremendas, ¿no?
0: Lo que pasa es que cada una seguramente, o cada persona que lo vea, se siente identificado con alguna de las tres, ¿no? De las tres historias, por lo menos.
2: Exacto,
0: ¿no?
2: Sí.
0: En tu caso, además, tiene todo lo que significa la adopción, que me imagino que para las mujeres que han transitado por una cosa así... deben sentir muchísima empatía, ganas de consultarte, escucharte, sí. A vos decir, ¿cómo es que dicen siempre con Lucas? Somos unos sortudos.
2: Somos unos sortudos, sí, total.
0: Esa frase me encantó, que la repiten y se abrazan y dicen, somos unos sortudos, y vos lo contás,
2: sí,
0: ¿no?
2: Sí, porque aparte lo alimentamos, eso yo creo que es central. En el caso de mi historia particular, hubo particular cuidado porque Lucas tiene una condición neurodivergente no diagnosticada. Y en ese sentido el desafío ha sido como muy grande, ¿no?
0: Bueno, vos lo planteás.
2: Yo lo dejo traslucir y ellas lo cuidaron claramente. Un montón, porque en realidad yo creo que
0: son parte de los desafíos que
2: es parte de los desafíos, ¿no? Sí, de los que me enfrento todos los días y que nos enfrentamos, Lucas y yo, todos los días. Pero en ese sentido también, con esa sutileza, he recibido un montón de llamadas y de mensajes por redes de mamás que están en situaciones muy parecidas, y yo creo que la película va a capitalizar un montón de información, va a generar red.
0: O sea, por los dos lados, decís, por lo de la adopción y por ese desafío, porque sin spoilear, vayan a ver la película, pero Paula lo que cuenta es... relata un poco los desafíos que tenemos todas las madres cuando a uno le dan un diagnóstico que no le convence, ¿no?
2: Sí, exacto.
0: Y la búsqueda permanente por encontrar una solución por algo que de alguna forma, bueno, se sienta reflejado, que le dé tranquilidad, y eso lo reflejan también muy bien, ¿no?
2: Sí, dar batalla, o sea, no cerrar todo en una etiqueta, sino dar batalla por la mejora cotidiana de la calidad de vida que tenemos todos como derecho fundamental. En ese sentido, yo creo que la película es muy transversal. Entonces, hay un montón de ejes que levanta la película. En mi caso son estos dos, pero bueno, no, en el caso de Jimena y Luz está todo el tema de la inseminación, de dos mamás teniendo esta beba, increíble, Primavera. No sé, la resiliencia de Dana, que es... convertida en esa fuerza tan luminosa que tiene ella. Y bueno, nada, sorprendidas todas las cuatro.
0: Las historias de Dana y de Jimena y de Luz, ¿vos las tenías así tan presentes? ¿Las habías vivido o te encontraste con otra cosa diferente cuando viste el documental?
2: Bueno, sí las había. Al atravesar Hanami... también habíamos estado todas muy interiorizadas. Yo creo que fui la última en sumarme. pero yo el vestido no se lo hice, se lo dediqué. Quería que fuera la mejor mujer flor del planeta, o sea, necesitaba que fuera el color exacto de las flores, que tuviera, o sea, fue muy cargado de emoción y de dedicación y de amor, porque la obra en sí misma para mí fue una maravilla, o sea, era muy conmovedora, pero era de una valentía, de una mujer que se plantaba ahí a contar y a exorcizar cada noche ese dolor con el que ella convive y que lo relata la película. Dice, soy una mujer rota, y rota quedé, y así vivo. Uh-huh. Pero bueno, creo que después de haber pasado por Hanami ya no era tan sorprendente. De todas formas, claro, conocimos aspectos de las otras que no teníamos, y más que nada de la vida cotidiana, eso que no compartimos tanto, ¿no? De ver a las chiquilas cómo están en la cocina, por ejemplo, cómo se organizan la casa, de los temas que hablan en torno a la beba, de Dana con su hijo, que yo tampoco lo conocía. Muy particular, yo no sé si quizás una amistad entre colegas también se parezca mucho en otros ámbitos que no sea el artístico, pero en el artístico, claro, entramos como por adentro de un tubo en otra realidad y nos ponemos a investigar y a trabajar y a poner en escena, y claro, llegás insisto en eso, ¿no? Un nivel de profundidad muy particular, que te sentís amigo, pero después decís, pero yo nunca fui a la casa, es rarísimo, no fui un cumpleaños, pero sí, la película creo que nos unió para siempre, ¿no? Porque este registro cristalizó un momento de nuestras vidas donde se cruzaron y cristalizó un momento de la vida de las directoras también, quedó ahí para siempre.
0: ¿Para vos, Adriana, en ese sentido?
1: Sí, claro, ni que hablar. Aparte, fue un rodaje muy especial. Yo siempre cuento esto que a mí a veces un poquito me cuestan los rodajes, porque los rodajes de documental tienen como un estrés particular. Uh-huh. Uno cuando va a filmar ficción normalmente tiene como más... tenés más control sobre las variables y todo el equipo va sabiendo lo que va a buscar. Y acá uno va con una hipótesis y se planta ahí y tenés que estar como muy... en sintonía con lo que está ocurriendo para darte cuenta que capaz que aquella idea que traías no está corriendo y capaz que se está materializando algo que no habías pensado. Entonces, tiene una carga como fuerte y yo siempre voy como pasar rosca, como que vuelvo y no paro de hablar. Y estos rodajes para mí eran como bastante especiales. Yo volví a mi casa, miraba mi vida, pensaba las cosas que sí, valoraba, agradecía. Tuvo como ahí unos movimientos para nosotras como directoras que estuvieron bien fuertes. Iba a contar una cosa en relación a lo que decías recién, de que cada quien se ve reflejado en la película por su lado, por su historia, por lo que le toca. Hace unos días tuve oportunidad de presentar una función en una ciudad del interior, no digo cuál, nomás uh-huh. por si, no sé si lo que estoy contando debería, pero se me acercó un señor grande, con el pelo blanco, con una camisa a cuadros, un buzo Scott B, a charlar y me decía, yo tengo muchas ganas de ver esta película porque me siento muy identificado con la película. Y yo decía, ¿con qué se sentirá tan identificado una película de maternidades? Con historia, no sé, ¿no? Como que le tiré encima todos mis prejuicios acerca de quién era esa persona y bueno, y hubo una charla y él tuvo intervenciones que estuvieron buenísimas y quedé como intrigada con este hombre. Entonces al final le pregunté y cuando dice que se siente identificado, ¿a qué se refiere? Claro, en 2 minutos me hizo notar cómo cada ser humano es una puerta que la tocas, se abre y te metes en un mundo. Y bueno, y ahí me contó que era papá de 12 niños adoptivos, que ya eran adultos, y me contó toda esa historia de adopción, cómo había sido, cómo había transcurrido. Y al final me contó, y ahora soy abuelo, y me dice, soy abuelo como en la película. Y yo preguntaba, ¿cómo en la película? Oh. ¿Cómo? Y no me decían, yo no sabía. Y le digo, ¿y su hija está bien? ¿Está todo bien? Y me dijo, sí, porque la gestante fue la pareja de ella. Entonces, de repente era como que había transitado todo tipo de historias en su propio núcleo familiar chiquito. Y claro, y se sentía reflejado en muchas de estas historias que estamos contando, que un poco son muy excepcionales, siempre digo esto, un poco no bastante, ellas son mujeres muy excepcionales, pero otro poco es la vida misma, es una historia que nos puede ocurrir o reflejar de muchas otras maneras a cada uno de nosotros.
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0: Enseguida continuamos conversando sobre el documental Mamá está acá, que se está exhibiendo desde hace ya 15 días casi, ¿no? En distintas salas.
1: Casi
0: estamos llegando a los 15 días, quedan varios días más. Ahora les damos los detalles, pero enseguida profundizamos nuevamente con Adriana Loef como directora del documental y Paula Villalba, una de las protagonistas entonces de este film.
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que ha habido una evolución de los pasos, de los cuerpos, de las diferentes formas de entrenamiento también y las diferentes escuelas de aprendizaje del ballet clásico que se ha desarrollado a partir del mundo. Por eso si uno toma, que hoy es muy sencillo tomar alguna grabación o alguna gran función grabada hace 30 o 40 años, va a notar diferencias. Más allá de que el ballet sea igual y que la coreografía que los bailarines ejecutan sea la misma y tenga los mismos pasos, porque hay otras dinámicas en los cuerpos, hay otras extensiones, otras maneras de ejecutar y por supuesto que el lenguaje se va tornando más contemporáneo aunque parta de la misma técnica. Digo que es un fenómeno muy importante porque con esta disciplina del siglo XIX se ha creado realmente una masa de público muy importante, ¿no? Hay un trabajo que se hizo en el año 18, se presentó. No recuerdo si 18 o 19, que realmente muy interesante sobre este fenómeno del ballet del Sodre, sobre como un modo o un ejemplo de cómo se puede desarrollar un gusto del público por una disciplina que en principio pareciera alejada al gusto masivo contemporáneo. Y se ha creado realmente son espectáculos absolutamente populares, se hacen en 10 funciones, cada título a veces pasa a los 20.000 espectadores, que para algo que suceda en una sala es una cifra realmente fuera de serie y también para una población no excesivamente numerosa como la que tiene nuestro país. Y también es muy importante lo que genera el Ballet del Sodre como promotor del turismo local y también del turismo internacional. O sea, hay gente que viaja, que se desplaza por el territorio de ciudades vecinas para ver estos programas que, insisto, no tienen, digamos, no son muchos los países ni son muchas las ciudades del mundo donde el ballet clásico tiene una presencia tan relevante como la que tiene en Montevideo a partir de este fenómeno que comenzó en el 2010 con la renovación del Ballet Nacional del Sodre y también la inauguración de esa magnífica sede que es el Auditorio Nacional Adela Reta, que realmente es un escenario maravilloso y no solamente es un escenario o un edificio, sino que es una máquina de producción cultural. Es una que esto es muy importante. En el Auditorio del Sodre se realizan los vestuarios, se realizan los telones, se realizan las escenografías. Algunas pueden ser réplicas de otras producciones, pero muchas son diseñadas también. O sea que es una institución de producción artística que es algo que hay que valorar y sostener y mantener, porque esto permite que el poder producir espectáculos con la mayor calidad para una audiencia también muy, muy amplia y esto es lo que permite también atraer muchos espectadores y despertar el gusto por el ballet clásico, el público que aún no ha accedido o que se encuentra lejano por esa dificultad o imposibilidad de acceder. También hay que destacar y subrayar la accesibilidad que tienen las entradas para todas las instituciones públicas, que esto tampoco es común en el mundo y mucho menos en la región, donde estos espectáculos suelen tener, por el costo de su montaje, presupuesto, entradas a precios muy altos. Aquí no solamente hay promociones, sino que la entrada general al espectáculo es
considerablemente menor a espectáculos de la misma

características que tiene, que podamos encontrar en otras ciudades del país, en todas las ciudades de la región, y también en Europa y en Estados Unidos, donde tienen precios mucho más altos que los que se fijan no solamente en el Sodre, sino en los teatros públicos de Uruguay. Y para terminar hoy, como no han venido los invitados, me gustaría hacer una referencia porque la semana próxima va a comenzar la temporada lírica de la ciudad de Montevideo, que el año pasado, bueno, por diferentes cuestiones no pudo realizarse, pero que este año nuevamente vuelve y vuelve en una forma muy arriesgada y muy loable para sus organizadores, que es a través de la única ópera que compuso el Beethoven, Fidelio, que es un gran título del repertorio clásico, muy poco visitado, precisamente porque no es una ópera que pertenezca al grupo de las óperas populares, que son generalmente las en el repertorio alemán, las obras de Mozart o posteriormente de Wagner o el periodo barroco con Händel y demás, ni tampoco, bueno, el gran repertorio italiano, que ha tenido siempre muchísimos seguidores y muchísimos cultores. Fidelio es una ópera extraordinaria que, bueno, que tiene, por supuesto, dada la calidad de su compositor, una partitura excepcional y supone también una enorme dificultad para los cantantes la ejecución y de estas arias y de esta música. Así que vamos a tener verdaderamente un lujo de tener esta ópera en el Teatro Solís, con una puesta en escena hecha por Nicolás Boni, que es un diseñador y escenógrafo que ya nos ha visitado en anteriores oportunidades, tanto para la ópera como para el teatro de prosa. Y también la ejecución de la Orquesta Filarmónica, insisto, tanto la ópera, el ballet, la música sinfónica y académica, no serían raras avis, serían muy dificultoso poder escucharlas y poder tener la posibilidad de acceder a esas artes si no hubiera una apuesta social y una apuesta estatal a mantener estos teatros, a mantener estas casas de producción escénica y a mantener elencos estables que hacen posible que estas disciplinas artísticas lleguen y lleguen a gran cantidad de gente, dada la política de accesibilidad a las diferentes formas de cultura y a los bienes culturales, que es una práctica del Uruguay desde su inicio y desde su historia. Así que bueno, con el Corsario, el Ballet Corsario, en el Auditorio Nacional del Sodre, y a partir del 21 de mayo, Fidelio en el Teatro Solís como inicio de la temporada lírica, Montevideo nuevamente demuestra al mundo y a la región especialmente que es una capital de las artes escénicas. Nos encontramos el jueves, perdón. Muchísimas gracias.

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1: ¿Quieres hacer el favor de leer Carver, por favor? Raymond Carver, 1939 hasta 1988, vivió y murió cuando estaba en el apogeo. ¿Por qué cariño? Muy señor mío, me sorprendió tanto recibir su carta preguntándome por mi hijo. ¿Cómo ha dado conmigo? Me vine a vivir aquí hace años, justo después de que empezara a suceder todo aquello. Aquí nadie sabe quién soy, pero de todas formas tengo miedo. Y de quién tengo miedo es de él. Cuando miro el periódico me tiemblan las manos y me pongo a pensar. Leo lo que escriben sobre él y me pregunto si ese hombre es realmente mi hijo, si de verdad está haciendo todas esas cosas. Era un buen chico, si dejamos aparte sus arrebatos y el hecho de que nunca dijera la verdad, no sé por qué razón. Todo empezó un verano hacia el 4 de julio, cuando él tenía unos 15 años. Nos desapareció Trudy, la gata, y no la vimos ni aquella noche ni al día siguiente. Miss Cooper, la vecina de atrás, vino al día siguiente por la noche a decirme que Trudy se había arrastrado hasta su jardín aquella tarde, agonizando, y que estaba muerta. Estaba destrozada, me dijo, pero aún así pudo reconocerla y que la había enterrado. ¿Destrozada?, dije. ¿Qué quiere decir? Mr. Cooper había visto a dos chicos metiéndole petardos por las orejas y en ya se sabe dónde. Trató de detenerlos, pero escaparon corriendo. ¿Quién estaba haciendo eso a Trudy? ¿Mr. Cooper vio quiénes eran? Mr. Cooper no conocía al otro chico, pero uno de ellos salió corriendo en esta dirección y Mr. Cooper creía que era mi hijo. Yo negué con la cabeza, no, era imposible, él jamás haría algo semejante. Él quería a Trudy, Trudy llevaba años con nosotros, no, no podía ser mi hijo.
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1: Aquella noche le conté a mi hijo lo de Trudy y él se mostró sorprendido y afectado y dijo que deberíamos ofrecer una recompensa. Escribió a máquina una nota y prometió ponerla en el tablón de la escuela. Pero cuando aquella noche se iba a su cuarto, me dijo que no te lo tomes tan a pecho, mamá. Trudy era vieja. En años de gato tendría unos 65 o 70, una vida muy larga. Se puso a trabajar las tardes y los sábados en el almacén de Hartley's. Una amiga mía que trabajaba allí, Betty Wilkes, me habló acerca del empleo y me prometió recomendarle. Se lo dije a él aquella noche y él me dijo que estaba estupendo, que era difícil para la gente joven encontrar trabajo. La noche en que iba a volver con su primera paga, le preparé su cena preferida y cuando llegó a casa se encontró con todo listo en la mesa. «Aquí está el hombre de la casa», le dije, abrazándolo. «Estoy tan orgullosa. ¿Cuánto has cobrado, cariño?» «$80», dijo.

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1: Me dejó pasmada. Es maravilloso, cariño. No me lo puedo ni creer. Estoy muerto de hambre, dijo. Vamos a comer. Me sentía feliz, pero no acababa de comprenderlo. Era más de lo que yo ganaba. Cuando fui a hacer la colada, encontré en su bolsillo la matriz del talón de Hartsley's. Eran $28 y él me había dicho 80. ¿Por qué no me había contado la verdad? No lograba entenderlo. Le preguntaba, ¿dónde estuviste anoche, cariño? En el cine, respondía. Y luego me enteraba de que había ido al baile de la escuela o de que había pasado la tarde dando vueltas en el coche de un amigo. ¿Qué más le dará a decir la verdad? Pensaba yo. ¿Por qué no es sincero? ¿Qué razón hay para mentirle a su madre? Recuerdo una vez que se suponía que volvía de una excursión al campo y yo le pregunté si habían visto algo interesante en la excursión. Se encogió de hombros y me dijo que formaciones de tierra, rocas y cenizas volcánicas, y que les habían enseñado dónde había habido un gran lago 1 millón de años atrás y que ahora no era más que un desierto. Me miró a los ojos y siguió hablando. Al día siguiente recibí una nota de la escuela pidiendo mi autorización para una excursión al campo. Se autorizaba a mi hijo para que fuera.
2: 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Don't go talking it to death.

0: Hacia finales de su último año en la escuela se compró un coche y se pasaba el día fuera de casa. Yo estaba preocupada por sus notas, pero él se reía. Sabrá usted que era un excelente estudiante, si sabe algo de él, seguro que no lo ignora. Y luego se compró una escopeta y un cuchillo de caza. Yo detestaba ver aquellas cosas en la casa y se lo dije. Se rió, siempre tenía una risa para todo. Me dijo que guardaría la escopeta y el cuchillo en el maletero del coche, que además allí los tendría más a mano. Un sábado no vino a dormir a casa. Me preocupé terriblemente. A la mañana siguiente, hacia las 10, entró en casa y me pidió que le preparara el desayuno, que se había abierto el apetito cazando, que sentía mucho no haber vuelto en toda la noche, que había tenido que ir muy lejos en el coche para llegar al sitio de la caza. La cosa me sonó extraña y él estaba nervioso.
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1: ¿Quieres hacer el favor de leer Carver, por favor? El galgo lee. ¿Quieres hacer el favor de callarte, por favor? De Raymond Carver.
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1: ¿A dónde fuiste? Hasta Buenas. Disparamos unos cuantos tiros. ¿Con quién estuviste, cariño? Con Fred. Con Fred. Se quedó con la mirada fija y no dijo nada más. Al domingo siguiente entré de puntillas en su cuarto a coger las llaves del auto. Me había prometido que al volver del trabajo la noche anterior compraría unas cosas para el desayuno y pensé que quizás las había dejado en el coche. Vi sus zapatos nuevos sobresaliendo de debajo de la cama y cubiertos de barro y arena. Abrió los ojos. Cariño, ¿qué ha pasado con tus zapatos? Míralos. Me quedé sin gasolina y tuve que ir hasta una gasolinera. Se incorporó en la cama. Además, ¿a ti qué te importa? Soy tu madre. Mientras estaba en la ducha, cogí las llaves y fui hasta el coche. Abrí el maletero. No encontré las cosas del supermercado. Vi la escopeta sobre una colcha y el cuchillo y una de sus camisas hecha un ovillo y la extendí y vi que estaba llena de sangre, húmeda aún. La solté y se me cayó de las manos. Cerré el maletero y volví hacia casa y le vi en la ventana mirándome y luego me abrió la puerta. Se me olvidó contártelo, dijo. Me estuvo sangrando la nariz de mala manera. No sé si se podrá lavar esa camisa. Tírala, dijo y sonrió.

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10: Unos días después le pregunté qué tal le iba en el trabajo. Muy bien, me dijo. Dijo que le habían subido el sueldo, pero me encontré con Betty Wilkes en la calle y me dijo que en Hard Place todos sentía mucho que mi hijo se hubiera ido, que todo el mundo le apreciaba, dijo Betty Wilkes. Dos noches después estaba yo en la cama sin poder dormir, con la mirada fija en el techo. Oí que el coche subía hasta la entrada y escuché y oí cómo abría la puerta con la llave y entraba y pasaba por la cocina y por el pasillo y entraba en su cuarto y cerraba la puerta. Me levanté. Vi luz por debajo de la puerta, toqué y entreabrí la puerta y le dije: ¿te apetece una taza de té calentito, cariño? No puedo dormir. Estaba inclinado sobre la cómoda y cerró un cajón de golpe y se volvió y me gritó: fuera, fuera de aquí. Estoy más que harto de que no dejes de espiarme, me gritó.

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1: Me fui a mi cuarto y lloré hasta quedarme dormida. Aquella noche me destrozó el corazón. A la mañana siguiente, antes de que pudiera verle, ya se había ido, pero a mí me pareció bien. En adelante lo trataría como a un huésped, a menos que decidiera cambiar de actitud. Ya no podía soportarlo más. Tendría que disculparse si quería que fuéramos algo más que extraños que viven bajo el mismo techo. Cuando llegué aquella noche, me tenía preparada la cena. ¿Cómo estás?, me dijo. Me ayudó a quitarme el abrigo. ¿Qué tal te ha ido el día? Le dije, anoche no pude dormir, cariño. Me prometí a mí misma no sacar a relucir el asunto y no intento hacer que te sientas culpable, pero no estoy acostumbrada a que me hable así mi propio hijo. Quiero enseñarte algo, dijo, y me enseñó el trabajo que estaba escribiendo para la clase de educación cívica. Creo que se trataba sobre las relaciones entre el Congreso y el Tribunal Supremo. Era el trabajo con el que ganaría un premio al graduarse. Traté de leerlo y entonces me dije, este es el momento. Cariño, me gustaría tener una charla contigo. Es duro educar a un hijo estando como están las cosas hoy día, y más duro aún para nosotros, sin un padre en la casa, sin un hombre a quien acudir cuando lo necesitamos. Eres ya casi un hombre, pero... Y creo que me merezco algún respeto y consideración, y he intentado ser sincera y justo contigo.

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1: Quiero la verdad, eso es todo. Nunca te he pedido más que eso, la verdad. Cariño, dije tomando aliento. Supón que tuvieras un hijo y que cuando le preguntaras algo, cualquier cosa, dónde ha estado o a dónde va, en qué emplea su tiempo, cualquiera de esas cosas, nunca jamás te dijera la verdad. Un hijo que, si le preguntara si llueve, respondiera que no, que hace un tiempo estupendo y soleado. Supongo que riéndose para sus adentros y creyéndote demasiado estúpido o demasiado viejo para notar que sus ropas están empapadas. ¿Qué necesidad tiene de mentirme? Te preguntarías. ¿Qué es lo que gana? Te dirás sin entenderlo. No hago más que preguntarme por qué, pero no encuentro respuesta. ¿Por qué, cariño? No me contestó, se quedó con la mirada fija y luego se acercó y se puso a mi lado y me dijo: lo vas a ver, arrodíllate. Para empezar, ponte de rodillas, te lo ordeno, dijo. Ahí tienes la razón, ¿me oyes? Corrí a mi cuarto y cerré con pestillo la puerta. Aquella noche se marchó de casa, cogió sus cosas, las que le pareció, y se fue de casa. Lo crea o no, fue la última vez que lo vi. Cuando se graduó, yo también estaba, pero en medio de mucha gente. Me senté entre los asistentes y vi cómo recogía su diploma y el premio por ese trabajo, y le oí pronunciar el discurso y le aplaudí junto con el resto de los padres. Y luego me fui a casa.

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1: Jamás lo he vuelto a ver. Sí, claro que lo he visto en televisión y en las fotos de los periódicos. Me enteré de que se habían enrolado en los Marines y luego le oí decir a alguien que se había salido de los Marines

naturalmente, y luego confié en que pensara que me había muerto. Me mudé aquí. Hice que me dieran un número de teléfono que no saliera en la guía y al final me he tenido que cambiar de nombre. Si uno es poderoso y quiere encontrar a alguien, acaba encontrándolo. No tiene que ser difícil. Debería sentirme orgullosa, pero tengo miedo. La semana pasada vi un coche en la calle y dentro había un hombre que yo sabía que me estaba mirando. Me metí enseguida en casa y cerré la puerta con llave. Hace unos días el teléfono se puso a sonar y a sonar. Yo estaba echada. Levanté el auricular, pero nadie dijo una palabra. Soy vieja, soy su madre. Debería sentirme la más orgullosa de las madres del país, pero lo único que siento es miedo. Gracias por escribirme. Necesitaba que alguien supiera todo esto. Estoy muy avergonzada. También quería preguntarle cómo ha conseguido mi nombre y dirección. He rezado mucho para que nadie se enterara, pero usted lo ha averiguado. ¿Por qué lo ha hecho? Por favor, dígame por qué. La saluda atentamente.

0: De Galgo Mundo, Ruby Tuesday, ¿quieres hacer el favor, Galgo, de leer Carver, por favor? ¿Quieres hacer el favor de callarte, por favor? Wild at Heart, el disco de Neil Diamond, que estaba en algún sitio, lo tenían por ahí bastante bien guardado, producido por Rick Rubin. Se vuelven a encontrar Neil Diamond y Rick Rubin, le sacan el polvo a un disco y lo editan. Wild at Heart de Neil Diamond, el disco que sonaba esta vez temprano cuando era música a las 6, noticias a las 6, vuelve a sonar Neil Diamond, esta vez en el diario de Galgo Mundo. ¿Quieres hacer el favor, Galgo, de leer Carver, por favor? Del libro, ¿quieres hacer el favor de callarte, por favor? Envía la foto del lugar o sitio en el mundo donde escuchás el galgo wow en Radio Mundo. El galgo número es el mismo 098-478-196.
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11: Buenas tardes, amigos, bienvenidos a otra instancia de contacto entre ustedes y nosotros, entre La Hora Global y ustedes, este intento desde el Paralelo 35 de comprender este nuevo desorden mundial. Este tipo de grabaciones, que es la que estamos iniciando hoy, esta es la primera de ellas, intenta en algunos casos funcionar, fungir como programa al aire, y ustedes lo van a ver, lo van a escuchar con este formato, muchas veces para alimentar algún análisis muy profundo y con la rapidez que tienen que tener nuestros desplazamientos a veces y las complicaciones de algunas agendas, puede ser que no podamos hacerlo en el estudio. No va a ser usual, nuevamente lo vamos a hacer en el estudio, pero por las dudas, digamos, tenemos esta vía de poder suplir eso. De otra manera, también es importante ver que este tipo de grabaciones también se van a multiplicar porque van a complementar aquellos programas que ustedes están viendo al aire en Radio Mundo. Esto va a formar parte de el canal de YouTube de Perspectiva, va a formar parte del canal de YouTube de La Hora Global que se está inaugurando y que estamos tratando de poner al día, va a formar parte de una nueva forma de comunicarnos en forma más seguida, digámoslo así. En particular, el sentido que tiene esta grabación es nuestra preocupación, por eso queríamos también inaugurar esta forma de contacto, nuestra preocupación por la poca calidad de los análisis y poca profundidad de los análisis que se han dado sobre lo que está sucediendo en el Golfo, no en cuanto a la guerra de Irán en sí, sino en la conformación de la OPEP. La OPEP es un actor muy relevante dentro de la sociedad internacional, sobre todo en el área comercial, pero también en el área geopolítica, hay que decirlo, y la salida de Emiratos Árabes Unidos de la organización implica muchas cosas que no se han dicho, implica muchas consecuencias que no se han dicho, tiene causas que no se han mencionado, tiene un sentido que va mucho más allá del tema energético. Y como no se ha manejado eso en agencias internacionales y analistas reconocidos a nivel continental, nos preocupa que esté quedando fuera del análisis ese tipo de cosas. Por eso, de forma un poco atrevida, si ustedes quieren, pero es nuestra forma de ser, intentamos llevarles a ustedes, bueno, una mirada un poco más profunda de esto. Podríamos titular esto El fin de una ficción, porque de eso se trata, el día en que la OPEP dejó de ser lo que nunca fue del todo. Nunca lo fue. El martes 28 de abril, debemos recordar, de 2026, Emiratos Árabes Unidos anunció que abandonaba la OPEP, sin una llamada previa, sin negociación, sin consultar a Arabia Saudita, el líder histórico de la organización. Riad se enteró por un comunicado de prensa de dos párrafos. 59 años de membresía liquidados en un comunicado. La prensa cubrió todo eso como una noticia de energía, como un movimiento de mercado petrolero. Bueno, sí lo es. Pero si nos quedamos ahí, nos perdemos lo más importante, nos estamos perdiendo, me parece, el sentido de cómo funciona esto. Porque lo que ocurrió el 28 de abril no es solo una decisión económica, es la señal más clara que hemos visto en años de que el orden regional que gobernó el Golfo Pérsico durante décadas se está disolviendo. No de golpe, por dentro, por sus propias contradicciones acumuladas, no necesariamente por la presencia de potencias extranjeras. ¿Cómo llegamos hasta acá? Bueno, es la pregunta que quiero intentar responder hoy. ¿Qué era la OPEP y por qué importaba? La Organización de Países Exportadores de Petróleo fue fundada en Bagdad en 1960. 12 naciones, que en su mejor momento controlaban el 30% de la producción mundial de crudo, hoy ya no tanto. Su mecanismo era simple y brutalmente efectivo. Los miembros acordaban cuotas de producción para regular la oferta y con ella influir en el precio internacional del petróleo. Un oligopolio en toda línea. Después llegó la OPEP Plus, el marco ampliado que incorporó a Rusia y otros productores no árabes, y la institución pasó a representar el 41% de la producción global mundial. Durante décadas fue lo más parecido a un banco central del petróleo, podríamos decirle así, que tuvo el planeta. Quien controlaba la OPEP controlaba de hecho la palanca sobre la economía mundial. En su día ese cártel, si podemos llamarlo así, porque de hecho se funcionó así, representaba más de la mitad de las exportaciones mundiales de petróleo. Llegó a eso. Para cuando Emiratos Árabes Unidos anunció su salida, esa cifra había caído al 40%. Y con la salida de Emiratí, la OPEP perdió alrededor del 15% de su capacidad productiva, controlando ahora en torno al 30% de las exportaciones mundiales. En tres décadas, la organización se redujo casi a la mitad de su peso relativo. Eso no es accidente, amigos, eso es un patrón. Pero volvemos al principio, porque al entender por qué salió de Emiratos Árabes Unidos, hay que entender qué fue la OPEP en realidad. Y la respuesta honesta es que fue siempre una coalición de intereses divergentes, mantenida unida por un enemigo común, las grandes petroleras occidentales, que en los años 60 fijaban los precios unilateralmente, sin consultar a los países productores. Cuando ese enemigo perdió su poder dominante, lo que quedó fue una mesa de negociación entre rivales que se necesitaban mutuamente, en el fondo, y que desconfiaban profundamente entre sí. La OPEP nunca fue una familia, fue un matrimonio de conveniencia, y los matrimonios de conveniencia terminan cuando la conveniencia desaparece. Eso lo sabemos. Las cuotas, esas cuotas que mencioné, el dinero que se evaporaba cada mes. Esto sí ya fue dicho en estos días. Para entender la tensión que explotó el 28 de abril hay que meterse en los números, y los números son bastante elocuentes, pero no explican todo, por eso esta grabación. Emiratos había invertido miles de millones de dólares durante años para aumentar su capacidad de producción. Para 2026, la Compañía Nacional de Hidrocarburos Emiratí, que se llama ADNOC. Tendría que ver, no tengo a mano ahora las siglas que significan, pero creo que están en inglés y que es un acrónimo de algo. Ya lo aclararemos de repente en el próximo bloque, si ustedes me dejan algún minutito para buscarlo. Tenía una capacidad instalada de 4.8 millones de barriles diarios, con una meta de alcanzar los 5 millones para 2027. Es decir, Emiratos Árabes estaba metido en ese objetivo. Pero el sistema de cuotas de la OPEP los limitaba a producir 3.2 millones de barriles diarios. Deténgase un segundo con ese número, que ya se ha detenido algún analista y algún periodista también. Emiliano hizo algún informe sobre esto y puso el énfasis en esos números. Yo quiero ampliar un poquito más ese análisis. Podían producir 4.8. Les dejaban producir 3.2. La diferencia, 1.6, no era simplemente un detalle técnico. Era una fortuna evaporándose cada mes por respetar las reglas de un club que cada vez se sentía menos propio. ¿Ya? Esa es la realidad. Esto sí está en los análisis de hoy y lo van a ver repetido. Pero esa tensión no era nueva. Las raíces del conflicto se remontan a 2016, cuando se formó el OPEP Plus. Ese ingreso de más gente al club tensó mucho las relaciones. En 2021, Emiratos Árabes Unidos rechazó abiertamente las extensiones de producción respaldadas por Arabia Saudita, forzando una confrontación que se resolvió otorgándole una cuota de referencia más alta, de 3.65 millones de barriles diarios. Un compromiso en papel que en realidad no resolvió el acuerdo de fondo, podríamos decir que solo lo postergó. La diferencia estructural entre esos dos países es más profunda que una disputa de cuotas. Y acá viene uno de los grandes temas no mencionados. Arabia Saudita necesita un crudo Brent de cerca de $80 el barril para poder equilibrar su presupuesto y financiar sus ambiciosos proyectos, entre ellos Vision 2030. Pero eso tiene un interés duradero en la oferta administrativa y los precios elevados. Y esa es un poco la idea, lo que ustedes tienen que entender. Arabia Saudita tiende al alza porque necesita dinero para financiar su presupuesto. Emiratos Árabes Unidos, en cambio, diversificó su economía de manera mucho más agresiva. O sea, aquello que siempre decimos de los países árabes, que eran gobernados por los padres de los actuales gobernantes, que eran pescadores de perlas, y estos gobernantes son los hijos de aquellos pescadores de perlas que fueron a estudiar a Harvard, que fueron a estudiar a Cambridge, fueron a estudiar a Oxford, entendieron que el petróleo se acaba, que se va a acabar, y que por lo tanto deberían de alguna manera diversificar más pronto que tarde sus inversiones en el extranjero. Emiratos Árabes lo hizo, hizo los deberes, diversificó su economía de manera mucho más agresiva. Hoy menos de una cuarta parte de su PIB proviene de la energía. Ese es un gran ejemplo, no es un país exclusivamente petrolero. Dubái funciona como un centro global de finanzas, logística y aviación. Lo que Abu Dhabi quiere de su sector petrolero no es gestión de precios, es volumen máximo. Son dos modelos económicos distintos sentados en la misma mesa fingiendo tener los mismos intereses. Y no los tienen. Como señaló Amir Hanjani en un muy buen artículo que les recomiendo del Foreign Policy, días después del anuncio, no son simplemente diferencias políticas, son diferencias de modelos económicos. Esa distinción importa. Y yo agregaría algo más, es también una diferencia generacional de estrategia. Arabia Saudita es el estado conservador del Golfo por excelencia, a pesar de que lo veamos en Ferrari, el Príncipe, y visitando capitales europeas. El que siempre apuesta por el statu quo y la estabilidad institucional. Emiratos es el jugador nuevo, transaccional, dispuesto a romper reglas cuando hay una oportunidad. Esa diferencia de carácter viene de lejos y la guerra con Irán la puso bajo una luz que ya no permite ignorarla. El detonante, bueno, cuando tu vecino te bombardea, hay problemas. Y eso es lo que también tenemos que ver. El 28 de febrero de 2026, Estados Unidos e Israel lanzaron ataques contra Irán. Para Emiratos, el conflicto no fue una crisis lejana, fue una crisis propia. Los ataques iraníes golpearon la zona industrial de Fujairah, sacudiendo el puerto de Jebel Ali. el más importante del país, hay que decirlo, perdón, les dije el nombre, no les dije lo que era, y enviaron humo sobre el horizonte de Dubái. El estrecho de Hormuz, por el que normalmente pasa aproximadamente la quinta parte del petróleo mundial y gas natural, eso lo sabemos, quedó bloqueado. El impacto sobre la producción de OPEP fue histórico. En marzo de 2026 la producción total del cártel, de todo el cártel, bajó un 27%, cayendo a unos 20,7, 20,8, creo que, déjenme ver, 20,79, está bien, millones de barriles diarios. La contracción, casi 8 millones de barriles en un solo mes, superó incluso el embargo petrolero del 73 y el impacto de la guerra del Golfo del 91. Eso también fue dicho, pero tenemos que verlo ahora bajo la luz de eso que les dije. Dos modelos económicos distintos. Y todavía el mundo está procesando las consecuencias. Pero hay un detalle que pues, a veces se menciona con la crudeza que merece. Mientras Irán bombardeaba territorio inmediato con los misiles y drones durante semanas, Irán seguía siendo miembro de la OPEP. Abu Dhabi se encontró compartiendo organización petrolera con el Estado que estaba atacando su infraestructura energética y poniendo en riesgo su economía. ¿Cuánto tiempo puede un país, me pregunto yo, compartir organización con quien lo está bombardeando? Esa es la pregunta que abre el editorial de Emiliano Cotelo en Perspectiva el otro día. Y es una pregunta correcta, es la pregunta correcta. La soledad de Abu Dhabi y el quiebre del Golfo se hicieron patente. Pero hay algo más en esta historia que los números, es algo más personal, más político. Emiratos absorbió el castigo de Irán y prácticamente solo. El Consejo de Cooperación del Golfo, la organización regional que agrupa a los 6 estados árabes del Golfo y que debería haber respondido con solidaridad, reaccionó con lo que el propio asesor presidencial emiratí, Anwar Gargash, describió como la postura más débil históricamente. Gargash dijo que todo, dijo esto en el foro de influenciadores del Golfo. Un día vamos a hablar de él, es muy interesante su funcionamiento. Un día antes del anuncio de la salida de López, la coincidencia no es casual. Emiratos no solo estaba enojado con Irán, estaba furioso con sus propios vecinos del Golfo por no respaldarlos con una contundencia que esperaban, y estaban especialmente frustrados con Arabia Saudita. En lugar de Arabia Saudita, analicemos de esta forma, en lugar de presionar para una respuesta más dura con Irán, estaba colaborando con Pakistán, Egipto y Turquía para buscar una salida diplomática. Y acá es donde se añade un elemento que pone en Policy, por ejemplo, que es ese artículo que yo les mencionaba, no lo dice con la misma claridad. Sí lo dijo Michael Piltink, un analista que publica en Mondo Wise y que reprodujo Diario Red, de donde yo saco a veces algunos informes interesantes. Emiratos ha sido el Estado árabe más activo instando a Israel y a Estados Unidos a derrotar militarmente a Irán en forma decisiva. Ha sido un halcón, no a contenerlo, no a negociar con él, a aplastarlo. Esta postura lo aisló dentro del propio mundo árabe, que en su mayoría intuye que Irán va a sobrevivir esta guerra y que habrá que convivir con él. Y los ató definitivamente al bando de Washington Tel Aviv. Ya vimos que los países árabes estaban manejándose en ese rincón, en esa acera. Y vemos, y se los estoy diciendo también, de que hay un importante predicamento de Emiratos en ese sentido. Estados Unidos apostó exactamente en ese... Estados Unidos aparecía como un socio confiable. Israel era una amenaza, un socio poco confiable. Israel era una amenaza regional para algunos de ellos que lo decían sin decirlo en voz alta. Emiratos Árabes apostó exactamente en sentido contrario. Y eso tiene un precio político. Tiene un precio político dentro de la OPEP y fue la forma más visible de pagar ese precio con orgullo, digámoslo así, el irse. ¿Ya? El comunicado oficial de Emiratos Árabes anunció su salida, fue como señaló Plitnik, vago en cuanto a detalles reales, habló de una visión estratégica y económica a largo plazo, de transformación de perfil energético, de interés nacional, todas frases correctas y son reales. Nunca ninguna dice lo que realmente pasó. Lo que realmente pasó lo explicó el embajador emiratí en Washington. en una columna del Financial Times que vale la pena citar con cuidado, porque es la voz oficial de Abu Dhabi, presentándose a sí misma de la mejor manera posible. Él escribió que su padre, que fue ministro de petróleo y 6 veces presidente del OPEP, le dijo hace unos días: los ingresos del petróleo fueron siempre un medio, no un fin. El objetivo era algo más duradero, una economía diversificada, una sociedad de conocimiento, un país con alianzas profundas. Y esto es mío, señores, porque el petróleo se acaba. Es una frase hermosa esta de Al-Otaiba, se llama así, y es verdad en términos económicos, pero omite la dimensión política de la decisión. Porque, como sí señalaba Anjani en Foreign Policy, la salida de López fue también una señal de alineamiento geopolítico. Eso no se puede esconder. Trump, que lleva años despreciando públicamente a López por considerar que ejerce un control excesivo sobre el mercado petrolero, y fue un gran actor también desde el punto de vista de la presión para esto. Salir de López fue concederle a Trump una victoria. Y las victorias que se le conceden a Trump tienen un precio que se cobra después. ¿Qué queda de OPEP después de todo esto? Bueno, una organización estructuralmente debilitada, liderada casi en solitario por Arabia Saudita, que ahora carga con el peso de estabilizar el mercado sin el colchón de reserva que aportaba Emiratos Árabes Unidos. El único otro miembro junto a Riad con capacidad de reserva real significativa. La OPEP ha sobrevivido otras salidas. Qatar en el 2019, Angola en el 2024... pero ninguna venía acompañada de una guerra que reconfiguró el mapa de alianzas en el Golfo de un solo golpe. Y yo agregaría, ninguna anterior tuvo la combinación de peso productivo. Emiratos Árabes, el tercer mayor exportador del cártel, con el peso político de una ruptura tan deliberada y tan pública con el Arabia Saudita. Finalmente, amigos, Arabia Saudita liderará de ahora en más una OPEP estructuralmente más débil, más manejable, quizás para red en términos internos, pero también más vulnerable a una presión externa. Y con Arabia Saudita como único árbitro real del precio del petróleo, el mercado energético global queda en manos de un actor que, como veremos en el próximo bloque, está jugando un juego mucho más complejo de lo que Washington cree. El viejo pacto del Golfo, construido sobre instituciones compartidas y la ficción de intereses unificados, ha terminado. Esa es la frase de Anjani y yo la apoyo totalmente. Pero la pregunta que abre el segundo y más inquietante, el segundo problema, el segundo bloque, perdón, va a ser más inquietante, porque si ese pacto terminó, ¿qué lo va a reemplazar? ¿Y qué manda realmente en el Golfo ahora? Eso es lo que analizaremos a continuación. Ya volvemos.
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11: Hola, ¿qué tal? Seguimos, amigos, seguimos en el paralelo 35, a través, seguramente, en este caso, de las ondas de 1170 AM, Radio Mundo. No los estudios de Radio Mundo, pero haciendo un programa para Radio Mundo y tratando de entender este nuevo desorden mundial. Habíamos hablado recién sobre esa ficción que no fue, que fue la OPEP. Hoy vamos a profundizar en algo que podríamos llamar dos reinos, dos estrategias, un golfo roto. Vamos a hablar particularmente de Mohamed Ben Salman, Donald Trump y el arte de negociar que ambos están llevando a cabo. Porque esto tiene que ver también con esta especie de desenlace que se ha dado en estos días. En el bloque anterior llegamos a la conclusión que vale repetir como punto de partida el viejo pacto del Golfo, construido sobre instituciones compartidas y la ficción de intereses unificados, así que lo llamamos, ha terminado. La OPEP era el símbolo más visible de este pacto y Emiratos lo abandonó sin aviso, sin negociación, sin siquiera llamar a Riad. Ahora la pregunta es más profunda, ¿qué hay detrás de esa ruptura? ¿Cuánto de esto es petróleo y cuánto es política? ¿Quién está jugando mejor sus cartas en este tablero? Y esta es una de las razones principales por las que estamos hablando hoy de esto. Y para responder a eso necesitamos hablar de dos hombres, de Mohamed Bin Zayed, el presidente de Emiratos, y Mohamed Bin Salman, el príncipe heredero de Arabia Saudita. Dos Mohameds, dos visiones radicalmente distintas sobre cómo sobrevivir en un mundo que se fragmenta. Y necesito hablar de un tercero, Donald Trump, que cree que los tiene a los dos en el bolsillo y probablemente se equivoca con ambos. Primero, Mohamed Bin Zayed fue durante años una especie de modelo para el joven Mohamed Bin Salman. Cuando comenzó su ascenso al poder en Riad, se fijaba mucho en lo que hacía Bin Zayed. El líder que ya había modernizado un Estado, construido una política exterior propia, demostrado que un país árabe pequeño podía jugar en grandes ligas, sin depender exclusivamente de Washington, era alguien a quien había que atender. Pero los alumnos que aprenden bien terminan compitiendo con sus maestros. En el 2017, Mohamed Bin Salman consolidó su poder en una maniobra que el mundo entero notó. Concentró en el Hotel Ritz-Carlton de Riad a cientos de príncipes, ministros y empresarios y los liberó solo después de negociaciones millonarias. Sí, estaban encerrados, aunque les parezca mentira. Fue una forma más brutal y más eficaz de eliminar rivales internos de una sola vez. Desde entonces, Mohamed Bin Salman gobierna Arabia Saudita sin contrapesos internos visibles, aún con su padre, aún vivo. El rey sigue vivo, pero quien gobierna es el hijo. La rivalidad con Emiratos Árabes Unidos se hizo visible primero en Yemen, luego en el Mar Rojo y en África, más recientemente en Sudán. Hicimos un programa al respecto. Para cuando llegó la guerra con Irán, la grieta era ya estructural. La OPEP fue el lugar donde explotó de manera más visible, pero como dijimos, hay otros escenarios donde ambos están radicalmente enfrentados. Mohamed Bin Salman fue, quizás yo lo definiría como un negociador sofisticado que Trump no supo leer. Por supuesto, Biden ni lo entendió. Biden le dio la mano y se fue. Y lo llamó asesino, que es lo peor que puede hacer uno cuando se quiere sentar a negociar con alguien. El episodio más revelador ocurrió en noviembre de 2025, cuando Mohamed Bin Salman llegó a Washington después de 7 años de ausencia, hacía 7 años que no había, durante todo el gobierno de Biden, obviamente, era un maldito allí. Trump lo recibió con todos los honores, los F-35, la designación de aliado mayor no OTAN, hasta el punto que hoy Arabia Saudita tiene F-35, acuerdos de cooperación nuclear civil, una visita histórica en términos de simbolismo con compromisos de inversión, que en ese momento se evaluaron en 500 o 600 mil millones de dólares, no recuerdo bien, pero andan en eso. Y entonces Trump sacó el tema que más le importaba, la normalización diplomática entre Arabia Saudita e Israel. ¿Recuerdan que todos, muchos analistas y yo incluido, estamos manejando que Arabia Saudita estaba a punto de firmar los acuerdos de Abraham el 7 de octubre? Me desdigo totalmente. El correr de estos meses me ha convencido de que fue un truco para seguir negociando y seguir formando parte de una alianza de negocios sin abandonar su posición pro-palestina en determinado momento. Porque allí, cuando Trump sacó el tema y lo puso sobre la mesa, Mohammed bin Salman dijo que no. Con toda la cortesía diplomática posible, imaginable por todos nosotros, públicamente dijo que lo que Trump quería escuchar, que era queremos ser parte de los acuerdos de Abraham, pero en privado fue claro. Y hoy quedó claro eso. Hoy ya muchos analistas sí están hablando de esto, y sí se están refiriendo, muchos analistas árabes también, y gente de Al Jazeera lo está diciendo en voz alta. La normalización sigue condicionada a un camino creíble hacia el Estado palestino. Algo que Netanyahu se niega sistemáticamente a considerar. Trump quedó, según fuertes citadas por múltiples medios, y que ahora empiezan a hablar a raíz de esta guerra, entre decepcionado y enojado. Y en Riyadh festejaron privado, habían logrado algo que parecía imposible. Obtenían los F-35, los acuerdos nucleares, la designación de aliado, sin pagar el precio de la normalización. ¿Por qué puede hacer esto Arabia Saudita? Porque Mohammed bin Salman opera en 4 tableros simultáneamente. Washington, Pekín, Moscú y el mundo árabe. Recordemos, porque la memoria es muy aliada en esto, amigos, recordemos cuando, luego de la visita de Xi Jinping a Riyadh, que fue recibido por toda la familia real, una semana después de que fue Biden y solo se le dio la mano, en esa visita, sí salió exultante diciendo que había llegado a un acuerdo con Riyadh de que podía comprar el petróleo en yuanes. ¿Se acuerdan de eso? Lo hablamos varias veces. ¿Por qué es eso? Bueno, había un acuerdo de Kissinger, logró un acuerdo en 1975 con los países productores de petróleo en ese momento, no existía la OPEP, para que todo el petróleo fuera vendido siempre en dólares, era una forma de asegurar la presencia del dólar norteamericano en la zona. Y ese acuerdo fue respetado, lo que pasa es que ese acuerdo dura exactamente 50 años, que se cumplieron en junio del 2025. Por lo tanto, a partir de allí, acuerdo que no renovó Mohammed bin Salman, tenía la mano libre para llegar a un acuerdo de ese tipo con Pekín. También le vende a Moscú, junto a Moscú, alimenta países bajo los paraguas de las sanciones en Europa y el mundo árabe a quien por supuesto pertenece. Y hasta ahora logró algo que parecía imposible, obtener los beneficios del alineamiento con cada uno sin comprometerse con ninguno. Ese es Mohammed bin Salman. Lo que Washington parece no calcular bien, me parece a mí, es algo que se dice con claridad en algunos medios analíticos de Washington y sobre todo en Nueva York. Mohammed bin Salman sabe que Irán va a sobrevivir esta guerra. Él piensa que Irán va a sobrevivir esta guerra. Y que las probabilidades de que Irán posea eventualmente un arma nuclear han aumentado considerablemente como consecuencia de las acciones de Netanyahu y Trump. Si eso es así, que es discutible, pero es una visión del tema, y es una hipótesis que yo podría compartir, digamos, a medida que van pasando las cosas, y yo también me voy como analista desdiciendo de algunas cosas y cambiando de opinión en otras, porque esa es la idea de llegar a un análisis un poco más profundo. Si eso fuera así, normalizar con Israel en este momento, para Salman, es apostar el caballo equivocado. También es discutible, muchos están diciendo que Trump y Netanyahu han demostrado que pueden ganar esta guerra y bueno, que la diferencia militar es tan grande que ustedes ya saben toda esa discusión. Me voy a poner un poco en el medio acá para no arriesgar opinión, porque realmente como lo plantea Salman y los movimientos que está haciendo, merece que se le preste atención. Y es lo que estoy tratando de analizar y ver. El foro de Negev es un andamiaje que quedó a medio construir. ¿Qué es eso? En marzo del 2022, los cancilleres de Estados Unidos, Israel, Emiratos Árabes, Bahrein, Egipto y Marruecos se reunieron en el desierto de Sahel Boker, que fue histórico esa reunión. Hoy nadie se acuerda, ustedes tampoco. La primera vez que cancilleres emiratíes, bahreiníes, marroquíes pisaban suelo de Israel, crearon 6 grupos de trabajo. Es la consecución de la existencia de los acuerdos de Abraham. En enero del 2023 se reunieron en Abu Dhabi con más de 150 funcionarios. En los acuerdos de Abraham, aunque nadie lo sepa ni lo diga, crearon una estructura administrativa que empezaba a generar una serie de acuerdos que imbricaban a los países firmantes, económica y luego políticamente. Pero tenían un cierto defecto de origen, que nadie quiso decir. Que obviamente lo sabemos, Arabia Saudita no estaba, condicionando su participación a bases concretos, como dijimos, es un Estado palestino. Esa silla vacía era más que un detalle protocolar. Nadie le dio importancia y yo tampoco, ¿no? Pensábamos que más tarde, más temprano, Arabia Saudita se iba a sumar. Y llegó Gaza. La segunda cumbre se canceló. Es cierto que Gaza no implicó un involucramiento de los países árabes cuanto antes lo hubieran hecho, y que eso era un efecto de los acuerdos de Abraham. Esa fue una de mis opiniones fundamentales sobre Gaza en ese momento. Es cierto que eso pasó, pero también es cierto que Bahrein retiró su embajador de Israel, es cierto que los grupos de trabajo en los acuerdos de Negev se congelaron, el foro de Negev, ese andamiaje visible, quedó a medio construir exactamente cuando se necesitaba. Y quedó la nada. Hay un episodio reciente además que ilustra mejor cuán profunda es la ruptura entre Emiratos Árabes Unidos y Arabia Saudita, y que la prensa internacional tampoco cubrió. Emiratos Árabes Unidos reclamó 3.500 millones de dólares a Pakistán, porque Pakistán le debe 3.500 millones de dólares, y Pakistán responde a Arabia Saudita. Y está mediando ahora entre Estados Unidos e Irán con el cordón umbilical de Arabia Saudita presente, de Mohammed bin Salman. Volvemos a esos 3.500 millones de dólares. La repentina exigencia agotó casi una quinta parte de las reservas de divisas pakistaníes y puso en peligro el rescate del FMI. Arabia Saudita respondió de inmediato, depositó 3.500 millones de dólares en el Fondo de Reserva Pakistaní. Bancó Mohammed bin Salman. Es un duelo financiero entre dos estados del Golfo, usando un tercer país como campo de batalla. Pakistán fue un peón. Emiratos Árabes Unidos quiso tensar a Arabia Saudita. ¿Cómo? Arrinconando financieramente a uno de sus peones. Además, Emiratos Árabes Unidos con esto también sabotea el canal de mediación que Arabia Saudita está construyendo con Irán. Ya lo dijimos. Emiratos Árabes Unidos de esa manera también se planta sobre la mesa como un actor regional a quien hay que escuchar. Y Arabia Saudita le responde. Y Pakistán, con su arsenal nuclear, quedó atrapado en el medio. O sea, ese arsenal nuclear no implicó para Pakistán ningún tipo de presencia especial. Emiratos Árabes Unidos firmó en los últimos 4 años cerca de 35 acuerdos de asociación económica integral. India está entre los primeros. Al mismo tiempo, Israel intensificó su relación con Nueva Delhi, lo que dibuja además otro actor que viene también acá, India. Washington, Tel Aviv, Abu Dhabi, Nueva Delhi. Es un acuerdo que se dibuja como emergente, que no tiene nombre oficial, pero que está tomando forma. Y todos hablan de lo mismo, contener a Irán y a largo plazo a China, que es de lo que se habla en el fondo. Arabia Saudita, en cambio, construye su propio eje con Pakistán, Egipto y Turquía, no por afinidad ideológica, diversifica riesgos. El Golfo no tiene un centro de gravedad, entonces tiene dos. Y esto para cualquier estudiante de historia es la definición clásica de una región en transición hacia un conflicto más profundo. Resumiendo, amigos, Trump cree que tiene a Mohammed bin Salman acorralado, Mohammed bin Salman cree que tiene a Trump seducido. Los dos tienen razón a medias. Alguien lo formuló con precisión, creo que la Universidad de Georgetown. Trump ve a Arabia Saudita como un estado vasallo que paga tributo. Mohammed bin Salman ve a Trump como un instrumento útil mientras dure su presidencia. Mohammed bin Salman no es un vasallo. Es un jugador que opera en cuatro tableros distintos y ha demostrado que lo puede hacer. Y que hasta ahora logró algo que parecía imposible. Obtiene, como dijimos, los beneficios del alineamiento sin comprometerse. Emirato ya eligió. Lo hizo el 28 de abril con su comunicado de dos párrafos. Arabia Saudita todavía está eligiendo y esa indecisión quizás es la que lo salve de peligros mayores. Porque si Arabia Saudita termina eligiendo el bando de Washington de manera irreversible, el mapa del Golfo sí cambiaría definitivamente. Y si no lo hace, si no elige a Washington, el orden que emerge de esa guerra va a ser mucho más multipolar y mucho más volátil de lo que nadie en Washington está pensando hoy. En el próximo bloque vamos a hablar de consecuencias energéticas completas. Ahora sí vamos a hablar de energía, que es de lo que prefirió hablar todo el mundo en lugar de estas cosas. Del petróleo como arma, de China como blanco estructural y de por qué Trump prometió $2 el galón y hoy tiene, al principio de su presidencia, y hoy tiene a la vista una elección donde la va a tener que dar a 4,48. Ya volvemos.
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5: Hola, ¿qué tal, amigos? Seguimos aquí con ustedes. Me gustó esto de ponerle títulos a cada bloque. Este podríamos llamarlo El petróleo como arma, China como blanco y Trump contra su propia lógica, aunque parezca mentira. En los dos bloques anteriores recorrimos el terremoto el 28 de abril desde dentro, entendimos por qué salió Emiratos Árabes, entendimos la fractura entre Abu Dhabi y Riad, entendimos que Mohamed Bin Salman es un jugador que Trump no logra leer bien. Ahora quiero alejar el zoom un poquito, salir del Golfo y mirar el tablero completo, que es lo que también muy apresuradamente muchos analistas han hecho, pero no sé si es la falta de tiempo, si es la presión de los editoriales, de los medios, pero no hay una detención a ver causas, a ver efectos. Porque lo que está pasando con el petróleo en 2026 no es solo una crisis energética, es una crisis de poder. Y tiene tres protagonistas que no suelen aparecer juntos en el mismo análisis. China, Trump y el conductor de un auto en Ohio que carga nafta el martes por la mañana. Voy a intentar demostrar, bueno, si no les gusta Ohio, no sé. Nevada, peor todavía, algo así, Nebraska. Voy a intentar demostrar que los tres están conectados y que esa conexión revela algo sobre el estado del mundo que ningún titular tampoco lo está diciendo. Antes del 28 de febrero, cuando Estados Unidos e Israel lanzaron los ataques contra Irán, existía una arquitectura energética que apuntaba estructuralmente hacia precios más bajos, no por decreto, sino por la conveniencia de varios factores. Estados Unidos había hecho bien los deberes en ese sentido. Muchas veces, mucha gente hablando de que Estados Unidos estaba debilitado, que Estados Unidos se está reindustrializando, está haciendo los deberes desde el punto de vista económico muy bien, y eso no hay que perderlo de vista si queremos hacer un análisis honesto. Emiratos, con capacidad instalada de 4.8 millones, ya lo dijimos, estaba encorsetado por las cuotas del OPEP de 3.2 millones, era un volcán en producción contenida. Brasil alcanzó en febrero del 2026 un récord histórico de 4 millones de barriles diarios, por ejemplo, con 69 mil millones de dólares comprometidos en inversión hasta el 2030. Guyana, Argentina, todos sumando ofertas sin restricciones de cartel, porque estaban fuera de OPEP, operan fuera de OPEP. Por lo tanto, todo apuntaba a la baja. La Agencia de Información Energética de Estados Unidos proyectaba el Brent a $58 para el 2026 y a $53 para el 2027. Esa arquitectura existía, era coherente y apuntaba en la dirección correcta. Y luego estaba Venezuela, que además merece un párrafo aparte. El 3 de enero del 2026, fuerzas de Estados Unidos arrestaron a Nicolás Maduro en el Palacio Presidencial de Caracas. Hoy está en una prisión en Nueva York esperando juicio. Un país fundador de la OPEP, con su líder en una cárcel americana, se convirtió de facto en un estado cliente de Washington. Todo eso lo sabemos. Venezuela tiene las mayores reservas probadas del planeta. También todo eso lo han mencionado muchos analistas, 303 o 302 mil millones de barriles, algo así. Más que Arabia Saudita, incluso que tiene 267, 270 mil, mil millones. Pero esas reservas valen poco si no se pueden extraer. Décadas de desinversión redujeron la producción de Venezuela a menos de 840 mil barriles diarios. Menos un cuarto de los 3.5 millones que producían en el 97, antes de Chávez. Si Trump quiere Venezuela, dijo un periódico en Estados Unidos, que quiere que Venezuela, salga de la OPEP como lo hizo Emiratos Árabes Unidos, va a pasar. La pregunta ya no la decide Caracas, la decide Washington. pero llevar esa producción a niveles significativos requiere años, no meses, y las 5 petroleras norteamericanas ya entraron, ya están trabajando, ya producen más y ya cobran, pero todo eso es lento. No es una solución rápida que Trump necesitaría, por ejemplo, para noviembre. La OPEP se reintegra por lógicas distintas, lo vimos, vale complementar el mapa rápidamente. Kazajistán viola su cuota sistemáticamente, está dentro de la OPEP, pero hace lo que quiere, porque Chevron y Shell operan sus campos. Por lo tanto, Astana no puede ordenarles producir menos, aunque quisiera. Nigeria está cambiando de modelo. La refinería Dangote la convierte en exportadora de crudo en refinadora, es decir, ahora refina. Por lo tanto, es como si se mudara a otro mercado. Brasil entró en la OPEP Plus sin obligaciones vinculantes, presencia sin restricción, membresía perfecta. Mucha gente lo nombra como miembro de la OPEP y que se supone que tiene que seguir las políticas de la OPEP. Mentira. Ingresa, pero sin ninguna obligación de ningún tipo, por lo tanto está haciendo lo que conviene a su estrategia nacional. 5 lógicas distintas, todas operando en la OPEP, dentro de la OPEP o alrededor de la OPEP. Todo eso apunta a la desintegración. No hay una conspiración pro-Washington, hay una institución que perdió coherencia porque sus miembros ya no tienen los mismos intereses que tenían en 1960. La OPEP se está desmantelando sola. Washington está aprovechando, sí, por supuesto, Washington está aprovechando el momento. Ahora el factor que está mirando, quien está mirando todo esto con atención, y ahora sí hay algunos analistas que lo están empezando a mencionar, es China. Cuando el Estrecho de Hormuz se cerró en marzo del 2026, muchos esperaban una crisis energética inmediata en Pekín. No ocurrió porque China lleva años preparándose exactamente para esto. Acumuló casi 1.400 millones de barriles en reservas estratégicas. Cuando el tráfico por el Estrecho cayó más del 90%, la volatilidad de sus precios internos apenas se vio, fue un quinto de un sexto de lo que pasó en el mercado mundial. No hubo pánico. ¿Cómo lo logró? Bueno, 3 capas de protección, diversificación, en vez de como hablamos que

China sigue dependiendo de importaciones para el 70% de su petróleo. Y el 38% del petróleo que normalmente pasa por el estrecho de Hormuz tiene como destino puertos chinos, cerca de la mitad de su petróleo importado total. Por eso Yemen no bombardea nada de lo que saque Arabia Saudita por el Mar Rojo con su oleoducto, porque va para China. Cuando el estrecho se reabre y todos esos barriles inundan el mercado va, los precios van a bajar y el estrecho se va a reabrir, amigos. Lo sabemos. Y China va a enfrentar una presión energética creciente en un momento en que su economía ya tiene otros frentes abiertos. China lo sabe. Por eso acumuló reservas como si fuera a haber una guerra. Y bueno, vino la guerra sin que China la produjera, pero de hecho vino. De hecho, además, China está en una guerra a nivel global. No tiene nombre, pero es una guerra. ¿Se acuerdan de lo que decía Trump, aquello de drill, baby, drill? Es decir, perfora, chico, perfora. En realidad ese eslogan se está chocando hoy contra la física. Llegamos al personaje complicado en esta historia, que es Donald Trump. Hace muy bien las cosas en algunos ámbitos y, hace muy mal, y entiende mal en otros. Trump construyó su narrativa electoral sobre tres pilares. Producir más en casa, lo está haciendo. Bajar los precios de la nafta y usar esa palanca contra sus rivales. Lo que pasa es que las tres cosas a la vez no están pudiendo pasar. El petróleo no tiene pasaporte. Un barril producido en Texas compite con en el mercado mundial donde Riad y Abu Dhabi pueden ajustar la oferta en respuesta. Hoy peleados, justamente porque están peleados, pueden ajustar cada uno por su lado según sus estrategias nacionales. Las petroleras americanas hoy están ganando muy bien con el barril por encima de los $100. Lo que para nosotros es un escándalo y estamos criticando a Trump porque está todo mal, bueno, las petroleras norteamericanas se están llenando de dinero. O sea, miremos bien las cosas como son. Y mucha parte del petróleo mundial, a través de la desintegración de la OPEP y de los portaaviones de Estados Unidos, está empezando a pasar lentamente, a medida que corren los meses, a poder de Washington. No van a matar la gallina de los huevos de oro invirtiendo masivamente para bajar el precio. Eso no va a pasar. Pero después del colapso del COVID, que todos debemos recordar, los accionistas exigen disciplina de capital. Wall Street no está para locuras. No quiere expansión. Y hay un problema del que nadie habla, pero sí ahora algunos analistas españoles también empezaron a hablar. Estados Unidos llegó a su madurez. Hay un incremento que podría ser de 300, 310, 315, 300, déjenme recordar, sí, 300 mil millones de barriles diarios en 2026. No más que eso, Estados Unidos no puede producir tanto más. Para compensar los 20 millones que el cierre de estrecho sacó del mercado, necesita mucho más que eso. Y es matemáticamente imposible. Se habla que Estados Unidos las gasolineras votan. Trump prometió llevar el precio de la gasolina por debajo de los $2 el galón dentro de 12 meses, o sea, en noviembre. Hoy el precio promedio está en 4,48. Subió en una semana en Michigan, estos son números viejos, unos 72 centavos y en Ohio 60 centavos, una cosa así. Son números que tengo acá, pero quedaron viejos. Ambos estados con razas electorales clave en noviembre. Es decir, hay una movida electoral que además implica cambios de circunscripción de circuitos importantes. Trump admitió que los precios no podían bajar antes de las elecciones. Ese cambio en la narrativa parece honesto de Trump, pero llega un poco tarde. De yo bajo los precios a los precios altos son un costo de la seguridad. Bueno, hay un terreno. El problema es que el argumento no paga el tanque. Una encuesta de CBS encontró que la mayoría de los americanos califica los precios de la gasolina como una dificultad financiera seria. Nadie dice que no se ve afectado. Trump construyó la arquitectura correcta para bajar los precios del mercado. Ya mencionamos hoy por qué recién cuando empezamos el bloque. Pero luego, con esa guerra, digamos, la complica. Va a obtener poder sobre el petróleo, pero complica todo el movimiento de precios que a él le hubiera permitido un noviembre cómodo. Algo que ocurrió el 8 de mayo, tenemos que decirlo, es importante y casi no tuvo cobertura porque necesitamos ya cerrar el bloque, y creo que es una señal importante. Emiratos y Qatar, que estuvieron en ruptura diplomática,

0: 2017 a 2021, les estoy actualizando ya esto, con Arabia Saudita liderando el bloque contra Doha, firmaron esta semana acuerdos de cooperación de inteligencia artificial, ciberseguridad, etc. Emiratos Árabes que se acaba de ir, y Qatar. ¿Qué está haciendo Qatar? Y esto también es relevante para ponernos al día con esto. Comprando seguros en todos los frentes. No puede romper con Irán, porque comparte con Teherán el mayor campo de gas del mundo bajo el fondo marino del Golfo. ¿Lo sabían? Bueno, ahora lo saben. Tampoco puede quedarse al margen mientras su vecino es bombardeado, Emiratos. Entonces se acerca a Emiratos, hace un gesto mínimo necesario, firma acuerdos de resiliencia y hace lo mismo que hace Mohammed bin Salman. El Golfo, en su conjunto, está llegando a una conclusión que ningún comunicado oficial lo va a decir. Ya no es posible sobrevivir mediante acciones individuales. Están todos jugando a dos bandas. La resiliencia real requiere redes de cooperación. Y Qatar está haciendo lo mismo que Arabia Saudita. Y hay algo de esta lógica que le debería interesar a Uruguay. A todos los países medianos y pequeños que observan cómo el orden multilateral se fragmenta, hablamos de todo eso. No hay un bando seguro. Hay bloques fuertes que están tratando de que los países se alineen. Pero no hay una gran alianza garantizada. Como les dije, muchos piensan, como en Emiratos Árabes, que el caballo ganador es Tel Aviv o Washington. Muchos piensan, como Riad, que Irán va a sobrevivir. Entonces, esto es exactamente lo que se planteó en nuestras mesas de ciencias sociales que vinieron los martes, ¿se acuerdan? Hace unas semanas, cuando se habló del rol posible de Uruguay en este mundo fragmentado. No es ingenuidad. Es la única estrategia racional para quien no tiene el tamaño ni los recursos para elegir un bando y ganar. Hacer perspectiva, ver qué puede pasar. Y el Golfo lo está aprendiendo a la fuerza, con misiles y con drones. Nosotros todavía podríamos aprenderlo de otra manera. Esto fue La Hora Global. Hasta siempre.
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0: Amigas, amigos, muy buenas tardes para todos y bienvenidos a Hijos de Punta. Estoy encantado con el invitado que tenemos hoy. Vamos a hablar de educación, vamos a hablar de cultura, vamos a hablar de exigencia, vamos a hablar de cambios generacionales, de polarización ideológica. Y estoy muy contento de tener a Pablo hoy. Hola Pablo, bienvenido a Hijos de Punta.
1: Bueno, muchas gracias. Un gusto estar acá.
0: Pablo es Pablo da Silveira. Él es filósofo, es académico, docente, autor de varios libros, uno de los cuales a mí me cambió la vida, capaz que después les cuento al respecto. También fue exministro de Educación y Cultura de nuestro país, del año 2020 al 2025. Él es doctor en filosofía por la Universidad de Lovaina, también fue investigador, tiene una larga trayectoria académica. Y ese es el primer aspecto del que quiero conversar contigo. Tú, Pablo, te formaste, venís del mundo académico, de la filosofía política, y en cierto momento te acercás al mundo de la política y al mundo de las responsabilidades gubernamentales. ¿Cómo es ese contraste? ¿Cómo lo viviste tú? ¿Cómo es el día a día de un ministro, la relación con la prensa, con su propia organización política, la oposición, viniendo como uno viene formado del mundo académico? ¿Cómo fue tu experiencia?
1: Bueno, a ver, acercarme a la política nunca estuve muy lejos. Una cosa es acercarse a la política, otra cosa es ejercer el gobierno, que creo que es a donde se orienta la pregunta. Yo durante muchos años había jugado discretamente porque no me interesaba que interfiriera con mi tarea como académico, pero había estado como asesor, dando una mano en muchas cosas dentro del Partido Nacional. Después, cuando Luis Lacalle Pou llega al gobierno, se produce ese salto. La verdad que la pregunta que haces es apasionante y se podría hablar horas. Tratando de ser breve, es tremendamente difícil. En primer lugar, la vida académica tiene una cosa que a mí me gusta mucho, que es sos tú, tus ideas, tus convicciones, tus argumentos, y con eso vas para adelante, participas de debates, das a conocer puntos de vista y demás. El ejercicio del gobierno es una tarea esencialmente colectiva, no solo en el sentido de que hay que coordinar políticas y demás, sino en el sentido de que para que tú consigas cumplir tus proyectos, dependés de muchísima gente.
0: Comprendo.
1: Para empezar, de tu jefe, que es el presidente de la República, que te tiene que dar luz verde para las cosas que quieres hacer, o en algunas cosas te va a decir, vamos a esperar un poco con esto, por X razón, en otras te va a decir, dale para adelante con esto, que es súper oportuno. Pero después necesitas una bancada parlamentaria que te sostenga. Que te sostenga cuando te van a votar recursos o no te van a votar recursos en la ley de presupuesto, que te sostenga si hay un llamado a sala en el Parlamento para no quedar en minoría. Y eso no es automático. No es automático, sobre todo si, como era el caso, pero siempre es así, solo que a veces es más explícito y a veces menos explícito, en un gobierno de coalición donde no todos pensamos exactamente lo mismo.
0: Claro.
1: Y no todos tenemos las mismas sensibilidades. Entonces, en ese sentido, para el que viene del mundo académico, es como una lección de humildad que está buena, que no es yo llego con mis ideas y las pongo en práctica y demás. No, yo tengo mis ideas y tengo que ver qué parte de estas ideas las puedo realizar en este periodo de gobierno, dados los apoyos políticos que necesito, y a qué ritmo voy a poder hacerlo. Generar los académicos que no entienden eso y que entran a lo bruto monologando acerca de sus ideas, de sus proyectos y demás, suelen fracasar. y suelen irse mucho antes de que termine el gobierno que integraron. Porque si te echas a todo el mundo en contra, no puedes hacer nada. Y los primeros que tenés que cuidar no es la oposición. Todo el mundo dice, ah, la oposición. No, no, no, los primeros son los tuyos. Porque tenés que conseguir construir consensos, explicar, abordar, llegar a acuerdos, transar. Porque siempre va a haber un socio de coalición que te va a decir, mira, esta te la llevamos, pero esta no. Y capaz que tenés que aceptar eso porque es la manera de que te lleven la primera. Y ya hacer la primera es importante, aunque te quede por el camino la segunda. Eso tiene que ver con otra cosa que es muy distinta, que también hay que como resetear la cabeza. En el mundo académico no hay nada más lindo que la discrepancia.
0: Se valora, se busca.
1: Se valora y cuando te fajás con colegas discutiendo cosas desde puntos de vista distintos, eso es muy enriquecedor. Es más, el hecho de que gente que tú respetás, más veterana que vos, te discuta, es como un reconocimiento.
0: Claro, está
1: Lo
0: jugando,
1: peor.
0: está jugando en su liga.
1: Sí, lo peor que te puede pasar en la vida académica es que te diga, muy interesante lo suyo, ¿eh? Eso significa que no me interesa nada.
0: Claro.
1: Y no voy a esforzarme en meterme ahí adentro. Entonces, la discrepancia y la discusión tienen una connotación positiva en la vida académica. Bueno, en la vida política es exactamente al revés. Vos tenés que buscar acuerdos. Tenés no solo que buscar, tenés que construir activamente acuerdos en la medida que puedas. Hay una frase que no es mía, pero me encanta y yo la uso mucho, que dice que la política es el arte de hacer posibles los acuerdos necesarios y hacer innecesarios los acuerdos imposibles.
0: Brillante,
1: Por ahí
0: brillante.
1: hay que andar. Por eso una cosa que cuando estás en el gobierno te irrita mucho de manos de cuando escuchás a algunos académicos, y yo cuando era mucho más joven cometí el mismo error, es cuando te dicen, no, que acá lo que falta es un gran diseño estratégico y una gran planificación en etapas y con objetivos claramente formulados. Sí, eso en el papel. Ahora, cuando tú estás tratando de construir acuerdos que sostengan una política, de repente para ir al norte tenés que caminar un rato para el oeste.
0: Pasa.
1: Porque es la única manera que tenés de ir al norte. Después. Entonces, yo te diría, es mucho más difícil hacer política que hacer actividad académica. Es mucho más difícil ejercer el gobierno que hacer actividad académica. Pero mucho, y exige mucha paciencia y te da muchas lecciones de humildad que están buenas. La contracara de eso es el autócrata, ¿no? Que se sienta, hace lo que quiere y a los demás los manda al pelotón de fusilamiento. Bueno, esa no es opción.
0: Tú fuiste uno de los ministros del gobierno anterior que completó el periodo desde la designación inicial hasta el final. Y ahora ya han pasado unos cuantos meses desde que esa actividad terminó.
1: Más de un año.
0: Mirando en retrospectiva, ¿estás contento de cómo se dieron las cosas en el periodo? ¿Qué balance haces?
1: A ver, estoy contento de haberlo hecho. Creo que fue una experiencia muy rica. Creo que pudimos avanzar muchas cosas e impulsar muchas iniciativas interesantes. Después te pasa lo que a veces pasa en democracia, es que perdés las elecciones. Y lamentablemente, muchas cosas que uno construyó con cuidado, con esfuerzo y con cariño, bueno, uno ve cómo se desarman, pero es legítimo. O
0: Pero
1: sea, el que gana las elecciones puede hacer eso.
0: ves bastante de eso, ves bastante desmonte de los planes que se habían trazado en la gestión tuya.
1: Sí, pues son dos sensibilidades totalmente distintas y porque hay exigencias de parte de los sindicatos, bueno, esa clase de cosas. Ahora, no es una cosa, digamos, en Uruguay eso pasa de una manera bastante civilizada. Los bandazos en la vida democrática son normales y por eso las sociedades democráticas son complicadas, a veces te irritan, te ponen impaciente, las cosas se demoran, hay marchas atrás respecto de lo que te parece la buena ruta. Bueno, si no te gusta, probá lo contrario, a ver cómo te va.
0: Contestame si querés y si no querés, no. En caso de un nuevo gobierno de la coalición republicana, ¿te gustaría volver al rol?
1: No, no, ya está. Lo dije siempre. Lo dije
0: Entonces,
1: siempre.
0: me animo a hacerte esta pregunta. Aceptemos entonces que no estás con esa intencionalidad detrás. No, no te interesa. Muy
1: A
0: bien.
1: ver, tengo 63 años.
0: Bien.
1: Si asumiera, dentro de 4 tendría 67.
0: Sí.
1: Para terminar con 70 y pico, a mí, yo siempre critiqué a la gente que se quedaba demasiado en los puestos de poder. No quiero contradecirme,
0: Te
1: no quiero
0: entiendo
1: hacer lo que siempre.
0: y te respeto plenamente esa decisión. Y ahora te pregunto, tras esta experiencia, que creo que mucha gente opina sin saber, mirando de afuera, ¿qué aprendiste sobre el ejercicio del gobierno? Pero no sobre el poder como concepto de filosófico, sino el poder como experiencia diaria, firmar, decidir, priorizar. Cortar un plan, tratar de sostener una línea cuando viene el viento en contra. ¿Qué vivencias te dejó el ejercicio del poder?
1: Mira, lo primero lo que me surge con más claridad cuando me haces la pregunta es que la política requiere, el ejercicio del gobierno requiere un esfuerzo inmenso, permanente, paciente, de, como me gusta decir a mí, alinear los patitos. Vos, es una diferencia con la vida académica. La vida académica vos dependés de vos, en la vida. En el gobierno, vos para hacer cosas dependés de otros, de tus directores, de los equipos que armaron tus directores, de un montón de gente. Y no funciona que vos te sentás un día y decís, bueno, esta es la estrategia, vamos por acá, esta es la planificación, estos son los plazos. Permanentemente, por múltiples razones, se nos salen patitos de la fila. Y entonces hay un esfuerzo permanente, primero de detectar los patitos que te están en la fila, segundo, volver a ponerlos, y cuando los tenés todos en fila y estás contento, de golpe, ¡pah!, se te salieron otros tres de la fila, y eso
0: Claro. No
1: no
0: tiene
1: tiene
0: final,
1: fin.
0: no tiene final.
1: Entonces hay una cuota gigantesca de gestión y de coordinación y de inspiración, también a veces con algún rezón o alguna evaluación dura de tu propia gente, porque estás trabajando con centenares de personas,
0: Te entiendo, es un equipo gigante.
1: claro, los que tú dependés para que las cosas funcionen. Lo otro, que tenés que asumir y que es duro es, nunca vas a tener todos los recursos que necesitas. Nunca.
0: Tengo entendido que ese fenómeno es mundial, porque he tenido oportunidad de hablar con gente de poder de decisión en temas educativos del primerísimo mundo y te dicen lo mismo. Siempre
1: Es
0: faltan
1: así,
0: recursos.
1: es así. Yo soy amigo personal de Azucena Arbeleche, la que fue ministra de Economía también durante todo el tiempo. Nunca me peleé tanto con Azucena como durante esos años, pero
0: Sus
1: es legítimo, porque cada uno tiene sus necesidades, cada uno y va con sus prioridades, y la frazada es corta. Te
0: Es
1: tapas
0: real.
1: los pies, se te tapa el pecho, te tapas el pecho, se te tapan los pies. Y tenés que aprender a funcionar así. Y eso es un aprendizaje. Y te vas despabilando y vas aprendiendo cosas. Al
0: Pablo, da la
1: principio.
0: sensación de que tus balances personales son gratos. Parece que te estás más contento que antes de ser ministro. Te dejó cosas.
1: Sí, claro que me dejó cosas y creo que dejé cosas.
0: Sin
1: Que
0: duda.
1: como soy un inconformista nato, si me preguntás, ¿te hubiera gustado haber hecho más? Sí, claro,
0: Sí.
1: me hubiera gustado haber hecho más, obvio. Ahora, el que no te diga eso es porque se estuvo rascando de todo el periodo que estuvo en el gobierno.
0: Claro.
1: Hay cosas que te quedan por la mitad, hay cosas que ni siquiera pudiste empezar. Ahora, como me dijo una vez un hombre de gobierno, no de este país, de otro país, Mira, al final, el ejercicio de gobierno, lo único que importan son dos cosas: cómo estaban las cosas cuando entraste y cómo estaban las cosas cuando saliste. Si el día que saliste las cosas están significativamente mejor que el día que entraste, date por satisfecho. Incluso si después muchas de esas cosas son de contado.
0: Se
1: Pero
0: rompen.
1: eso es parte de las reglas de juego. Es eso. Porque en democracia todo es incremental, todo es gradual, todo es inestable. Pero insisto, eso es lo mejor que tenemos.
0: Pablo, en el ejercicio de estos 5 años, ¿te pasó? Porque nosotros somos un programa que siempre busca los consensos, los puentes, las semejanzas. ¿Te pasó que fuiste conociendo gente que a priori creías que iba a discrepar plenamente contigo y cuando los conociste en la actividad real, a nivel personal, descubriste gente fantástica?
1: Sí. Y me pasó de llevarme muy bien con gente de la oposición y de hacer lindos vínculos personales, sin que ninguno se viera en su posición. Pero como felizmente en el mundo político no hay ningún partido que tenga el monopolio de toda la buena gente, de toda la buena voluntad, te encontrás con gente así en todos los grupos. Y la verdad es que hice. Construimos desde los dos lados lindos vínculos con gente con la que estábamos en trincheras opuestas. Y eso es muy grato. Eso es muy grato. Lo otro que es muy lindo, o para mí fue muy lindo, vos llegás a un ministerio cuyo funcionamiento cotidiano está en manos de funcionarios que estaban ahí antes de que tú llegaras, que van a seguir estando ahí cuando te fuiste, en general con mala fama, la fama de los empleados públicos y demás, y además que no necesariamente son de tu partido.
0: Claro.
1: Primera cosa linda, me encontré con mucha gente con ganas de trabajar y sobre todo con ganas de dar un sentido al tiempo que tenía que pasar adentro del ministerio. Y que por lo tanto agradecía cuando confiabas en ellos para una tarea y la hacían con ganas. Hay de los otros también, pero no es verdad que solo haya de los otros. Hay una proporción grande que tiene eso. Después, yo nunca le pregunté a nadie, a ningún funcionario a quién votaba. Durante los 5 años, a nadie le pregunté a quién votaba. Sé por chumerío de otros lados que había parte de esos funcionarios que no nos habían votado nosotros y trabajamos fantásticamente bien, porque hay gente con sentido de la continuidad del Estado, porque hay gente con cultura de servicio al ciudadano, entonces con esa gente podés, y a veces alguno de los tuyos te decepciona, entonces la baraja es muy mezclada, ¿no? Pero cuando sentís eso es muy lindo. Después hay mil disgustos, mil calenturas, no te voy a decir que no, te voy a decir que todo es rosa. Pero lo lindo, ya a más de un año de que terminara el periodo de gobierno, es que lo que te quedan son las sensaciones lindas. Lo otro es como que está descontado, ya sabías que iba a pasar.
0: Comprendo, comprendo.
1: Te quedan las sensaciones lindas.
0: ¿Te pasa en el ejercicio de un cargo ministerial que a veces uno sienta cierto miedo íntimo, como por ejemplo, estoy viendo bien este tema, estoy haciendo lo correcto, o nos va a dar el tiempo para hacer esto? ¿Aparecen miedos en el proceso de la toma de decisión?
1: Sí, todo el tiempo. Yo te diría que el principal miedo no es el miedo a equivocarte, que existe, sino es el miedo a no estar viendo algo, que
0: Exacto. Ah,
1: finalmente te
0: sí.
1: conduce al error,
0: Que me lo
1: ¿no?
0: mencionaba gente del ámbito empresarial en varias entrevistas. Me dice, el mayor miedo que tenés es no estar dándote cuenta de algo que capaz que estás tan imbuido que no lo ves.
1: Claro, eso. Y bueno, y después la angustia, el tiempo que pasa, porque además, acordate que nosotros llegamos al gobierno el 1 de marzo del 20 y el 13 de marzo del
0: Sí.
1: 20 se instaló la pandemia.
0: Pandemia, claro.
1: Y durante 2 años nos dedicamos básicamente a combatir la pandemia.
0: Claro.
1: Quiere decir que nuestro tiempo después, para con holgura hacer las cosas que teníamos planificadas, nosotros le damos a los ministerios unas planificaciones brutales, todas escritas, todo. el 13 de marzo todas esas planificaciones fueron un cajón.
0: El de ustedes.
1: Pusimos el cuchillo entre los dientes y a pelear contra la pandemia.
0: A ustedes les costó una, les tocó una gestión que fue como que fue una gestión de 3 años, gestión real. Porque exacto. El resto fue combate de pandemia.
1: Exacto. Entonces eso te generaba mucha angustia. Te generaba mucha angustia durante la pandemia porque decías, bárbaro que estemos acá, estamos muy orgullosos de lo que estamos haciendo, pero yo no había venido a hacer esto.
0: Claro, totalmente. Hacer otra cosa. Sí.
1: Claro. Y después, cuando al final la cosa se enderezó, decir, bueno, ahora tenemos 3 años para lo que pensábamos en 5. Y por supuesto que pudimos hacer lo que teníamos pensado aparte de 5 años. De todas maneras, tuvimos una proporción muy grande. Y la angustia de los días que pasan es tremenda, ¿no?
0: Pablo, te voy a hacer dos preguntas en una para cerrar este primer bloque de conversación. Sin que fuese el tema pandémico, ¿no? Pero si hubieras podido conversar con Pablo da Silveira antes de asumir en el 2020, ¿de qué le hubieras advertido y qué le hubieras dicho para tranquilizarlo?
1: Le hubiera advertido que, por lo menos como nos lo tomamos nosotros, es mucho más exigente de lo que te imaginabas.
0: Bien.
1: Jornadas de 12, 13, 14 horas, no había fines de semana, desplazamientos. O sea, yo en el último auto oficial que tuve, que lo tuve los 2 últimos años, en 2 años le hicimos 100.000 kilómetros.
0: Eso es normal para un rol ministerio. 100.000 kilómetros en un año se hacen.
1: En 2 años.
0: En 2 años.
1: No sé, no tengo la comparación con otros, pero que te digo que para hacer 100.000 kilómetros en 2 años en Uruguay tenés que recorrer muchísimo. O sea, yo estuve en los 19 departamentos, no solo en las capitales departamentales, a veces en localidades hiper chicas, que era de lo que más me gustaba.
0: Y sí,
1: encanta.
0: Claro.
1: Pero eso me encanta.
0: Ese reservorio uruguayo del interior es maravilloso.
1: A veces ve gente que decís, viven en el paraíso y no se dan cuenta.
0: Claro, sí, te entiendo.
1: También hay problemas, ¿no? No vamos a idealizar, pero hay una cosa tan linda de esas comunidades, por decirte algo que lo ilustra, en las comunidades chicas del interior está la integración, que los perros callejeros están integrados a todo. Entonces se hace un acto en la plaza y los perros callejeros van y se instalan en primera fila y nadie los corre,
0: claro,
1: no se conocen, te dan de comer. Y yo soy muy perrero. Y tenía un fotógrafo que me seguía para todas partes, Juan Pablo Flores, un inmenso fotógrafo y además un tipo divino, que me había sacado montones de fotos, yo de ministro, saco, corbata, todo, primera fila acariciando un perro callejero que se había venido a saludar.
0: Un amigo de 4 patas.
1: Sí, una maravilla. Pero...
0: O sea que le advertirías que la dedicación va a ser enorme.
1: ¿Cómo?
0: Le advertirías que la dedicación va a ser mucho mayor de la prevista.
1: Y que es físicamente muy exigente.
0: Bien.
1: Además... Creo que el caso del Ministerio de Educación y Cultura tiene algo de especial en eso, porque vos arrancás a las 8 de la mañana, como podés arrancar en cualquier oficina, pero después de noche tenés las inauguraciones de exposiciones, los espectáculos.
0: Claro.
1: Yo no podía faltar un estreno del Sodre, que era el mi ballet, digámoslo.
0: Entre comillas, claro.
1: O mi orquesta, si fuera, no podría, no guarangaba, no estar, y no ir a saludar de las funciones.
0: Todo.
1: Entonces, esas noches, que eran muchísimas, terminaba llegando 10:30 de la noche a mi casa y a las 8 estaba en la oficina. Y sin contar con gente súper valiosa que te invita a cosas que están buenas y se hace con mucho sacrificio. Hay que estar. Eso de palabra, decir me importa mucho lo que haces, pero después
0: no estoy...
1: Eso es falso, eso es una falsería. La manera de demostrar interés, aprecio, respeto, es estar. Entonces tenés una agenda a lo largo del día larguísima, pero larguísima.
0: Y
1: lo digo sin tono de queja, es así.
0: Sí, es así. Sí, totalmente. Te propongo que hagamos una pequeña pausa y seguimos conversando. Tengo muchas más cosas para enterarme de tu punto de vista. ¿Te parece?
1: Mucho gusto.
0: Amigas, amigos, ya seguimos con más de Hijos de Punta.

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0: Amigas, amigos, estoy conversando con el doctor Pablo da Silveira, filósofo por la Universidad de Lovaina, también fue investigador allá. Bueno, fue muchas cosas, Pablo. Cuando miro el currículum es un poco impactante. Pero además es el ex ministro de Educación y Cultura de nuestro país entre el año 2020 y el 2025, autor de varios libros. Y estamos conversando sobre cómo fue esa experiencia de venir del mundo académico, de tener actividad de gobierno en ese ministerio en particular, las sorpresas, las buenas, las malas, las exigencias. ¿Tenías algún prejuicio, de hecho, sobre la gestión pública antes de ser ministro que hayas corregido o confirmado en la en el accionar del rol de la cartera de educación?
1: Sí, tenía el prejuicio de que el pantano burocrático era una cosa que iba a trancar todo y que iba a hacer que todo funcionara lento y que iba a ser la fuente de muchos problemas. Lo que descubrí es, depende de cómo te manejes. Si vos estás arriba de los expedientes y lo vas siguiendo en cada paso que da, y si hablas con los funcionarios y les explicas la importancia de que salga y todo lo demás, las cosas salen razonablemente rápido. No te voy a decir que tan rápido como una empresa privada, pero razonablemente rápido.
0: Es muy importante lo que estás diciendo. O sea que la excusa burocrática la estás desarmando un poquito.
1: Bueno, es lo que te iba a decir. Lo que descubrí es que se usa frecuentemente como una excusa para los que tienen poca gana de trabajar, ¿no? Nosotros encontramos atrasos brutales en algunos trámites importantes, como por ejemplo los trámites de registro civil de los inmigrantes y cosas por el estilo, y conseguimos reducirlo muchísimo. No tengo idea si eso se mantiene o no se mantiene, pero hay muchas cosas que te exigen mucha energía. Pero si pones esa energía y si tenés un equipo aguerrido en ese sentido, que saben que no están solo ahí para salir en la foto, sino para hacer que la máquina funcione, y los funcionarios te responden. Con excepciones, pero normalmente los funcionarios te responden.
0: Es muy interesante lo que estás diciendo. Es un hermoso prejuicio para que se haya roto.
1: Sí, totalmente.
0: Y dejarlo desmontado para cuando algunos entrevistados nos lo pongan como escudo, ¿no? Interesante.
1: Estoy hablando de mi experiencia en el Ministerio de Educación y Cultura, que es un ministerio viejo, que tiene procedimientos muy establecidos, que tiene un... Ahora hay un tema con eso, ¿no? Porque tiene un funcionariado veterano, y el que sea veterano tiene la ventaja de que tienen en la memoria todos los procedimientos y cómo funcionan, pero se está jubilando más. Entonces ahora quien sea que esté en el ministerio va a tener el desafío de reentrenar gente. Te quiero decir, en ese sentido es más fácil manejar el Ministerio de Educación que el MIDES, que es un ministerio hipernuevo que hay que construirle todos esos procedimientos y esas tradiciones de trabajo y demás. En el Ministerio de Educación y Cultura, si vos actuás de la manera que tenés que actuar, conseguís que los procesos se aceleren.
0: Interesantísimo. ¿Qué parte de la transformación que ustedes procuraron llevar adelante y que avanzaron desde la gestión te parece que fue peor entendida por la opinión pública?
1: Yo creo que lo que fue peor entendido, pero fue peor entendido porque eso fue operado, es el tema de docente acreditado y esa idea de que con dar solo un examen tenías el reconocimiento universitario de tu título de maestro o de docente de educación media. En realidad, eso era una rama lateral y remedial que incluso nos la vino a pedir la oposición. Nosotros lo que estábamos armando era un sistema de formación docente entero, donde los chiquilines entraban en primer año, cursaban los 4 años con una parte del currículum que tenía que prepararlos para el examen y daban el examen final. Entonces la pregunta es, ¿qué hacemos con los docentes ya titulados?
0: Claro.
1: Los vamos a mandar, si bien lamento que usted haya estudiado cuando estudió, embrómese por viejo, tiene que empezar de nuevo en primer año del IPA y después se va a recibir pasando por el examen. Era una injusticia. Entonces la idea fue darles cursos todo un paquete muy bien armado de cursos online, es decir, preséntense directamente en el chat.
0: Correcto.
1: De hecho, vino gente muy vinculada a los sindicatos a pedirnos eso.
0: Es que el planteo es sensato cuando uno lo recibe.
1: Supongo. Ahora, una vez que lo hicimos, jugaron a que lo otro no existía. Claro, lo otro es mucho más lento, porque recién van a dar examen, o deberían dar examen, el examen en docente acreditado, los primeros que terminen cuarto desde el momento en que eso se instaló.
0: 4 años para adelante.
1: Claro, que nosotros pensábamos hacerlo dentro de nuestro periodo, pero nos agarró el COVID y se nos corrieron las fechas.
0: Claro.
1: Y arrancaron con el lengue-lengue de que cómo solo con un examen iban a... Y la verdad que instalaron la idea y mucha gente genuinamente cree que eso es así y le parece insuficiente cuando no es la idea.
0: Te entiendo. ¿Y qué dejaste instalado como legado que te hubiera gustado, que te faltaron esos años y que te hubiera dicho, esto hubiera sido buenísimo haberlo completado? ¿Te quedó algo que quedó atrancado acá en la garganta que no se haya podido alcanzar por plazos?
1: Sí, un montón de cosas, pero sabes que tengo un poco la actitud de si hay algún legado, que lo digan otros.
0: Bien, perfecto. Todo clarísimo.
1: Realizado, a media realizar o lo que sea, no está bueno que uno evalúe los resultados de su propia gestión, nunca lo vas a saber.
0: Perfecto. Yo creo que te quiero hacer otra pregunta que tiene que ver lateralmente con lo que hablábamos acerca también del interior, capital, tiene sus puntos. Yo creo que Uruguay es un país que siempre se ha enorgullecido mucho de su educación pública, a todos los niveles, educación primaria, secundaria y universitaria. Ese orgullo que sentimos acerca de todo lo que sí tenemos que otros países no, que es un frecuente planteo, ¿nos ayuda o a veces nos actúa como una especie de freno de mano para los cambios?
1: En primer lugar, creo que es un orgullo fuera de sitio. Los uruguayos podemos estar orgullosos de nuestra tradición educativa. No podemos estar orgullosos de nuestro presente educativo.
0: Los resultados no parecen acompañarnos.
1: No podemos estar orgullosos de, difícil ponerle fechas, pero digamos de nuestra educación en los últimos 30 o 40 años.
0: Comprendo.
1: Y a veces sí pasa que la adhesión orgullosa a cosas que tienen que ver con esa tradición educativa nos impide recorrer nuevos caminos para salir de los problemas.
0: Sí.
1: Eso sí pasa.
0: Sí, comparto lo que decís. Básicamente, siento que cuando se proponen cambios en el sistema educativo, las reacciones que veo en las distintas tiendas políticas, hay un predominio del no. Y a la vez veo que los cambios humanos están sucediendo a un ritmo descomunal. Veo que países muy desarrollados hacen borrón y cuenta nueva con sus sistemas educativos para adaptarse a lo que está pasando a nivel de cambios. Y me pregunto si no estamos cada vez más lejos.
1: Sí, es una preocupación muy legítima. Y además, ¿sabes qué? No pasa solo en Uruguay, ¿no? En otras partes del mundo pasa que los países con más tradición son los que tienen más dificultades para cambiar. Por eso cuando vos mirás las pruebas PISA, por ejemplo, países como Francia o Alemania no son los que están en punta en Europa.
0: No.
1: En general son países chicos como Holanda.
0: Que cambian rápido.
1: Sí, o países que vienen de experiencias muy diferentes como las repúblicas bálticas o lo que sea, que tienen mejores resultados. A veces el pasado petrifica.
0: Te quiero preguntar acerca de la excelencia académica. Creo que me da curiosidad tu punto de vista acerca de la altura a la que vamos poniendo la vara. Porque siento que a veces para que ciertos parámetros nacionales, generales, nos den mejor la cantidad de gente que sostenemos en el sistema educativo, la cantidad de gente que podemos decir que egresó aprobando, para lograr esas cifras, pareciera que la exigencia se pone un poco en segundo plano. Y veo que hay también otros países que no, que toman la decisión de no bajar la vara de la exigencia. ¿Cómo lo vivís? ¿Cómo lo sentís?
1: Yo creo que es así, sí. O sea, hay como un fenómeno en espejo de aquella educación de la que nos sentimos muy orgullosos del pasado. Era una educación con muy buen nivel, pero la terminaban muy pocos. Fíjate que hasta principios de los años 60, o sea, de la década de 1960, todos los estudiantes de bachillerato público entraban en el IABA.
0: Todos.
1: Todos. De tan pocos que llegaban a ese nivel. Entonces, tú tenías mucha exigencia con baja inclusión.
0: Comprendo.
1: Ahora muchos defienden la idea de baja exigencia para mejorar la inclusión, con el problema que no tenemos ni exigencia ni inclusión. Eso es lo peor, porque si tuviéramos al 85% de los chiquilines terminando bachillerato, como pasa en Chile, por ejemplo, uno diría, bueno, pagamos un precio alto, tenemos que ver cómo manejamos esto, pero al menos no es así en Uruguay. Rompimos todo, no tenemos ni excelencia ni inclusión. Y sí, es un problema enorme.
0: ¿Qué países de del espectro son en los que ustedes tomaron referencias? ¿Dónde mira Uruguay? Porque tengo entendido que cuando yo era chico, por ejemplo, se hablaba de que Uruguay miraba a Francia a la hora de diseñar políticas educativas, etcétera. ¿Hoy cómo es el esquema? ¿Hacia dónde debiéramos mirar?
1: Mira, yo no creo en eso de mirar países,
0: Bien.
1: porque cuando los conoces, todos los países tienen problemas.
0: Sí.
1: Yo creo que hay que detectar buenas prácticas. Y eso sí, imitar, adaptar, incorporar. Y las buenas prácticas pueden estar en cualquier lado, incluso algunas en Uruguay.
0: Claro,
1: ¿Sí?
0: claro.
1: Entonces, el foco hay que ponerlos en buenas prácticas. Ahora, hay cosas por las que te guías porque hay tendencias. Por ejemplo, esto de la prueba, para volver al tema de la prueba de docente acreditado, hay una literatura enorme, una literatura especializada enorme en el mundo que muestra que una de las cosas que tiene un impacto más positivo sobre la calidad de la formación docente son los exámenes a los docentes.
0: Sí.
1: A ver cuánto saben y cuánto no saben. Entonces, se podrá hacer. Hay algunos países que lo hacen de maneras muy duras. O sea, si por más que hayas estudiado 4 años de formación docente, si no aprobás el examen, no ejercés. Nosotros optamos por un esquema muy suave, que era, si sos docente titulado, perdés el examen, no vas a tener el reconocimiento universitario de tu título, pero podés ejercer y vas a poder seguir dando el examen hasta que lo salves.
0: Bien.
1: Entonces uno ahí mira distintas prácticas y dice, bueno, a ver, acá hay experiencia acumulada, vale la pena conocerla. ¿Cómo se ajusta esto a lo que nosotros estamos haciendo, a lo que nosotros necesitamos? A veces encontrás experiencias que puedes decir, la incorporo tal cual, y a veces si no, acá tengo que hacer tales y cuales cambios y entonces las incorporas. Pero no creo que sea bueno casarse con países.
0: Interesante, bien, perfecto. Le quiero contar una pequeña anécdota personal a la audiencia. Uno de los libros que más disfruté en mi adolescencia lo escribió Pablo, se llama Historias de Filósofos, es algo creo que, no sé, de los años 90 seguramente, en aquel momento Fundación Banco de Boston. Un libro que mostraba más allá de las ideas filosóficas, que detrás de las ideas había vidas, había miedos, había pasiones, conflictos, ciertos momentos de la historia, y que las teorías filosóficas tenían cierta lógica de surgimiento, de acuerdo a lo que le estaba pasando a los que terminaban siendo sus autores. Un libro que fue un deleite. Se lo presto a un amigo muy querido, este libro te va a cambiar la cabeza. Se cambia de colegio, pierdo el rastro del libro, perdí el libro. Hace unos años atrás quise comprar de vuelta Historia de Filósofos, no lo encontraba por ningún lado. Un amigo me dice, mira, si buscas cierta edición particular, un libro viejo, si no está en Libros Pocho, busca en Mercado Libre. Perfecto, encontré uno, lo compro. Y tengo desde siempre la costumbre de firmar cierta página de los libros, algo que hacía mi padre también. Y resulta ser que cuando me llega el libro a través del correo, resulta ser que era mi libro, había vuelto a mí. Una cosa
1: Qué lindo.
0: increíble lo que me vino a pasar con tu libro, Pablo.
1: Qué linda historia.
0: Le escribo muy emocionado y muy agradecido al vendedor. Le digo, ¿sabes lo que me pasó? Mi adolescencia me cambió la vida, quería ser filósofo, se lo presto a mi mejor amigo, le cuento toda la historia, emocionado. Y él me contestó poéticamente, me puso, me alegro, saludos. Y ahí terminó la respuesta, con muy poquito encanto. Bueno, Pablo, este introito es para contarle a la audiencia que estás por largar un nuevo libro. Contanos un poco al respecto.
1: Déjame decirte algo. Vos sabés que hay Historias de Filósofos, que es un libro que yo amo especialmente, ha generado sus propias historias como esta que vos contás, pero montones.
0: En serio.
1: Y para mí es muy lindo porque es un libro que genera lectores agradecidos. Primero te cuento uno. Un día estaba, no sé dónde, en la reunión social, no sé, y se acerca una mujer. Y usted para la ciudad, voy a hacer un cuento. Mi marido hace 2 años estuvo muy grave, estuvo meses en el CTI. Yo le puse cara que complejo. Dice, no, no se preocupe, se recuperó, está bien. Pero había que acompañarlo. Y alguien, o sea, no me acuerdo quién era, un hijo, lo que sea, llevó su libro Historias de Filósofos. Y entonces los que lo acompañábamos lo leíamos. Algún día una enfermera lo manoteó y le encantó, y después las enfermeras venían a pedirlo, y entonces el libro tenía un montón de marcadores de las distintas personas que lo iban leyendo a distinta
0: Buenísimo.
1: altura. Y después, cuando mi marido se recuperó y estábamos index, lo leíamos a mi marido. Y para nosotros ese libro es el símbolo de la recuperación de mi marido.
0: Linda
1: Un
0: historia.
1: cuento precioso, precioso, como autor te deja con el alma repleta, ¿no?
0: Es lindo. Y me imagino que la motivación viene de ahí para escribir de nuevo. ¿Qué estás por largar? Contanos.
1: Me metí en un tema que era un debe que tenía. Yo siempre coqueteé un poco con la historia, pese a que vengo de la filosofía política. Tengo algunos libros de historia de las ideas, bueno, historias de filósofos, es un libro que cuenta historias. Y estoy trabajando, hace años que venía juntando material, venía haciendo acopio, pero no tenía el tiempo. Y desde que salí del ministerio me enfoqué en eso. Estoy dedicado a investigar la historia de nuestra educación,
0: Ah, mira.
1: que es una historia, a mi juicio, muy mal contada, que tiene que ver un poco con los mitos de los que tú hablabas hace un rato, poco investigada, y creo que ahí hay no solo una riqueza enorme, sino que ahí hay una historia que nos puede inspirar enorme de cara al futuro. Para empezar, todos tenemos un poco esa idea de que antes de Varela casi no pasó nada.
0: Ajá.
1: Tanto es así que, para resumir la historia de la educación uruguaya, frecuentemente decimos desde Varela hasta hoy.
0: Hasta es
1: Bueno,
0: está la expresión, sí.
1: eso liquida 150 años de historia educativa anteriores a Varela, donde pasó de todo.
0: Muy interesante.
1: Y ahora estoy sacando, espero que a fines de este mes, un libro que se llama Maestros y Escuelas en el Fin del Mundo, que es la historia de nuestra educación en el periodo colonial.
0: Entonces vas a sacar la historia en tomos.
1: Bueno, no son tomos porque la idea es que sean libros independientes, pero si consigo hacerlo, sí que sea una serie que se vaya complementando cronológicamente. Donde también está esa idea, ese prejuicio de que, bueno, en la colonia hubo cuatro curas que enseñaban ahí.

0: Ejemplo, otra cosa, que era algo que yo le venía siguiendo la pista hace años, porque había ahí como un ruido disonante. De vez en cuando leías la biografía de alguien de esa época y te decía que había estudiado con un maestro privado. Es un maestro
1: Bien.
0: privado independiente, de esos que, como también había en el Far West, el tipo que tenía mitad maestro, mitad empresario independiente, tenía su escuelita que en general estaba adosada a la casa donde vivía. Y bueno. Ahora, cuando vos leías las historias, te transmitían la idea de que eso era una cosa medio anecdótico y periférico. Bueno, quiero demostrar en el libro que la mayor parte de los maestros que hubo en el periodo colonial fueron maestros privados independientes.
1: Cientos.
0: Mira, yo conseguí identificar, y esto es dificilísimo, y seguro que se me perdieron muchísimos, 80, que es mucho
1: Mucho. O
0: para
1: sea
0: ese
1: que
0: periodo, sobre
1: mucho.
0: todo porque la mitad de ese periodo, Montevideo era un caserío,
1: Claro.
0: ¿no? Re
1: Aparte.
0: recién al final se convierte en una ciudad con algunos miles de habitantes. Pero, a ver, para tirarte un dato. Fructuoso Rivera, Juan Antonio Lavalleja, Manuel Oribe, Joaquín Suárez, todos hicieron sus primeras letras en escuelas de maestros privados independientes. No en la misma escuela, en escuelas distintas que estaban en distintos lugares.
1: Claro, de algún lado venía la formación de ellos, de algún lado podían leer también las ideas de la Ilustración y todo lo que nos conoce. El Varela para acá es un mito, hay mucho atrás que hay que descubrir.
0: Exacto, y además, cuando ves cómo actuaban, hay mucho para aprender. Primero ves en esa sociedad ya una preocupación, por ejemplo, por la educación de los más pobres. Había escuela gratuita, pública y gratuita para los pobres. Había alguna experiencia de escuela obligatoria. Y había una flexibilidad mental para sortear los problemas, para encontrar recursos, para ver cómo pagarle a los maestros, que después se perdió.
1: Brillante. Esto se va a, este primer ejemplar que está por salir entonces a fines de este mes se va a llamar
0: Maestros y escuelas en el fin del mundo.
1: espectacular. Pablo, espero que nos hagas saber de ese lanzamiento para que podamos estar ahí en primera fila como perro del interior, celebrando el
0: Lo
1: lanzamiento de
0: sacamos
1: este
0: además
1: libro.
0: con Leonardo y Rizzo, que es un muy buen sello de mucho prestigio, y la verdad es que estoy muy contento.
1: Pablo, te quiero agradecer muchísimo por este, quiero pensar que primer encuentro aquí en
0: ¿Cómo
1: Hijos de Punta. Ha sido muy significativo para mí tener la oportunidad de charlar, ¿sabes?
0: Bueno, para mí también, y gracias por la charla interesada, inteligente, que no se limita a rebotar en la superficie, sino que rasca.
1: Amigas, amigos, Pablo da Silveira ha pasado por la mesa de Hijos de Punta. Por hoy vamos hasta aquí. Nos vemos prontito. Chau, chau.
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1: Bueno, tenemos una noticia que sale en el en la edición impresa, en el papel del diario El País de hoy. Dice: Londres tendrá su museo Beatles. Ustedes saben que en Liverpool, en Inglaterra, hay dos museos Beatles. The Beatles Story es un museo que está en la zona del Muelle Alberto en Liverpool, enfrentando el río Mersey. Y hay otro museo, The Beatles Museum, que está en la mismísima Matthew Street, donde estaba el Cavern originalmente. Pero Londres no tenía un museo Beatles y ahora va a tener. Se inaugurará en el 2027, pero ya están en venta las entradas. Mirá lo que son las cosas. Los Beatles tendrán por primera vez un museo en Londres, que estará situado en el edificio de la calle Savile Row número 3, en pleno centro de la ciudad. El mismo edificio donde la banda grabó su último álbum, Let It Be, y cantó en la azotea el famoso concierto del jueves 30 de enero de 1969. El museo anunciado en la web oficial del grupo se llamará The Beatles at Savile Row y será inaugurado en 2027 para que los seguidores del legendario cuarteto puedan disfrutar de esta experiencia. En concreto, el museo estará en el número 3 de Savile Row, como yo les decía, que sirvió de base de la banda antes de que el cuarteto se separara, porque allí era el sello Apple Records, la productora fonográfica y la productora artística de los propios Beatles. A partir de hoy, los que quieran visitar el edificio se podrán registrar en la web de los Beatles a fin de obtener las entradas. ¿Qué me cuentan? El edificio donde se hizo el concierto en la azotea va a ser el nuevo Museo Beatles en Londres. Y ahora vamos a...
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1: Bienvenidos todos a un nuevo programa de Se Hace Tarde aquí en Radio Mundo 1170 AM. Oscar Romero está con nosotros y bueno, esperemos que nos acompañen hasta las 6 de la tarde o casi. Y bueno, vamos a empezar con dos versiones de un mismo tema. Es un tema maravilloso de Jaime Ross, de su álbum Aquello, tercer álbum en la carrera de Jaime. Este es un típico candombe beat, lo podemos definir así. El típico candombe con mezcla de rock, del que un estilo del que Jaime Ross es uno de los cultores principales y uno de los intérpretes principales. Una forma de hacer música uruguaya que sin duda la inventaron Eduardo Mateo, Rubén Rada, y que tuvo discípulos como Jaime Ross, como Jorge Galemire, como Mandrake Wolf, entre muchos otros. Bien, bueno, Jorge Drexler también ha hecho candombe beat muchas veces a lo largo de su ya vasta discografía. Vamos al disco de Jaime, Aquello, y allí está este tremendo candombe grabado en Francia, porque fue el último de los discos que grabó Jaime en Francia, el disco Aquello, y ahí está Entonces.

estamos allí entonces con justamente la canción entonces de el disco Aquello de Jaime Ross. Y en el año 2017, en su disco Canciones Aferradas, el excelente músico uruguayo Alejandro Ferradas hizo esta versión más pop, si se quiere, no tan candombe y más pop, de entonces de Jaime Ross.

Entonces, en las dos versiones, la versión de Jaime Ross y la versión de Alejandro Ferradas. Bueno, atrás en el tiempo, al divino, divino disco de Serrat cantando a Antonio Machado. Dedicado a Antonio Machado, poeta, ese es el nombre oficial de este disco, que fue el primero que hizo Serrat con poemas en español. Luego vendría el disco de Miguel Hernández y por último vendría el disco de Mario Benedetti, El Sur También Existe, con letras del uruguayo Mario Benedetti. Pero este es un entrañable disco, precioso, 1969, un Serrat joven haciendo He Andado Muchos Caminos.

Como les decía, un Serrat joven en 1969 en este disco divino dedicado a Antonio Machado. Y allí está también, este es un típico track de álbum, uno de esos típicos temas que nadie nombra del disco de Serrat dedicado a Machado, porque generalmente ahí dicen, uy sí, el disco de Machado es el que tiene cantar, es el que tiene la saeta, ¿verdad? Esta no se nombra mucho, a mí me parece una hermosura y se llama Llanto y Coplas.

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Tenemos un par de preguntas que tienen que ver con, a ver, ciclismo. Ya que estábamos con todo esto de Tomás Silva, con toda la admiración que levantó la gran actuación de Tomás Silva en el Giro de Italia, ahora me dicen que ya perdió la maglia rosa, pero bueno, que le quiten lo bailado. Estuvo durante 2 o 3 etapas luciendo la maglia rosa, algo hazañoso totalmente. A ver, ¿en qué departamento nació Federico Moreira? 091-525252, el gran Federico Moreira. Bueno, el gran entendido en ciclismo, Oscar Romero, me dice, pero mira lo que vas a preguntar, pero por favor. Bueno, a ver, mientras la contestan, vamos con 2 estrenos. El nuevo disco de Ringo Starr, ¿qué me cuentan? Acá está el nuevo disco de Ringo Starr. El disco se llama Long, Long Road, un largo, largo camino, y refiere a los viejos recuerdos de Liverpool, de la niñez y la adolescencia y todo esto. Es el álbum número 22, el álbum de estudio 22 en la carrera de Ringo. No se puede decir que no haya grabado mucho. Una carrera muy despareja, hay un montón de álbumes muy prescindibles de Ringo, y hay 3 o 4 que están realmente bien. Vamos a ver este está, digamos, inscripto dentro de lo que es el amor de Ringo por la música country norteamericana, es lo que se dice. Así que voy a escuchar con ustedes, una de las primeras veces que voy a escuchar a Ringo Starr haciendo este tema de su nuevo disco que se llama Long, Long Road.

A punto de cumplir 85 años. Ese señor que cantaba, canta con 84 años de edad y tiene la voz igual. Quizá no se pueda decir lo mismo de Paul McCartney, a quien se le nota la edad en la voz, pero Ringo está impecable, ¿no? E incluso ves las fotos de Ringo, cómo está ahora, y está impecable para tener esa muy avanzada edad que tiene. Nació el 7 de julio de 1940 en Liverpool, como bien sabemos. Y bueno, estrenamos este disco de Ringo, y hace unos días escuchamos por primera vez algo del nuevo disco de Paul McCartney. Tenemos ahora el tema que Paul McCartney, en el que Paul McCartney invitó a Ringo Starr, así que son Paul y Ringo juntos, en este tema del disco The Boys of Dungeon Lane, que es el nuevo disco de Paul McCartney, que lleva ese título, Los Chicos, Los Niños de Dungeon Lane, que es un lugar de Liverpool. Y ahí están Paul con Ringo haciendo Home to Us.

Bueno, me encantó la canción, está muy buena. Home to Us me gustó muchísimo, muchísimo me gustó. Realmente. Y la canción de Country Ringo también está buena. Bueno, ya que estamos con Ringo junto con Paul, vamos a algunos viejos trabajos en el periodo solista de los Beatles, donde Ringo y Paul tocaron juntos. El álbum Flaming Pie, por ejemplo, de 1997, una balada maravillosa de Paul, con Ringo en la batería, Paul en el bajo, la base rítmica de los Beatles. Así que, bueno, aquí están haciendo Beautiful Night.

0: Mole.
1: Bueno, el talento maravilloso de Paul McCartney para hacer baladas y la batería de Ringo. Hay que pensar que en esto que escuchábamos recién está la mitad de los Beatles, y no cualquier mitad, sino la base rítmica. Bajo y batería juntos, que son grandes responsables de que el sonido de los Beatles fuera como fue, o siga siendo como es, o que seguirá siendo como seguirá siendo. Bueno, Federico Morelia nació en Salto, me dice Ricardo, por acá. También me lo dice Adrián, Ricardo, René, me lo dice también, Daniel, Beatriz, a todos por acá con eso. Vamos a una pregunta de ciclismo. Ustedes saben que Walter Moyano ganó 5 vueltas ciclistas del Uruguay, legendario ciclista. Corría por el Punta del Este, ¿no? Por el Club Punta del Este. Pero, ¿dónde nació Moyano? No nació en Maldonado. No nació. ¿Dónde nació Moyano? 091-525252. Esa es un poco más complicada que la de Federico Moreira, que era muy sencillo porque es de dominio público, que es salteño, Moreira. Así que, bueno, ¿dónde nació? Vamos con el álbum Ringo de 1973, el mejor disco de Ringo en su carrera hasta hoy, y allí está junto a Paul y Linda McCartney haciendo Six O'Clock.

0: Bueno, les había hecho la segunda pregunta de dónde nació Walter Moyano, un legendario ciclista. Me dice acertadamente Beatriz, en San Ramón Canelones. En San Ramón nació, ¿qué me cuenta? Adrián dice, no, está opinando sobre la discografía solista de los Beatles. Nuestro gran Walter es de San Ramón, me dice Beto. Bien ahí, bien ahí. ¿Quién más me contesta? Bien, buenas tardes, Eduardo. Walter Moyano, oriundo de San Ramón Canelones, Beautiful Night, hermoso tema. Y sí, divino, divino. Ricardo me dice, es canario, canario de Canelones. Sí, tiene toda la razón. Moyano, canario. Daniel López nació en San Ramón Canelones, también. René me dice, Moyano nació en Canelones, en San Ramón. Bueno, vamos a una pausa y venimos con el Museo de la Memoria.
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Museo de la Memoria. El Museo de la Memoria de hoy es bastante peculiar porque refiere a unos sonidos de motor y del claxon, de la bocina de un auto. Eso está en la memoria. ¿Por qué está en la memoria? Porque cuando la gente de mi generación eran niños, cuando todos los que nacieron allá por principios de los años 50 éramos niños, Montevideo era una ciudad de hombres de traje y corbata, de señoras con peinados altos, batidos. Era una ciudad de autos en general negros o azules oscuros. Y era una ciudad que estaba llena de cachilas, o cachilos, como ustedes quieran llamarle. Casi todos esos cachilos han desaparecido, o han sido vendidos por coleccionistas para el exterior y todo eso. Pero mire que había cachilas cuando yo era chico. Una por cuadra, era una cosa impresionante. Y el modelo típico de la cachila es el Forté. El Forté. Vamos a leer un poquito lo siguiente. El Ford modelo T, que se conoció coloquialmente en Estados Unidos como Litzy, le decían Litzy al Forté, fue un automóvil barato producido por la Ford Motor Company de Henry Ford desde 1908 a 1927. Así que los Forté que habían acá eran de esa era. Con este modelo se popularizó la producción en cadena, la producción en serie, permitiendo bajar precios y facilitando la adquisición de los automóviles a la clase media y a la clase obrera norteamericana. Quiere decir que tuvo tuvo una labor fundamental en democratizar el uso del automóvil en los Estados Unidos, ¿no? Vamos a escuchar entonces, primero algo, son sonidos que vienen del fondo de la historia, ¿no? Incluso de la historia montevideana. El típico claxon del Forté que se tocaba con una pera de goma y luego el inconfundible traqueteo del motor del Forté. Ese era la bocina del Forté, que es cómica, ¿verdad? Uno la escucha ahora, pero esos eran los sonidos de la niñez de mucha gente también, y este era el sonido del motor. Ustedes saben que este auto había que encenderlo dándole manivela, ¿no? La manija que había adelante, abajo de la careta del auto, había un agujero, metían la manivela y con eso le daban bomba y prendía. Y cuando andaba, ese traqueteo hacía que el chofer y los que iban adentro se agitaran como se agitaba al compás del motor, ¿no? Era una cosa impresionante. Bueno, a ver, vamos a empezar con canciones que pidieron ustedes ayer. Tenemos unas cuantas. Bueno, Beto me pidió como tres, pero no sé si van a entrar dos que me pidió Beto por ahí. Vamos a ver. La primera que me pidió Beto es de 1970, la banda canadiense Guess Who. Esto es un Ferrocarril en Marcha. Los Guess Who, con la voz de Burton Cummings, haciendo American Woman.

Bueno, a algunos les gustó mucho la mención al Forté. Me dice por acá Javier. Javier me dice lo siguiente: hola Eduardo, buenas tardes. Si me permitís un dato de color con respecto al Forté y el arranque con la manija. Por lo que tengo entendido, la guantera que hasta hoy en día traen los autos era originalmente un compartimiento para guardar un par de guantes que se usaban para manipular la manija de encendido, porque había que hacer una fuerza bárbara. Un saludo, gran aporte de Javier, gracias a Javier, precioso esto. Aldo de Benedetti me manda por acá unas fotos divinas, divinas de unos Forté. Así que está buenísima. Dos fotos de Forté, que es un auto divino, absolutamente precioso. Así que bueno. ¿Qué más tengo por acá? Buenas, me dice. A ver quién me dice buenas. Alicia. Estoy en casa, de a ratos escucho la radio y participo, pero no logro escuchar el nombre del conductor del programa. Eduardo Rivero. El pibe de barrio, Eduardo Rivero, que está acá a vuestras gratas órdenes. Bueno, muy bien. Oscar Romero, responsable de la salida al aire, el operador en jefe, presidente honorario de Romero Producciones. Así que bueno. A ver, vamos rápidamente con el pedido que me hacía Luis. 1966, la banda de Manchester, Inglaterra, Herman Hermits, la voz solista de Peter Noone, y aquí está el inolvidable No Milk Today.

Ese era el pedido de Luis, entonces Herman Hermits, No Milk Today, un venerable old hit. Y bueno, me pide Pancho algo de noviembre del 73, que es un enorme clásico de Billy Joel. Yo siempre recuerdo con ustedes que lo vi tocar a Billy Joel en el Madison Square Garden de Nueva York. Cuando cantó esta canción, la cantaba todo el estadio, vibraban las paredes. Era impresionante. Aquí está Billy Joel con su clásico Piano Man.

Realmente tenemos una selección bárbara de los oyentes. Hoy sí que hoy, pero mejor que nunca. Siempre está buena la selección de los oyentes y siempre me saca a mí, como seleccionador oficial de este programa, me saca de la zona de confort y me obliga a transitar otros caminos, con lo cual es muy refrescante. Y hoy está buenísima la selección. Estábamos escuchando lo que elegía Beto, American Woman de Guess Who, Luis, Herman Hermits, No Milk Today, Pancho decía a Billy Joel con Piano Man, y Elena, para cerrar este bloque, nos pide un enorme clásico del disco Sounds of Silence de los increíbles Simon & Garfunkel. Me pide este tema de 1966, I Am a Rock.

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8: Uruguayos.
9: Bueno, ustedes saben que el Club Nacional de Fútbol ha tenido muchos goleadores: Atilio García en la década del 40, Luis Artime, el argentino, en la década del 70, fines de los 60 y principios de los 70, Waldemar Victorino por allá por los 80, ahora Peñarol. Peñarol ha tenido un goleador, y ese goleador es Fernando Morena, el más grande ídolo de la parcialidad aurinegra. Para mí, sí, para mí, yo reconozco que... Por eso empecé citando a los goleadores del Club Nacional de Fútbol, de los que los hinchas del bolso deben estar muy orgullosos. Pero si sos hincha de Peñarol, tenés a Morena en el cielo, sentado a la diestra del Señor, más o menos, aproximadamente. Primero les leo unos datos. Fernando Morena Velora nació en Montevideo el 2 de febrero de 1952. Es un, hoy en día, exfutbolista y exdirector técnico. Se consagró como uno de los máximos ídolos de Peñarol y del fútbol uruguayo. 74 años cumplidos hace poco. Morena fue un delantero de fuerte temperamento que poseía una intuición excepcional para generarse espacios y perfilarse de cara al gol para definir con gran precisión. Era increíble como definidor, pero increíble definidor. Fue uno de los más destacados delanteros sudamericanos de los años 70 y principios de los 80, y hasta la actualidad es el segundo máximo goleador histórico de la Copa Libertadores, hasta el día de hoy, con 37 goles. El máximo goleador en la historia del campeonato uruguayo, hasta el día de hoy, 228 goles en el campeonato uruguayo. Y acá viene la frase que uno no quisiera leer. Desde hace unos años está quejado de Alzheimer y está muy mal. Eso lo sabemos todos, hinchas o no de Peñarol, lo sabemos. Su carrera tiene al Club Atlético River Plate, donde se inició entre el 69 y el 72, Peñarol del 73 al 79, Rayo Vallecano, 79 y 80 en España, Valencia de España, 80 y 81, el regreso a Peñarol entre el 81 y el 83, un fugaz pasaje por Boca Juniors de Argentina en el 84, Peñarol de vuelta en el 84 y hasta el 86 cuando dejó de jugar. Yo les cuento lo siguiente, dos cosas muy cortitas. Yo lo vi jugar en España con el Rayo Vallecano, un partido contra él, déjenme ver, el Athletic de Bilbao. Morena hizo dos goles ese día. Y esto fue en la cancha del Rayo Vallecano en Vallecas, en Madrid, y yo estaba con el Cachito Dufrechú, un baterista uruguayo, gran manja, que se paraba y gritaba Peñarol nomás cuando Morena hacía los goles en el Rayo Vallecano. Lo otro que les tengo que contar es que tuve el honor de entrevistarlo a Morena. Esto yo lo he contado más de una vez, pero me llena de orgullo y me llena de melancolía pensando que Morena está muy mal. En la radio Septiembre FM, allá por el año 2000-2001, por ahí, en un estudio que era la mitad de tamaño de este, y estábamos ahí amuchados, digamos, Morena y yo en la mesa, y mi hermano Álvaro, gran manja, que había llevado la bandera de Peñarol para que Morena se la autografiara. Nos sacamos fotos con él. Para mí era como entrevistar a Lennon y McCartney, una cosa así, ¿no? Yo me encontré con un Morena absolutamente accesible, absolutamente sencillo, pese a su enorme jerarquía de ídolo. Morena era muy inteligente y sabía que era y seguiría siendo toda la vida un gran ídolo, pero era de una sencillez en el trato, una cordialidad en el trato, una persona educada, hasta refinada, diría, al trato. Días antes de ese reportaje le habían hecho un partido de homenaje en el estadio, y yo le pregunté, ¿qué te pareció el partido? Bueno, bien, dice, lo que pasa es que me di cuenta qué grande que era la cancha, porque cuando quise correr la cancha como antes, iba pero no volvía, me dice. Y lo otro que me pareció, me dijo, es que sentí un gran dolor por no poder seguir jugando, porque no hay nada que me guste más en el mundo que jugar al fútbol. Y me di cuenta que ya no podía jugar más en el partido de homenaje. Otra cosa que contó fue que cuando era un niño iba al Liceo Maturana, se hizo un campeonato interno de las clases del Maturana en los años escolares, digamos. Y en la clase que estaba Fernando, un compañero dijo, yo consigo las camisetas, y llevó camisetas de Peñarol. Y el padre de Morena era tan hincha de Nacional, como era el propio Morena, que se negó a ir a ver a su hijo jugando con la camiseta de Peñarol. Así que fíjense lo que son las cosas, ¿no? Las vueltas que da la vida, ¿no? Porque hoy Morena sigue siendo un símbolo absoluto, absoluto de Peñarol. Y ese reportaje me va a quedar para siempre. Además lo tengo la suerte de tenerlo grabado por ahí. Algún día de repente escuchamos algún pedacito. Bueno, seguimos con los pedidos que hicieron ustedes. Adrián me pedía del octavo álbum de la banda argentina Babasónicos. El álbum se llama Anoche. Esto se editó en el año 2005 y aquí están los Babasónicos con El Colmo.

Los Babasónicos haciendo el colmo, pedido de Adrián. Yo creo que la señora Beatriz nos pidió dos cosas, y aquí las tenemos. 1960, histórico, emocionante, único, El Gorrión de París, Edith Piaf. 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

absolutamente única, ¿no? El Gorrión de París, Edith Piaf. Es genial la película que hizo Marion Cotillard personificando a la gran Edith Piaf, y se las recomiendo de todo corazón, es impresionante esa película. Bueno, yo creo que la señora Beatriz también me pidió a Los Panchos. A mí me encanta esto. Ustedes dirán, pero si te gusta el rock y todo eso, y el jazz, y el tango, y Piazzolla, y Troilo, y ¿cómo te puede gustar Los Panchos? Me encanta el trío de Los Panchos. Me parece un producto absolutamente genuino, que representa al pueblo mexicano, que tiene un melodismo y una autenticidad absoluta este producto. Y creo que todos los productos que son auténticos son respetables, ¿verdad? Los que no son de plástico, los que no insultan la inteligencia del oyente. Los Panchos cantan una canción escrita en 1947 por un compositor cubano que se llama Osvaldo Farrés. Él compuso el inmortal, quizás, quizás, quizás.

Bueno, me aclara Daniel por acá que los panchos te lo pedí yo. Ah, ahí está. Y la señora Beatriz me dice gracias por pasar mi pedido, por supuesto. Así que bueno, me sigue mandando fotos de los Forte y eso, Aldo. Dice, del mismo propietario, el señor Canto de Canelones, una belleza, unas fotos divinas de los Forte. Gustó la idea de pasar la bocina y el motor del Forte hoy en el Museo de la Canción. Ídolo total, dice, el Nando hacía goles que te dejaba ronco, persona muy afable y centrada, un crack, dice Ricardo. Sí, totalmente, tremenda persona aparte. Más que con Morena no ganamos ningún mundial. Mirá que con Morena no ganamos ningún mundial, dice, hablame de Suárez. Bueno, con Suárez tampoco ganamos ningún mundial. Digo, no sé, me parece. Y conste que Suárez lo considero un fenómeno, algo impresionante de jugador. Salve Fernando, eres la gloria, dice Pancho por acá. Por eso, cada club tiene sus ídolos, está muy bien, está perfecto. El tema de los géneros musicales expresan un estado de ánimo y existen momentos que uno quiere escuchar un rock y otro tiempo que uno necesita escuchar algo más tranquilo o que exprese un sentimiento de amor, dice Eduardo. Sí, totalmente de acuerdo. A mí me parece un producto totalmente genuino los Panchos, me encanta escucharlos, de verdad lo digo, con el mayor de los respetos. Y considero, por ejemplo, al mexicano José Alfredo Jiménez, uno de los más grandes autores de habla hispana y es autor de canciones rancheras mexicanas. Bueno, a ver, por último, René, por último no, todavía nos quedan dos pedidos más, pero por último para este bloque, René me pide algo que está en la banda sonora original de la película Amélie. ¿Quién no disfrutó Amélie? ¿Qué película, no? Año 2001, banda sonora Amélie, Jan Tiersen, el músico Jan Tiersen, haciendo Comme temps d'une autre était l'après-midi.

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Bueno, un aporte más sobre el tema del goleador de Morena y eso. Ricardo me hace acordar de Alberto Pedro Spencer, por supuesto. Un monstruo, una bestia. El Peñarol de los 60, Spencer y Joya, bueno. Yo lo vi jugar de niño y ahí estaba mi ídolo de la niñez, que era Ladislao Mazurkiewicz, pero también estaba el chileno Figueroa, el mejor defensa que yo he visto. Y Spencer, un 9 impresionante, un gamo. Hay que decirlo. Y otra cosa que me acuerdo, que me había quedado en el tintero, yo lo vi jugar a Morena en España, en el Rayo, contra el Athletic de Bilbao. Y entonces le dije a Morena, ¿sabes que te vi jugar en España? Me dijo, ¿en el Rayo o en el Valencia? En el Rayo. ¿En la Copa del Rey o en la Liga de España? En la Copa del Rey. ¿En qué año? Le dije, en el 80. Y me dijo, ¿contra quién? Contra el Athletic de Bilbao. Y me dijo, 3-1. Se acordaba de todos los resultados y de todos los goles que había hecho. Eso me mató, que el tipo se sacó inmediatamente cómo había salido el partido y se acordaba de todo. Bueno, seguimos entonces. Ricardo me pedía los dos últimos pedidos de ustedes, que se extendieron hasta el quinto bloque, que siempre es cerca del final del programa. Ricardo me pide, como es habitual, algo de jazz y nada más ni nada menos que el gran tecladista Chick Corea haciendo Lenore.

Bueno, con muchísima elegancia y con muchísimo virtuosismo jazzístico, el tecladista Chick Corea. Este era un pedido especial de Ricardo. Y el último pedido por hoy es de Beto. Volvemos con los pedidos de Beto. Por lo menos de los tres que me pidió, lo complazco con dos. Beto me pedía algo que ocurrió el 29 de noviembre del 2002 en el Royal Albert Hall de Londres, el Concert for George, el concierto para George, en la fecha exacta que se cumplía un año de su fallecimiento, 2002. Y allí está el gran Billy Preston haciendo justamente de George Harrison, acompañado por Eric Clapton y demás en guitarra, ahí haciendo My Sweet Lord.

Era el gran Billy Preston en el Concert for George, el concierto de homenaje a George a un año de su fallecimiento, 29 de noviembre de 2002. Y George falleció 29 de noviembre del 2001 en el Royal Albert Hall. Bueno, creo que nos quedan espacio para dos canciones más, es lo que yo estimo. Y una de esas canciones es la banda Eva, un temazo brasileño que se llama Beleza Rara.

Bueno, llegó el momento de la triste despedida, pero es hasta mañana nada más. Mañana nos reencontramos 4 de la tarde y 4 de la madrugada en la repetición matinal aquí en Radio Mundo 1170 con un nuevo programa de CC Tarde. Nos vamos con la zambista Alcione, su disco de 1979, Costoso Veneno, y ahí está Faca Giponta, que es un temazo. Gracias a Oscar Romero. Hasta mañana entonces, y mucha música siempre.

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4: El Partido Nacional decidió llamar al Parlamento al ministro de Economía, Gabriel Odone, que comparecerá en régimen de comisión general para responder sobre varios temas vinculados a la política económica y a la seguridad social. La solicitud fue trasladada este lunes por el coordinador de la bancada blanca, Carlos Camí, a la vicepresidenta Carolina Cose. ¿Quién será el senador convocante? Sergio Botana. ¿Qué asuntos están en la lista que se maneja? Por ejemplo, la situación de la economía, el empleo, la competitividad, cambios propuestos para la SAFAP en el informe final del diálogo social. Y, por otra parte, desde la oposición se cuestiona también la designación del economista Silvia Rodríguez Collazo en el Consejo Fiscal Autónomo. Vamos a profundizar en esta iniciativa, Romina.
5: Estamos para eso en línea justamente con el senador Sergio Botana del Partido Nacional. Senador Botana, ¿qué tal? Buen día, ¿cómo le va? Un gusto saludarlo.
6: Buenos días, Romina, buenos días, Emiliano, buenos días, Leo, a Leonardo Silvera también. El hombre de tres boliches.
4: ¿Cómo? Aclaremos, se refiere a Leonardo Silvera, integrante de la producción de En Perspectiva, que fue quien lo contactó a usted ayer de tarde. A eso estamos aludiendo, ¿no?
6: Que fue quien me contactó y que es hombre de Cerro Largo.
4: Ah, claro. Ahí está, faltaba eso.
5: Faltaba eso, ahí le... Arachanes ambos. Bueno, a ver, Botana, hasta ahora la oposición en general tenía buena sintonía, buena consideración sobre el ministro de Economía, Gabriel Odone. ¿Qué pasó? ¿Cambió algo? ¿Hay un cambio en la consideración? ¿Se quebró algo? ¿Qué es lo que pasó?
6: La idea no es interpelar o cuestionar a un ministro. La idea es poner en tela de juicio una política que entendemos no es la más adecuada para este tiempo.
4: Ahora iremos a eso, pero creo que la pregunta de Romina apuntaba a, no sé, una serie de señas o de gestos que ha habido en las últimas semanas y que parecen mostrar un cambio en el tono, bueno, con el cual la oposición o desde la oposición se evalúa al ministro Odone y su gestión.
6: Pero en todo caso veamos la manera de ayudar al ministro Odone en este desafío que tiene del manejo de la política económica del país. Acá no hay animosidad contra el ministro. Ahí sí una decisión política clara, tratar de revertir lo que es la situación de una economía que no es necesario, además, recurrir al análisis que obviamente tenemos que recurrir, porque es el que le da sustento y seriedad a las sensaciones, pero es lo que vive el ciudadano en su día a día. Cada día tiene menos poder de compra y cada día tiene y el empleo se va agotando y el que tiene el comercio va está sensiblemente vendiendo menos. Hay, o sea, la calle ya da la sensación de lo que, bueno, también los números se empiezan a decir, ¿no? Claramente.
5: Vayamos por partes, si le parece, respecto a los temas que están planteados, ¿no?
6: Bien, tiene que ver
5: con respecto a los cambios que se sugieren en el diálogo social para las AFAPs, ¿no? Concretamente ahí lo más reciente es el Ministerio de Economía lo que ha convocado es una instancia con las propias administradoras de fondo, ¿no? Para intentar, bueno, ver posibles cambios regulatorios, mejoras que se puedan hacer al sistema. Pero claramente no está definido todavía que el gobierno dé paso, ¿no? Que se anunció en el diálogo social. ¿Ustedes qué es lo que buscan advertir allí en esa instancia parlamentaria?
6: Bueno, claramente tenemos que atajar con tiempo los riesgos de una medida de ese tipo. Lo importante es que la gente, primero que nada, comprenda que esa plata es de cada trabajador, de cada titular de la cuenta, de que lo es al extremo de que si mañana tiene la desgracia de fallecer, es una cuenta heredable, que es de la persona y lo fue en la peor circunstancia del país, cuando la crisis del 2002, quebraron algunos bancos y sus AFAPs no quebraron. A esa plata no la pudieron manotear porque esa plata no era de ellos, no era plata disponible. Si esa plata mañana estuviera en la órbita del Estado, hubiera sido manoteada en el medio de aquella crisis, claramente. Más allá del sentido expropiatorio que tienen algunas fuerzas políticas, como se le dice ahora, en el país, ¿verdad? Pero a ese riesgo debemos evitarlo por el mañana de cada uno de los ciudadanos, por su seguridad económica actual y también por la estabilidad económica del país. Bueno, ya vimos lo que fue la señal de la simple noticia, lo que causó en los mercados, cuánta dificultad ya nos provocó, ¿no? En la dificultad de colocación de bonos del Uruguay y en la rápida decisión de algunos agentes de tratar de desprenderse de los bonos uruguayos. Quiere decir que ese tipo de cosas ya nos están afectando con la sola noticia de un riesgo de este tipo.
5: ¿Para usted hubo un impacto ahí ya en los mercados?
6: Bueno, pero es que lo hubo, ¿no? Es que lo hubo.
5: Bueno, a veces es difícil necesariamente atarlo a la noticia, determinada noticia en
6: claro,
5: sí, ¿no?
6: Casualidades. Casualidad que se dio una cosa y se dio la otra. Dieron las dos. De que hubo baja de la demanda de los bonos y de que hubo oferta para tratar de desprenderse de los bonos, lo cual obviamente lo que está hablando es de suba de riesgo o de que la tasa ya no remunera el mayor riesgo. Por lo cual, para guarecerse en bonos uruguayos, tienen que ir a una mayor tasa. ¿Quién paga la mayor tasa? Los uruguayos.
5: Ahora, adelantándose uno a lo que puede ser el debate, ¿no? Que se dé en esa sesión, seguramente el oficialismo le plantee que no es tan descabellado tampoco esta medida que surgió del diálogo social, porque era un planteo del propio Partido Nacional en lo que fue inicialmente la reforma de la seguridad social, ¿no? Más allá de que después se modificó.
6: Pero que por algo no pasó la comisión. Fue un planteo que se manejó adentro de la comisión, uh-huh. Sí, es cierto, pero y que fue idea que manejó alguno de los actores principales, pero por algo no pasó la comisión. Y no pasó la comisión porque ya se vio el ansia expropiatoria de unos, ¿verdad?
4: Usted se refiere, y creo que Romina también, al planteo que llegó a hacer cuando se discutía la ley que se votó en el gobierno de la calle Pou, en la previa, el doctor Rodolfo Saldain. Un planteo que incluso el propio presidente de la calle Pou validó para negociar con el Frente Amplio y que tuvo el rechazo del Frente Amplio a su vez.
6: Sí, pero que por algo después no prosperó en la comisión. Así como prosperó toda la mayoría de la reforma, esa parte no prosperó y por algo no prosperó.
5: pero ahí usted decía, bueno, que lo que buscaban es atajar el penal. ¿Esa es la intención en este tema?
6: Bueno, atajar la situación con tiempo. Esperemos que no llegue a penal, que no inicie cerca al área. Queremos mantener la certeza del futuro del país. Eso es primordial dentro de cualquier planteo de estabilidad económica para el Uruguay y para su gente.
5: Ahí, con esta situación también y con el hacerlo público, ¿no teme que se pueda generar también una repercusión indeseada en los mercados? Pienso, por ejemplo, en lo que el propio ministro O'Donnell ha señalado, ¿no? Que le generaba inquietud sobre cómo se manejó esta noticia y sobre cómo eso puede repercutir, ¿no? En los mercados internacionales a la hora de que Uruguay coloque deuda. El hecho de que la propia oposición cuestione este punto, haga una convocatoria al ministro a Sala, ¿no puede interferir también negativamente?
6: Y pienso que sí, que la discusión del tema interfiere negativamente, y por eso es que el gobierno debió tener el cuidado de no poner de su propia iniciativa el tema sobre la mesa. Por supuesto que toda mención al tema implica un riesgo, y por eso tenemos que, en el diálogo con el ministro en el Parlamento Nacional, descartar de cuajo esta posibilidad. Claro que sí. Es así.
5: Después, usted plantea considerar lo que ha sido el cambio de autoridades en el Consejo Fiscal Asesor, ¿no? Que se acaba de anunciar. Concretamente allí, ¿cuál es el punto que ustedes buscan marcar?
6: Me gusta la denominación que manejas tú, Romina, porque de verdad... Porque ahora lo rebautizaron a partir del presupuesto y de la reforma de las instituciones fiscales como Consejo Federal Autónomo. Y si le pusieron autónomo, justamente es para que no ni se le ocurra ser autónomo, y nos ha quedado clarísimo con la acción del Consejo, que fue de absoluta independencia, advirtiendo los riesgos hacia el futuro. Y cómo termina la historia, que termina con nada más ni nada menos que con su líder, el economista Capurro, afuera del partido. Capurro, no sé cuál será la razón, etcétera, etcétera, pero también se da la casualidad de que Capurro advierte con sustento y con potencia de la situación que tiene el riesgo de pasar las cuentas públicas, y terminamos sin Capurro y con la incorporación de una economista que no cumple con el principio de neutralidad exigido justamente en la propia legislación, en el decreto que dice la característica que deben tener quienes integren un consejo de esta naturaleza.
5: Así, la salida de Capurro, según nos señalaban, estaba vinculada específicamente a, bueno, lo que se establece de cómo funciona, ¿no?, el consejo, y con la periodicidad que se renuevan justamente las autoridades.
6: Sí, sí, y Capurro queda fuera.
5: ¿Qué es lo que señala entonces?
6: De lo que estamos absolutamente preocupados es de que quien ha sido nombrado para sustituir a Capurro es una economista altamente politizada, militante de base, participante de los debates de redes sociales, de los bajos debates de redes sociales, no del alto debate, por lo cual realmente lo que necesitamos allí es justamente la opinión de un Consejo Fiscal que, por su autonomía, le diga con seriedad al país lo que el país debe hacer, cuál es el camino que debe tomar, y no alguien, no un hincha más en la tribuna. Eso ya hay bastantes.
5: Pero usted dice, o sea, de esta forma se estaría incumpliendo un aspecto que se preveía en el Consejo.
6: Se está rompiendo la esencia del Consejo Fiscal Autónomo. Se está rompiendo la esencia, esa es la verdad, y se está quebrando entonces todo el valor de la regla fiscal, que ya se lo empezó a quebrar con el retiro de uno de los pilares fundamentales, que es el pilar de gasto, la regla de gasto, que es un pilar, es el primero de todos y el más importante, por lejos el más importante, ya fue retirado, ya tuvimos un cruel desvío en el año 25 respecto de lo que es del gasto presupuestado, y bueno, y ahora con este nombramiento sabemos que además ese cruel desvío y el riesgo de incumplir con la otra meta que sí se dejó firme, que es la endeudamiento, bueno, no va a tener ni siquiera advertencia de parte de alguien que lo que tiene es la camiseta puesta, ¿no?
5: Están los otros integrantes también del Consejo,
6: sí,
5: ¿no?
6: Sí, obviamente.
5: Y respecto a este punto, ¿qué es lo que van a plantear concretamente, que se desestime su designación?
6: En un pedido de informes del día de ayer, que es si es la consulta al ministerio, si se tomó en cuenta la restricción para el nombramiento, la restricción legal para el nombramiento, y en el caso de que se haya tomado en cuenta, si se está informado de la militancia política de quien ha sido designado.
5: Uh-huh. Usted dice puede ahí haber todavía información que no se conoce por parte del Ministerio de Economía.
6: Bueno,
5: digo, porque esto tiene que ver con redes sociales, ¿no? Que ustedes han relevado.
6: Ese riesgo siempre existe. Por lo general, los integrantes de un equipo económico se conocen de antes, pero existe el riesgo también de que existan nombramientos en el gobierno de gente que no sea conocida en todas sus facetas. Entonces, si se le escapó la situación al señor ministro, tenemos la obligación de consultarlo o de hacerle, demostrarle para que él evalúe, demostrarle la realidad para que él evalúe definitivamente.
5: Y después el último punto tenía que ver, el último punto que señalaban dentro de la convocatoria, con lo que entienden, bueno, es la propia coyuntura, ¿no? Distintos datos económicos.
6: Es un país donde están cerrando las empresas, que es un país caro, que es un país y donde la solución del gobierno es la de subir el costo de la propia empresa a través del incremento tributario. De verdad que no es el...
5: ¿Por qué? A ver, profundicemos ahí. ¿A qué apunta con lo del incremento tributario?
6: Tenemos un presupuesto, tenemos un gasto altísimo. Tenemos un país de una enorme presión fiscal, la más alta del continente, que era 27,4 antes del presupuesto, y en el presupuesto se lo llevó a 28,9, y seguramente todavía sea mayor porque cuando no se dan las proyecciones de crecimiento económico que tenemos, y con esa presión, ese nivel de presión fiscal, la solución que se le ocurre al gobierno es poner en el presupuesto 5 impuestos nuevos. Después, subir las tarifas por encima de la inflación proyectada y de la inflación que se está dando, todas las tarifas. Y después la política de los combustibles, claramente... tuvimos con el cambio de precio de la política de fijar los precios por el precio de paridad de importación, tuvimos allí otro drama no menor, porque el gobierno encareció en 100 millones de dólares el combustible para los uruguayos, en un momento en el que hay varios sectores de la economía complicados por la... por esta situación.
5: ¿Pero usted cree que había margen de maniobra en un momento tan complejo a nivel mundial y con el precio internacional del petróleo con los niveles que registra?
6: Anterior, esta política, el cambio de política de fijación de precios de los combustibles es de julio del año 25. Trump no se le había ocurrido tirar el primer tiro todavía.
5: Sí, pero a lo que voy ahora es si le parece que dada esta circunstancia había margen para no aumentar y no trasladar a precio el valor del combustible, la suba del combustible.
6: 100 millones de dólares fueron anteriores a la guerra.
5: Ah, ahí está. Usted dice que los 100 millones fueron anteriores.
6: No sé, pero después ahora esta celeridad para subir, de verdad que es complicada, ¿no?
5: Senador Sergio Botán.
6: Esperemos que exista la misma celeridad para bajar cuando se pueda.
5: Senador Sergio Botana, del Partido Nacional, quien va a llevar a cabo entonces esta convocatoria al Senado, al ministro de Economía, Gabriel Odone. Gracias por estos minutos esta mañana aquí en Perspectiva.
6: El agradecido soy yo, Romina.
5: Que pase bien.
6: Gracias.
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4: El secretario de la Presidencia, Alejandro Sánchez, se apresta a presentar ante el Consejo de Ministros su propuesta para que pequeños ahorristas puedan invertir en las empresas públicas. Cuando Sánchez realizó este planteo públicamente hace 2 meses, lo fundamentó diciendo que defender las empresas públicas como motores del desarrollo no puede significar dejarlas tal cual están. En aquel momento, ustedes recordarán, hubo reacciones surtidas. Desde la oposición, algunos apoyaron la idea y el senador blanco Javier García convocó a Sánchez a Comisión de Hacienda de la Cámara Alta para que le explicara. Acá en Perspectiva entrevistamos al exministro de Economía, Ignacio de Posadas, quien dijo que era una buena idea, pero que no podía ser que en Uruguay estos temas insumieran 30 años de discusiones. Estaba aludiendo a que él mismo presentó 2 proyectos de ley en este sentido en el año 1995. Mientras tanto, en el Frente Amplio hubo sectores sorprendidos y desconcertados y otros que se mostraron abiertos a analizar esta posibilidad. ¿Qué ocurrió desde entonces? Bueno, de ese y otros temas vamos a conversar en los próximos minutos con el secretario de la Presidencia, Alejandro Sánchez. Sánchez, bienvenido, gracias por acompañarnos.
24: Emiliano, buenos días, un gusto estar con ustedes aquí.
4: Empecemos por este asunto. Usted planteó la idea, esta relativa a las empresas públicas, a mediados de marzo, primero en una entrevista periodística, después hizo algún comentario más en una mateada digital del MPP, sí. Y después silencio, no dio más detalles, dijo que iba a trabajar para armar la propuesta con un equipo de la Secretaría. ¿Hay ya un texto?
24: Bueno, en primer lugar, a ver, me parece que se generó un lindo debate. Muchas veces los debates se llenan de etiquetas y hace que las etiquetas no nos permitan discutir los contenidos, de verdad. Por eso nosotros preferimos en ese momento dedicarnos a trabajar en la propuesta, que para nosotros, para mí particularmente, es relevante porque el Uruguay necesita tener una mirada de largo plazo de su desarrollo. Te voy a poner un ejemplo. Cuando Antel decidió construir su data center, que está colocado ahí en Canelones, un data center muy importante, fue en el año 2017 se decide instalar el data center de Antel, Macera está nombrado como este data center. En el mundo, en el año 2016, había menos de 2.000 data centers. Hoy hay 11.000 data centers, hoy. Nosotros construimos uno y ahora está por terminar el data center de Google. Y las previsiones de inversiones de las tecnológicas, porque se está viniendo el mundo de la inteligencia artificial y eso requiere mayor cantidad de datos, pero además de mayor cantidad de datos, la capacidad de que los algoritmos puedan procesar esos datos, y para eso precisan data center que son muy intensivos en energía. Se está pensando en que las empresas tecnológicas, las telco básicamente, van a invertir miles de millones de dólares en los próximos años. América Latina es una región que está compitiendo por la captación de data centers. Chile tiene una estrategia de captación de data centers, Brasil también, Colombia también. ¿Qué quiero decir con esto? Cuando uno mira, en pocos años hubo fuertísimas inversiones. Fíjese que el data center de Google, que es uno de última generación, no para inteligencia artificial, sí para almacenamiento, y costó casi 1.000 millones de dólares, aproximadamente 800 millones de dólares de inversión. Por lo cual, es de preverse que las infraestructuras digitales que haya que construir hacia el futuro reporten ingentes recursos energéticos, energías libres, verdes, que es algo de lo que se está demandando en el mundo, y capacidades tecnológicas de inversión. Entonces, una empresa, por ejemplo, como nuestra empresa pública Antel, necesita tener una previsión para los próximos 20 años de ver cómo logra competir en ese mundo si lo que pretendemos cantar siga siendo líder. Este es el orgullo que sentimos todos nosotros. Entonces nosotros tomamos la decisión de tener un cable submarino en el año 2016, que es el cable TANAT, que nos conecta con Brasil y Argentina, y eso conllevó que Antel creara una empresa en Brasil y una empresa en Estados Unidos.

0: digital del Uruguay de conectividad, sin un Antel fuerte no lo hubiésemos podido hacer. O sea que yo creo que ahí el pueblo uruguayo fue bastante sabio. Entonces, pero lo que sí se pueden hacer son algunas subsidiarias que tienen las empresas, generar vehículos para canalizar esto. Esto tiene dos componentes. Primero necesitamos tener un conjunto de proyectos de inversión donde se piense el Uruguay de aquí a 20 años y que necesiten financiarse. Por ejemplo, el riego es otro de los que estamos pensando, en donde mucha gente dice que si logramos llevar el riego en el Uruguay a unas 300.000 hectáreas, que es lo que hicimos con el arroz, que solo se puede producir con riego, pero los uruguayos ya lo hicimos. Si nosotros trasladáramos todo lo que tenemos de riego en el arroz y lo ponemos en el sector de los granos, el Uruguay podría crecer casi 3 puntos del PBI. O sea, ya lo hemos hecho. Lo que pasa es que hay que canalizar recursos y hay que generar que el ahorro pueda ir hacia ese lugar con ciertas garantías, naturalmente. Estamos pensando en eso también. En la propuesta que está a consideración del gobierno tiene este tipo de instrumentos. Estamos pensando, por ejemplo, ya te nombraba recién dos empresas, una en Estados Unidos y otra en Brasil. Hay una también, Antel tiene presencia en Argentina. Bueno, ¿cómo podemos hacer para que esos mercados, que son más grandes que el nuestro, 3 millones de uruguayos, si nosotros somos proveedores de Internet en Brasil o en Estados Unidos, probablemente nuestras empresas públicas, a partir de las empresas que ya tienen en esos países, puedan tener mayores ganancias. Bueno, de alguna manera se busca, o lo que estamos buscando es tener un banco de inversiones, es decir, cuáles son las inversiones que necesita el país para desarrollarse en los próximos 20 años. Y, por otro lado, tenemos la posibilidad de construir instrumentos que no sean eventuales, como se hizo Valentines una vez, sino que dentro de la planificación de inversiones esté los recursos propios de las empresas y esté este instrumento de canalización de ahorro de los uruguayos con determinados vehículos para hacerlo. Podrán ser en algunos casos obligaciones negociables, en otros serán sociedades anónimas donde se venda su paquete accionario.
1: O sea, usted dice expandir instrumentos que ya se han utilizado, porque los dos que acaba de mencionar, ya se han utilizado por parte de UTE, ¿no? Emisión de obligaciones negociables, creación de un fideicomiso para determinado proyecto de generación de energía renovable.
0: Sí, pero, por ejemplo, se podrían generar otros instrumentos o se podrían generar concomitantemente con esto, si se desarrollara un mercado de valores mucho más potente en el Uruguay, que está poco desarrollado, también muchas de estas empresas podrían también tener ahí un instrumento para participar de ese mercado de valores. Lo que nosotros estamos tratando de hacer es necesitamos generar, por un lado, el ahorro de los uruguayos, que está colocado en el sistema bancario, ese ahorro vaya a actividades productivas para desarrollar el país, que el prestigio y la buena valoración que tenemos los uruguayos de las empresas públicas sirve como garantía para que la gente tenga confianza en invertir en este tipo de instrumentos, y que estos instrumentos no sean esporádicos, sino que sean parte de una dinámica en donde permanentemente lo tengamos presente, y que por tanto le quitemos la restricción, cuando las empresas públicas piensan sus inversiones, le quitemos la restricción de cuánto recurso tengo en función de mi negocio, nada más, entonces puedo hacer lo que puedo hacer, porque después no tengo más recursos. Entonces que podamos tener una mirada un poco más amplia y corramos el horizonte en ese sentido.
1: En aquel momento, cuando usted presentó la iniciativa, cuando la comunicó, cuando habló de ella, hubo, decía yo, reacciones diversas, ¿no? Por ejemplo, en general, fue bien recibida la idea en la oposición. Y dentro del Frente Amplio hubo de todo. Hubo quienes entendieron que había allí un planteo interesante que se podía discutir, y hubo otros que dijeron, ¿pero esto qué es? ¿Por qué aparece ahora? En el programa del Frente Amplio, la campaña electoral no estaba. ¿Qué dice usted sobre estas últimas reacciones? ¿Por qué usted salió con esta posibilidad a mediados de marzo, pocos días después de que hablara ante la Asamblea General el presidente Yamandú Orsi, se refiriera a los planes para este año y no mencionara nada parecido a esto?
0: Bueno, primero dos cosas. Esta es una vieja idea que no es mía. Ya José Mujica la manejaba hacía bastante tiempo.
1: Sí, sí, es cierto.
0: Y la trató de impulsar. Y yo, de alguna manera, en mi planificación de trabajo, en mi tarea como secretario de Presidencia, también en mi equipo de trabajo colocamos varios temas de los cuales queríamos trabajar este año o el año que viene, pero que son temas país, y que por tanto para mí eran importantes.
1: Pero ¿cómo es eso? Usted entonces se desdobla, usted a veces es secretario de la Presidencia y a veces es dirigente del MPP, que hace una propuesta.
0: Yo siempre soy secretario de la Presidencia, yo trabajo de secretario de la Presidencia, sí. Yo soy un militante político, ¿no?
1: Pero no hay muchos antecedentes de un secretario de la Presidencia presentando iniciativas.
0: Bueno, ¿cómo que no? Yo trabajo en un equipo de gobierno y en ese equipo de gobierno discuto propuestas, alternativas,
1: de acuerdo,
0: miradas de futuro.

0: A ver al secretario de presidencia justamente como un representante de la presidencia.
1: Sí, yo trabajo de secretario de presidencia, llevo adelante la coordinación en función de las definiciones que toma el presidente de la República, pero también pienso, Emiliano, me gusta leer y me gusta pensar. Y me gusta pensar qué cosas podemos hacer en el Uruguay. Porque tiene que ver con el proyecto de sociedad que queremos construir. Y en ese sentido, bueno, habíamos planteado algunos de estos temas y como parte de los ejes a discutir. Y surgió un viernes de marzo en una entrevista que me hizo tus colegas de la Diaria Radio, en donde yo dije, bueno, acá hay un tema en el cual yo pienso militarlo, creo que hay que trabajarlo, creo que es un tema que tenemos que pensarlo y desarrollarlo, y me voy a poner a trabajar en eso. Y eso fue lo que pasó y es lo que hice.
0: Pero no era una propuesta del presidente, por ejemplo.
1: No, cuando la conversé con el presidente estaba de acuerdo con pensar estas cosas y desarrollarlas. Y lo que hicimos fue, en un equipo de trabajo de la presidencia, trabajamos este tema, tenemos una propuesta, se la presentamos al presidente y el presidente está seguramente haciéndole las correcciones que él entienda pertinentes y luego la volcará a un debate del Consejo de Ministros.
0: ¿El MPP lo respalda?
1: No lo hablé con los compañeros del MPP, o sea, con la dirección del MPP, la verdad no lo hablé. Pero tuvimos un plenario hace muy poco, un plenario nacional, que es el organismo, digamos, entre Congreso y Congreso más importante. Y muchas de las cosas que se discutían allí en el MPP es justamente esto. Tiene una enorme preocupación los compañeros de la 609 de, teniendo ahorro nacional, ¿cómo hacemos para que ese ahorro nacional se canalice hacia actividades productivas? Y yo creo que es una gran pelea. Porque el Uruguay necesita desarrollarse, necesita tener un segundo piso de desarrollo y para eso hay que generar instrumentos que puedan canalizar la inversión que hoy está en el sistema financiero, no generando actividad económica para el país, hacerlo. Y yo creo que ese es un gran debate.
0: De Posadas decía en aquella entrevista...
1: Pedro Bordagarre me dijo, bienvenido al Club de los Neoliberales.
0: Bueno, ¿no? Quería preguntarle por ese otro tipo de reacciones también, a ver...
1: Bueno, yo no voy a ser neoliberal nunca. Me formé en la década del 90 luchando contra el neoliberalismo y la privatización de empresas públicas y un conjunto de reformas. Así que me parece que cuando empezamos a etiquetar una buena idea, una buena propuesta, aunque no estemos de acuerdo en todos los aspectos, se pierde porque empezamos con las etiquetas, ¿no? Entonces, a mí me parece que cualquier idea que contribuya a que el Uruguay tenga más desarrollo, más inversión, más trabajo y la capacidad para poder pararse en un mundo que va a 200 kilómetros por hora, si nosotros necesitamos trabajo. Mire lo que nos pasó ahora con la miel. Logramos un acuerdo con la Unión Europea y el Mercosur. Tenemos una ventaja porque no tenemos aranceles, pero nosotros no estábamos preparados.
0: ¿Usted confirma que ocurrió esto que ayer comenzó a circular en algunos medios de comunicación? Los productores uruguayos de miel apenas pudieron colocar una exportación simbólica en estos días, porque todo el cupo del año ya había sido absorbido por Brasil y sobre todo Argentina.
1: Sí, el cupo de este año, sí.
0: Hay una queja de Paraguay, una queja formal, claro. Uruguay también la va a plantear.
1: Y nosotros estamos trabajando en mesas sobre las cuotas, porque ahora una de las cosas que tiene que hacer el Mercosur es distribuir las cuotas.
0: Un poco tarde.
1: No, una vez que vos... pero acá vos tenés varias cosas.
0: Se pudo haber negociado antes la distribución de las cuotas.
1: No, bueno, primero se negocia como bloque. Sí. ¿Verdad? Acá hay una, ya no estamos yendo a otra área, pero primero se negocia como bloque las cuotas. Y luego hay un debate en donde el Uruguay está dando una pelea, porque nosotros queremos discutir en una misma mesa todas las cuotas. Y obviamente Brasil y algunos otros países son los más grandes y dicen, no, hagamos una mesa de la carne, hagamos una mesa de esto, hagamos una mesa... Y ahí es donde nosotros tenemos peores chances. Tenemos que negociar globalmente las cuotas para de alguna manera ver si nosotros, en los productos que nosotros tenemos posibilidades, podemos alcanzar cuotas mayores. Entonces,
0: es particularmente raro el procedimiento en el Mercosur, porque el Mercosur estaba enormemente interesado en que se aprobara, se firmara, efectivamente se concretara el acuerdo con la Unión Europea. ¿Se lo logró?
1: Sí.
0: Pero el Mercosur no estaba pronto de su lado, no había negociado internamente nada menos que este asunto de las cuotas, ¿no?
1: Y bueno, el problema es que uno llega a los acuerdos y después, esto pasó 20 años discutiéndose.
0: Por eso.
1: Imagínate. Ahora, esto que pasó ahora, y esto me parece que es bueno decirlo, es decir, acá había un sectores más desarrollados que los nuestros, se habían preparado mucho antes que los nuestros para la eventual apertura, Y nos ganaron en competencia.
0: Nos dormimos, sí, podría decirse.
1: Sí, podemos decirlo que sí.
0: Nos dormimos.
1: El sector privado y el sector público. Mm. Ahora, por otro lado, salió el primer contenedor de pescado hacia Europa, y ahí tenemos todo un debate de cómo mejoramos nuestra industria pesquera nacional. ¿No?
0: El contenedor de pescado que salió también es chico, ¿no? O sea, se pudo concretar esa exportación
1: Uruguay...
0: en un volumen reducido, y vaya a saber qué pasa ahora.
1: No, lo mismo pasa con la miel. Va a crecer, digamos, las toneladas y hay que discutir las cuotas del año próximo. Pero también es cierto, Emiliano, que muchas de estas cosas lo que termina generando, y tenemos que ver entonces cómo fortalecemos al sector privado, muchas de estas cuestiones, más allá de las cuotas, también son negociaciones de mercado. Es una empresa que le vende a otra empresa y por tanto entra en este ingreso. Entonces, si nuestras empresas no se internacionalizan, si nuestras pequeñas y medianas empresas, y creo que ahí viene a cuento el proyecto que tenemos Uruguay al Mundo en Ande, donde tenemos recursos para que nuestras pymes, que son la mayoría de las empresas uruguayas, puedan encontrar nichos de oportunidad para vender su producción, porque si no, vos tenés una cuota de un acuerdo comercial, pero si después no podés concretar comercialmente, los privados no pueden concretarlo, no estás en condiciones por cuestiones logísticas de producción o de contactos, estás frito. Entonces ahí hay una agenda de trabajo que tiene que encontrarnos a los privados y al Estado trabajando muy juntos y mancomunados para aprovechar de mejor manera estas oportunidades.
0: Para cerrar este segmento de la entrevista, Sánchez, vuelvo al tema que estábamos discutiendo.
1: Ahí estamos, sí.
0: Su propuesta para abrir la posibilidad de que ahorristas uruguayos participen comprando acciones en proyectos de empresas públicas. Sería eso, proyectos de empresas públicas, exacto, no acciones de las propias empresas públicas. Pero también usted maneja otras posibilidades, por ejemplo, en esta planificación que se está haciendo para desarrollar el riego. Ahí no estaríamos hablando de proyectos de empresas públicas, del Estado, entre comillas.
1: Sí, del Estado y los privados, ahí que necesitamos generar sociedades de riego.
0: Pero mi pregunta, la que iba a plantearle hace un rato a propósito de reacciones, tenía que ver con lo que señaló en su momento el ex ministro de Economía, Ignacio de Posadas. Decía, está bien, es saludable que se haga esta propuesta desde el gobierno, desde este gobierno. Ahora, no puede ser que el Uruguay demore 30 años en discutir alternativas como esta, aludiendo a que él presentó proyectos en 1995. ¿Qué dice usted sobre esto?
1: Lo que pasa es que el proyecto que él presentó en la década del 90 implicaba en la ola neoliberal la privatización de la propiedad del Estado. Y eso es lo que pasó en América Latina, porque no se puede discutir fuera de ese contexto. Ese proyecto de ley que el ex ministro Ignacio de Posadas reivindica, era un proyecto que vino en aquella ola privatizadora donde se vendieron todas las empresas públicas de América Latina, y el Uruguay no lo hizo, porque la gente lo frenó. Porque esa era la intención de aquella ley, era privatizar las empresas públicas. No está en la intención de ningún integrante del gobierno, menos mía, un proceso de privatización de empresas públicas. Porque incluso gracias a que el Uruguay no privatizó las empresas públicas, hoy somos ejemplo en el mundo con los niveles de conectividad. Hoy tenemos, por ejemplo, el 94% de los hogares uruguayos tienen acceso a fibra óptica. No tiene ningún país de América Latina. Todos los que privatizaron en los 90, estos no lo tienen. Con la calidad, además de la conexión. Todos los países que privatizaron no tienen la revolución energética que hizo el Uruguay invirtiendo más de 6.000 millones de dólares y teniendo el 99% de energía eléctrica de fuentes renovables. Entonces, el hecho de haber defendido las empresas públicas le permitió al Uruguay tener una posición soberana en cuestiones muy importantes como la digitalización, la conectividad, que otros países no pudieron tener porque lo dejaron librado al mercado. Entonces,
0: entendido ese argumento.
1: Mi propuesta,
0: ¿pudo haberse generado esta discusión, no sé, hace 15 años? ¿Por qué recién llega ahora? Esa sería la otra pregunta, ¿no?
1: Yo creo que hay que felicitar que llega un debate de esto. No ponernos a llorar porque no llegó antes.
0: ¿Y en el Frente Amplio cómo cae? Porque esa es la otra cara. Quienes dicen dentro del Frente Amplio, lo ponen en duda, sospechan, y sobre todo dicen, en el programa no estaba.
1: No, está bien, que en el programa no. En el programa establecía generar mecanismos para potenciar la inversión de las empresas públicas. Y yo creo que este es un mecanismo para potenciar la inversión de las empresas públicas, no solo de las empresas públicas. A mí no me asusta ese debate, creo que hay que discutirlo con tranquilidad. Acá no se está privatizando nada, no se busca privatizar ninguna empresa pública, se busca generar instrumentos que canalicen el ahorro de un trabajador o de un jubilado, lo pueda poner sus ahorros a trabajar para que generen producción nacional, pero además que tengan una renta que le va a permitir a esa persona mejorar su ingreso, como sucedió con el proyecto Valentine, que pagó una renta superior a otras ofertas que luego terminaron después en situaciones muy complicadas como la de conexión ganadera.
0: ¿Esto conduce a un proyecto de ley?
1: No, no necesitamos un proyecto de ley.
0: Ah, ¿no?
1: No, no. De la revisión que hicimos no se necesita. Con las herramientas legales que hoy se tienen, se puede llevar adelante. Lo que pasa es que acá hay que construir capacidades. O sea, las empresas públicas uruguayas tienen funcionarios muy bien capacitados, pero el problema es que tienen que coordinar los trabajadores de UTE con los de ANCAP, con los del Banco Central. Es decir, hay capacidades distintas distribuidas en el Estado y tenemos que tratar de generar de que esas capacidades se fortalezcan para generar de alguna manera estos instrumentos y darle seguimiento.
0: Enseguida retomamos la entrevista con el secretario de la Presidencia, Alejandro Sánchez.
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0: Alejandro Sánchez fue diputado en el periodo 2009 a 2020. Fue senador de la República en la administración anterior, 2020-2025. Y en los últimos comicios fue el primer candidato a la Cámara Alta por la lista 609 del MPP. Resultó electo senador y luego fue nombrado por el presidente Yamandú Orsi como secretario de la Presidencia. Con él estamos en la entrevista central de hoy. Pasemos a otro de los temas de la agenda política. Me refiero a la visita del presidente Yamandú Orsi al portaaviones Nimitz de Estados Unidos. Han pasado ya 10 días, pero la polémica política no se agota. Ayer tuvimos dos novedades. Empiezo por la que tiene que ver con el propio Frente Amplio. El Partido Comunista le retiró la confianza política a Diego Núñez, dirigente de ese partido en Canelones y además prosecretario en la Intendencia, que viajó junto con Orsi al portaaviones. Pero no solo eso, además le pidió la renuncia al cargo que ocupa en el gobierno canario. ¿Cómo observó esa reacción de un sector del Frente que cuestionó directamente a Orsi? Habló Juan Castillo, el ministro de Trabajo, en su momento, diciendo que discrepaba con aquel gesto.
1: Bueno, primero yo valoro que dentro del Frente Amplio, particularmente los compañeros del Partido Comunista, tengan la posición que tienen.
0: ¿Cómo que valora?
1: Y valoro porque el Frente Amplio es la unidad de la diversidad. Y ellos sostienen una posición ideológica que me parece que está muy bien que la sostengan. Desde una fuerza política como el Partido Comunista, que lo hagan y lo hagan saber. A mí eso no me parece mal, la polémica que se haya generado por esto. Lo que me parece también es que el Uruguay no ha cambiado su posición y el gobierno tampoco ha cambiado su posición. Porque ahí sí sería un problema. Acá se está discutiendo sobre lo simbólico de haber aceptado una invitación de cortesía para conocer un portaaviones que estaba cerca del Uruguay.
0: Un símbolo de guerra, se ha dicho,
1: sí, entonces,
0: de una administración bueno, que se lleva por delante organismos internacionales, la normativa vigente a nivel multilateral, que por ejemplo había estado amenazando a Cuba hace muy poco, esos mismos días, con el envío de un portaaviones que podía llegar a intervenir, etcétera, ¿no?
1: Lo hizo después, ¿no? Esa noticia se hizo después. Pero lo que quiere decir es, se discute lo simbólico de la presencia del presidente de la República. Hay una delegación de más integrantes, incluso del Poder Ejecutivo y también de la Intendencia de Canelones. Yo me enteré por la prensa que había gente de la Intendencia de Canelones, donde lo primero que denota es que se ve que la embajada hizo una invitación de cortesía para conocer un barco que estaba allí, que no es la primera vez que lo hace en el Uruguay. De hecho, creo que este mismo barco ya estuvo haciendo determinadas operaciones en la zona y el gobierno anterior también participó. Y de hecho ahora los soldados que estaban arriba de ese barco están haciendo uno de los ejercicios más grandes en Brasil. O sea, ese barco está hoy en Brasil y todos los soldados, los 5.000 soldados que están ahí, bajaron a Brasil y están haciendo ejercicios con el ejército brasilero. Entonces a mí me parece que, obviamente, entiendo el enojo, entiendo las posiciones de algunos compañeros, las entiendo. Obviamente hay matices allí. Ahora, el Uruguay no cambió su posición, porque ese sería lo relevante. Si el presidente de la República va al portaaviones y dice que el Uruguay ya no está por la paz, que el Uruguay deja de reivindicar el multilateralismo, que el Uruguay no condena las guerras, ¿no? El Uruguay y el presidente de la República han sido contundentes a la hora de cuestionar las guerras, a la hora de cuestionar la intervención en Venezuela y cuestionar también los intentos de intervención en Cuba. Entonces, ahí no hay un cambio de posición, ¿no? Entonces, sí creo que sería grave si este fuera el debate, ¿no? Acá el debate está entre, en el plano simbólico, si ese gesto en este momento es correcto o no. Y yo eso entiendo que pueda tener este debate, entiendo que pueda hacer esos matices, tengo mi opinión personal, pero yo en esta no voy a dejar solo al presidente de la República. no lo puedo dejar solo, porque sabes cuál es, hay un tema que es el que quizás es la diferencia que yo tengo más grande con mis compañeros. Si vas contra el presidente, ¿qué te queda? Porque tú sos el partido de gobierno, el Partido Comunista integra el gobierno e integra la fuerza política de gobierno. Si vas contra el presidente, ¿qué te queda? No te queda nada. Entonces me parece que hay que tener mucho cuidado en ese sentido. Eso no quiere decir que el presidente no pueda ser criticado. Yamandú es un compañero que se precia de generar equipos con la mayor libertad posible, y además ha sido muy claro Yamandú diciendo, mis ministros yo no los amordazo, pueden dar sus opiniones, pero Yamandú resuelve. Y a veces en el gobierno uno tiene que tomar decisiones que son incómodas. Porque una cosa es cuando uno mira el deber ser de todo. Y otra cosa es cuando uno tiene que tomar decisiones en un marco acotado. Y esas decisiones...
0: Esta fue una decisión incómoda.
1: Y yo creo que el presidente fue muy claro diciendo, yo tomé esta decisión porque entendí que era lo mejor, lo que más le servía al Uruguay. Ahora, yo lo que pongo arriba de la mesa además es, esa decisión del presidente de la República no incorpora ningún cambio con respecto a la posición del Uruguay y de este gobierno de condenar la guerra, las intervenciones de cualquier potencia, la injerencia en cualquier país y, por supuesto, la defensa que estamos haciendo de los organismos multilaterales que han sido el espacio para que las naciones podamos discutir sin que sea la ley del más fuerte. Ahora, el mundo está pata para arriba, tú lo decías recién, voló por los aires Naciones Unidas hoy no tiene ningún peso, no se la consulta más. Evidentemente estamos viviendo un momento de la historia muy complicado. Al Uruguay está sosteniendo estas posiciones y este presidente de la República está sosteniendo estas posiciones. Entonces, para mí sería grave si el presidente de la República, de mi gobierno, se bajara de alguna de estas posiciones. Ahora, después, la interpretación, si su presencia en un barco militar es oportuna o no es oportuna, es de agrado o no es de agrado, bueno, está bien. Pero me parece que hay que separar la paja del trigo, ¿no?
0: Yo mencioné el Partido Comunista, que quizás fue el que cuestionó de forma más frontal y directa este gesto, pero no fue el único dentro del Frente Amplio. Hubo otras voces y sobre todo hubo mucho rumrum dentro de los propios militantes, ¿no? Hubo de todo, desconcierto, sorpresa, perplejidad, al punto de que Fernando Pereira, el presidente del Frente Amplio, dijo, yo no hubiera ido.
1: Está bien.
0: Entonces, ¿qué dice de todo esto que pasó dentro de la fuerza política oficialista?
1: Y bueno, porque estamos viviendo, primero, un mundo muy difícil, un gobierno de Estados Unidos, del cual el Uruguay tiene buenas relaciones diplomáticas de hace 200 años, pero que ha tomado un conjunto de decisiones que nos han traído guerra, nos han traído muerte, y el Uruguay siempre ha defendido la paz, ¿no? Y en ese sentido, obviamente, además hay una cultura política dentro del Frente Amplio con una visión muy crítica de la política exterior norteamericana. Y como fuerza política me parece que está bien. Ahora, una vez que llegan los presidentes de una fuerza política acompañados por el Frente Amplio al gobierno, defienden esas ideas sin lugar a dudas, pero también defienden las decisiones que tienen que tomar de política exterior, donde la diplomacia juega un papel importante. Nosotros estamos trabajando para llevarnos bien, hasta con el que se descuide, porque vivimos en un mundo muy complicado y somos un país de 3 millones de habitantes, somos un barrio de San Pablo.
0: En particular, ¿se juega un equilibrio, por ejemplo, entre China y Estados Unidos?
1: Y bueno, hay una verdadera guerra fría, se dice hoy, tecnológica, entre China y Estados Unidos, y a mí las guerras frías no me gustan. No me gustan las guerras frías porque en el norte habrán sido frías, pero en el sur fueron muy calientes. Perdimos la democracia, las libertades, los partidos políticos. Entonces, a mí no me gusta eso. Ahora, ¿qué haces cuando tenés dos potencias globales que están disputándose la geopolítica de la obtención de los recursos críticos para la inteligencia artificial, para la biotecnología, para la bioseguridad? Y por otro lado tenés Europa. Yo discrepo con las visiones hegemónicas de cualquier potencia. Creo que Latinoamérica tiene que tener una voz propia, soberana. Para eso tenemos que integrarnos. E integrarnos en Latinoamérica no es un problema de izquierdas o de derecha, es un problema de supervivencia en este mundo. Si el continente no se integra, independientemente si gobierna un partido de derecha o uno de izquierda, estamos fritos. Y este es un debate que tenemos que dar.
0: Yo le preguntaba recién por las disidencias o las molestias dentro del oficialismo, dentro del Frente Amplio. Vayamos a otro lugar del espectro político, a otro tironeo. El Partido Colorado vio bien que Orsi fuera al portaaviones. Es más, el secretario general senador Andrés Ojeda, hizo el mismo viaje un día después. Fue al portaaviones también. Y ayer El Partido Colorado, al final del Comité Ejecutivo Nacional, informó que estaba enviando una nota a Presidencia de la República, Cancillería y la Embajada de Estados Unidos para extremar los intentos de concretar una visita del presidente Orsi a Donald Trump en la Casa Blanca en el marco de los 250 años de la independencia de ese país que justamente se están conmemorando en 2026. ¿Qué dice usted de esta otra iniciativa, de este otro empujón?
1: A ver, quiero ser muy respetuoso, pero a veces siento que el senador Ojeda está más preocupado por la agenda del presidente que por trabajar en los temas políticos relevantes del Uruguay. Porque el senador Ojeda fue el que estuvo discutiendo si tenía que estar o no el presidente de la República en Barcelona, y ahora es el que quiere empujar a que el presidente vaya a Estados Unidos. El presidente de la República tiene una agenda de política exterior, el Uruguay ha logrado posicionarse en el mundo, no diría que regresó al mundo, pero tú recuerdas que en los últimos 5 años por acá no pasó nadie por el Uruguay. No pasó nadie. Y el Uruguay hoy está presidiendo un conjunto de organismos, CELAC, por ejemplo, tenemos la presidencia de la CELAC, tenemos la presidencia del Mercosur, y tenemos una agenda intensa de eso. El presidente de la República, además, ha manejado en su agenda de política exterior un eje central que es Asia. ¿Por qué? Porque en Asia se están ubicando las clases medias del mundo y nosotros somos productores de alimentos. Entonces, la política exterior de un gobierno tiene que estar centrada en una estrategia de desarrollo, no en la calentura del momento. O en la posibilidad de ver si con esto genero algo de titulares. No, la política exterior es algo serio.
0: Pero yendo al fondo ahora, del planteo, en esto de estar bien con todos, como usted señalaba hace un rato, en particular equilibrar entre China y Estados Unidos, ¿tiene sentido? ¿Es plausible la gestión de un encuentro con el presidente Trump en Washington, en la Casa Blanca?
1: Pero por supuesto que es posible, Lula acaba de ir a la Casa Blanca.
0: Pero está en la agenda del gobierno, ¿puede estar en la agenda del gobierno?
1: Y puede estarlo, pero no porque el Comité Central del Partido Colorado le envíe una carta al embajador. Imagínense, el otro era partido de gobierno, ¿no? El partido que gobernó 180 años el país, ¿no? Imagínese usted, Emiliano, cómo leería o cómo lee cualquier persona, personal diplomático, agencias internacionales, que hay un partido político que le manda una carta a un embajador extranjero de su país diciéndole: queremos que el presidente nuestro vaya. Se te ríen un poco en la cara, ¿no? Hay que ser un poco más serios y respetarse mucho más. Entonces me parece que es legítimo que el Partido Colorado pueda decir: hay que estrechar los vínculos con Estados Unidos o hay que mejorar los vínculos con Estados Unidos. Eso es una cosa. Ahora, hacer esto, decir que reciban al presidente, es como queriéndole marcar la cancha de la agenda del presidente, me parece que está un poco fuera de lugar. Pero bueno, la política últimamente se ha dedicado a discutir en nivel zócalo y no en una mirada de más largo plazo, ¿no? Y yo creo que eso es lo que merece, nos está reclamando la sociedad, que la política tenga una mirada de más largo plazo, que tenga una mirada más general de lo que está haciendo. El Uruguay tiene que tener relaciones diplomáticas con todos, con Estados Unidos, con China, con Europa, con los países asiáticos y particularmente con los países de la región. Y tenemos que tratar de llevarnos bien con todos, porque parte de eso no quiere decir que el Uruguay no tenga sus posiciones dignas como la tuvo históricamente, en donde nosotros hemos defendido históricamente un conjunto de posiciones: no a la guerra, no a la intervención, en contra de las injerencias de países y de potencias extranjeras en asuntos nacionales, y eso el Uruguay lo tiene que seguir defendiendo. Ahora, lo tiene que hacer en un marco en donde se relaciona, porque me parece que lo que nos está haciendo falta, y paso un chivo, es un libro que yo vengo recomendando, ¿no?, de Giovanni Dampoli, que es el último libro que sacó. El primero fue una novela que era El Mago del Kremlin, cómo había llegado Putin al poder, y el último que sacó el año pasado, ahora, es La Hora de los Depredadores. Y eso es lo que está pasando en el mundo acá. El derecho internacional voló por los aires y se va por los recursos, y se dice además explícitamente. Ya no es el argumento de vamos a llevar democracia a un país. ¿Se acuerda cuando Gaddafi le fueron a llevar, la OTAN le fue a llevar democracia? Le lleva la democracia con bombas, ¿no? Yo no comparto esa visión de la OTAN. Y la critiqué y la voy a seguir criticando siempre. Pero ahora te dicen que van por Venezuela por el petróleo. Y te lo dicen abiertamente. Entonces, este es el mundo en el que estamos. Y en ese mundo tenemos que ser inteligentes como país pequeño, cómo nos manejamos. La clave para mí es la integración latinoamericana. Esa integración la necesitamos hacer. Cuando tuvimos la pandemia en este país, en la región, no hubo una cumbre de presidentes para discutir la pandemia o para negociar con los laboratorios el precio de las vacunas para los latinoamericanos. ¿Qué significó la falta de integración para América Latina? Para poner un ejemplo, en la pandemia, que siendo el 6% de la población mundial, América Latina, a la hora de ver los muertos por COVID, fuimos el 30%. De los muertos por COVID fueron latinoamericanos. Y eso es porque no tuvimos la capacidad de coordinar juntos algo. Entonces, yo creo que ahí se nos va la vida.
0: A José Mujica.
1: ¿Eh? Y aprendí mucho.
0: Ese es un discurso.
1: Aprendí mucho de Pepe. Aprendí, claro, por suerte aprendí mucho de Pepe.
0: Argumentos y prédicas que Mujica levantó durante años.
1: Pero es así, porque esto es debido a muerte en este mundo que estamos hoy, donde se precisa tierras raras, energía, agua. ¿Qué es lo que tiene América Latina? Tiene todo eso. Y entonces. Y además tiene una cosa muy importante. Ayer se presentó el informe sobre democracia. Somos el continente, esta es la paradoja de América Latina, siendo el continente más desigual del mundo, somos el continente más democrático del mundo. Y eso lo tenemos que defender con uñas y dientes, porque no es casual en este mundo vivir en democracia. Más bien, viene siendo lo contrario. Entonces, vivir en paz y en democracia hoy pasa a ser un requisito indispensable para pensar el desarrollo. Y América Latina lo tiene, con sus dificultades. La democracia de América Latina tiene muchas limitaciones. Ahora, es el continente que tiene más paz y más democracia hoy en el mundo actual. Bueno, defendamos eso y hagámoslo de manera inteligente.
0: Enseguida viene la tercera parte de la entrevista con Alejandro Sánchez, secretario de la Presidencia.
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0: Pasamos a la última parte de la entrevista con el secretario de la Presidencia, Alejandro Sánchez. Sánchez, usted ha estado al frente, como representante directo de la Presidencia de la República, en el comienzo de la aplicación de este programa llamado Más Barrio, o del Plan Más Barrio, que se inauguró este mes en Cerro Norte, acá en el departamento de Montevideo. Primero, ¿cuál es su papel?
1: Bien, el Plan Más Barrio es un plan que articula algo que se dice siempre, pero es muy difícil llevar adelante, Emiliano, y es que las distintas agencias del Estado puedan coordinar. Esto que parece muy fácil decirlo, en el Estado uruguayo es muy difícil. Es muy difícil. Entonces, el Plan Más Barrio tiene dos conducciones, o una conducción política clara: Ministerio del Interior, Ministerio de Vivienda y Presidencia, que estamos en la gobernanza del Plan Más Barrio, pero luego coordina con el MIDES, con el INAU, con las empresas públicas, con las intendencias. Hay todo un trabajo de coordinación de las distintas agencias del Estado para actuar en un territorio. Entonces, el papel de la Presidencia es colaborar en ese proceso de coordinación. O sea, la Presidencia, yo estoy ahí para ayudar en la coordinación. Además, tiene el Plan Más Barrio una coordinadora general, que es Silvana Nieves, quien hasta hace poco era la directora de la DINISU en el Ministerio de Vivienda, ahora es la coordinadora del plan. Y la idea es que el plan no tenga mucha burocracia, digamos, ¿no? Cada vez que se crea un plan, se crea un conjunto de asesores. No, nosotros dijimos, ya los asesores están en los ministerios correspondientes, lo que tenemos que hacer es coordinarlo. Entonces, el Estado está presente en el territorio, porque hay una escuela de la ANEP, hay liceos, hay clubes de la sociedad civil, espacios de la sociedad. Entonces, ¿cómo coordinamos todo eso para trabajar en un barrio en concreto?
0: Para y eso trabajar es lo que en un haciendo. Barrio que tiene, ¿qué características? Bien. ¿Qué es lo que se busca cuando se elige uno de estos barrios?
1: Bien. En realidad, el trabajo que se hizo con el programa Más Barrio, que no es un programa de seguridad, pero incorpora un componente muy importante de seguridad, ni es un programa de vivienda, pero incorpora muchas componentes de vivienda, es decir, es un plan de convivencia, que busca generar zonas seguras y barrios seguros, en donde hoy, muchas veces, el crimen organizado fija pautas de comportamiento en esos territorios.
0: Está compitiéndole al Estado.
1: Sí, le compite al Estado en las normas, esto se llama las gobernanzas, ¿no? O sea, que por supuesto en Uruguay es incipiente, no es como sucede en Centroamérica, pero estos procesos están. Entonces, ¿qué hicimos? Nosotros hicimos un trabajo de comparar dos variables básicas. La ocurrencia de delitos violentos, esto es homicidios y violencia intrafamiliar, más la situación de precariedad sociohabitacional de muchas zonas del país, y ese cruce nos dio 21 zonas prioritarias de intervención, que son las que tienen el Plan Más Barrio como eje central, 21 zonas. Este año comenzamos en 5 zonas, ¿no? Cerro Norte, que es la zona más violenta del Uruguay. Allí los homicidios son 3 veces superior a la media del Uruguay, para que veamos los niveles de violencia. La ocurrencia de episodios de arma de fuego en los últimos 2 años creció un 240% en Cerro Norte, en el polígono Cerro Norte. Y por tanto, lo que buscamos es una intervención para tratar de, en definitiva, que el barrio sea de los vecinos. Entonces, si de acá 2 años en Cerro Norte los vecinos pueden ir a la plaza y los niños juegan en la calle, ganamos, Emiliano. Si no podemos hacer eso, perdimos. Y yo creo que ahí nos jugamos un montón.
0: ¿Con qué velocidad se actúa, no? Porque iniciativas de este tipo ya ha habido, en particular durante el gobierno Mujica, se terminaron desarmando, desfibrando por falta de presupuesto, etcétera, ¿no?
1: Sí, el plan 7 zonas, por ejemplo.
0: Por ejemplo. Entonces, ya está yéndose a la parte material del Plan Más Barrio, sí. En el caso de Cerro Norte.
1: Sí, en el caso de Cerro Norte particularmente. El Plan Más Barrio tiene un modelo de intervención. El modelo de intervención, que no es antojadizo, fue parte de la experiencia internacional, dialogamos con muchos técnicos a nivel internacional que han trabajado en estos temas, vimos la experiencia nacional también, lo discutimos con la policía, lo discutimos con el personal del Ministerio de Desarrollo Social, es decir, hubo un fuerte debate y arribamos a una metodología de intervención. Nosotros primero llegamos y hacemos un censo en el territorio para identificar a las personas que están ahí, los problemas edilicios que puedan tener, los problemas sociales que puedan tener. Es decir, primero una llegada que implica, de alguna manera, conocer qué es lo que está pasando en el territorio. Segundo, cada día tienen que pasar cosas en el barrio, ¿no? Porque también hay que ganar la confianza de los vecinos, porque más allá de los programas o el debate político, el problema es la confianza de nuestra ciudadanía.
0: Y bueno, ¿qué cosas han pasado en Cerro Norte desde que entraron
1: nosotros
0: allí?
1: Estamos concluyendo ahora el censo, porque el censo se hizo en una zona que es el polígono de Los Palomares de Cerro Norte. Ustedes recordarán, eso eran viviendas provisorias que quedaron hasta el día de hoy, de la década de 60. Y además hay unas zonas aledañas también. Y además están haciendo cosas que son importantes. La limpieza, por ejemplo, el día de ayer se estuvieron retirando vehículos que estaban quemados, algunos que estaban atravesados en las calles. Ayer se retiraron más de 6 vehículos, que eran pedazos de vehículos robados que estaban prendidos fuego. El día de hoy se está yendo a cambiar luminarias, porque hay muchas zonas en las que está totalmente oscuro. Y se van haciendo pasos todos los días. Luego concluirá con un proyecto de intervención en el barrio que va a implicar, en el caso de Los Palomares de Cerro Norte, por supuesto, la apertura de calles. Hay sendas, que ya son malas de por sí, pero hay sendas que yo te contaba fuera del aire, cuando uno miraba por la cámara de los drones cuando estábamos haciendo el censo, que los censistas tenían que pasar uno atrás del otro porque solo pasa una persona.
0: Sí, son callejones muy angostos.
1: Casi nada. Entonces, obviamente hay que abrir calles para que entre una ambulancia, para que entre un patrullero. Eso va a implicar, obviamente, algunos realojos, ¿no? Porque esas casas que... Hay casas que están vacías en Cerro Norte y lo que estamos es cerrándolas. Es decir, estamos censando todo eso para, de alguna manera, tener un proyecto del barrio. Que implica corredores seguros, naturalmente, donde tiene que haber patrullaje y videovigilancia. Y eso lo está llevando adelante la Policía Nacional. Pero también recuperación del espacio público. Nosotros queremos que la plaza vuelva a ser un lugar de encuentro de los vecinos, de disfrute de los vecinos. Hoy no se hace nada en la plaza. Queremos construir un centro cívico, ¿no? ¿Esto qué quiere decir un centro cívico? Un lugar donde los veteranos pueden hacer zumba, y los jóvenes pueden hacer deporte, pero también se puedan dar cursos de capacitación y de formación. O se puede atender situaciones con las instituciones que están en la zona, de consumo problemático de sustancias, de orientación vocacional para los jóvenes, cursos del INEFOP si podemos hacerlo. De hecho, hoy está Pelota al Medio, con el programa Alta Cocina con Nilsson, que en la escuela Ala Frank, que es el epicentro de donde estamos trabajando, hoy ya está dando cursos de cocina que posteriormente van a ser acreditados por UTU a las madres que se quisieron anotar de la escuela pública Ana Frank. Y esas madres están estudiando. Yo estuve el otro día también allí y se me cayó la tortilla. Hicimos una tortilla española y a mí se me cayó la tortilla. O sea, muy mal ejemplo. Pero la segunda salió bárbara, pero la primera se me cayó. Pero ¿qué están haciendo esas personas o esas madres que se anotaron? No solo madres, hay jóvenes también. Había un muchacho de 19 años que se anotó al curso. Y Nilsson le está dando un curso de cocina para que después pueda ser acreditado por UTU y se pueda poner a trabajar como cocinero en algún boliche. Bueno, son cosas que estamos haciendo concretamente para generar alternativas a el crimen, alternativas a la delincuencia, combatir la delincuencia y reprimir el delito, pero también generar oportunidades para que la gente pueda tener un barrio más vivible.
0: Se nos fue la hora de la entrevista, pero no quiero dejar de preguntarle para terminar sobre otro asunto. Usted estuvo muy involucrado en él. El proceso de rescisión del contrato con el astillero español Cardama, ese que fue contratado en el gobierno anterior para la construcción de 2 patrulleras oceánicas para la Armada Nacional. ¿En qué está todo ese capítulo? Por ejemplo, ¿qué hará el Estado uruguayo con la primera nave a medio de construir, esa que está depositada, quieta, en el propio astillero? Cardama exige que Uruguay retire ese material. Cada día que pasa es un perjuicio más para la empresa, porque se le está bloqueando una parte de su infraestructura. ¿Hay alguna definición?
1: Bien, ahí no tenemos media nave, tenemos el 30%.
0: Bueno,
1: de un barco.
0: Tercio de barco.
1: Un tercio del barco, ¿no? E incluso un 30% que hasta tiene dudas sobre la calidad de alguna de sus soldaduras. Pero eso es aparte, digamos. Parte del problema Cardama. El problema Cardama ha sido brutal. Yo me quedo con la frase de un senador de la oposición hoy, ayer, de gobierno, diciendo, bueno, lo que pasa es que contratamos al astillero más artesanal. O me quedo con la frase del ex ministro de Defensa diciendo lo de que las garantías de Cardama son trucha, y si hubiera en el Código Penal el delito de nabo, tendríamos que ir todos presos. Eso lo dijo Castaín de Bat, ¿no? O sea, ¿qué ha traído hasta acá Cardama? Primero, que teníamos garantías truchas. Segundo, que no se hicieron los controles que se tenían que haber hecho en la administración anterior para evitar esta situación. Tercero, ha quedado demostrado que se firmaron a pocos días de cambio de gobierno y de autoridades, se firmaron compromisos que hacían imposible que no se pagara lo que se pagó, porque se firmaron cartas de crédito no revocables, y por tanto Si se cumplía el hito, había que pagar y no había forma de no hacerlo. Y de todo ese proceso también creo que se comprobó lo siguiente, que nosotros rescindimos el contrato con una resolución administrativa que notificamos, en este caso al proveedor, y que el proveedor no recurrió.
0: ¿Y entonces?
1: ¿Está? Por lo cual, el acto administrativo quedó firme y todo lo que decían de que Cardama iba a recurrir, que se estaba procesando mal, quedaron ahora sin argumentación. Segundo.
0: No está descartada una demanda por daños y perjuicios. Todavía eso pica como latente, ¿no?
1: Sí, sí. O sea, Cardama podrá hacer lo que tenga ganas de hacer. Hay que ver si tiene derecho para hacerlo y si tiene legitimación para hacerlo. Lo cierto es que cuando tú no recurrís, cuando te quitan un contrato, no lo recurrís, bueno, me parece que ya estás empezando a perder el partido o aceptando de alguna manera de que había una violación flagrante del contrato y que, por tanto, la posición del Estado uruguayo de rescindirlo es legítima. Ah, bien, ¿qué es lo que estamos ahora? Estamos negociando, naturalmente, con Cardama retirar eso que está allí construido. ¿Por qué? Porque eso que está allí construido es propiedad del Estado uruguayo, y lo que pasa es que, claro, yo entiendo, el astillero está apurado en que se retire eso rápido, y nosotros queremos hacer una auditoría para ver si de los 22 millones están ahí, ¿no? Porque esto es lo que tenemos que hacer nosotros para defender la plata de los uruguayos. Acá había un proveedor que estaba construyendo, dejó de construir porque no cumplió con el contrato, se rescindió ese contrato, ahora hay que ir a ver si lo que le pagamos es lo que está ahí. Porque esta es la obligación que tiene el Estado uruguayo. Entonces,
0: y por eso, dice usted, va a demorar el proceso de retiro de ese material.
1: Sí, no es que demorar, está en proceso, se está generando las condiciones para que se haga esa evaluación. Nosotros estuvimos en conversaciones con el gobierno de España y con el Estado español, donde Navantia, que es un astillero público muy relevante en España, nos va a acompañar en ese proceso.
0: ¿Qué quiere decir?
1: Y bueno, que va a ser parte, de alguna manera, de la revisión de lo que hay ahí construido y si se puede hacer algo con lo que está ahí construido. Yo quiero recordarte, Emiliano, de que estábamos construyendo un barco que no tiene planos, ¿no? O sea, que es un prototipo.
0: Pero, por lo tanto, ¿qué? ¿Ese material no se va a usar para que continúe la construcción?
1: Bueno, nosotros estamos hablando con algunas ofertas que estamos recibiendo con la posibilidad de que eso que está ahí, si se puede continuar la construcción de eso, porque hay dudas de astilleros, ya no del Estado uruguayo, de otros astilleros diciendo, con eso no se puede construir nada.
0: Pero no se puede construir nada, ni siquiera otro tipo de barco, porque no.
1: Bueno,
0: desconfiaban de este diseño para patrulleras oceánicas para la Armada Nacional. Pero podría tener otro destino lo que hasta ahora se construyó.
1: Eso es aparte, ahí lo que hay que hacer, a ver, ¿qué es lo que hay que hacer? Una vez que se rescindió el contrato, el Estado uruguayo es propietario de lo que hay ahí, ¿no? De lo que hay ahí, lo tiene que retirar, venderlo o llevarlo a otro astillero para que terminen de construir las OPB o lo que sea. Eso hay que hacerlo. Y eso lleva un proceso, Emiliano, no se hace mañana. Esto no es, le dejé el auto al chapista de la esquina de mi barrio y voy a buscarlo mañana. Es un proceso, yo entiendo el agite de Cardama, pero me parece que nosotros estamos haciendo los procedimientos como se debe, como los hemos hecho desde que llegamos al gobierno, ¿no? Y por eso no han podido ser objeto de reproche por parte, más allá de declaraciones públicas, de reproche por parte de quien era nuestro proveedor. Nosotros hemos hecho esto todo con total prolijidad, con total transparencia y absolutamente apegado al derecho administrativo. Y esto es lo mismo que estamos haciendo ahora. Lo mismo para las ofertas que estamos recibiendo, tanto sea para continuar esa construcción, como para recibir otra construcción o recibir otras OPB. Lo que ha dicho el presidente de la República, y ese es el mandato de este gobierno, es que en este periodo de gobierno tiene que haber OPB, porque necesitamos custodiar nuestros mares y para eso tenemos que lograrlo. ¿De qué manera lograrlo? Bueno, es lo que se está poniendo arriba de la mesa. Negociaciones donde hoy, por ejemplo, los astilleros españoles dicen a nosotros nos gustaría terminarlo, porque es una cuestión también de orgullo de que se termine en España y no que se haga en otro país, que hemos recibido ofertas de otros países para también hacerlo. Y bueno, eso es lo que estamos trabajando y créeme que lo estamos haciendo a la velocidad que corresponde, que no es la velocidad ni de Twitter, ni la velocidad de las ansias que puedan haber del debate político. Tiene que ser estrictamente ajustado al derecho y a los procedimientos administrativos. Creo que esa es la garantía para los uruguayos de que lo que está haciendo el Estado uruguayo, que es defendiendo sus recursos, lo haga bien.
0: ¿Cuándo habrá novedades de quién será el proveedor alternativo?
1: Y bueno, yo supongo, yo no estoy directamente involucrado en ese proceso de negociación, no lo estoy haciendo yo. Está el Ministerio de Defensa y está la Prosecretaría trabajando en esto también.
0: ¿Pero manejan algún horizonte, fechas?
1: Bueno, tenemos un horizonte de que este año podamos tener liquidados este asunto, ¿no? Y ya resuelto y despejado. Pero eso implica, bueno, una serie de cosas que estamos recibiendo propuestas, esas propuestas se están analizando, se están viendo si hay acuerdo o no hay acuerdo con los procedimientos, bueno, todo eso se está analizando.
0: Alejandro Sánchez, secretario de la Presidencia de la República, gracias por visitarnos esta mañana.
1: No, muchas gracias, Emiliano. Ha sido un gusto.
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31: En nuestro país y en el mundo, cada vez es mayor el temor a caer en estafas digitales. El 63% de las empresas declara estar bastante o muy preocupadas por los incidentes de ciberseguridad. Pero esa percepción no siempre se traduce en acciones concretas. Solo el 20% considera haber implementado plenamente las medidas necesarias y el 35% reconoce no haber adoptado medidas suficientes de protección. Desde la perspectiva de los usuarios, el escenario también presenta desafíos. Entre quienes tienen computadora, el 18% no cuenta con antivirus y el 40% no realiza respaldos de su información. Los fraudes digitales se han convertido en una experiencia cada vez más frecuente. El 8% de los usuarios de Internet en Uruguay declara haber perdido dinero en el último año como consecuencia de estafas online. Estos datos que yo estaba compartiendo forman parte de la investigación

0: a la ciberseguridad en el corazón de sus negocios. Con la llegada de la inteligencia artificial, ¿qué tan cerca estamos de ataques que sean completamente autónomos? Bueno, vamos a discutir estos temas con nuestros invitados de esta mesa TIC de este mes de mayo. Voy con los saludos. Todos reincidentes acá en la mesa TIC, ya han estado en distintas oportunidades. Leonardo Álvarez, secretario general de CEDU, la Cámara de Economía Digital, CEO de Fenicio. Leonardo, ¿qué tal? ¿Cómo estás? Un gusto recibirte.
1: Encantado de volver y de compartir con estos compañeros de mesa ideales para este tema.
0: Reinaldo de la Fuente, CEO de DataSec, empresa especializada en ciberseguridad. Reinaldo, también un gustazo recibirte nuevamente.
2: Muchas
0: ahora
2: gracias.
0: Presencial, ¿no? La última
2: sí,
0: vez habíamos hablado
2: primera vez
0: a distancia.
2: Sí.
0: Mercedes Gatti, que es el Chief Information Security Officer de Scotiabank. Mercedes, ¿qué tal? Bienvenida, ¿todo bien?
3: Muy buenos días a todos, un placer estar acá de nuevo.
0: Y Ana Karina Lucero, que es referente de ciberseguridad en Cuti, CEO de Tilo, una empresa de servicios de ciberseguridad. Ana Karina, bienvenida también.
4: Muchas gracias, buenos días para todos.
0: Bueno, ¿les parece arrancar con un panorama general? A ver, todos tendremos presente las noticias incluso de las últimas semanas, que se habló de este tema, pero empiezo preguntándole por qué no es la primera vez también que nosotros en la mesa TIC abordamos esta situación, que abordamos lo que tiene que ver con ciberdelito, que abordamos lo que tiene que ver con la seguridad informática de las propias empresas hoy por hoy. ¿Cuál dirían que es el estado actual de la situación? ¿Por qué el ciberdelito está creciendo tan rápido a nivel global y cómo está impactando en Uruguay en particular? Un panorama general primero.
3: Si quieren podemos empezar contando un poquito las cifras, ¿no? Las cifras que nos brinda lo que es el CERT-UI, el Centro Nacional de Respuesta a Incidentes para Uruguay. Si comparamos lo que pasó en 2024 versus 2025, se multiplicó por 3 la cantidad de incidentes, ¿no? Cuando en 2024 ocurrían 3 incidentes cada 2 horas, en 2025 aproximadamente 5 por hora. O sea, el volumen ha crecido de
0: ¿cómo
3: forma...
0: ¿Cómo es por hora la frecuencia que dijiste?
3: 5 por hora en 2025.
0: 5 por hora el año pasado.
3: O sea, se multiplicó por 3 entre 2024 y 2025. La verdad que creció de manera sustancial. Uh-huh. Ahora, si miramos un poquito el qué es lo que está pasando, en realidad el qué no cambió tanto. Los tipos de incidentes, cuando hablamos de robo de credenciales, suplantación de identidad, phishing, ransomware, ataques a las cadenas de suministro, ese tipo de ataques siguen ocurriendo.
0: Mercedes, pero hay una pregunta primero. ¿Lo que pasa en Uruguay es muy distinto a lo que pasa en otras partes del mundo?
3: No, son los mismos tipos de ataques que ocurren en todo el mundo. Y acá,
0: y el nivel de crecimiento que tuvimos tampoco es excepcional.
3: No. Crece en todo el mundo igual. O sea, en todo el mundo estamos viviendo una situación muy particular que viene potenciado con lo que es la inteligencia artificial. Y a eso iba. No cambió el qué, pero sí cambió el cómo, ¿no? O sea, la suplantación de identidad, el robo de credenciales sigue ocurriendo. El tema es que ahora te suplanto la identidad clonándote la voz, clonándote el video. Ahora te hago un phishing, un correo que está escrito perfecto, sin ortografía, que está en el tono adecuado, que llega a la persona indicada a grande escala, grandes volúmenes, que no se necesita conocimientos
0: antes,
3: técnicos.
0: Yo podía tener una mayor advertencia por decir, no, esto, mirá acá cómo está escrito. Se
3: es
0: nota
3: obvio
0: que viene del extranjero, ¿no? Utiliza un término que no... Hoy en día, con la IA, con la inteligencia artificial, eso se subsana.
3: Claro, es muy difícil o más difícil
0: darse cuenta.
3: Y además las barreras técnicas bajaron. Ya no es necesario tener conocimientos técnicos especializados para poder lanzar un ataque masivo a gran escala, con gran calidad y con una alta tasa de éxito, ¿no? Entonces, eso ha cambiado y ya es parte del volumen que estamos teniendo al día de hoy. Y por eso es que estamos trabajando un montón, mucho trabajo, eso no nos falta.
0: Sí, imagino todos son del palo, están en la misma, ¿no? A ver, siguiendo con esto de descripción del estado de situación, ¿qué agregarían a lo que decía Mercedes?
1: Adelante.
2: Bueno, nada, yo agregaría que todo lo que venía pasando sigue pasando y se agregan cada vez más cosas. Yo justo escuchaba al secretario de Presidencia hablar algo que me parecía interesante destacar, es decir, Uruguay tiene un altísimo nivel de penetración de Internet, ¿no? Tenemos un nivel de digitalización enorme, tenemos un nivel de acceso a Internet enorme. Lo que hoy estamos viendo es que, bueno, que todo el delito también se ha digitalizado enormemente. Y eso lo vemos en los números de denuncias de fraudes, de delitos digitales, que también han crecido enormemente en los últimos 2 años. Por algo el Plan Nacional de Seguridad Pública incluye entre sus cinco pilares el ciberdelito como uno de los temas a trabajar. Entonces, lo que

0: Lo que ha cambiado es que, bueno, estamos tomando cada vez más conciencia. Yo creo que vamos a tener que seguir hablando muchísimo de esto, porque si bien hay temas que tal vez son un poco, tal vez para los que estamos en el palo medio obvios, pero lo cierto es que para muchísima gente no es un tema claro, ¿no? No es un conocimiento común, compartido, obvio. Yo sigo escuchando a mucha gente a veces que viene a consultarme cosas que en lo íntimo digo, esto es medio elemental lo que me están preguntando, pero lo
1: Poné
0: cierto...
1: Poné un ejemplo, a ver.
0: Y bueno, temas que vemos de estafas digitales con el tema del manejo de WhatsApp, con el tema de que, bueno, muchísima gente no tiene en su computadora un antivirus elemental, de su computadora, su número, más del 30% en realidad no tiene antivirus en su equipo. Entonces, cosas que para uno podría parecer medio, esto es algo como medio básico, lo cierto que no lo es, ¿no? Es decir, esto no es un tema claro para la gente. Cuando uno le dice a la gente, tenés que tener una contraseña robusta, ¿qué significa eso? ¿No? Y además, un problema que tiene nuestro sector es que el arco se mueve continuamente, ¿no? Es decir, en el mundo de la seguridad física los temas son medios estáticos, queda claro, yo ya entendí. En el mundo de la ciberseguridad, y todos los años venimos con un tema nuevo, con un escenario nuevo, lo que antes funcionaba ya no funciona. Entonces digo, no, antes la contraseña la tenías que cambiar todos los meses. No, eso está mal, no tienes que cambiarla nunca, pero tenés que tener un segundo factor. Entonces, yo creo que lo que está cambiando es que el escenario es cada vez más complejo, la inteligencia artificial agrega nuevos escenarios de ataque y hay que seguir trabajando muchísimo.
2: Sí, a mí me gustaría agregar, creo que hasta ahora estamos todos de acuerdo, son todo malas noticias. Me gustaría poner arriba de la mesa alguna buena noticia. Para mí la mejor noticia es que el cibercrimen lo frenamos cada uno de nosotros con nuestras acciones. Y la llave para frenar esta actividad ilícita que se da en la vida real... salimos aquí a la plaza o a cualquier lado y sabemos que hay acciones de crimen que no son cibernéticas, pero son crímenes igual, pasan en el mundo virtual. Hace muchos años se vienen acrecentando, tenemos datos, y ahí corregime que vos sos el padre de la investigación, pero tenemos datos que están reportados, y después tenemos un cúmulo de datos que no están reportados por todo lo que comentabas recién. Pero creo que la clave, y esto es algo que después me gustaría ahondar un poquito más, es cuál es la responsabilidad que cada uno de nosotros como ciudadanos tenemos en el manejo de la información que damos. Y hay un tema que a mí me preocupa en demasía, es que yo creo que es una responsabilidad obviamente empresarial, y de hecho lo muestran los números, hay mucho por hacer desde la empresa, pero también hay mucho por hacer desde Doña María y Don José, que hoy tienen muchísimo más acceso a una cantidad de dispositivos y servicios y demás que antes no tenían, y que tienen una responsabilidad implícita de empezar a saber cómo manejar toda esta información. Y creo que ahí hay una deuda que tenemos que empezar a saldar desde la educación misma, inclusive les diría primaria. Y esta es una opinión personal de Leonardo que no sé si compartimos, pero creo que está genial estudiar Platero y yo, está bárbaro, y no lo saquemos de, ¿no? O el almohadón de plumas, está genial, pero también tenemos que empezar a poner temas arriba de la mesa que tienen que ver con cómo maduramos y protegemos los datos, y me gustaría después, para ceder la palabra, hablar de casos particulares del día a día que nos pasan seguro a todos nosotros todos los fines de semana.
3: Creo yo que... un poco también en base a lo que nos arroja el informe de DataSec y Grupo Radar, sigue habiendo problemas de higiene, ¿no? de higiene digital y mejora de los controles a nivel de las personas. O sea, tú mencionabas que, por ejemplo, el tema del doble factor o el tema de los respaldos. Ha habido una mejora.
1: ¿Qué es doble factor?
3: Exacto, lo pasó un poco por arriba Reinaldo, ya hizo la introducción, pero podemos
1: doble
3: ahondar un poquito.
1: Doble factor de autenticación, ¿no?
3: Exacto.
1: Siempre se habla, se menciona.
3: Bueno, hoy prácticamente todos los servicios, por ejemplo, que usa el común de la gente, ya sea el correo electrónico, redes sociales, bueno, por supuesto, los accesos en los sistemas financieros, cuentan con un doble factor de autenticación, que muchas veces, por obligación, las propias plataformas lo exigen, pero hay plataformas que no. ah, que todavía no. Entonces, bueno, no hay una conciencia de tener eso activado, que muchas veces salva, quizás no todos los casos, pero gran parte de los casos, cuando se intenta hacer una estafa o un phishing o algo, pidiendo, digamos, el usuario y contraseña, o obteniendo de alguna manera usuario y contraseña, y sin ese doble factor, que puedes estar en un dispositivo, por ejemplo, ¿no?, o en un dispositivo físico o en el celular, ya es más difícil, aunque hay ataques. Hay ataques, ¿no?, que también se logra obtener por medio de ingeniería social también, ese tema del doble factor, pero sí es verdad que la gran parte de los casos eso podría llegarlo a detener. Y después
4: ver, pongamos un ejemplo práctico de cómo opera el doble factor y qué es lo que le piden a cada uno en el doble factor de autenticación.
0: Para explicar un concepto, es decir, cuando uno nos conectamos al banco, nosotros ponemos, en Uruguay todos ponemos nuestra cédula, ¿no? Uh-huh. Es decir, esa es nuestra identificación. ¿No? Si me pongo profesor de seguridad de información. Es decir, ese es el, estoy identificando, ¿no? El segundo acto es el acto de autenticarnos. Y ahí viene el segundo factor. Hay tres factores: algo que yo soy, algo que yo tengo y algo que yo sé. ¿No? Entonces, lo primero que yo pongo es mi contraseña, ¿no? Y es algo que yo sé, es mi contraseña. El segundo factor es tener más de un factor. No solamente poner la contraseña, poner algo más, ¿no? Y ahí es el que entra ese token, ese mensaje que me llega, ese token que me manda la aplicación del banco, ese código que miro, según la institución, ese segundo factor llega de distintas formas, ¿no? Lo que hoy sabemos es que la contraseña...
4: Por ejemplo, cuando voy a hacer una transacción.
0: Exacto.
4: No necesariamente cuando entro, ¿no?, a la cuenta. No me pongo nerviosa.
0: Lo que hoy sabemos es que con la contraseña no da, ¿no? Si decimos hoy, muchísimos ataques se están dando simplemente porque el hacker lo que hace es se loguea. Porque tiene tu usuario y tiene tu contraseña. Y la obtuvo por diversas formas o distintos medios, por problemas de seguridad que vos puedes tener en tu casa, en tu equipo, lo que sea. Entonces, si no tenemos ese segundo factor, no es segura tu situación. Yo lo que digo es, cualquier empresa que hoy tiene una aplicación, tiene un servicio, si no le brinda a sus clientes la posibilidad de tener un segundo factor, lo que está haciendo no está bien.
2: Totalmente.
0: ¿No? Es decir, porque su aplicación no es segura. Y eso es algo que sabemos, ¿no? Es decir, y un dato que da nuestro informe es que ese es un número que viene subiendo, pero no mucho. En realidad es solamente el 27% del acceso remoto, cuando yo meto, no de las aplicaciones, ¿no? Si yo, las empresas uruguayas que la gente se conecta a teletrabajar desde su casa, solamente el 27% tiene segundo factor de autenticación para el acceso remoto. ¿No? Entonces, obviamente, eso significa que hay un enorme porcentaje de empresas cuyos teletrabajadores solamente usan usuario y contraseña para acceder a su correo, por ejemplo, ¿no? A su correo corporativo o el acceso remoto a los servidores. Eso es un problema. Viene subiendo. En realidad, el año pasado estaban 17, subió ahora.
4: Pero estamos en un nivel.
0: Sí. Son controles relativamente recientes, podríamos decir, en términos relativos, y nos lleva mucho tiempo a veces incorporar nuevos controles. Por eso, esto que decía, que bueno, se complica, porque bueno, hay cosas que la realidad nos lleva puestas.
4: Pero el doble factor de autenticación, ¿siempre depende de la empresa proveedora? No sé, pienso en los bancos, por ejemplo, pienso en la empresa que habilita el teletrabajo, por ejemplo, ¿no? Siempre depende de la empresa, a veces recae en nosotros como usuarios, también podemos tener ese cuidado.
3: Claro, recae en los usuarios, justamente cuando hay servicios que lo tienen para configurar, pero nosotros no lo configuramos. Por ejemplo, no sé, alguna red social o algún otro sitio donde nosotros ingresamos para hacer cualquier tarea, que tiene la posibilidad de activarlo y que, bueno, por comodidad o por, capaz, a veces desconocimiento también.
0: El WhatsApp.
3: Exacto, el WhatsApp es uno de los casos más típicos, la habilitación en dos pasos o el doble factor. Los correos electrónicos o lo que sea, que están las posibilidades ahí y que no se toman.
5: El tema que estamos teniendo en esto, primero, es importantísimo habilitarlo en todas las aplicaciones que podamos. Por supuesto que los bancos lo obligamos. O sea, no permitimos hacer una transacción económica de alto riesgo sin la utilización de un doble factor.
4: Hay veces que te piden y hay veces que no, ¿no? Bueno, a veces depende del monto de la transacción, hay veces que sí es dentro del mismo banco, ¿no?
5: ¿Cómo es eso? Eso es cierto. Dentro del mismo banco no se pide generalmente, hay bancos que sí, pero para hacer una transacción hacia afuera es de obligado cumplimiento el día de hoy. Ahora, como decía ella, en redes sociales, en correo electrónico, en WhatsApp, en Instagram, en Facebook, todas esas herramientas tienen la posibilidad de habilitar un doble factor y eso depende de nosotros como usuario de que lo habilitemos. Pero algo que es importante acá, y un poco lo mencionaba Reinaldo y Leonardo también, es el tema de la concientización, ¿no? Y el tema de la ingeniería social, porque por más que yo tenga un doble factor, Si luego me llaman y me lo piden por teléfono y yo lo doy, correcto, ¿de qué me sirve?
4: Bueno, yo les iba a preguntar eso. ¿Es suficiente hoy? Porque de la doble autenticación estamos hablando hace muchos años, ¿no? Claro. Y uno dice, ¿y es suficiente hoy la doble autenticación?
2: Yo creo que volvemos al tema del individuo, ¿no? Y a la responsabilidad de cada uno de nosotros. Conozco casos.
5: Sí, muchos, muchos.
2: Y vos conocerás muchos más que yo.
5: Muchos, muchos casos, pero acá yo creo que hay un poco de las dos partes, ¿no? Por un lado, por supuesto que la concientización y la formación sigue siendo una herramienta súper potente a la hora de la defensa, pero también las organizaciones tenemos la posibilidad de poder implementar herramientas que nos permitan analizar cuál es el comportamiento de nuestros clientes y en función de eso tomar una decisión en función del riesgo que tiene esa transacción, ¿no? Entonces, si mi cliente está acostumbrado a operar desde determinados dispositivos, agarrar el móvil de determinada forma, presionar la contraseña a determinada velocidad, eso me define un nivel de riesgo y a partir de ahí puedo tomar determinadas decisiones que me ayudan a casos como estos cuando me llaman a través de técnicas de engaño de ingeniería social y doy el doble factor, y no solo una vez, lo doy 1, 2, 3, 20 veces, ¿no? Entonces, esto es súper importante y creo que en el mundo actual ya no es necesario ver algo y decir, ¿esto parece real o no? En realidad, en este mundo donde la velocidad, vamos a todo lo que da, la defensa está en detenerse un minuto y verificar. Verificar si lo que estamos recibiendo es real, ¿cómo? A través de los canales oficiales. Esa es una de las mejores defensas que tenemos hoy. Detenerse un minuto, validar, verificar y chequear con canales oficiales antes de continuar. Porque en realidad, hoy en día los hackers, más allá de entrar al dispositivo, que sí, que también, en realidad lo que están buscando es que vos de forma rápida tomes una acción equivocada, des un segundo factor, hagas un clic, descargues algo, etcétera. Están buscando en esto de la inmediatez y con la colaboración de la ingeniería social y la inteligencia artificial, de que es mucho más difícil que nos demos cuenta, ¿no?, de la situación en la que estamos.
2: Yo creo que hay algunos warnings que está bueno poner arriba de la mesa. Cuando hay una llamada donde se exige cierta urgencia, tenemos
4: eso
2: que hacer algo porque
4: de atención.
2: Elemento claro, cuando hay una solicitud de escasez, si no haces esto se va a ir el stock de no sé qué, cuando hay una autoridad que te reclama, yo soy tu jefe, que perfectamente podría ser con la voz de tu jefe que te esté pidiendo.
4: Creo bueno, que porque ahí veníamos hasta ahí, no habíamos incorporado el factor voz, ¿no?
2: Bueno,
4: hoy en día, si uno recibe un llamado, debería hasta sospechar, ¿no?
5: Validar.
4: ¿Cómo haces para darte cuenta si efectivamente es tu jefe el que te está llamando, ¿no? Si efectivamente es del banco que te están llamando. A ver.
2: Había un hacker, falleció en el año 2023, pero nace en el 63, que Kevin Mitnick, que hay una película, de hecho, que ahora no recuerdo bien el nombre, pero ya me voy a acordar, que era especialista en detectar este tipo de comportamientos sociales, y de hecho fue preso, cumplió una condena y luego desarrolló un producto que ayuda a empresas a identificar estas cosas. O sea, hay una industria que no es de ahora, que es de siempre, pero que ahora con la proliferación de la vida digital, digamos, es normal que empiece a crecer.
4: Pero yo me refería sobre todo a, pienso en la clonación de la voz directamente, ¿no?
0: A ver, las personas siempre nos vamos a equivocar, ¿no? Somos seres humanos y hay algo que tenemos que asumir, es decir, y por eso yo siempre hablo mucho, hay que concientizar, hay que educar y también hay que empoderar a la gente, le tenemos que dar herramientas y también ninguna institución se puede, digamos, descansar en, bueno, se equivocó el usuario, ¿no? Es decir, a ver, eso ya lo sabemos, ¿no? Y obviamente lo sabe toda la industria y lo saben los atacantes, porque por más que yo te dé 25 charlas, yo te agarro un viernes 5:45 de la tarde, tú estás pensando el fin de semana, estás media distraída, y te dice, dele clic, etcétera, y bueno, capaz que en el momento tus neuronas no están pensando en la charla que tuviste la semana pasada y le diste clic. Entonces, el problema que yo te digo es, el problema es si cuando vos le das clic, salen los misiles intergalácticos. Eso está mal. Entonces, las empresas, y todos tenemos que asumir, es, hay ciertas situaciones, eso que decía Marcelo me parece muy importante, yo como institución tengo que saber que, bueno, el usuario se puede equivocar. Entonces yo tengo que tener un control que diga, no, esto es irregular, lo que está haciendo no es normal, el horario no es normal, el día, de dónde se conecta, una cantidad de elementos, y poder, bueno, ayudarlo de alguna manera a parar esa situación. Entonces, sin duda, hoy se suman nuevos escenarios de que me engañan por teléfono, por voz, y eso cada vez van a haber más situaciones, obviamente, y hemos visto distintos escenarios de gente que se sumó a una Meet con personas que estaban ahí hablando y todo era parecía real y no lo era, y un funcionario de institución financiera hace un giro por millones de dólares porque pensó que su jefe le había dado una orden directa, ¿no? Entonces, bueno, ahí cómo lo paramos eso. Bueno, ahí tiene que ser todos los procesos de la institución, de la empresa, decir, bueno, no, mira, para que vos hagas eso, tiene que cumplirse una serie de pasos, ¿no? Cada vez más robustos, para que no simplemente por vos caer en el error no suceda eso, ¿no? Entonces, ahí hay un cambio también que tiene que tener la industria y una cantidad de procesos de entender. Los seres humanos se van a seguir equivocando, ¿no? Y obviamente los estafadores lo saben, los atacantes lo saben y lo explotan. Tenemos que darle herramientas a la gente, las empresas tienen que darles herramientas y servicios, y por supuesto que tenemos que seguir hablando de esto, ¿no? Pues yo decía ese conocimiento común, de una cantidad de aspectos de ciberseguridad que no son intuitivos para las personas. Entonces, tenemos que seguir hablando, tenemos que seguir educando, tenemos que seguir comunicando.
4: ¿Qué otra medida? Vuelvo sobre lo que decía Mercedes. Si pienso en las charlas que teníamos hace unos años sobre este tema con los bancos, era, bueno, en realidad de quién fue la culpa, ¿no? Si de uno, de otro y demás. Los bancos se han ido como aggiornando mucho, creo, en torno a esto que decía Reinaldo, ¿no? De, bueno, detectar cuando hay una maniobra que no cierra respecto a lo que está haciendo el cliente, ¿no? Si siempre operó de tal forma, bueno, acá está entrando de un dispositivo distinto. A todos nos pueden haber llegado advertencias del banco que nos pregunta, che, ¿estás haciendo esto, no? Realmente, ¿qué tan extendido o cuánto se ha avanzado por ese lado?
5: Bueno, los bancos, la industria financiera en general, somos las empresas que hemos avanzado más rápido en ese sentido, porque bueno, hemos sido el objetivo desde hace muchos años por lo que manejamos, por la información y por el dinero. Entonces, en términos de medidas de seguridad, en términos de madurez, somos las empresas que al día de hoy estamos mejor preparadas, creo, y me animo a decirlo, en cuanto a la implementación de herramientas para poder cuidar a nuestros clientes. Lo que te comentaba recién es la implementación de herramientas que tienen en cuenta el comportamiento, ¿no? O sea, en el caso nuestro, que lo hemos comentado en varias entrevistas y demás, tenemos BioCatch, pero hay otras empresas también de la industria financiera que también lo tienen implementado, que justamente es eso, ¿no? Ayudar a que el cliente, si no sabe, si da las credenciales y demás, y si yo identifico que el comportamiento no es el habitual, poder bloquear una transacción, ¿no? Y eso es lo que nos ayuda a posicionarnos de otro lado. Estamos todo el tiempo buscando la forma de poder ayudar y poder proteger a nuestros clientes. Y esto que hablamos recién de lo que ha evolucionado la inteligencia artificial también pone un desafío muy grande, porque ya no tenemos que proteger únicamente información, sistemas, aplicaciones, sino que los modelos propios de inteligencia artificial que estamos utilizando todas las organizaciones, que los estamos conectando incluso a procesos críticos de negocio, hay que protegerlos como un nuevo activo más. Y eso es una nueva superficie de ataque que, bueno, todas las organizaciones estamos haciendo doble clic y acelerando un poco todos nuestros procesos y haciendo una reingeniería de cómo tenemos que protegernos.
4: Ahí Mercedes creo que dio en un punto clave, que es eso, ¿no? Todas las organizaciones diciendo hay que sumarse, ¿no? Y hay que utilizar herramientas de inteligencia artificial. Hasta que en algún momento decimos, che, ojo lo que le estamos poniendo, ¿no? Le estamos poniendo datos de clientes. A ver, respecto a eso, ¿qué advertencia harían de, ya podemos ir entrando en el tema de las propias empresas, pero pienso en algo tan digamos importante como eso que estamos, como ese paso de decir, bueno, hay que animarse con la IA, pero sin saber los riesgos que podemos llegar a tener.
3: Es así, como están mencionando, hay presión a nivel de las compañías, de, por supuesto, por las promesas de, bueno, eficiencia, más eficiencia, automatización, etcétera, etcétera, que obviamente es real. Hay presión por la adopción. Y como toda tecnología, y más especialmente este tipo de tecnología, tiene sus riesgos. Primero que nada, ¿cómo abordar este tema? La inteligencia artificial llegó para quedarse y es una realidad que hay que incorporarla. y conectarla a, como decía Mercedes, bueno, a procesos, para distintos tipos de procesos y distintos tipos de situaciones. Pero mínimamente tiene que haber un abordaje con reglas, ¿no? Y tiene que haber alguien en la organización que detecte esa necesidad, primero que nada, para poder decir, bueno, ¿qué reglas vamos a empezar a escribir o a tomar para adoptar esto de forma lo más seguro posible? Como bien tú decías, bueno, tenemos la inteligencia artificial, bueno, ¿de qué la estamos nutriendo? ¿A qué la estamos conectando? ¿Qué base de conocimiento le estamos dando? ¿Qué tipo de soluciones estamos armando con inteligencia artificial? ¿Estamos directamente usando las cosas más básicas como el asistente de ChatGPT o cualquier otro? ¿O estamos ya trabajando con un tema ya más de chatbots, o estamos conectando los modelos para hacer otras cosas en nuestros procesos? ¿Cómo estamos alimentando? ¿Con qué base? ¿Dónde está esa información con la cual alimentamos al modelo o al producto que estamos armando con inteligencia artificial? ¿Y dónde está quedando esos datos? Y

0: si se cae ChatGPT, se cae no, se cae todo el planeta. Entonces, pero bueno, evidentemente, creo que Mercedes como institución financiera, si vota esto, yo no lo puedo hacer, ¿no? Es decir, no lo puedo hacer porque tengo requisitos legales que me lo impiden, contractuales o de gestión de riesgos, no lo puedo hacer. Hay otras empresas que, bueno, se sienten con más libertad porque tal vez no tienen un contexto regulatorio que los obligue y bueno, aceptan el riesgo. El tema es entender que hoy las empresas están aceptando ese escenario, tal vez en muchos casos sin analizarlo en profundidad.
1: Hay un punto importante que los que trabajamos, y Reinaldo también lo sabe, que los que trabajamos con ISO 27001, por ejemplo, que es una norma de seguridad de la información, de gestión de la seguridad de la información, hay un punto muy importante que a veces se pasa como muy por arriba, que es el entendimiento del entorno regulatorio donde está operando una organización. Uh-huh. Y ahí tenemos que identificar todas estas cosas, no solamente las herramientas que utilizamos, que son proveedores, como dice Reinaldo, son proveedores de tecnología, de un producto tecnológico. Bueno, estudiar esos términos y condiciones, estudiar nuestros requisitos contractuales con nuestros clientes, porque de repente nosotros en la organización estamos usando determinado producto, tomando ciertos recaudos, ¿no?, de seguridad, pero de repente tenemos un contrato que prohíbe el uso de o determinado producto, claro, o determinado producto en determinada situación, que hay que analizar, que hay que bajar a tierra y que, bueno, que son los casos de uso, ¿no?, de esto. Y eso es importante tenerlo identificado y que haya alguien que por lo menos lo plantee en las directivas, en las direcciones de las empresas.
2: Sí, y además que eso derrame también, ¿no?
1: Claro.
2: Porque donde tengas uno que no siga esa pauta y esas conductas de comportamiento y de gobernanza,
1: exacto,
2: es un riesgo.
3: Yo creo que es clave lo que decía Ana hoy, las organizaciones primero saber qué estamos usando, identificar, ¿no? Uh-huh. Porque sabemos realmente qué inteligencia artificial estamos usando en las organizaciones, ¿tenemos un inventario? Yo creo que no. Y creo que es el primer punto, decir, bueno, a ver, ¿qué es lo que se está usando? ¿No? Y la definición de la política y las reglas claras. Se puede usar esto con estos datos, uh-huh, para estos procesos, ¿no? Y en función de eso, obviamente, un análisis de riesgo. Pero lo primero es decir, ok, hoy, ¿qué estamos usando? ¿Qué están usando nuestros funcionarios, empleados, para poder dimensionar dónde estamos? Y ahí aparece lo que es el shadow AI, el
1: lugar de Shadow IT. La evolución.
3: Exacto, es la evolución de Shadow IT. Sí. Es, ¿no?, toda aquella modelos de inteligencia artificial que se están usando, que no conocemos, que está, ya están metiendo datos, que ya tenemos un riesgo ahí latente y no lo estamos gestionando correctamente.
4: Sí, yo un comentario. Creo que hay un tema que tiene que cambiar, que en las empresas, en las compañías, que ciberseguridad es un tema de IT. No, hoy ciberseguridad no es un tema de IT. Ciberseguridad es un tema cultural de la empresa toda. Y es un cambio de paradigma, uh-huh, porque la responsabilidad antes era de, no sé, de Ana o de alguien más, con un cuchillo y un tenedor, de tratar de hacer, uh-huh, que las cosas malas no pasen. Hoy las vulnerabilidades entran por cada uno de nosotros. Eso en cuanto a la empresa. Y después un tema no menor, y yo los quiero poner arriba de la mesa una analogía para entenderlo todos, ¿no? No solo los que estamos en las industrias, sino también el que está del otro lado y dice, ah, pero están hablando de bancos, están hablando de, ¿no?, de grandes empresas. Y la analogía es la siguiente. Imagínense que ustedes viven en un apartamento de condominios, un condominio grande, enorme, que tiene la mejor seguridad del país. Cámaras, lo que quieran. Pero cada vez que ustedes llegan, toman la llave de su apartamento y de la entrada y la dejan en la puerta. En la puerta, en la calle, la dejan ahí. Con un numerito que dice, este es mi edificio, mi apartamento. Y se van a dormir tranquilos porque están en el lugar más seguro. Bueno, esto pasa en Uruguay y lo comprobé en algún país de la región cuando uno va a un hotel. A mí no me pasa, ¿no? Porque yo termino diciendo, bueno, o me voy o buscamos otra manera. Después de tener el hotel pago, inclusive de forma electrónica. El recepcionista lo que va a hacer es pedirte una garantía. Y la garantía es una tarjeta de crédito. Y hasta ahí está todo bien. El tema es cuando la tarjeta de crédito no queda el monto reservado en un sistema, en un POS, sino que te hacen una fotocopia o te piden el número. Y este comportamiento en este momento está pasando. Está pasando en este momento multiplicado por 10, 100, 15, 20. No importa, está pasando. Y ahí es donde hablo de la persona. De que nosotros somos responsables de decir, mirá, entiendo que esta es una obligación que tú tenés de pedir, ¿no? No es tu responsabilidad, porque el funcionario está cumpliendo un deber que viene más arriba, pero la realidad es que yo no puedo darte mi tarjeta.

0: tarjeta de crédito, el número, y no es por ti, es porque esto va a quedar guardado en un lugar que no es seguro, que si yo lo hago, automáticamente tengo que llamar al banco y cancelar mi tarjeta. Lo he hecho. Con lo cual, yo invito a que doña María y don José, de nuevo, que hablábamos al principio, que esté escuchando, se ponga firme con estas acciones, porque ahí empieza la construcción de la ciberseguridad de cada uno de nosotros. Y después, de nada vale la pena que los bancos o que las grandes compañías trabajen seriamente esto cuando mi número de tarjeta está abollando en un... Yo lo he llegado a ver en un cuaderno, en una recepción, ¿eh?
1: Ahí un totalmente. Problema que tenemos es que, en nuestro informe sale, ¿no? El 50% de las empresas uruguayas dicen que tienen datos personales de sus clientes. Uh-huh. Pero al mismo tiempo, solamente el 15% de las empresas dicen que a sus clientes les importan la ciberseguridad, ¿no? Entonces, eso obviamente es decir, si yo como empresa lo que percibo es que mi cliente, salgamos de las instituciones financieras, que obviamente es una escena muy particular y que además tienen requisitos regulatorios, etcétera, pero no sé, vayamos al sector de la salud, ¿no? Es decir, un sector obviamente que tiene información muy crítica, muy sensible, pero tiene un problema operativo. Va doña María, de 85 años, es la mutualista, tiene que entrar y dice: señora, ponga PIN, ponga código, segundo factor, lo traje. Es decir, hay un tema operativo y obviamente ahí la señora dice: mire, la seguridad me importa tres pepinos, yo quiero que me atiendan, ¿no? Es decir, entonces esa es una realidad que vivimos. Las personas muchas veces no le importan o no transmiten que le importen. Entonces, la institución lo que ve es, bueno, mi cliente cuando le puse contraseña se quejó. Cuando le puse segundo factor se quejó. Porque la usabilidad, la comodidad, etcétera. Entonces, hay un problema ahí de equilibrios. Hay un problema, sin duda, de educación, de que la gente entienda que ese beneficio es para él, ¿no? Y sus datos son los que estamos protegiendo. Y eso derrama en la actitud de las empresas, ¿no? Obviamente, si yo empresa... Cuando me puse medio exigente, mi cliente se quejó, hago, ¿no? Entonces, por eso creo que el tema de educación cultural, de capacitación, desde la base de la sociedad en su conjunto hacia las empresas es clave, ¿no? Pues si vamos de la empresa a las personas, bueno, podrá tener un efecto, pero si las personas no lo tienen internalizado, va a ser muy difícil.
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4: Enseguida continuamos en esta mesa TIC hablando de ciberseguridad. Ciberseguridad a nivel personal y ciberseguridad a nivel de las empresas. Reinaldo recién mencionaba algún dato sobre cómo tienen incorporado las distintas firmas esta situación. Mencionabas concretamente, ante la pregunta de la empresa guarda datos personales de su cliente, 50% decía que sí, reconocía que sí. También le preguntaba, ¿la empresa ha contratado un seguro para cubrirse ante incidentes de ciberseguridad? 7% dice que sí, 93% no. ¿Hoy en día deberían todas las empresas tener contratado un seguro de este tipo?
1: Bueno, hay una salvedad. Y si yo esto lo charlé con algunos colegas de la industria de seguros y me dice, Reinaldo, ahí te falta un 0 delante del 7, ¿no? Es decir, lo cierto es que ese número que nos dio es muy alto. Es decir, lo cierto es que el número real es mucho más bajo.
4: ¿Más bajo que el 7?
1: Sí, sí, seguro. Un porcentaje muy bajo. En Uruguay hay 180.000 empresas, ¿no? Estamos hablando de las cuales solamente 8.600 son empresas medianas y grandes, lo que realmente reconocemos como grandes instituciones en nuestro país. Entonces, obviamente, el porcentaje de las que tienen seguros de ciberseguridad son normalmente empresas grandes, reguladas, o que tienen requisitos contractuales o que tienen una conciencia. Lo cierto es que lo que nos sucede es que muchas empresas o muchas personas piensan que tienen seguro para esto, porque tienen un seguro para todo y asumen que su institución lo tiene incorporado. Pero lo cierto es que es un porcentaje muy bajo el que tiene seguros para ciberseguridad en Uruguay. Lo existen, hay dos grandes compañías que lo venden en Uruguay. ¿Todos lo deberíamos de tener? Y bueno, no, probablemente no todos. Es decir, depende obviamente mucho del escenario de riesgo, de obligaciones. Hay empresas importantes que por requisitos contractuales algún cliente en el exterior se los está pidiendo formalmente, en la industria de tecnología, en otros sectores que tienen grandes volúmenes de datos, que bueno, se está volviendo un requisito contractual más. ¿no? Es decir, pero bueno, es una tendencia. En otras latitudes esto es algo súper normal, común. Cualquier empresa de cierto porte en Estados Unidos tiene una cobertura de seguros de varios miles, millones de dólares, ¿no? Es decir, entonces, no, el tema de la industria de seguros en Uruguay, tenemos un rezago cultural de tener seguros, o en América Latina en general. Pero en otras latitudes esto es algo sumamente normal.
4: Me quedé pensando con un dato que decía Leonardo recién. ¿Los clientes de la empresa exigen niveles de ciberseguridad importantes? Adivinen qué arroja ese número. Bueno, 15% sí, 83% no. Enseguida, después de la tanda, conversamos de estos temas.
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4: Hoy aquí en Perspectiva, en la mesa de TIC, estamos profundizando en el tema ciberseguridad. Cada vez es mayor el temor a caer en estafas digitales, en parte porque se ha vuelto muy difícil, entre otras cosas, identificar cuando, por ejemplo, la comunicación con distintas empresas o incluso con organismos del Estado son reales o no, saber si estamos ante una comunicación real o no. El diseño de los mensajes, por ejemplo, es cada vez más real. El avance de la inteligencia artificial tiene un gran impacto en el uso de herramientas, como por ejemplo la clonación de voz para ciberdelitos. Las propias empresas tienen cada día más desafíos en cuanto a la ciberseguridad, por un lado para proteger los datos de sus propios clientes, pero también para protegerse a ellas mismas y el corazón de su negocio. Bueno, de todos estos temas estamos conversando esta mañana con Leonardo Álvarez, que es secretario general de CEDU, la Cámara de Economía Digital, Reinaldo de la Fuente, CEO de DataSec, Mercedes Gatti, Chief Information Security Officer de Scotiabank, y Ana Karina Lucero, referente de ciberseguridad de Cuti y CEO de Tilo. A ver, ahí yo incorporaba algo. Venimos hasta ahora hablando de las organizaciones y de las empresas en cuanto a la información que tienen que cuidar de sus propios clientes, ¿no? Cada vez es más común también saber, conocer de situaciones en las cuales, bueno, una empresa tiene la vulnerabilidad, le penetran en su sistema informático y se paraliza su actividad directamente porque va al corazón de su negocio. Hace 2 años aproximadamente hicimos una mesa TIC aquí en Perspectiva hablando de ese punto en particular. Acá, ¿qué agregarían de cuál es el estado de situación hoy por hoy respecto a esos grandes ataques que afectan el corazón de las empresas?
1: Bueno, todo lo que hablamos antes se mantiene, es decir, porque si hay algo que pasa en esta industria es que nada deja de pasar y se agregan nuevos escenarios, ¿no? El escenario de afectar la continuidad operativa de una institución, ¿no? Es decir, que la institución no pueda trabajar, que es el escenario tal vez para un director de una corporación el más catastrófico que se puede imaginar, ¿no? Porque muchas veces uno como usuario piensa, mis datos son súper importantes, pero de la lógica de una organización, de una empresa, de un negocio, lo crítico es poder seguir trabajando, para seguir facturando, seguir poder atendiendo a sus clientes. Entonces, el escenario de catástrofe es, no puedo trabajar. Mis sistemas se fueron secuestrados, fueron cifrados, y se suma eso al escenario de, no solamente no puedo trabajar, sino que me robaron todos los datos, ¿no? Y los datos están ahí disponibles. Entonces, ese doble chantaje sigue siendo, obviamente, el escenario
4: de catástrofe. Porque, por un lado, tengo una reputación, ¿no?, que cuidar, y por otro lado, también estoy imposibilitado de mover mi sistema operativo.
1: Ese doble chantaje de pagá para poder continuar operando y pagá, sino también para que yo no haga público todos esos datos que robe, ¿no? Es decir, eso sigue pasando y creo que lo que charlamos es, bueno, en definitiva, la inteligencia artificial lo que está haciendo es que ese escenario sea aún más complejo, ¿no? Es decir, obviamente esos ataques siguen existiendo, se están potenciando. ¿Y
4: qué es más frecuente? ¿Que las empresas denuncien más públicamente, que negocien tras bambalinas y se la jueguen a que van a recuperar la información? ¿Qué es lo que recomendarían ustedes?
1: A ver. Un dato interesante es que los seguros, una de las cosas que cubren es el eventualmente pagar una parte de ese chantaje.
4: Ah, te cubren parte del chantaje.
21: El tema del pago o no pago en estos casos, como describía Reinaldo, con el tema de esas extorsiones, que bueno, si se define también, en grandes términos, ¿no? Si se define ir por el tema del pago, siempre hay que pensar que se está colaborando, digamos, en un escenario, digamos, de ciberdelincuencia, ¿no? O sea, colaborando, es decir, estás participando porque, bueno, de repente no tenés otra o cuesta mucho hacer la restauración, ¿no? En función de, digamos, de los tiempos que maneja la empresa. Entonces, bueno, se define ir por ese camino. Es un poco la recomendación siempre, es, bueno, eso tenerlo pensado, tenerlo planificado, forma parte de la evaluación de riesgos que se mencionaba.
4: Hay que fuera de una situación de estrés esa.
21: Sí, y trabajar con especialistas que estén capacitados en ese tipo, si se necesita, por lo menos pensar en ese tipo de negociaciones, ¿no? Porque eso no... no es tan una cosa tan sencilla dependiendo uh-huh. del tema, ¿no? Que se esté tratando.
0: Mercedes, si se ha pagado, ¿no? Los incidentes que han, se han hecho públicos, la verdad es que esa información no la tenemos, no la vamos claro. a tener, es información muy reservada de las organizaciones. Mi recomendación siempre es no pagar. Y soy muy firme en eso, primero porque obviamente favorecemos lo que es el ciberdelito y además porque no tengo seguridad de que me vayan a dar los datos. Uh-huh. Entonces, ni que me los vayan a dar, me los vayan a recuperar, y una vez que los tienen, ¿cómo me aseguro de que los bajen y no se los den a nadie más? ¿Quién me da esa seguridad? Conozco casos
4: la de... ciberdelincuencia no tiene una, ¿cómo decirle? Una forma de proceder en ese
1: códigos.
4: Sentido. Códigos, ciertos códigos de delincuencia, de ciberdelincuencia, que estaría, que implique que está mal si vos pedís un rescate y bueno, y después no terminás dando la información, devolviendo la información.
0: Y no tenemos la seguridad de eso. Capaz que me dicen que sí, pero después la venden en el mercado negro.
4: Porque, no, coincido, creo que todos coincidiríamos con Mercedes si uno dice, sí, es el deber ser.
0: Claro,
4: ¿no? Lo que
0: exacto.
4: pasa es que siempre en estas situaciones estás ahí.
0: ¿Cuánto apretado estás?
4: Claro.
21: Muchas veces ya se filtra pedazos de información o partes de esa información y eso ya sigue estando ahí.
3: Esto no tiene ninguna diferencia con un rapto, ¿no? Digamos, una persona, digamos, pago o no pago. Creo que es una definición empresarial muy particular de cada empresa. Lo que sí creo, y desviaría un poco el tema hacia... si yo soy una empresa que estoy pensando en la directiva, en la dirección, en el comité de trabajo, ¿qué hacemos si pasa esto? Lo primero que haría es decir, stop. ¿Estamos pensando en tener un sistema de mitigación ante un posible ataque? ¿Tenemos un sistema de mitigación? ¿Tenemos un workaround de qué hacemos si pasa esto? ¿Entendemos lo que la 27001 te ofrece? ¿Estamos transitando ese camino? ¿Estamos pensando en esto? Creo que eso es mucho más importante, si no lo tengo hoy, que pensar si vamos a pagar o no. Creo que estamos perdiendo el tiempo.
0: Totalmente de acuerdo, totalmente
3: sí,
0: de acuerdo.
3: Entonces duda. Creo que el camino es, bueno, pensamos en este tema, genial, olvidémonos de este tema. ¿Qué tenemos que hacer para que esto disminuya el riesgo? Y si pasa, porque puede ser un tema de tiempo, que pase, voy a estar mucho mejor preparado para hacer que mis clientes no sufran esto ni que la empresa sufra lo que va a sufrir luego, temas legales, temas de reputación, temas económicos y demás. Creo que ese es el mensaje que deberíamos poner arriba de la mesa.
1: Yo creo, primero quiero destacar y reconocer a todos los profesionales del área de tecnología, del área de seguridad, que han tenido que trabajar en estos escenarios, ¿no? Porque muchas veces cuando uno escucha a tal empresa le pasó tal o cual cosa, a veces la sociedad es bastante dura con esa institución y no reconocemos que primero que nada es la primera víctima, ¿no? Es inestima. Y ahí hay personas que están ahí 24 horas trabajando en ese escenario, en ese momento. Les puedo garantizar que lo más catastrófico que te puede pasar es estar en ese momento. Sin duda que todos trabajamos para que eso no pase, ¿no? Y eso es obviamente lo que todos deseamos, pero hoy también todo lo dice y todo lo destaca y todas las buenas prácticas nos dicen es asumí que te va a pasar, ¿no? Entonces tenés que estar preparado para la respuesta, porque lamentablemente hoy lo vemos, toda la inteligencia artificial, todas esas herramientas, bueno, los malos a veces nos superan, ¿no? Es decir, y hay una injusticia, digamos, de que es mucho más fácil atacar que defender, ¿no? Entonces, eso tenemos que entenderlo. Estar en esa situación, estar en ese momento, yo no se lo deseo a nadie, por lo cual, bueno, cada institución obviamente en ese momento tendrá que hacer el análisis que corresponda. Yo no soy tan tajante de lo que hay que hacer, porque en definitiva, si soy el CEO de una organización, estoy en un escenario, bueno, lo primero es cuidar tal vez mi organización. Pero obviamente que todos deseamos trabajar para evitar, ¿no? Es decir, por eso estamos acá charlando, difundiendo, para que la gente sepa, entienda. Me imagino también a nivel personal, las personas que le han pasado esto a nivel personal, ¿no?
4: Bueno, o sea, ¿sabés que ahora mencionamos esta situación? Hay muchos que dicen, ojo, remitámonos a noticias de estos últimos días donde organismos del Estado han tenido este tipo de vulneraciones, ¿no? Pienso, por ejemplo, en el caso de Antel, el grupo La Pampa Leaks afirmó en foros clandestinos haber encontrado una supuesta brecha de seguridad de Tu ID Digital, la plataforma de identidad electrónica de Antel. Bueno, la empresa de telecomunicaciones emitió un comunicado en el que afirma que se detectó un ataque del sistema de autenticación, por lo que la División de Estrategia de Seguridad implementó los protocolos correspondientes para este tipo de situaciones. En fin, pero
2: uno dice, bueno, ya no es una empresa que de repente, no es una empresa X que, bueno, que por su tamaño, ¿no? Descuidó cierto aspecto de ciberseguridad y no tomó estas precauciones de las que venimos hablando, sino que estamos hablando de una de las principales empresas del país.
3: Y otro tema es que hay un común denominador donde la gente que no está en el sector, en la industria, aún piensa que quienes están atrás de estos ataques son adolescentes con tiempo ocioso en su casa o en un bar, como si fuera una película, ¿no?, de Hollywood, haciendo alguna picardía, digamos. Uh-huh. Estos son ciberorganizaciones criminales enormes, o sea, gigantes, que tienen estructuras que muchas veces superan a las de grandes empresas multinacionales, con lo cual tenemos que estar atentos que atrás no hay un niño jugando con sus conocimientos solamente, ¿no?
0: Totalmente. Y ahí agrego lo que es la industrialización del ciberdelito, ¿no? Hoy en día podemos comprar, ¿no?, un ransomware directamente, ransomware as a service, sin tener conocimientos, ¿no?, con un equipo de soporte que me garantizan el éxito. Simplemente lo compro y lo ejecuto. Entonces ya las barreras técnicas para poder lanzar un ataque ya ni existen, ¿no? Más allá de tener empresas especiales, como decía Leonardo, lo que es el as a service, delito as a service, ya lo tenemos arriba de la mesa, se está utilizando y es otro de los temas que también es desafiante para nosotros.
2: Miren, acá hay un oyente que plantea, hablando de cómo tratar o cómo pensar en el ciberdelincuente, dice, en una ocasión lo tratamos al ciberdelincuente como colega, porque dejando de lado que está cometiendo un delito, tiene habilidades superiores a una persona normal. En esa situación fue beneficioso para la situación, porque resolvimos en cuestión de horas la restitución de la encriptación. La situación era mala, respaldos comprometidos, así como datos vivos comprometidos. Se terminó pagando.
1: Uh-huh. El respeto caso. Es importante.
0: Sí, total, total.
1: La comunicación es importante.
21: Ahí hay un caso real, ¿no? De la situación que hablábamos.
1: Uh-huh. Sí, a ver, en una situación de ese tipo uno se tiene que tragar muchas cosas, obvio, ¿no? Es decir, si uno tiene que negociar y tratar con respeto y con cuidado a lo que es claramente un delincuente, ¿no? Es decir, es difícil, pero bueno. Lamentablemente es la situación en la que uno se encuentra, ¿no? Por eso, obviamente, acá lo clave es no estar en esa situación.
0: Hay abogados especializados en eso, claro, ¿no?
1: Cuando uno está en esa situación, y bueno, ya está un poco regalado, lamentablemente, si tengo que negociar es porque hay algo que no está bien.
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2: Ahora en la última parte, si les parece, volvemos a las cuestiones más de los usuarios personales, ¿no? Veía dentro de la pregunta de DataSec y el grupo Radar, en el informe se pregunta, bueno, ¿consideras que has cambiado algún hábito debido a los intentos de fraude y estafas en Internet? 71% cambió de hábitos. Eso puede ser positivo, ¿no?
1: Claro. Lamentablemente pasó después que le pasó algo, ¿no? Esa pregunta es, claro, ahí un dato de la encuesta es al 8% de los... El año pasado, anterior nos había dado 5, este año nos dio que el 8% de los uruguayos perdió plata, ¿no? Es decir, luego de caer víctima de algún tipo de estafa digital, ¿no? Es decir, un 2% dice que perdió información, ¿no? Es decir, y después tenemos un porcentaje mucho más, unos 20 y pico, que dice que fue atacado, pero bueno, no perdió nada, ¿no? Esto es consistente con los números que vemos también de las denuncias, ¿no? Es decir, los números de denuncias de estafas y ciberdelito vienen creciendo en el Uruguay. El año pasado creo que fueron en torno a 25.000 denuncias. Hay que pensar que también hay datos también del Instituto Nacional de Estadística que dice que se registran formalmente un porcentaje muy bajo realmente de las situaciones, ¿no? En torno, hay distintos datos, pero bueno, 11, 12, 13, 15%, digamos, realmente...
2: Y porque si uno recibe, por ejemplo, un mail con un intento, seguramente no lo denuncies, ¿no? Si detectás, no lo vas a denunciar.
1: Sí, pero el problema es que hay gente que sufrió el impacto, uh-huh, que tuvo la pérdida y no lo denuncia, ¿no? Es decir, el denuncio, por distintas razones, obviamente, hoy hablamos de las empresas, también hay empresas que tienen situaciones y, bueno, no las denuncian, ¿no? Es decir, ¿por qué? Bueno, hay ese equilibrio que una institución tal vez tiene que tomar, tal vez no se vieron afectados datos de clientes, no es una obligación legal en ciertas situaciones, si es un impacto solamente en la institución, lo que hablamos del daño reputacional, etcétera, etcétera, hace que, bueno, hay una evaluación que hacer ahí. Pero lo que muestran esos números es que en realidad lo que está pasando es mucho más grande a veces de lo que los números muestran, ¿no? Si hay 25.000 denuncias, pero solamente se registran uno de cada cinco, bueno, hablamos de más de 100.000 personas que tal vez tuvo algún incidente el año pasado o en los últimos años. Entonces, eso lo que nos muestra es, bueno, algo que todos sabemos, que cualquiera de ustedes le pregunta, che, ¿en tu familia alguien tuvo un incidente? Y probablemente va a dar muchísimo más alto el número, ¿no? Porque, bueno, a algún familiar le secuestraron la cuenta de WhatsApp, algún familiar tuvo algún tipo de secuestro en las redes sociales, o algún costo económico a nivel bancario o lo que sea, algún robo de dinero. Entonces, eso está pasando en nuestra sociedad. Por eso, lo dicho, comenzaba, el Plan Nacional de Seguridad Pública incluye el ciberdelito, uh-huh, al mismo nivel que hablamos de homicidios, uh-huh, y otras situaciones. Y eso es porque es una situación que está afectando a toda la sociedad de forma muy importante. El delito se está transformando digitalmente, obviamente, y eso nos lleva a tener que trabajar mucho en eso.
2: Después de la última pausa en esta mesa TIC, les traslado varias consultas que están llegando desde los oyentes con cuestiones, distintas situaciones puntuales, a ver qué quieren tener su asesoramiento.
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4: ¿Cuál es el estado de la ciberseguridad en Uruguay? ¿Qué está pasando en empresas? ¿Qué está pasando con las personas en este tema? A partir de este informe que presentó DataSec y el grupo Radar, es que estamos conversando en esta mesa TIC sobre justamente la ciberdelincuencia. Tengo, les decía, varias preguntas de los oyentes. A ver si las encuentro ahora porque estoy con muchos mensajes y que van por distintos lados, ¿no? Desde lo que hablamos de las organizaciones y también de las personas. Pero volviendo a las personas, Ariel dice, estamos volviendo a la seguridad de lo analógico. A anotar las contraseñas en una hoja de papel hoy en día parece más seguro. Como especialistas en ciberseguridad, ¿qué dicen? A ver, ¿qué le dicen a Ariel?
21: No, anotar en papel no es seguro. Por lo menos esa es mi opinión. No es seguro. Hoy el tema contraseñas, hoy estuvimos hablando un poco por arriba del tema, pero digamos que la tendencia es la utilización de gestores, ¿no? De contraseñas, que pueden ser aplicaciones que podemos tener en el celular y que estén sincronizadas porque están en la nube, con determinados parámetros de seguridad de proveedores conocidos, y allí, bueno, tener una contraseña maestra lo suficientemente compleja o de longitud grande, recordarla, que no sean cosas obvias, y bueno, con esa contraseña maestra que es segura en esas plataformas porque funcionan de determinada manera que permiten asegurar eso, y bueno, después todas las otras contraseñas usarlas no repetidas, con complejidad, etcétera, pero generadas o asistidas en su generación por este tipo de gestores y tenerlos almacenados ahí y no andar recordándolas, uh-huh. Y menos tenerlas en un papel. Eso es una tendencia, ¿no?
1: La semana pasada, el jueves pasado, fue el día de la contraseña.
21: Sí, por eso mismo.
1: A ver, yo hace más de 20 años que doy charlas de concientización y me acuerdo, hace muchos años cuando arrancamos, decía, bueno, la contraseña tiene que ser compleja, tiene que ser larga, no puede ser nada conocido y usted no la puede anotar nunca, etcétera, etcétera. Eso ha ido cambiando, obviamente, porque antes teníamos muy pocas contraseñas y antes la gente, bueno, tenía lo fantástico, pero yo soy un ser humano, ¿no? Puedo tener 25 contraseñas distintas, tener 400 contraseñas, la tengo que cambiar cada dos meses. Es decir, y obviamente eso ha ido cambiando, las buenas prácticas han ido cambiando, y por eso hoy hablamos del segundo factor: la contraseña no es suficiente, tener un elemento adicional. Lo que no puedo tener es una planilla Excel que se llame contraseñas, ¿no? Es decir, yo un documento de Word ahí guardado en la computadora, y bueno, que lamentablemente muchas veces.
0: O las notas del celular,
1: tiene,
0: las notas,
1: ¿no? Celular. Entonces, anotarlas, a ver, sí, pero como dice Ana, hay lugares adecuados para guardarlas, ¿no? Es decir, hoy se recomienda usar gestores de contraseñas, pero seguros.
4: Después había preguntas en referencia a, bueno, aquellos servicios o compras online que piden, por ejemplo, la cédula de identidad. ¿Es seguro hoy por hoy o no? Y es una exigencia que...
3: Es un requerimiento... Perdón, acá. Es un requerimiento normal y lógico, y que es legal pedirlo.
4: No hay problema con eso.
3: Pedir el número y
4: de la cédula de identidad, persona, no hay problema.
3: Sí, es legal y se pide, de hecho.
2: Perfecto.
3: Después puede haber otras complejidades que se pidan que a veces no es usable para la persona, como una foto de la cédula, cosa que la verdad no sugerimos quienes estamos en esta industria. Pero
2: ahí está, pero digo para dar tranquilidad, o sea, que te pidan la cédula, porque después de escuchar una mesa como la de hoy, todos nos vamos como con cierta psicosis, ¿no? Entonces te llama alguien y ya no sabes qué decirle, no, mi nombre, no sé, la cédula, no.
3: Que vos ingreses el número de cédula en un sistema que sea seguro, que esté en un ambiente seguro, que vos veas que es realmente algo que te genera la confianza y es normal, pasa, y lo que yo quiero por lo menos transmitir es cuidado con entrar en un pánico generalizado, porque es lo mismo que cuando cruzamos 18 de julio, miramos que el semáforo esté en verde, que no venga ningún ómnibus, que uno en una bicicleta no venga, que no tiene que venir por ahí, pero viene igual. Tenemos cuidados. El tema acá es tener cuidados, aprender qué cuidados tenemos que tener, sobre todo en aquellos momentos donde somos vulnerables, donde estamos en momentos que no estamos prestando atención a cosas que deberíamos prestar, y tener más atención a eso, pero no por eso aislarnos del mundo digital, ¿no?
1: Lo que pasaba antes con las cédulas es que, por ejemplo, en una época habían incidentes de que, no sé, a una persona le sacaban un crédito solamente con su número de cédula, ¿no? Es decir, porque, bueno, en otra época era muy fácil tal vez sacar un crédito solamente, y se partía de un escenario de confianza. Yo creo que hoy ninguna institución te da, claro, o no debería de darte ningún tipo de crédito, financiación, solamente por saber un número. Entonces, esos son cambios que han habido por la vía de los hechos, de los procesos de las instituciones, de, bueno, la cédula, comentaba Mercedes, es un dato público. Entonces, como tal, no puede ser suficiente para nada importante.
2: Después, hay quien pregunta cómo asesorarse, por ejemplo, Mercedes, en el caso del banco. ¿Cómo me aseguro? Preguntaba un oyente, a ver si encuentro acá para leerlo textual, pero dice, era algo así como... ¿cómo me aseguro sobre estos temas de ciberdelincuencia? ¿Puedo acceder a información en mi propia cuenta, en las redes sociales?
0: Buenísimo. Sí, tenemos disponibles distintos canales para poder concientizar y formar a nuestros clientes en Scotiabank. Por supuesto, en la página pública hay una parte específica de ciberseguridad donde están los distintos ataques más conocidos, cómo protegerse, también a través de Instagram y las redes sociales, también a través de emails. Y en el caso de que tengan alguna duda en particular, por supuesto que están nuestros canales de atención para que las puedan mandar y les podamos ayudar y responder. Y luego, hablando un poquito en términos generales y hablando de IA, que lo comentamos hace un ratito, si tenemos dudas de cómo protegernos en Instagram, cómo ver el tema de la privacidad de nuestros datos en las redes sociales, cómo activar el doble factor de autenticación, utilicemos la IA, le preguntamos a ChatGPT cómo hacer para habilitar doble factor de autenticación y ahí nos va a dar un pequeño manual súper fácil para
2: Daniel
0: poder hacerlo.
2: Daniel, desde la audiencia planteaba eso. ¿La IA no puede ayudarnos también a protegernos en lugar de perjudicarnos?
0: Por supuesto, claro, que sí. Y acá adhiero un poco a lo que decía Leonardo, no tenemos que tenerle miedo a la tecnología. La tecnología viene para facilitarnos y ayudarnos y hacer cosas más eficientes y dar más servicios. Lo que tenemos que hacer es cerciorarnos, o sea, formarnos, concientizarnos, saber cuáles son los riesgos y utilizarlos de forma consciente, o sea, y aprovecharla, todas las ventajas que tenemos de los avances tecnológicos, que yo soy súper fan de la inteligencia artificial y todas las cosas nuevas que van apareciendo. El tema es conocer los riesgos.

0: Ana, Karina, Lucero, Mercedes, Gatti, Reinaldo de la Fuente, Leonardo Álvarez. Gracias a los cuatro por esta puesta a punto en materia de cuál es el estado de la ciberseguridad en nuestro país, con las cosas que hoy en día tenemos que tener en cuenta, con los desafíos que se nos vienen y, bueno, cómo plantarnos ante este tema, tener más elementos. Entonces, volvemos a conversar, ¿les parece? En cualquier momento, dado la velocidad con la que estas cosas cambian, ¿sí?
1: Espectacular.
2: Con mucho gusto.
3: Claro que sí, encantado.
0: Bueno, gracias a los cuatro, ¿eh? Un placer y nos reencontramos próximamente.
3: Así será.
0: Ya venimos enseguida. Gaby actualiza la información y después nos vamos a profundizar en el documental Mamá está acá.
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11: Esta semana estamos acompañados por la obra de Gustavo Talento, artista uruguayo que abrió sus puertas en mundos laborales vinculados a la administración y las finanzas, pero su interés por componer formas y el hábito de recoger objetos abandonados se mantuvo presente, por lo que volvió al arte. Hacia el 2012 comenzó a sentir que lograba una armonía estética merecedora de ser mostrada. fuera de su casa y en 2022, o sea, 10 años después, decidió dedicarse por entero a la creación. Pero le costó, veremos allí en la charla que tendrán con Daniela Blut si tiene que ver con la autocrítica o por qué no se animaba, ¿no?, a dar el paso de mostrar su obra. Desde el inicio, la madera ha sido el medio recurrente en sus obras, utiliza piezas de orígenes diversos, abandonadas e impregnadas de historias desconocidas. Al reciclarla, les otorga una nueva vida y las integra en formas nuevas. Sus obras son expresiones mayoritariamente abstractas que buscan generar recorridos visuales entre volúmenes, colores y texturas. Bueno, y fuimos a buscar otros ojos y otras voces que nos hablen del trabajo de este artista, en este caso el arquitecto y fotógrafo Eduardo Matzeo.
1: Hola, ¿cómo están? Hoy les quiero hablar de la obra de Gustavo Talento, con quien hemos coincidido en este camino del arte. Siempre me resulta fascinante ver cómo Gustavo logra darle un nuevo sentido a la madera, esas piezas que alguna vez formaron parte de alguna construcción o que quedaron abandonadas, marcadas por el paso del tiempo y desgastadas por el clima. Cada trozo de madera, ese fragmento cargado de historia, que ya ha cumplido su ciclo en otro estado y que en su taller se transforma en materia para resignificar. Ese material tan noble es reinterpretado y convertido en obra escultórica, donde cada veta conserva su memoria y se transforma en lenguaje. En algunos trabajos aparece el uso del color y en otros apliques metálicos que enriquecen el diálogo de la pieza. En sus manos la madera deja de ser resto y se convierte en presencia, cálida, viva y profundamente expresiva. Si aún no conocen la obra de Gustavo, pueden buscarlo en redes sociales para tener una primera aproximación. Pero es sin duda lo más recomendable es verlo en directo, en exposiciones, en su taller, o se puede incorporar alguna de sus obras a nuestros hogares. El contacto con el material, con las proporciones, con las texturas, las luces y las sombras es lo que realmente permite dimensionar la magnitud de su obra. Bueno, quería agradecer por este espacio y ha sido un gusto compartir esta mirada con ustedes.
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11: Y allí Eduardo Maceo los invitaba a que pasaran por las redes sociales de Gustavo Talento. En Instagram es @GustavoTalento y allí encontrarán parte de su obra. También en Perspectiva Uy, por supuesto, allí tenemos varias imágenes del trabajo de Gustavo. Y otra manera de acercarse al artista es estar mañana atentos a la entrevista que le realizará Daniela Blut a las 12:30. Donde charlarán sobre todo su trayecto artístico, también sobre Mi casa en el Cabo Polonio, que es la obra que tenemos aquí, donde usó alambre, malla, chapas, cartón, madera, resina, todo esto en una placa de melamínico, y allí surge esta obra, que es nuevita, este es de este año 2026.
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